0: la esencia. Y por eso aprovechamos este ombliguito de la semana, pues, para preguntarnos eso. ¿Cómo estamos? ¿Cómo va nuestra vida? ¿Cómo van las cosas? Y poder mejorar. Y poder corregir. Y poder hacer las cosas de mejor manera, en bien de nuestra alma, en bien de nuestra realidad de fe espiritual. Por eso le damos gracias a Dios por esta emisora, por sus directivos, por los benefactores espirituales y materiales. Tú tienes seguramente muchos motivos para darle gracias a Dios, para darle gracias a Dios por tu casa, por tu familia, por los tuyos. Darle gracias a Dios por tu trabajo, es más, hasta por tus problemas, porque de ellos aprendemos, de ellos también tenemos la oportunidad de crecer, de aprender, de ser mejores personas. Bueno, eso que tienes en tu corazón, de lo cual le das gracias a Dios, une esa acción de gracias a la acción de gracias de tantos y subámosla como una ofrenda al cielo, acción de gracias, corazones agradecidos. Yo quiero presentar un saludo muy especial a todos los que nos escuchan a través de los 1230 de la M aquí en la ciudad de Medellín, a ustedes que están en su carro, almacén, empresa, taller, a ustedes que tienen el radiecito en la casa con los 1230 de la M, un saludo y gracias por permitirnos acompañarlos. Saludar también a quienes nos escuchan a través de las nuevas tecnologías, la página web, la aplicación, las que llaman la multiplataforma, a ustedes, las nuevas tecnologías. También gracias por acompañarnos, por permitirnos estar con ustedes este ratico. De verdad, gracias. Saludar también a quienes se van uniendo a la señal en vivo y en directo a través de Facebook, porque aparte de podernos escuchar, también nos pueden ver, pueden interactuar, pueden hacer sus preguntas, sus aportes, darle me gusta, comentar, compartir, porque estamos en vivo y en directo, son las 7 de la noche, 6 minutos. Además, hay repetición los domingos, así que para que esté nutridito, puede repetir el programa tanto miércoles como domingo y va a quedar bien arreglado el asunto. Entonces a ustedes, también los que están escuchándonos hoy domingo, los saludamos y les agradecemos su sintonía. Saludar a los enfermitos, a ustedes que siempre nos permiten acompañarlos, estar ahí cerquita de ustedes. Ánimo, mucha fuerza, mucha fe, mucha esperanza y gracias. Gracias por acompañarnos, oramos por ustedes, le damos gracias a Dios también por sus vidas y les pedimos que les anime, que les consuele, que les proteja, que obre en cada uno de ustedes. Saludamos también a quienes nos escuchan desde las diferentes cárceles, penitenciarías, a ustedes hermanitos, ánimo, fuerza, mucha fe, mucha esperanza, todo estará bien, todo estará mejor y recuerden, que la cárcel sea para el cuerpo, pero nunca para el alma ni para la mente. Con estos saludos, con estas acciones de gracias, con esta alegría de tener una nueva oportunidad de encontrarnos, ¿qué tal si saludamos a quien hace posible con su magia este programa? Su arte, sus cualidades, la que tiene el control. Primero Dios del cielo, luego el Padre José Andrés y luego ella, que tiene el arte de poner a funcionar todas estas máquinas, que salga por la radio, que salga por Facebook, y que, pues hombre, es un arte definitivamente, hay que agradecerle, porque en el control está hoy mi querida Isabel Barrientos. Isabel, buenas noches, ¿cómo estás?
1: Hola Juan Camilo, hola a todos los oyentes que están ahí súper activos y conectados con alma y mente. Un saludo muy especial para todos ustedes.
0: Muy bien, ¿cómo van las cosas, Isa?
1: Muy bien, gracias a Dios, Juan Camilo.
0: Aliviadita.
1: Gracias a mi Dios.
0: ¿La familia?
1: Aliviaditos también.
0: Qué bendición, ¿cierto?
1: Sí, señor, eso es una bendición
0: bien,
1: completa.
0: Tener todo tranquilo, el trabajito, la familia. Sí, Isa, gracias por tu trabajo y por lo que haces.
1: Gracias a ustedes por permitir el desarrollo de mi trabajo de una buena manera.
0: Aquí nos complementamos, ¿cierto?
1: Acá nos vamos complementando.
0: Muy bien, muy bien. Bueno, con esta alegría, con estos saludos, Yo los invito para que de una vez, sin más preámbulos, pasemos a nuestra primera sesión.
2: Cuida tu alma, cuida tu mente.
0: Cuida tu alma, cuida tu mente. A ver, esa pregunta del principio, ¿cómo estamos viviendo? ¿De cara a Dios, de espalda a Dios? ¿Cómo estamos viviendo? ¿Desde la virtud o desde el vicio? ¿Cómo estamos viviendo? ¿Desde la verdad, desde la mentira, desde la soberbia o desde la mansedumbre? ¿Cómo estamos viviendo? ¿Cómo está la casa? ¿Cómo está el trabajo? ¿Cómo está el corazón? ¿Cómo estás? ¿Estamos haciendo lo mejor que podemos cada día? ¿Estamos poniendo todo el empeño, la pasión, la alegría, el ánimo en hacer las cosas bien? ¿O se nos está yendo la existencia en vivir automáticamente, justificándonos, pasando de agache? No tiene nada que ver conmigo. Hoy tenemos un tema hermoso, donde en el consultorio aparece permanentemente, donde las conversaciones terapéuticas llegan, porque le dicen a uno: Juan Camilo, yo me sentí que me traicionaron, yo me sentí que me fallaron, yo no confío en nadie, me cuesta confiar hasta en mí mismo, en mí misma, porque no me siento capaz de hacer las cosas bien. Es más, vamos a hablarlo un poquito más profundo. Hay gente que le dice a uno: yo mismo me traicioné, yo misma me fallé, y eso me ha impedido seguir adelante, y cargo con esto, y no sé qué hacer con esto. Entonces miren que esa pregunta de cómo estamos viviendo, cómo está nuestra realidad de vida, cómo estamos tomando decisiones, toca con esto, la herida de la traición. Y para eso tenemos unos invitados maravillosos. Yo estoy feliz hoy. Estoy más contento que Marrano Estrenando Lazo, porque tengo unos invitados maravillosos. Si veníamos felices y contentos con Paula, con la doctora Paula Mota, hoy se nos completó la nómina, porque se nos llegó nada más y nada menos que nuestro querido padre Jimer Ortiz, que está, para eso ahorita nos va a confirmar que está en la arena. ¿En dónde? En Cartagena, ¿cierto? En Cartagena, por eso. Entonces, bueno, un saludo primero a las damas. Querida doctora Paula, buenas noches, ¿cómo vamos?
3: Buenas noches, Juan, y a todos, qué alegría verlos. Y hoy estamos el equipo, un pedacito del equipo, y muy felices porque ya casi se llega a nuestro retiro. Ya nos quedan prácticamente 8 días.
0: Prácticamente 8 días se nos llegó esto, ya quedan poquitos cupos. Ahorita vamos a hablar de eso, porque la cosa se puso buena y el que no llegó se lo dejó el bus prácticamente. ¿Cómo está Bogotá? ¿Está fríita, sabrosa, Pau? Bien, chévere.
3: Está feliz porque nos están escuchando en este momento muchas personas que de seguro esto de sanar les ha resonado un montón. He recibido muy buenos comentarios, ¿sabes? A través de Facebook, luego en la repetición. Y ¿sabes qué es lo que más me ha gustado? Que las percepciones que he visto, que me han compartido, no se quedan solo en la herida, sino en cómo empezar a sanar y no empezar a buscar culpables. Y ese es nuestro propósito, siempre ha sido no solamente revisar la historia para condenar, sino para restaurar.
0: Excelente, qué dicha, qué rico saber eso, Pau. Y gracias por compartir, y gracias también por disponer tu tiempo para estar esta noche con nosotros. Y saludamos también en la ciudad de Cartagena. Pasamos del interior a las playas sabrosas. Mi madre, el padre, allá, todo bacaneado. Vamos a ver cómo está hablando. Vamos a ver cómo está el acento del padre. A ver cómo está el asunto. A ver cómo está hablando. Padre Jimer Ortiz, buenas noches, mi querido padre. Director de la emisora Minuto de Dios Cartagena. Ya, qué honor. ¿Cómo vamos, padre?
4: Abre mi llave.
0: Sí, decía.
4: No. Un saludo muy cordial y atento y fraterno para todos los oyentes de la emisora Minuto de Dios, para Isa, que está hoy en el máster, para ti, Juan, para Paula, para la psicóloga Paula, y para todos nuestros oyentes de la emisora Minuto de Dios, tanto de Medellín como en Cartagena, aquí en la ciudad de Cartagena. Este programa queremos que también lo disfruten en la ciudad de Cartagena, porque es muy, muy importante aprender a unir la psicología y la espiritualidad. Entonces, muy atentos a todo este bello programa y todas las ideas que saldrán de él, para que podamos aprender juntos cómo unirnos en vida de tanto la psicología como la espiritualidad en nuestra existencia.
0: Qué dicha.
4: Un bendición. Saludo para todos. No, y no aquí, para que vean que está el frío, la eterna primavera y el calor intenso.
0: Ay, María. Intenso, ahí hay que ponerle ese intenso, bueno.
4: Está sí, bien. Porque y es constante, el calor aquí es constante, perseverante y fuerte.
0: Oiga, qué formas de definirlo, muy bien. Muy
4: lo bonito bien. Es que estoy aquí al lado de la playa, eso es lo chévere, está aquí al lado de la playita, entonces está muy bien. Entonces aquí está la bahía de Manga, muy cerca,
0: sí.
4: Y eso es una maravilla.
0: Ay, el atardecer, pues, chicanea, pues.
4: Centro histórico, hay cosas que enamoran de Cartagena.
0: Pero es que chicanea, bueno, eso está muy bien, está muy bien. Enamórate de Cartagena. Bueno.
1: Invítanos.
0: Oye, ahí se hizo por aquí que nos invite, ¿eh?
4: Bienvenido siempre por acá, por Cartagena.
0: Qué rico, por allá estaremos.
4: Pégate la rodadita.
0: Ay, María. Bueno, muy bien, vamos a empezar a decantar un poquito, a hablar, a darle lugar a este programa, porque hemos venido, para los que de pronto están llegando a la sintonía. Bueno, ¿y ustedes qué están hablando allá? ¿Cómo así que psicólogos, un padre, cómo es la cosa? Ajá, ¿y tú qué? Bueno, es porque hemos venido en una seguidilla de programas, estamos en una serie, si se quiere llamar, donde hemos venido abordando las heridas más recurrentes. Bueno, ya hemos hablado de la herida de abandono, de la herida de rechazo, y hoy nos convoca la herida de traición. Entonces yo quisiera empezar contigo, Pau, a ver si le damos una definición, a ver cómo podemos entender de entrada cómo así que existe eso, cómo así que existe una herida con esa denominación. Más o menos un paneíto amplio que nos vaya introduciendo a comprender mejor esto, Pau.
3: Claro que sí. Hemos dialogado un poco en los otros programas que estas huellas emocionales se gestan en la infancia o en la adolescencia, cuando en este caso, en la herida de la traición, hay un incumplimiento de una promesa y sobre todo de una persona que es referente para nosotros. Puede que sea mamá, papá o un cuidador, lo hemos dicho en otros momentos. No solamente cuando se incumplen las promesas, sino también quizás cuando había un proyecto, un sueño, un anhelo y en ese momento no se dio de la manera que se deseaba y se asocia con que fue por la responsabilidad de alguien en particular. También se empieza a vulnerar la confianza y esa conexión con los demás y se viene un proceso de querer controlarlo absolutamente todo. Y es como un círculo vicioso. Entonces, desconfío, controlo, valido, vuelvo y desconfío y hago todo el círculo otra vez. En esa máscara del controlador, entonces empieza a ver en el adulto que somos hoy muchas veces esa herida de la traición a partir de que en el trabajo, en el estudio, en diferentes áreas de la vida, no logre depositar en los otros esa confianza de cualquier tema. Ejemplos varios. Prefiero yo hacerlo porque nadie lo hace tan bien como yo, porque la vez pasada Pepito no lo hizo tan bien y ya no confío. O aquí también viene a visitar los celos, porque si hubo algo de traición que ese niño, esa niña, ese adolescente vio, aunque no lo haya sido directamente con él o con ella, también empieza a ponerle tinte a absolutamente todo de la desconfianza y de la inseguridad en las relaciones afectivas. De seguro vamos a ir dando ejemplos, pero se centra en ese momento donde se rompe esa delgada línea que es tan importante, que es la confianza. Difícil crearla, fácil romperla.
0: Pau, eso que dices al final es muy importante. Tan fácil que se crea la confianza, pero tan difícil en ocasiones, tan difícil desde que crearla, porque en ocasiones, bueno, ¿será que confío? ¿Será que no? Tal. Pero pasa algo y es frágil, ¿verdad? Es fácilmente que se puede romper. Padre Gimer, la vida de fe, la vida espiritual, yo le decía al principio del programa, nos llegan al consultorio personas que, hombre, se quejan porque les fallaron, porque no cumplieron. Pero en la vida de fe pienso en los niños. Paula lo decía, esas figuras criterio, los cuidadores principales, niños que están con los abuelos, niños que están con papá, con mamá, pero que van creciendo en la necesidad de depositar la seguridad en alguien, pero falla. Y empieza la vida, entre ellos la vida espiritual, a flaquear un poco, como que le falta una pieza, como que le falta una pata a la mesa. Y es esa seguridad y esa confianza. Padre, ¿cómo entender un poquito la importancia también espiritual en ese en esos vínculos que dan lugar a la confianza?
4: Apelo y recuerdo a un retiro espiritual donde se habla en un primer tema del amor. Y del amor como padre y del amor como madre. En ese primer tema de este retiro espiritual, que muchas veces también lo podemos encontrar en los seminarios de Bien el Espíritu, ese primer amor como padre y ese primer amor como madre se puede vincular, decir, oiga, ¿será que el amor de mamá es igual al amor que, o al amor que Dios como madre, a Dios, esa figura materna de Dios, esa ternura de Dios, será que se puede como comparar de igual manera el amor de padre? Si Dios me ama como padre, el amor de Dios, padre, es igual al amor que papá me ha dado. Y uno podría decir, mucha gente dice, no, pero es que si Dios es padre y Dios es ternura de madre, pues hay golpes, hay malas palabras, existen momentos de abandono, existen unas situaciones que podríamos decir, sí, se parecen en cierta manera, podríamos decir mediadores del amor de Dios, padre y madre, sin embargo, también hay una distancia entre lo que significa la ternura de Dios, la firmeza de Dios Padre, con aquella figura materna y paterna. Si bien Dios me ama con la ternura de madre, es mucho más grande y mucho más fuerte el amor de mamá de Dios, o la ternura del amor de Dios en mi vida. Y si bien Dios me ama con la firmeza de papá y me da esa sostenibilidad en la vida, ok, mi papá es mucho, o Dios Padre, más que todo Dios Padre, es mucho más grande y es mucho más firme y fiel que el amor de mi padre como tal, de mi padre terrenal. Y en ese caso, obviamente, nosotros tendríamos que entrar a sanar la figura paterna y la figura materna con esa comprensión del amor de Dios, con su ternura y con la firmeza de papá.
0: No, tremendo. Tremendo. Eso es. Tremendo, tremendo, padre, porque justamente estaba pensando mientras que hablabas, bueno, hay personas que seguramente nos están escuchando y ya se sienten identificados con esa palabra traición, porque de alguna manera, como le decía Paula ahorita, bueno, tienen un nivel de exigencia alto, no desconfían de otras personas, el tema de manejar todo, mantener el control, bueno, muchas características que hemos ido mencionando y que la gente dice, uy, me cayó, uy, mejor me voy de aquí. Porque es que esto me está como cayendo como mucho este guante, me lo tengo que chantar. Y quiero proponerles que le demos una mirada justo a lo que decías, padre, a ese momento de la vida en la que estamos en pleno desarrollo de los vínculos, es decir, la niñez. Y te quiero pedir a ti, Paula, que nos ayudes un poco a ubicarnos, que la gente que nos está escuchando y se va sintiendo identificada diga, bueno, pero ¿yo por dónde empiezo? A ver, esto me ha acompañado, no sé, 20 o 30 años de mi vida, me he sentido desconfiada, quiero tener el control de todo, tengo perfeccionismo, no sé, que van haciendo como ese análisis, nos están escuchando, pero quieren empezar como a hacer las cosas bien, a evaluarse bien. Entonces yo quisiera, Pablo, que ayudaras que las personas como que se ubicaran, como que a dónde tendrían que poner la mirada, justo con lo que decía el padre, ya nos hizo una relación muy bella, el amor papá, el amor mamá, la fraternidad, la digamos, ese vínculo tan bello que se va forjando, pero desde lo humano también, a ver, ¿dónde ubicamos la mirada para empezar este proceso, Pau?
3: Querido Juan, yo creo que lo primero es reconocer la herida y cómo empezar a ganar esa conciencia de cuando se activa, porque en ocasiones es tan automático como que incluso argumentamos por qué no confiamos, por qué no depositamos en esa persona, pues, y toda la confianza, o disponemos el corazón, o le permitimos ser y estar. Incluso, y algo que quisiera ya acotar, esta herida también habla de los pactos de silencio, de esa sensación que tiene el niño o la niña, de que fue excluido de algo muy importante a nivel familiar, y se van generando esos secretos familiares con el que el niño, la niña, el adolescente crece, y luego los replica cuando es grande. Entonces siempre se siente excluido de las conversaciones y por eso quiere tenerlas en control. Entonces, volviendo un poco y retomando de, ¿y cómo empezamos a sanar o por dónde arrancamos? Lo primero es reconocer la herida. ¿Y cuándo se me activa la herida? ¿En qué escenarios? ¿Con qué personas? ¿Con qué situaciones? ¿Y de qué manera me está hablando esa herida? Por ejemplo, si es desde esa desconfianza, o si es desde el control, o desde esa falsa autonomía. Ese yo todo lo puedo, solo yo lo puedo hacer, solo yo. Entonces es como que un poquito ese ego que se exacerba y se infla. Y desde ahí entonces hago el mix de diferencio quién era yo antes, quién soy yo ahora y cómo hoy, con el adulto que soy hoy, puedo acompañar esa versión de mi niño que se sentía vulnerable, que sentía que dependía de los demás y que estaba en dolor, en frustración. En ese adulto que soy hoy tengo muchas más herramientas, pero lastimosamente cuando la herida se nos activa no las vemos tan de cerca. Y entonces, al contrario, vamos haciendo cosas, accionamos, pero nos hundimos antes más, porque perpetuamos la herida. Otro punto importante es que para soltar la herida de la traición debo hacer pasos que son de un progreso quizás lento y que a veces incomoda porque nos gusta todo muy rápido, pero hablo de las aproximaciones sucesivas. Entonces, ya no es de inmediato te entrego toda la confianza y llegó esta persona a mi vida, este compañero de trabajo, y ya por completo te entrego la vida, el alma, mente y el corazón. No, sino que lo puedo hacer progresivo. Y cada que lo hago, me reconozco y me refuerzo, porque esa es una de las dinámicas del aprendizaje, me reconozco, me refuerzo que lo estoy haciendo, que aunque me cueste, lo estoy haciendo. Aunque adentro hayan un montón de ideas y de pensamientos intrusivos, de esa vocecita que te dice, no, no le entregue, no, no le ayude, no, hágalo usted solo, ay, no confíe. Yo igual ejecuto y permito que el otro me muestre un poco de lo que tiene en su corazón. Y son pequeños pasitos, no es me desaforo en la confianza, lo voy haciendo de a pocos y empiezo a contar cuántas de esas personas a las que yo les he dado la oportunidad de demostrarme que son diferentes, justamente me han dado ese buen síntoma, como que puedo soltar el control por un instante. Eso es la versión de la confianza, pero hay otra perspectiva. En el soltar el control, cuando yo pongo límites y se identifico hasta aquí es mi tarea, pero de aquí para allá quizás es la del otro, es la tuya, entonces suelto el control, aunque me duela el estómago, sienta todo esto, tema fisiológico que se activa, y me decía una consultante, es que el corazón se me acelera cuando le voy a entregar el informe y le digo que la haga ella. Sí, así ese corazón se acelere, porque ya el cuerpo pasa al estado de actividad y de como de incomodidad, y después viene el refuerzo positivo, el aprendizaje. Y es que, Juan, si no nos incomodamos, no aprendemos.
0: Total, total. Esa frase llega en buena hora porque hoy queremos, como tú lo dices al principio de tu comentario, queremos todo muy fácil. Entonces, los procesos tienen que ser rápidos y sencillos. Y ciertamente nos cuesta incomodarnos un poco. ¿Cómo que un retiro todo el día? ¿Cómo? Y tengo que hacer tarea. Y tengo que escribir. Y tengo que leer y tal. ¿Cómo así que oración? ¿Y cómo así que silencio? Creemos que las cosas simplemente con un chasquido de dedos. Bueno, aquí la gente que nos está escuchando, no. Otra gente de otras emisoras, sí. Pero es real que eso nos llega y queremos las cosas fáciles. Padre, el tema es de esa máscara del controlador, muy tremendo eso, padre, ¿no? Como el tema de querer manejarlo todo, tener todo bajo control. Yo tenía una conversación este fin de semana, una persona que, de mi familia, de hecho, que aprecio mucho, y esa era su queja. Yo sé que ella nos está escuchando, y ella me decía, Juan, ha habido cambios en mi vida, y esos cambios drásticos a nivel laboral, bueno, unas cosas que está viviendo, llegamos a la conclusión de que estaban doliendo tanto, precisamente por lo que decía Paula, la incomodó un poco, tuvo que soltar cosas y ha perdido el control de muchas otras. Ojo a esto, hasta el punto de ni dormir, ni comer bien. Imagínense ustedes cómo le ha costado esto a esta mujer que todos los días a lo mejor de sí, quiere hacer lo mejor. Padre, pero muy tremendo, o sea, hablarlo es sencillo, pero qué tan importante aún tomar cartas en el asunto y decidir soltar esa máscara del controlador.
4: Me haces acordar, Juan, de un caso que algún día también encontré, y es de una persona que había sido de infancia, de adolescencia, había sido traicionada en sus primeras relaciones de adolescencia, y luego esa misma persona se convirtió en traicionador y luego en sus relaciones de adulto en controlador. Es decir, que en la adolescencia sus relaciones no fueron tan buenas, hubo mucha herida de traición, luego él lo que hace es que se convierte en una persona que también comenzó a dar traición, a generar traición en sus relaciones, y en la mayoría de ellas había control. Y cuando se casa con sus hijos y con su esposa, comienza incluso a pedirles, póngale esto, esa ubicación en tiempo real. Entonces,
0: mándame foto.
4: A todo el es que la idea es que en unos equipos celulares, en especial de una marca, tienen cómo enlazarlos entre todos y cómo generarles ubicación en tiempo real en el lugar donde se encuentran.
0: Sí, vení, ¿cómo se hace eso?
4: Sí, así es. Y entonces sabía dónde estaban y ahí de vez en cuando entraba y entonces se angustiaba, decía dónde están y cómo están y quería tener el control de todo, de su esposa, de sus hijos, de todo. Y me decía, ¿cómo puede vivir una persona de esa manera? En desconfianza total y en querer tener el control siempre. Y eso le genera, a una persona genera, sí, me imagino que tristeza, ansiedad, angustia. Yo creo que la persona no puede vivir tranquila viviendo de esa manera. Entonces, encontrarse con realidades de esta manera, de esta forma, y tener esa herida de traición, de desconfianza, pues yo creo que hay que sanarla, hay que curarla, y sobre todo hay que comenzar a confiar, a restablecer la confianza consigo mismo, a restablecer la confianza con Dios y a restablecer la confianza con los demás completamente. Y eso es todo un proceso, y que saber que yo no me puedo identificar con lo que otros hicieron conmigo. Yo no puedo identificarme con ellos, eso no me identifica, eso no me determina. Quien determina mi vida es Dios, quien me da identidad como hijo de Dios es el Señor. Es saber que soy bautizado, que soy bautizada y que en delante del Señor soy hijo e hija de Él, del que es fiel aunque nosotros seamos infiel, de que el que realmente es firme aunque nosotros seamos como el flan, dicen por aquí en la costa, seamos como el flan, ¿sí? Sí, firme como el flan, entonces que se tambalea.
0: Firme como la gelatina.
4: Sí, firme como la gelatina, sí, eso. Entonces me dice, oiga, nosotros comenzamos a reconfigurarnos con el Señor en la oración, en el acercamiento al Santísimo, en la Eucaristía, a reconfigurarnos y a darnos la identidad de hijos de Dios. Realmente yo no puedo darme la identidad que otros me están queriendo dar con la herida, con la traición, con el engaño, pero nosotros sí nos podemos reconfigurar y comenzar una vida nueva en Dios con la manera en que Dios sí me ve, como Dios me ama. Es de esa manera que nosotros podemos comenzar a tener una vida nueva.
0: Esa es la invitación. Yo creo que cuando uno toca estos temas, es revestirse del hombre nuevo. Sí es posible, los que trabajamos con vidas de las personas, pues lo hacemos porque estamos convencidos de que sí se puede ser mejor persona, de que sí se puede hacer el bien, de que se puede vivir desde la virtud, que sí se puede ser una familia en Dios, pareja en Dios, amar bien, vivir bien, hacer bien el trabajo. Sí, sí es posible tener nueva vida. Yo me voy a poner un poquito como del otro lado del negativismo, porque se me viene como una palabra, mientras que el padre hablaba, pues se me vino a la mente como conversaciones, tanto con gente que conozco como con mis consultantes, y se me vino una palabra, es la palabra incertidumbre, Pau. A ver, yo me pongo a veces a recordar esas conversaciones y la palabra que aparece mucho es, pero es que no sé, a ver, sueltan, porque no nos digamos mentiras. Cuando estamos, por ejemplo, en el caso del controlador, esa máscara le da un arraigo, le da una seguridad. Es que si yo tengo el control, a mí nadie me va a hacer daño. Si yo mando la ubicación, le voy a controlar sus movimientos, si me manda foto, o si hago yo mejor las cosas porque a mí me quedan bien, porque lo hago bien yo, yo tengo el perfeccionismo y yo no delego ni confío en el otro porque nadie lo hará como yo lo hago, pues entonces ahí hay un ancla que me está dando seguridad, que me está dando, puede ser seguridad entre comillas, sí, pero igual, me da un estilo de vida, de una forma. Pero cuando yo empiezo a decir que lo que estamos diciendo en esta noche, suelte, cambie, revise, llega la palabra incertidumbre. Y se me viene a la mente esa palabra, pues porque no sé qué va a pasar cuando suelte eso. No, la gente que nos está escuchando dirá, bueno, eso es como arte de magia. Suelto y de una vez ya estoy sano y pierdo eso de controlar y me vuelvo tranquilo y del ego. A ver, Pau, eso humanamente, ¿cómo se da ese tránsito? ¿Cómo se vive la incertidumbre? ¿Qué pasa cuando soltamos eso que nos ha dado una falsa seguridad durante años y años? ¿Qué hacer para no quedar como en el limbo, como en el aire, como en lo incierto? Porque en últimas a la gente le da miedo cambiar porque no saben qué los espera al otro lado. No sana porque no sabe qué hay detrás. Porque han vivido 10, 20, 30 años de la misma manera, aunque fuesen heridos, pero lo viven. Entonces, por eso tengo esa palabra, ¿cómo evitar la incertidumbre y cómo superarla?
3: Pues fíjate que es que cuando tenemos esas falsas seguridades, son altamente como reforzantes. ¿A qué me refiero? Controlé, sentí que todo está bien, siento alivio, ay, voy por buen camino. Pero porque se dice que es como esa falsa seguridad, porque realmente adentro hubo muchos picos de ansiedad. La persona tiende a no ser como es realmente, sino a ponerse justamente la máscara y a transitar el camino de la vida sosteniendo esa máscara pesada, y que hemos dicho, esa máscara no dura para siempre, se cae y desgasta, fisiológicamente desgasta, cognitivamente desgasta. Entonces cuando tú hablas de cómo transito, cómo la habito, en todo podemos decir que queremos y podemos tener el control, pero no es real. Siempre hay variables que están fuera de nuestras manos. Incluso recuerdo en este momento al padre Panicio decía, un acto de fe es decir que teníamos este retiro en esta fecha y hasta ahora y nos íbamos a encontrar. Un acto de fe es que voy a Eucaristía a las 12, un acto de fe, porque no sé si pase, no sé si puedo llegar, no sé si me coge el tráfico, no tengo ni idea. Pero son actos de fe en donde en eso no puedo tener el control, y a quien le incomoda no tener el control puede ir tramitando la ansiedad, identificando que es mucho más gustoso el saber que empecé a soltar a que todo lo retuve. ¿Cómo es el nivel de frustración de alguien que quiere tener el control constantemente y que cuando no lo tiene o ejerciendo ese control pierde la salud, pierde la paz, la tranquilidad, y ese instante de alivio es demasiado cortico? Y justo cuando experimenta lo gustoso de empezar a soltar, hasta la salud física le habla de ese soltar el control. No es fácil. y aún más porque se refuerza constantemente ese alivio, porque la persona se queda con ese pequeño alivio después de controlar, ese pequeño alivio después de observar o hipervigilar al otro o hipervigilarse, porque también es como no permitirse la equivocación, no permitir que el otro pueda ver que falló y que tiene que tener ahí las riendas de absolutamente todo. Entonces, transitar la incertidumbre y abrazarla es saber que en todo no tenemos el 100% seguro, que eso es como cuando uno compra justamente un seguro. ¿Por qué lo compras? Porque hay un riesgo, porque es un riesgo inminente, porque hay algo que puede llegar a salir mal, sí, pero opto por empezar a construir esos caminos cognitivos, neuronales, que vienen también, y ahí conecto algo de los sesgos, o sea, por los sesgos empezamos a ver todo mal, lo que le falta, la ausencia, la carencia, y eso es automático. Pero ¿qué hacemos cuando empezamos a hacer conciencia de esos sesgos que nos llevan a ciertas decisiones? Construimos otra carretera, por decirlo de esa manera, sí, otro cableado, sí, es otro camino que se construye, y ese también se refuerza, y es mucho más gustoso, genera mayores beneficios para la salud física y mental, y adicional, hay una salud social. Evidentemente, este término no existe, lo estoy aquí poniendo desde esa analogía de cómo yo genero vínculos más tranquilos, más funcionales, pero sobre todo revitalizantes. Porque aquel que controla suele enquistar en los otros corazones de los que están alrededor que no son suficientes. Y entonces ahí conecta con otra herida y gesta una herida en el otro. Y bueno, esto es como un círculo vicioso. Pero mira que en esto de la incertidumbre, saber que no todo lo tenemos asegurado, por más de que yo te prometa, te diga, te firme, tantas cosas pueden suceder. Y aún así decido hacer el acto de fe, el acto de confianza, si lo queremos decir de otra manera, de que sí va a suceder, y aunque me transite el miedo y me visite esa sensación de incertidumbre, puedo saber que del otro lado hay una oportunidad de conocer a los demás, de incluso identificar que no todo me lo tengo que cargar y llevar a cuestas, y que puedo hacer crecer más a la otra persona si no genero tanto control, y yo puedo generar un mayor bienestar en mi vida y en todas las áreas, como ya lo mencionaba.
0: Sí, yo creo que se siente un fresquito, uno sabe que está haciendo las cosas bien y se siente bien, ¿cierto? Como que esa es la forma también, retomando lo que dices, de transitar esa incertidumbre de que hay un cambio. Aunque solté algo que me daba una aparente seguridad, pues ya lo suelto porque sé que voy a estar mejor aquí. 7:00 p.m, 42 minutos, estamos en vivo y en directo por Facebook. Ahí pueden también depositar sus comentarios, sus preguntas, sus aportes. Yo estaba aquí pensando, ¿cuánto bien hace que nos cuenten allí, tal vez a través de la escritura en el mensaje de Facebook, un testimonio, una recomendación, complementar lo que estamos hablando en esta noche, de cómo superar una herida de traición? Usted de pronto que nos escuche, nos ve, la ha vivido y quiere contarlo a manera de testimonio, hágalo, porque esto le puede llegar a muchas personas, esto va a quedar un tiempo en la página de Facebook del Minuto de Dios, y luego la gente lo ve en diferido y va a leer lo que usted escribió, y esto le puede hacer mucho bien. A mí me encanta que como iglesia nos complementemos. Si bien aquí hay unos expertos, pero usted también puede dar testimonio y dice, bueno, yo los invito a superar la herida de traición de tal manera, a mí me sirvió hacer esto. Bueno, que nos cuenten qué han hecho, que hagan vida, den vida, porque tal vez ustedes que nos escuchan lo han vivido, lo han superado y pueden ser testimonio. Por eso saludamos en esta noche a Marta León, que nos dice, buenas noches, doctor Juan Camilo Galvis e Isabel, padre Yemer Ortiz Tobar y doctora Paula Mota. Qué bueno escucharlos, que Dios los bendiga y gracias por compartir y transmitir. Excelente programa, amén. Bueno, así como Marta, un saludo para ti, querida Marta. Así como Marta, escribir, poner su mensajito, su pregunta, su testimonio, háganlo, porque hace mucho bien y aquí los vamos a estar leyendo. 7:00 p.m, 43 minutos, padre, el tema de la culpa. Yo con esto voy a ir cerrando porque tenemos otro tema y otra invitación al ser final, pero no quiero irme sin antes hablar de esas personas que creen que están pecando porque se sienten traicionadas, y quieren quedarse solos, solas, o quieren tener el control. Culpa por querer ser perfeccionistas. No sentirse amadas por Dios y perdonadas por Dios. Sensación de esa culpa que cargan sin tener necesidad de hacerlo. ¿Qué les decimos a esas personas? ¿Cómo soltar? ¿Cómo decirles que también son queridas, perdonadas, amadas, valoradas por nuestro Padre del Cielo?
4: Yo quiero apelar, o quiero más bien, que todos reconozcamos algo. Y es que así como yo he podido ser traicionado, así como yo puedo haber sido herido, así como en mí se ha sembrado la desconfianza, hubo alguien que también vivió la traición. Se llama Jesucristo. Y Jesucristo fue, primero, podríamos decir, entregado por uno de sus mejores amigos, que fue Judas. Fue negado por otro de sus más grandes hombres de confianza, que fue Pedro. Pedro lo negó tres veces. Y todos los que eran sus amigos, sus discípulos, los más cercanos, todos huyeron cuando él más lo necesitaba. Es Jesús quien primero fue entonces traicionado por su mejor amigo, en quien confiaba, y por aquellos que lo seguían. Entonces, al momento de saber que Jesús también vivió lo mismo que yo he vivido, que tú has vivido, entonces él va a entender y comprende plenamente lo que tú y yo experimentamos, lo que nosotros hemos experimentado con el tema de la traición. ¿Qué hace Jesús? ¿Qué hace el Señor en el momento en que él experimenta el dolor de la traición? Jesús no responde traición con traición. Él no responde con otra traición. No, más bien se mantiene firme y fiel. Él no convierte ese dolor en venganza. Más bien, él lo convierte mucho más en perdón y en amor. Se entrega mucho más. Él, obviamente, no niega lo ocurrido. Jesús no niega que lo traicionaron, que lo engañaron. No está negando lo ocurrido. Pero tampoco permite que la traición determine lo que es él, lo que es Jesús. Por eso yo quiero que juntos le podamos decir al Señor, es que lo que otro hizo contra mí, lo que otro ha hecho contra mí, no tiene por qué convertirse en determinante de lo que soy. No puede convertirse en ese determinante de mi vida. Y podríamos nosotros decir, oiga, hay que hacer un camino de reconocer primero que estoy herido y que esa herida me ha generado unas conductas, una manera, un estilo, una manera de pensar, una manera de vivir, de relacionarme con los demás. Y necesito reconocerlo, reconocer mis heridas. Ahora necesito comenzar a hacer un camino de perdón, hacer un camino de perdón. De perdonarme a mí por confiar, porque si no, entonces yo debí no confiar tanto, debí no entregarme tanto, no es recuperar a partir del perdón mi propia confianza, y saber que si yo decidí confiar, pero la otra persona decidió traicionarme, decidió herirme de esa manera, pero más que cualquier cosa, fue mi decisión y será siempre mi decisión el volver a confiar. Será siempre mi decisión en ese camino del perdón. El reconciliarme, que implica entonces un encuentro, una reconstrucción de las relaciones, y también el recuperar la confianza, que eso se hace solamente con el tiempo y con las, digamos, como más que gente que pide evidencias. Dígame. No, la confianza, yo decido confiar. Para mí la confianza es una decisión también, igual que el amor, igual que el perdón. Es una decisión. Y así el otro quizás me traicione mil y un veces, yo no puedo perder la confianza, ni en mí mismo, ni en Dios, ni en la humanidad. Pero sí puedo hacer algo y es colocar límites en mi vida. Lo que hace es que me generan de pronto barreras de dignidad o los límites que a mí me ayudan simplemente a que quizás eso

0: Si te traicionaron, tú tienes la decisión de o abandonar esa relación, tomar distancia, mediana distancia o una distancia grande, larga de con esa persona y quizás no tengas siempre que regresar a esa situación que te generó herida, dolor. No. Y puedes entonces perdonarte, perdonar y comenzar a establecer límites en la vida. Y eso también es importante con nosotros. No lo vas a hacer solo. No tienes por qué hacerlo solo. No debemos hacerlo solo. Debemos transitar y dar todos esos pasos junto con Jesús. Y será el Espíritu Santo, el Espíritu de Dios, el que nos guíe, el que guíe realmente en ese camino del perdón, de la reconciliación y la restitución o reconstrucción de nuestras relaciones.
1: Amén, amén, qué bonito eso, Padre. Gracias por esa motivación y ese bello mensaje. Muy bien, vamos a ir ya cerrando el programa, bueno, el tema como tal, pero también antes tenemos 5 minuticos para hacer esta motivación a nuestro retiro espiritual próximo domingo 27 de septiembre. Ya se nos acerca, ya hay muchas personas inscritas, ya vamos completando el cupo. Pau, cuéntanos un poquito acerca de este retiro, sanando mi niño interior.
2: Claro que sí. En estos años, porque ya llevamos años haciendo este retiro por gracia de Dios, porque es por Él que lo hemos hecho y es su inspiración, hemos visto que la psicología y la espiritualidad unidas son un boom, y sobre todo porque es un retiro experiencial. Con esto quiero aclarar, no es que lo vayamos a confrontar enfrente de todo el mundo, porque hay personas que temen que los demás, que si puedo ir con mi familia, que se va a escuchar, que quién va a saber. No, miren, pueden ir familias completas, han asistido familias completas, puede invitar a su amigo, a su amiga. 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El retiro taller Sanando mi niño interior, donde no solamente vemos la historia, sino que al identificar patrones también nos acompañamos para resignificar, transformar y poder tener herramientas justamente prácticas en donde podamos vivir más genuinamente, más nosotros mismos, con una maleta menos pesada. Si ustedes han visto a lo largo de este programa, en cada una de las heridas que hemos tocado, se ha identificado, por favor, inscríbase. Esa es una gran oportunidad. Queremos compartir este día con ustedes y los esperamos. Es en Tierra Nueva, Laureles, en Medellín, y esperamos que pronto en muchas más partes de Colombia. Pero en este momento, Medellín es aquí y ahora donde queremos acompañar este proceso de sanación o el retomar alguno que quizás hemos dejado de a un lado.
1: Muy bien, Padre, estarás con nosotros, Dios mediante, junto a la doctora Paula. Padre, ¿por qué tan importante espiritualmente es hacer este tipo de retiros? A propósito de retiros, sanando mi niño interior.
0: Queremos invitarles a todos para que vivan una experiencia de fe, también de fe. Nosotros también necesitamos reconciliarnos con el Señor, con cada una de estas heridas. No lo hacemos solos, lo hacemos con Dios. Su amor, yo estoy convencido de que el mismo Señor con su amor lo puede curar absolutamente todo. Él con su Espíritu Santo, Él con su gracia, Él con su amor, Él nos da la sabiduría, Él nos da la inteligencia, Él nos da el discernimiento para que nosotros, reconociendo cada una de esas heridas, reconociendo los patrones que nos hablaba Paula, la doctora Paula, entonces podamos comenzar a hacer ese camino, transitar ese camino. Y crecer, madurar, saber que no será ni la primera ni la última vez que me van a traicionar. No se preocupen. Encontraremos en el camino muchas veces de muchas personas que nos traicionen. Hasta nosotros traicionaremos. No se preocupen que así mismo, como dicen, ay, no, es que yo soy muy fiel. Yo soy muy lindo, pero es que en ocasiones una mentira, un engaño, una traición, un abandono, nosotros todo mundo lo puede realizar. Que vamos caminando en ese trabajo personal de ser mejores personas. Ser mejores personas cada día, de reconstruirnos todos los días, de volver a renovarnos, renovar la mente, renovar el corazón.

0: Y yo sé que el Señor puede hacer ello y mucho más. Por eso este retiro es un retiro de herramientas de la psicología y herramientas espirituales de entrega plena al Señor, de experiencia de Dios, porque nosotros no solamente estamos acompañados de dos psicólogos, de un grupo, de un equipo, sino que Dios se hace presente. Dios está presente con su amor, con su gracia para bendecirnos.
1: Qué rico, ahí está la invitación, qué rico que nos acompañe, que vamos a esta experiencia juntos. Padre Jimmer, Pau, gracias por acompañarnos en esta noche en Alma y Mente. Invitados, porque el próximo miércoles vamos a cerrar el ciclo con la herida de la humillación. Así que aquí están planilladitos los dos, todo está listico. Saludos en Bogotá, saludos en Cartagena. Los quiero mucho, Dios me los bendiga.
2: Nosotros a ti, un saludo muy especial a todos. Gracias por este espacio.
0: Gracias a todos, saludos a Medellín y a Cartagena. Dios los bendiga inmensamente.
1: Amén, amén. Muy bien, y nosotros entonces les recordamos la invitación. Domingo, sepárelos, que ya está, tiene que estar en su agenda, tiene que estar subrayado, encerrado, separado el domingo 27 de septiembre. No sabemos cuándo se vuelva a hacer. Hace días no lo hacíamos, lo estuvieron pidiendo, así que aproveche, aproveche, déjese convencer por Dios. Cuando usted recibe esas invitaciones, uno es el medio, pero Dios toca la puerta. Y es el que quiere traerle a una nueva vida, a sanar, a reparar, a liberarse de esas cargas, a sanar a ese niño interior. Es la excusa que Dios utiliza para hacer nuevas todas las cosas, hacer nueva tu vida. 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Otra vez, 322-674-3374. Muy bien, con esta alegría, con esta invitación, con este tema tan bacano que tuvimos hoy, nos despedimos, no sin antes recordarles que por favor no se despeguen, porque ya viene el padre John Mario Montoya, su programa Maná para la señal de Medellín. También en Cartagena siguen con una señal maravillosa, un contenido genial. A los de Cartagena, un abrazo. Gracias también por acompañarnos. Los queremos y seguiremos en contacto, Dios mediante. Ustedes y yo nos encontramos el próximo miércoles con un nuevo tema, la herida de la humillación, con estos súper invitados. Por favor, no se les olvide que ustedes son un sueño de Dios hecho realidad. Dios me los bendiga y que alabado sea Jesucristo. Chao, chao.
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8: Son las 8:01.
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12: Yo tuve una caída en la bicicleta el año pasado y me fregué este hombro y luego empezó que vaya donde el médico general, después que vaya donde el ortopedista, después que vaya donde el especialista en yo no sé qué, y después en el especialista de hombro. 4 médicos para poder ver qué pasaba ahí. ¿Sí ven? Cada vez, pero el ser humano es tan complejo y es tan maravilloso que nadie puede abarcar totalmente al ser humano. El único que puede conocer totalmente al ser humano es Dios. Es el único que puede conocer totalmente al ser humano. Entonces, este texto que acabamos de leer nos dice, nos habla de esto que les he estado compartiendo: la unidad entre lo espiritual y lo material, entre el pecado en este caso y la enfermedad. ¿Por dónde arranca Jesús? Por el alma. Interesante. Aquí en este caso, ¿por dónde arranca Jesús? Por el alma, por lo espiritual. Si estás equilibrado espiritualmente, todo lo demás comienza a funcionar mejor. Todo lo demás comienza a funcionar mejor. Es bonito eso, es interesante. Ahora, en esta primera reflexión para algunos, segunda para otros, queremos hablar o quiero hablar del perdón como ese elemento constitutivo de la sanación. Y voy a decirles varias cosas sobre el perdón. Las relaciones humanas, hermanos, están llenas de dificultades y tensiones. Eso no lo podemos borrar. Hay debilidades, hay tensiones, hay enfrentamientos entre esposos, entre los padres y los hijos, entre los hermanos. Y esas tensiones van generando heridas, heridas en las relaciones personales, heridas, heridas en las relaciones personales. La otra vez, yo no sé si aquí conté, que una parejita, tenían como cada uno como 75, 80 años, fueron a la emisora a visitarme y me dijeron: Padrecito, queremos que usted nos celebre la misa de los 50 años de matrimonio. Y yo dije: ay, pues qué bonito, claro que sí, con mucho gusto. Entonces yo les dije: bueno, vamos a hacer como un perdón en el matrimonio. Y yo le dije a la señora: doña, usted tiene algo contra su esposo. Y ella me dijo: sí. Él la miró como así, como, ¿y esta? Y yo le pregunté: doña, ¿y cuánto hace que usted tiene ese malestar con su esposo? Y ella me dijo: hace 50 años, padre. A ver. Y yo le pregunté: ¿qué pasó? Y me contó qué había pasado. No me mire, dile así, que no le voy a contar. ¿Sí? Ustedes son muy chismosos y no les voy a contar. Pero la doña, el día de la noche de miel, de la luna de miel, no fue para ella luna de miel, sino luna de hiel. Ella nunca se lo dijo. Ella sintió que esa relación sexual para ella fue una violación. Ella no se sintió bien. ¿Sí? Y ella se guardó 50 años eso. Yo no sé cómo no lo envenenó. ¿Cómo se aguanta uno 50 años un malestar? Pero fue tan bonito porque el esposo le dijo: pero mi hija, ¿tú por qué no me habías dicho? Ella le dijo: porque a mí, mi madre me dijo que la mujer tenía que aguantarle todo al hombre. Bueno, era la manera de pensar de antes, ¿cierto? Y el hombre le dijo: mujer, perdóname. Y fue tan bonito, tan reconciliador. Pero ella se guardó 50 años con una rabia con su esposo. Porque las relaciones producen tensiones, dificultades, peleas, enfrentamientos. Ese no es el problema. El problema es cómo los enfrentamos. Las relaciones son difíciles entre los hermanos. ¿Cuántas peleas entre los hermanos, especialmente por cuestiones de herencia? ¿Cuántas peleas con los vecinos que han sido buenos toda la vida, buenos vecinos, por un malentendido, porque una noche se tomaron unos tragos y alguno dijo algo que no era bueno? Y mi madre decía: bobo cariao, mata a la madre, decía mi madre. O sea, una persona con una ira es capaz de cometer una locura. Es capaz de cometer una locura. Entonces, cuando comenzamos a hablar del perdón, reconocemos que el pecado ha enturbiado las relaciones queridas por Dios, especialmente el odio y la envidia. La Biblia pone el odio en el corazón y la envidia en el ojo. La Biblia pone la envidia, pone el odio en el corazón y la envidia en el ojo. Hay dichos por ahí que dicen: el pasto del vecino siempre es más bonito que el del propio dueño. La mujer del vecino es más buena que la propia. El ojo crea mucha envidia, porque este tiene más que yo, porque este tiene un carro mejor que yo, si yo trabajo tanto o más que él, porque a mí no me ha ido tan bien como le fue a este o a esta. Entonces, el odio y la envidia son los causantes de las mayores atrocidades en la Biblia, en la vida, desde Caín y Abel hasta el nazismo de la Segunda Guerra Mundial y todas las luchas de las derechas o las izquierdas. El odio y la envidia son los causantes de las mayores atrocidades de la vida. ¿Por qué el odio? Porque el odio y el rencor no dañan al agresor, sino al que lo padece. Un odio no daña al que yo odio. Un odio daña al que odia. Cuando tú y yo sentimos odio, rabia, malestar con alguien, a esa persona a veces ni le importará. Pero el daño es para ti. Hay estudios que demuestran que un continuo odio, rabia o estrés pueden ser generadores de cáncer, de tumores, de problemas de caída de pelo. No le estoy diciendo a usted, señor, porque está muy bien peinadito aquí a los lados, no arriba, pero sí a los lados. Pero es probable que algunas, como alopecia, como ciertas cosas, tengan que ver con odios, con rencores. Ok. ¿Por qué entonces practicar el perdón? Me voy a centrar un poquito más en eso. ¿Por qué practicar el perdón? Porque el perdón es querido por Dios. En el Evangelio de San Mateo, en el capítulo 6, versículo 9. San Mateo, capítulo 6, versículo 9, dice, hablando del Padre Nuestro, ustedes deben orar, dice Jesús, Mateo 6, 9, deben orar así: Padre Nuestro que estás en el cielo, santificado sea tu nombre, venga tu reino, hágase tu voluntad en la tierra como así en el cielo. Danos hoy el pan que necesitamos. Perdónanos el mal que hemos hecho, así como nosotros hemos perdonado a los que nos han hecho mal. ¿Por qué perdonar? Porque el perdón que yo puedo ofrecer a otro es condición para obtener el perdón de Dios. Se lo voy a volver a leer, ustedes y yo lo rezamos todos los días, pero entendámoslo un poquito más hoy. Perdónanos, Dios, el mal que hemos hecho, así como nosotros hemos perdonado a los que nos han hecho mal. Es decir, yo te pido perdón a ti, oh Dios, así como yo he perdonado a los que me han hecho mal. Pongámoslo leyéndolo de otra manera. No me perdones porque yo no perdono. Para que yo pueda pedir el perdón de Dios, tengo que haber practicado el perdón. De tal manera que el perdón es querido por Dios para garantizarnos nuestro perdón. Pero si nos preguntamos por qué perdonar, también podemos decir que Jesús mismo practicó el perdón. En el Evangelio de San Lucas, capítulo 23, versículo 34, dice: Evangelio de San Lucas, capítulo 23, versículo 34. Cuando, leamos desde el 33. Cuando llegaron al sitio llamado La Calavera, crucificaron a Jesús y a los dos criminales, uno a su derecha y otro a su izquierda. Jesús dijo: Padre, perdónalos porque no saben lo que hace. Entonces, cuando hablamos del perdón, decimos, primero, el perdón que nosotros ofrecemos es condición necesaria para pedirle perdón a Dios. Y segundo, Jesús mismo practicó el perdón. Estaba crucificado y le dice al Padre: Padre, perdónalos porque no saben lo que hacen. O sea, él mismo en la cruz ejerce el perdón. Pero es interesante, amigos, cómo Jesús pide el perdón. Perdónalos porque no saben lo que hacen. No saben lo que hacen. Y aquí hay una cosa interesante, amigos. Una persona que es infiel en su matrimonio es consciente de todo el daño que se puede hacer? Yo diría que no. No somos conscientes de todo el daño que podemos hacer. Sabemos que estamos haciendo algo malo, pero no sabemos las dimensiones a veces de nuestros actos. Y por eso Jesús dice: Padre, perdónalos porque no saben lo que hacen. Es decir, el perdón ofrecido, el perdón de Jesús pidiéndole al Padre que los perdonara, era esto: ellos no tienen la dimensión de la acción que están haciendo. Y por lo general, los seres humanos no alcanzamos a dimensionar el daño que se puede causar con una acción. No la alcanzamos a dimensionar. Si nosotros alcanzáramos a dimensionar lo que se ocasiona con una acción, les aseguro que no la haríamos. No la haríamos. Cuando un sicario asesina a una persona, dimensionará lo que esto significa. No solamente quitarle la vida, sino dañar un hogar, destruir la paz de un hogar. ¿Dimensionará eso? Yo diría que tal vez no. Porque si los seres humanos dimensionáramos las consecuencias de nuestras acciones, nos abstendríamos de realizar muchas cosas. Entonces, cuando hablamos del perdón, decimos que debo perdonar primero, porque si yo no perdono, no puedo pedir el perdón de Dios. Y segundo, porque el mismo Jesús nos dio ejemplo al perdonar a sus agresores. No dijo que no estaba mal hecho lo que hicieron, pero perdonó, por lo que decíamos ahora. El perdón o el odio no daña al agresor, daña al que lo vive. Ahora, hablemos de los pasos para el perdón. Pasos para perdonar. Voy a hablar de una manera muy concreta. Pasos para perdonar. Primero, reconocer la herida, el mal, sin maquillarla. Reconocer que esa persona me hizo daño, me maltrató. ¿Por qué? Porque a veces yo escucho decir a algunas personas como que aquí no pasó nada. Vamos a vivir como si no pasó nada. No. ¿Saben qué es eso? ¿Qué hacen los gatos cuando hacen popó? Lo tapan. Y deja de oler a popó. Horrible. No es porque los gatos sean limpios. Es porque el popó de los gatos Es horrible. Pero lo tapan. Al taparlo, ¿deja de oler mal el popó? No. Y a veces uno escucha personas, gracias, que dicen, no, no pasó nada. Hagamos de cuenta que no pasó nada. Borrón y cuenta nueva. Eso es echarle tierrita al popó. Eso es echarle tierrita al popó. Me perdonan. El primer paso para el perdón es reconocer el daño, la herida. Hey, me dañaste.

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2: En el nombre del Padre, del Hijo y del Espíritu Santo. Amén. Señor de la vida, tú nos diste el don del agua, fuente de fecundidad, frescura y esperanza. Ella calma la sed, fecunda la tierra y limpia las heridas. Damos gracias porque también ella es símbolo de tu gracia, de tu amor, que nos renueva por medio del bautismo. Hoy te pedimos que nos enseñes a custodiarla con gratitud, justicia y responsabilidad. Te pedimos perdón por haberla convertido en mercancía, olvidando que es un regalo universal, un derecho sin fronteras destinado a todos tus hijos. Vemos con dolor a tantos hermanos y hermanas que no tienen agua limpia, que caminan kilómetros para encontrarla, que enferman por su escasez. Que tu Espíritu nos transforme en peregrinos de lo esencial, capaces de vivir con sobriedad, denunciando el derroche, la contaminación, defendiendo el derecho de cada hermano y hermana a beber sin miedo, sin desigualdad. Haz que nuestro cuidado del agua sea signo de amor al Creador y compromiso con la vida de los más pobres, educando nuevas generaciones que valoren y protejan los recursos de la tierra. Amén.
3: Son las 8 y 26 minutos.
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4: Queridos amigos, querida familia, gracias por estar con nosotros. Tenemos nuestro libre pretexto de la manzana, Crónicas y algo más, un libro para la familia. Tenemos en el desarrollo de nuestros programas un derrotero que nos va llevando a sentirnos iglesia, a sentirnos verdaderos cristianos, a sentirnos verdaderos católicos, siempre motivados por Dios a no dejar que se nos pierda la fe, a no dejarnos desvanecer en la esperanza y a buscar en todo momento la alegría y la paz profunda y verdadera. Quiero que hoy reflexionemos sobre las culpas en el hogar, las culpas en la casa. Es muy duro cuando uno siente la culpa de algo, y hay culpas de culpas. Y ciertamente eso hay que entenderlo, pues no es lo mismo cuando yo tengo la culpa de haber puesto en riesgo la vida de alguien, cuando he puesto en riesgo la integridad de alguien, cuando he puesto al otro como escarnio público a la culpa de cosas materiales que el tiempo y las oportunidades nos permitirán superarlas. Es decir, las culpas que se solucionan con dinero no son culpas llamadas a robarnos definitivamente una paz interior. Ya cuando la culpa tiene de por medio a una persona, o la culpa tiene de por medio la vida humana, o la culpa tiene de por medio la vida de alguien, ya ahí uno necesita sopesar las situaciones y darnos cuenta que ciertamente hay cosas que lamentablemente se nos van de las manos, y ante esto tenemos que ser muy honestos. Cuando yo tengo una culpa y esa culpa puede tener una solución, a trabajarle a partir de hoy mismo. Cuando yo tengo una culpa y esto me lleva a perder mi paz interior y una situación coyuntural mientras la supero, pues yo tendré que luchar cómo superar esa culpa. Todo lo que vaya teniendo solución hay que irlo trabajando. Todo lo que vaya teniendo solución no hay que dejarlo para mañana. Lo que yo pueda solucionar, hágalo como la mejor de sus terapias. Pero acá hay situaciones, como dice ese retranero popular, que después de ojo sacado no hay Santa Lucía que valga. En ese retranero popular, yo tendría que comenzar como por entender que hay cosas que uno las tiene que ir sopesando y superando, muchas cosas, y eso lo tiene que hacer uno siempre con dedicación. Las culpas se trentan, las culpas se aborta, las culpas se asume, las culpas se pueden inclusive conceptualizar. Tengo un dolor, tengo mi culpa, tengo un mea culpa sobre esto o sobre aquello. Entonces uno se pregunta, hombre, ¿qué genera una culpa? ¿Qué genera un dolor? ¿Qué genera una pena? ¿Qué genera una situación anómala? ¿Qué genera una culpa? ¿Qué genera una culpa? Y entonces ahí es donde uno tiene que decir, feta, analicemos esto. Y analicémoslo de fondo. Pero antes de desarrollar este tema, venga, miremos el mismo Salmo 51, la segunda parte. Dice: a partir del versículo 7 al versículo 11. Mira, culpable nací, pecador me concibió mi mal. Tú quieres la sinceridad interior y en lo íntimo me inculcas sensatez. Tosíame con el hisopo y quedaré limpio. Lávame y blanquearé más que la miel. Hazme oír el gozo y la alegría. Sacten de gozo los huesos quebrantados. Apartaré mi pecado tu vista y borra todas mis culpas. Familia, como ustedes pueden ver, aquí nosotros vamos encontrando una serie de situaciones y de realidades que las debemos ir orientando y enfocando como Dios manda. Uno aquí va encontrando situaciones que ciertamente nos va poniendo en la balanza infinidad de situaciones y realidades. Uno debe tener sensatez. La sensatez me dice, hombre, yo soy culpable por esto, por aquello. La sensatez nos tiene que llevar a entender que muchas veces nosotros somos la causa de algunos males. Entonces, una persona sensata ve cómo trabaja su hombre, su principio, su realidad, su cultura, su mamita, sus cosas. Y todo esto, ciertamente hay que trabajarlo en el orden que amerita para que no se nos vaya de las manos. Entonces, empecemos como por preguntarnos una cosa sencilla. ¿Qué es lo que genera una culpa? Partamos de que la culpa es una emoción interna, interior, compleja. Es una emoción que violenta mi paz interior. Es una emoción que contradía mis principios o mis valores. Es una emoción que me pone de frente a mi condición humana, a mis flaquezas o a mis debilidades. Entonces, cuando uno comete errores, cuando los actos cometidos no son los mejores, entonces empezamos a perjudicar nuestra alegría, nuestra paz, nuestra unidad, nuestra comunión, y empezamos a obrar de forma incorrecta o indebida que no va a llevar a nada bueno. ¿Sabe qué es lo triste de las culpas? Que cuando yo me he hecho culpas, lo que yo estoy haciendo es hiriendo muchas veces mis propios sentimientos o en algunos casos los sentimientos de los demás. Entonces, nosotros, ¿cómo podemos gobernar un sentimiento de culpa? Cuando soy capaz de enfrentar esa culpa, cuando soy capaz de pedir perdón, cuando soy capaz de darle un viraje a mi vida y cuando soy capaz de restablecer cosas o de trabajar por mi paz interior. Pero sabe también que puede generar una culpa y muchas veces pasa a algunos desapercibidos, pero quien la padece se convierte en un cargo de conciencia. Cuando yo vivo un estado de omisión, óyame, la omisión genera culpas. ¿Cuántas veces a uno le pasa que pudiendo de ayudar a una persona y teniendo cómo ayudarle a esa persona, yo me abstengo? Ahí empiezo ahora a tener complejos de culpa. ¿Cuántas veces alguien me pide algo y yo le digo, no lo tengo, no lo hice, no puedo, no, imposible? Y de inmediato llegar a conciencia me dice, ¿cómo que no puedes? Claro que puede, pero ¿cómo que imposible? Claro que es posible. Y empiezo una mirada que pude haber hecho algo y no lo hice. Esa omisión genera una culpa y genera un dolor tan profundo que uno empieza a maltratarse a denigrar contra uno mismo y hasta descalificarnos. ¿No les ha pasado a ustedes que alguien te pide una limosna y yo le digo, no, no tengo? Y resulta que la persona se va y empiezas a conciencia uno a decirle, tenías, ella necesitaba o él necesitaba, y empiezas a espinita a clavarse en el corazón y a decir, ¿qué hubo, Mauro? ¿Qué pasó? ¿Por qué no lo hiciste? Entonces, uno aquí tiene que entender que esa omisión hay que saberla manejar para que no se nos vuelva en el común denominador. Cuando usted pueda ayudar, ayude. Cuando usted pueda bendecir la existencia del otro, metígala. Cuando usted le pueda dar adicientes a los demás, hágalo. Pero ciertamente no deje para un mañana lo que usted puede hacer hoy. A mí me encanta cuando en esta estructura de lo que nosotros somos iglesia, la vamos cuidando y la vamos valorando y nos vamos edificando nosotros mutuamente para que esto no se nos vaya de las manos. La familia, a nuestra fe hay que darle más estructura, a nuestra espiritualidad hay que darle más estructura, a nuestro ser de iglesia hay que darle más estructura, a lo que nos toca hacer cada día hay que darle más estructura. A mí me encantaría que ustedes harían a través de Instagram, nos siga. Y en eso de Instagram tengo ahí un blog en el cual voy forjando con un equipo de laicos, vamos regalando pensamiento, vamos regalando opinión, orden, estructura. Y fíjense que ahí hay algo que no podemos depreciar o no podemos dejar perder. Y es, somos católicos y tenemos que ser mejores. Como católicos yo tengo que ser una persona diferente. Como católico yo tengo que ser bueno. Hablan en ese blog en Instagram, de todo junto en minúscula, iglesia y derecho. Iglesia y derecho, iglesia y derecho. En ese Instagram usted escribe cun, como lo repito, iglesia y derecho. Y abra y vaya leyendo, vaya estructurando su pensamiento, porque la iglesia la tenemos que cuidar todos y por la iglesia debemos orar todos. También en este tema de las culpas aparecen las expectativas no cumplidas. Eso también es un punto importante para nosotros. ¿Por qué lo digo? Miren, en esas expectativas no cumplidas hay personas que definitivamente se prometen todo, sueñan con todo, escriben y hablan muy bonito de todo. Este año sí, este año voy a hacer esto, este año voy a hacer aquello, me propongo para esta semana esto, voy a hacer hoy esto, desde que me levanto tengo clara mi tarea, va a ser esta. Y empiezo a conmoverse y ya uno no hace absolutamente nada y va quedando ese cargo de conciencia, va quedando ese sentimiento de culpa y todo porque lo que había que realizar no lo hice. Lo que había que hacer lo relativicé. Lo que había que aprontar lo dejé para un después. Perversos. Erró en todo el sentido de la palabra. Pero también las culpas, y a esto le tenemos que poner nosotros cuidado, están las influencias externas. Es decir, hay gente que le gusta, le encanta sobremanera generarle a uno culpa, sin uno tener la culpa. Lo repito, generarle a uno culpas sin uno tener la culpa. Le hace creer a uno culpas sin yo haber tenido que ver nada. Porque es que hay personas que no asumen sus roles, que no asumen sus tareas, que no asumen sus situaciones y se las quiere clavar al otro. Y ahí perdemos absolutamente todo. Entonces, querida familia, hombre, yo no puedo dejar que otras personas me influencien y me genere culpas en las cuales yo no tengo que ver absolutamente nada. Porque que a uno le empiecen a decir, es que por usted, es que usted hizo esto y mire lo que quedó. Hay gente que es muy dulce para eso. Hay gente que lo minimiza uno, lo ve una tica, un zapato a uno y lo destruye a uno simplemente porque en eso quieren tener como la razón. No, eso no es por ahí, no es por ahí. Vea, familia, seamos honestos. Hay gente que comete los errores y se limpian en uno. Hay personas que cometen errores y le hace creer a uno que fui yo en el error. Hay gente que comete errores y las culpas no se hacen esperar contra uno. Vamos a dejar pues que eso pase. No, asertividad. Tragaré tero no, tragaré tero no. Entonces llega un momento en que una persona ni me dice, es que fíjate que vos dijiste esto y esa persona hizo esto y esto y esto. Y uno dice, no, esa no era mi intención. Y si esa persona está pensando eso, ya mismo la llamo. No, no, no, no hay necesidad de llamar, ya mismo la llamo. Es decir, usted no se empendeje. No deje para un después cosas que debe asumir de inmediato. Y lo más bonito para uno poder intentar culpas, lo más bonito para uno poder enfrentar culpas, lo más bonito para uno poder enfrentar culpas es dado la cara. Y en ese dado la cara, ciertamente, uno tendría que empezar por trabajar y ordenar las cosas. Y en esto, pues ciertamente, uno tiene que ponerle como contexto a la realidad que se va viviendo. Permanénteme. Contexto a la realidad que vos vas pidiendo. Entonces, si a usted le están generando con influencias externas complejos de culpa, dígalo abiertamente. Pare, pare, que yo aquí no me voy a dejar meter un golazo donde yo no he comprado boleta. Entonces, en resumen, la culpa siempre es una reacción emocional. La culpa nos ayuda a entender que estamos actuando contra nuestros propios principios o de manera desproporcionada. La culpa nos pone en función de los sentimientos y nos lleva a reflexionar en que hay situaciones que nosotros no podemos dejar simplemente a la deriva. Entonces, dicho esto, lea sus acciones, lea sus comportamientos, supere sus omisiones, colme expectativas, aprenda a mirar el orden de las cosas, no deje que la transgresión de normas se vuelva el común denominador. Usted no se haga daño ni le haga daño a los demás. Usted entienda, no le puedo hacer a los demás lo que no me gustaría que me hicieran a mí. Usted entienda que uno no puede a este mundo saturarlo con una oleada de perfeccionismo, porque es que hay gente que es muy perfeccionista. Suple y hace zumbir. Llora y hace empeorar. Se lamenta y llevan al resto del mundo que se lamente. Se equivocan y hacen equivocar a los demás. Entonces aquí es donde uno tiene que llegar y decirle, no me voy a dejar descomponer de esto y voy a empezar a trabajar esto con criterio, así, así y así. Y entonces vamos a entender aquella expresión del mismo Salmo 51 que dice, crea en mí, oh Dios, un corazón puro, renuévame en mi interior con el espíritu firme. No me arrojes lejos de tu rostro. No me quites tu santo espíritu. Devuélveme la alegría de tu salvación y afiánzame con espíritu generoso. ¿Esto qué significa, hombre? Si Dios a mí me perdona, ¿yo por qué me voy a descalificar por mis culpas? Si Dios a mí me perdona, ¿yo cómo me voy a eternizar en mis errores? Si Dios a mí me la da mano, ¿yo cómo no voy a aprovechar esa oportunidad, ese cuartico de hora para que las cosas fluyan y fluya como deben de ser? Entonces, dicho esto, las culpas hay que saberlas manejar. A las culpas hay que darle manejo. Hay que darle manejo. Porque si no lo hacemos, ¿quién lo hace? A las culpas hay que ponerle siempre un achiño, un plan operativo, un plan de acción.

0: que a mí me generan agobio, empiece por darle su cambio, un viraje. Un viraje de 180 grados y dedíquese a descubrirse interiormente. Y descúbrase como esa persona capaz de escuchar, como esa persona capaz de servir, como esa persona capaz de amar. Y desde ahí a las culpas subiremoslas. Es que el que ama siempre encuentra el afecto, la ternura y el respeto de los demás. Entonces, no se deje obnubilar por problemas y arrebatarse siempre para salir adelante. Que Dios me los bendiga, que Dios me los acompañe en el nombre del Padre, del Hijo y del Espíritu Santo. Amén, amén, amén.
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3: Son las 8:59.
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Bendito, alabado y adorado sea Jesús en el Santísimo Sacramento del altar. Bendito, alabado y adorado sea Jesús en el Santísimo Sacramento del altar. Bendito, alabado y adorado sea Jesús en el Santísimo Sacramento del altar. Mi Jesús sacramentado, mi dulce amor y consuelo. Amado Jesús, Eucaristía. Hemos venido delante de tu presencia, Señor, con gozos, con alegrías, pero también con muchas fatigas. Quizás ya llega el jueves y estamos tan cansados, Señor, que no queremos sino llegar a casa a dormir, pero hemos desviado el camino para quedarnos a tu lado, Jesús de Nazaret, para quedarnos contigo, Señor, cuando todos ya se han ido. Por eso, amado Señor, estamos delante de tu presencia, mi Dios, para alabarte. Estamos delante de tu presencia, Jesús de Nazaret, porque reconocemos tu gran poder. Acá no hay nadie que no reconozca tu poder sacrificial en la cruz. Tú eres, Señor, la víctima de amor por la cual nos entregamos y te has entregado por nosotros. Tú eres, Señor Jesús, el Cordero inmolado. Eres el Rey de Reyes. Eres el Señor de los Señores. Amado Espíritu, hoy invocamos tu presencia, Espíritu Santo. Hoy abrimos nuestras manos y nuestra voz para invocarte, Espíritu. Hoy abrimos nuestro corazón invocando tu presencia, Espíritu Divino. Hoy nos abrimos a una experiencia totalmente distinta a la que cualquier persona del mundo nos pueda brindar, la experiencia de estar en tu presencia, amado Jesús. Por eso abrimos nuestras manos, Señor. Abrimos nuestras manos para recibir de tu corazón el Espíritu Santo que sale de esta custodia. Brota esta custodia, el don de tu Espíritu, una vez más sobre esta tu kadashia, tu casa, Señor, sobre esta familia, minuto de Dios. Brota el poder de tu Espíritu sobre Colombia. Brota el poder de tu Espíritu sobre el mundo entero. Brota tu Espíritu Santo, Señor, sobre toda la humanidad. Brota tu Espíritu una vez más.

0: Pentecostés, una nueva adoración, una nueva alabanza, una nueva forma de recibir tu presencia, Jesús. Abre tus manos en estos momentos para invocar al Espíritu. Abre tu boca en el nombre de Jesús y tu corazón. Haz que brote de tu corazón una nueva manera de pedir el don del Espíritu que se te fue comunicado en el bautismo, que se te comunicó en la confirmación y en cada sacramento se te sigue comunicando. Invoca al Espíritu. Yo quiero que te sumerjas en el océano del Espíritu. Yo quiero que te sumerjas hoy en el océano del Espíritu. Sumérgete en el Espíritu. Sumérgete completamente. Sumerge tu palabra en el Espíritu. Sumerge tus pensamientos en el Espíritu. Sumerge tu corazón en el don del Espíritu. Hay una presencia de Espíritu Santo en medio de nosotros, porque la Eucaristía, de la Eucaristía brota el Espíritu y hace un Pentecostés en tu vida. Hoy el Espíritu pasea por cada uno de ustedes. Hoy el Espíritu Santo está recorriendo esta casa de oración. Hoy el Espíritu está pasando y está tocando, imponiendo el mismo Espíritu su presencia en sus corazones. Y ustedes están viviendo una experiencia de paz, una experiencia de misericordia, porque están navegando en el océano del Espíritu. El mismo Espíritu está tocando tu vida, Dulfa. El mismo Espíritu está liberando tus riñones, Dulfa. El mismo Espíritu está sanando a los que están en hospitales, a los que están en clínicas, centros de salud. El mismo Espíritu pasa hoy por Nuri Cepeda. El mismo Espíritu está levantando a los enfermos. Sumérgete en el Espíritu, sumérgete en el don del Espíritu. Ven Espíritu Santo de Dios. Ven Espíritu como en Pentecostés. Abre tus manos hacia el Santísimo Sacramento y dile: ven como en Pentecostés, Espíritu. Ven como el día de Pentecostés, Espíritu Santo, llámalo. Dile: ven Espíritu Santo. Como el día de Pentecostés, cuando todos los discípulos recibieron carismas, cuando todos los discípulos recibieron el don de lenguas, pero también el don de ser comunidad, pero también el don del amor. Ven Espíritu Santo, ven y haz un nuevo Pentecostés.
1: Yo navegaré en el océano de tu Espíritu.
0: Y allí navegaré, dile.
1: Y allí navegaré.
0: Al Dios de mi amor.
1: Al Dios de mi amor.
0: Vas a cantarle: yo navegaré.

Espíritu, como en Pentecostés. Ven, Espíritu Santo, llámalo, llámalo más. Invoca la presencia del Espíritu delante de Jesús. Un poco más fuerte, comunidad. Un poco más fuerte, hermanos. Llama al Espíritu Santo, como el día de Pentecostés. Los apóstoles clamaban al Espíritu que descendiera.

0: Pentecostés.
1: Como en Pentecostés.
0: Y desciende, Señor, una vez más,
1: Jesús. Y llénanos de nuevo.
0: Vamos a clamar al Espíritu un nuevo Pentecostés. No podemos parar de orar cuando el Señor Jesús está en medio de los discípulos. Él sopla y dicen: reciban el Espíritu Santo. Reciban el Espíritu, y sopló sobre todos aquellos que se encontraban allí reunidos con miedo. Por eso vamos a colocarnos por las filas que estamos aquí en Tierra Nueva para orar en los grupos de tres, para clamar al Espíritu, para invocar al Espíritu Santo, que hoy descienda una vez más. Y si estás en casa escuchándonos, y si puedes reunirte con tu familia, te voy a invitar a que con tu familia clames el poder del Espíritu. Y si estás solo, no importa, también lo vas a clamar, esa fuerte presencia del Espíritu. Vas a orar con ese grupo de tres hermanos que están allí. Si no lo conoces, no importa, pero vas a pedir ese Espíritu Santo que viene a hacer su obra en nosotros. Y vamos a invocarlo con el canto, vamos a invocarlo con el canto y la danza.

y para motivarte a decirle al Espíritu que venga, yo quiero que pienses en esas personas que necesitan del Espíritu. Hay alguien que quizás está muriendo y solamente el Espíritu lo puede revivir. Piensa en esa persona que está en la UCI, que está en tu casa, esa persona que no has podido perdonar. Piensa en ese hombre o mujer con el cual te has peleado, con el cual no has podido generar una buena y sana relación. Piensa, y por eso yo te invito a clamar el Espíritu con tus palabras. Abre tus labios. Y si te sientes que eres una mujer o un hombre muy duro de corazón, yo te invito a que le pidas al Espíritu la ternura de su presencia. Dile, yo a veces no puedo ser tierno o tierna. Me cuesta, Espíritu, amar con ternura. Me cuesta expresar palabras bonitas, Espíritu. Pero si tú vienes a mí, amado Espíritu, yo podré manifestar el amor que tiene de tu corazón. Por eso yo te invoco, Espíritu. Yo voy a orar por ustedes, pero usted ore. Espíritu Santo, yo te invoco sobre tierra nueva. Espíritu Santo, yo te invoco sobre todos los servidores. Espíritu Santo, te invoco sobre Edgardo, sobre Jorge, sobre Víctor, sobre Ángela, sobre todos los que están sirviendo aquí en acogida, los que están sirviendo en esta casa, Espíritu. Pero también sobre todos mis hermanos que hoy vienen como asistentes a esta hora santa. Hoy clamamos insistentemente tu presencia. Hoy clamamos tu presencia, Espíritu. Hoy clamamos el don de tu Espíritu una vez más. Sopla, sopla sobre ellos. Sobre aquella hermana que hoy está sufriendo por ese esposo tan duro, tan rígido que le insulta. Esa hermana que ha perdido la esperanza de tener un hogar en paz. De ese hermano que no sabe orar, de esa persona que ha sufrido decepciones amorosas, de esa mujer que la dejaron plantada en el altar, de ese hijo de Dios que lo dejaron plantado en el altar. Oh, sopla sobre la restauración de las familias. Espíritu Santo, restaura, restaura, Espíritu. Ven a restaurar, Espíritu Divino. Ven a restaurar, Santo Espíritu. Ven a restaurar. Dile al Espíritu que restaure tu familia. Dile al Espíritu que restaure a los más jóvenes de tu casa. Dile al Espíritu que restaure a los más viejos de tu casa. Dile al Espíritu que venga a restaurarte a ti mismo como persona, a ti misma. Dile al Espíritu, no te quedes callado, háblale. No solamente decirle, ven Espíritu Santo, es hablarle al Espíritu. No vuelvas de tu oración espontánea un rezo más, háblale. Dile, Espíritu Santo, esta es la situación de mi casa. Espíritu Santo, esta es la situación de mi esposa. Espíritu Santo, esta es la situación con mi hijo. Espíritu Santo, esta es la situación de mi hija en España. Esta es la situación de mi hija en España, de Camila. Esta es la situación de mi hijo en Francia, de Jorge. Esta es la situación que tengo yo hoy, Espíritu. Esta es la situación que tengo con mi comunidad, que siento que mi comunidad le falta tu presencia, Espíritu Santo, que mi comunidad le falta tu presencia. Hoy invoco tu presencia en mi comunidad, porque mi comunidad no se puede desboronar porque tu presencia no esté. Una vez más invoco, invoco tu presencia, Dios Altísimo. Alza tus manos. Alza tus manos y cántale al Espíritu.

0: Estamos en un momento sobrenatural del Espíritu porque está la Eucaristía y del corazón eucarístico de Cristo está brotando el Espíritu Santo. Coloca tu mano derecha en el hombro de tu hermano y comunica esa experiencia sobrenatural de tu Espíritu, del Espíritu Santo. Comunica a ese hermano en fraternidad, como de colocando su mano derecha, decirle: no estás solo, el Espíritu está contigo. Esa mano derecha en el hombro de tu hermano le está diciendo: no estás solo, el Espíritu está contigo. Por eso clama a ese Espíritu por el que tienes allí. Clama a ese Espíritu Santo. Llámalo, llámalo más.
1: Ven y sopla.
0: Ven y sopla, Espíritu.
1: Ven y sopla.
0: Ven y sopla.

Invoca al Dios Altísimo. Venir a Shiarara Siririkoto Siririkai Arrabarat Serei. Y el que no podía orar, volverá a orar en el nombre de Jesús. Y el que no ha podido alabar a Dios, volverá a alabarlo. Y el que no podía hacer muchas cosas, volverá a hacerlas. Porque el Espíritu está en medio de nosotros. Quiero que comiences a danzar con tu cuerpo también, diciéndole con tu cuerpo al Espíritu que sople. ¿Cómo le dirías con tu cuerpo al Espíritu que sople? Exprésale con tu cuerpo. Si en estos momentos estuvieras mudo, ¿cómo le dirías con tu cuerpo que sople? ¿Cómo le dirías con tu cuerpo al Espíritu que venga a soplar? Si estuvieras mudo, ¿cómo le dirías al Espíritu sopla? Quiero que le hagas al Espíritu esas mismas señas con todo tu cuerpo. Dile que sople, dile Espíritu Santo, ven y sopla. Llama, llama al Espíritu con tu cuerpo hacia ese enfermo, hacia ese hermano necesitando.

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derrama dones y carismas. Abran sus manos en alto y reciban más carismas de los que ya tienen para el servicio de la iglesia. Reciban el carisma que el Señor tiene dispuesto para ustedes. Reciban el poder curativo, liberador, profético, esperanzador del Espíritu. Reciban, no se quede callado. Alábalo, alábalo, alábalo fuertemente. Alábalo, alábalo. Y si viene el carisma de lenguas, alábalo en lenguas. Pero siririka sheririka rarashite takoto dotoshia tarrabatsere. Alábalo, alábalo, alábalo fuerte. Una fuerte alabanza, una fuerte alabanza, una fuerte alabanza, una fuerte alabanza, un oasis de alabanza. Alábalo, alaba al Señor, glorifícalo. Fuerte, fuerte, fuerte, fuerte es alabanza, fuerte es alabanza.

Espíritu divino, alábalo, alábalo, alábalo. Alaba, alaba, alaba, alaba. Alaba al Espíritu. Alábalo. Los que están atrás, alaben el Espíritu. Los que están atrás, alaben el Espíritu. Los que están en la recepción, alaben al Espíritu. Los que están en el lateral, alaben el Espíritu. Alábelo, alaben el Espíritu Santo. Alaben en este Pentecostés. Los que están en la transmisión radial, alaben el Espíritu. Los que están en Facebook.

Hoy ninguno sale como llegó. Ninguno. Hay cánticos nuevos. Haga un canto nuevo al Señor. Haga cánticos nuevos. Levante un cántico nuevo. Una alabanza en cantos. Nuevos cantos. El Espíritu Santo quiere inspirarte en un nuevo canto. Cántale, cántale. Cántale al Espíritu con tus propios cantos. El quien te inspire el Señor. Quien te inspire Dios. El que te inspire el Señor. El que quiera Dios. El canto que Dios quiere inspirarte. No solo el de Edgardo, el que tú quieras. Canta, canta. Canta más fuerte. Más fuerte, más fuerte. Espíritu, gracias, Espíritu.

Espíritu. Gracias, Espíritu de Dios. Gracias, Espíritu Santo, por estar aquí. Gracias, Espíritu. Gracias, Espíritu. Gracias, gracias. Dale gracias al Espíritu Santo. Gracias, Espíritu Santo. Dile gracias. Gracias, Espíritu. Gracias. Gracias. Creo en ti, Espíritu. Yo creo en ti, Espíritu. Levanta tus manos y dile: yo creo en ti, Señor. Yo creo en ti. Dile más fuerte: yo creo en ti. Creo en ti. En lo que harás en mí. Una vez más, creo en ti. Creo en ti. En lo que harás en mí. Maravilloso Jesús. Milagroso Señor. Creo en ti, en lo que harás en mí, milagroso Señor. Y vamos a cantar al Señor, vamos a cantar fuertemente: creo en ti.

0: en mi espíritu. Dile,
1: en mí.
0: Una vez más creo en ti.
1: Creo en ti, Jesús.
0: En lo que harás, fuertemente.

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1: Y en estos momentos yo te voy a invitar a hacer un acto de fe. Tenemos a una hermana de la comunidad, tenemos incluso a dos, a Dulfa y a Nuri, que están muy enfermas, en especial Nuri, que está, se encuentra en la UCI. Vamos a colocar nuestras manos dirigidas hacia la clínica Porto Azul y vamos a pedir al Señor que haga un milagro allí, que creemos en Él. Quiero que oremos por Nuri Esther Cepeda Hernández, suplicando que el Señor haga un milagro en ella. Ella acaba de ser operada. En medio de su operación tuvo complicaciones y pasó a la UCI. Todo fue muy rápido, pero el Señor la ha ido levantando y hasta el día de hoy nos han entregado buenas noticias. Pero seguiremos como comunidad sosteniéndola y haremos fuerte oración. Y nuestra oración sanará, sostendrá al enfermo. La oración del justo, Dios la escucha y levantará al enfermo. Por eso, levanta tu voz para orar por Nuri. Levanta tu voz y ora también por Dulfa, otra hermana de la comunidad. Y vamos a orar pidiendo la sanidad física. La sanidad física más fuerte. Dirige tu voz o tu oración. Pídale al Señor que la levante. Que la levante de la sedación. Que venga a sanar. El médico dijo un mes. Yo digo que es menos de un mes. El médico dijo, se necesita un mes en el hospital. Yo digo en el nombre de Jesús que será menos de un mes. Y el Señor adelantará el tiempo para que Nuri vuelva a ese lugar a dar testimonio del milagroso Señor, de aquel Dios que la levanta en victoria. Por eso levanta tus manos hacia esa clínica, porque estamos desde ese lugar dirigiendo nuestra oración a Dios, pidiendo que la levante, pidiendo que la levante sobre la clínica donde está Dulfa, pidiendo que la levante, Señor, pidiendo que obres, Señor, en Gloria Pernet, Señor, pidiendo que obres en Gloria Pernet, Señor, que obres en todos los enfermos, hoy en el nombre de Jesús. Creo en ti, Señor. Vamos a cantar por los enfermos, en especial por Nuri. Creo en ti.
0: Creo en ti, Jesús.
1: En lo que harás.

0: en lo que harás,
1: en lo que harás.
0: Digámosle al Señor que haga un milagro. Dile, haz un milagro, Jesús. Haz milagros, Señor. Haz milagros. Haz milagros, Jesús de Nazaret. Haz un milagro fuerte, enorme, Señor. Que podamos hacer todo un congreso de mujeres para hablar del que el poder de la oración sanó a una mujer, Señor, a muchas más. De que ella, de que Nuri es una mujer sanada por el amor de Dios. Por eso levanta tus manos, porque sé que el Señor está actuando por tu oración.
1: Creo en ti, Jesús.
0: En lo que harás,
1: en lo que harás, en mí.
0: Creo en ti, Señor.
1: Creo en ti, Jesús.
0: En lo que harás, Jesús de Nazaret.
1: En lo que harás, en mí.
0: Y ahí donde estás, hermano, lleva tus manos al corazón, como si estuvieras orando por tu propia mamá que está allá en ese hospital, como si oraras por tu propio hijo o hija, como si oraras por ti misma o ti mismo que estás sufriendo en ese hospital. Y luego de este momento vamos a hacer una fuerte alabanza, porque vamos a declarar la victoria de Dios sobre nuestros enfermos. Bendito sea Dios, porque el Señor dará la victoria. Él dará la victoria. El Señor levantará una vez más. Grande, grande es el Señor y muy digno de alabanza. Grande, grande nuestro Dios. Él es el poderoso de Israel. Él se canta y danza para Él. Él es el todopoderoso. Nada hay quien venza al Señor. Nada podrá vencer, ninguna enfermedad. Hoy no le hablamos a Dios de las enfermedades. Hoy le decimos enfermedad, en el nombre de Jesús te vas ahora. Enfermedad, en el nombre de Jesús te hablo del Dios vivo que tengo. Cáncer, en el nombre de Jesús te digo te vas. Cáncer, te digo en el nombre de Jesús te vas. Cualquier tipo de anomalía, en el nombre de Jesús se va ahora, ahora mismo, ahora mismo, porque es el Dios de los milagros, es el Señor de los señores. Cualquier tipo de enfermedad ahora mismo sale en el nombre poderoso de Jesús de Nazaret. Dile a esa enfermedad, en el nombre de Jesús te vas de mí, en el nombre de Jesús te vas de mi familia, en el nombre de Jesús diabetes, en el nombre de Jesús hipertensión, tiroides, en el nombre de Jesús ansiedad, te vas, en el nombre de Jesús depresión, en el nombre de Jesús ansiedad, cualquier trastorno, te vas ahora en nombre de Cristo el Señor, en el nombre de Cristo Jesús, toda enfermedad en el nombre de Jesús sale ahora, ahora, y por el poder de Dios Padre, de Dios Hijo y de Dios Espíritu Santo, nada queda. Nuri, en el nombre de Jesús, levántate, levántate, porque Jesús mismo llega a tu habitación a levantarte del lugar donde te encuentras. Bendito, alabado y glorificado, que suene el chofar de la victoria, que suene el chofar de la victoria, que suene ese chofar que declara la victoria de Cristo, que declara la victoria de Dios, que suene la victoria. Hemos vencido, hemos vencido, hemos vencido, porque Jesús vence en nosotros. Por Cristo y su palabra somos más que vencedores.

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5: Hoy el texto del Evangelio, mis hermanos, es de Lucas capítulo 8, versículos del 1 al 3. En aquel tiempo Jesús iba caminando de ciudad en ciudad y de pueblo en pueblo, proclamando y anunciando la buena noticia del reino de Dios, acompañado por los 12 y por algunas mujeres que habían sido curadas de espíritus malos y de enfermedades: María la Magdalena, de la que habían salido 7 demonios, Juana, mujer de Cusa, un administrador de Herodes, Susana y otras muchas que les servían con sus bienes. Palabra del Señor. Gloria a ti, Señor Jesús. Aquí yo sintiéndome como solo, pero bueno, está bien, mi querida Isa. Te acompaño a sanar esa herida. O acompáñame a sanar mi herida. Hoy muy bello el Evangelio porque habla precisamente, menciona algunas mujeres. Interesante que mencione algunas mujeres, pero no, nos va a hablar a todos ustedes, tranquilos, mis queridos caballeros, porque también esa palabra hoy viene para ustedes. Y viene para ustedes para decirnos, mira qué bello esto, para decirnos, no camines solo, no camines solo. Tu historia también puede ser misión, es lo que nos dice el texto de hoy. Cortito el texto de hoy. Y parecería muchas veces cuando uno se detiene a mirarlos, que bueno, que voy a sacar yo como de esta enseñanza. Pero descubre uno una profundidad impresionante. Dice el autor sagrado en Lucas que Jesús iba caminando de ciudad en ciudad y de pueblo en pueblo, proclamando y anunciando la buena noticia del reino de Dios. Y cuando uno escucha este relato de este Jesús caminando, pues uno tiene que hacer el ejercicio de imaginar realmente esta escena. Jesús no se quedó encerrado. Jesús salió al encuentro de la gente. Jesús caminó por los pueblos, entró en las historias de las personas, se acercó a sus dolores, escuchó sus preguntas, tocó sus heridas y anunció además una noticia que sigue siendo una buena noticia aún en nuestros días. Así como la buena mañana es buena noticia para todos, la buena noticia de Jesús todos los días, en la tarde, en la noche, en la mañana, es Dios está aquí. Dios no te ha abandonado. El reino de Dios ha llegado y hay esperanza. Pero debemos fijarnos en algo más, y es que Jesús no caminaba solo, al menos en este relato que nos regala el autor sagrado el día de hoy. Dice el Evangelio, acompañado por los 12 y por algunas mujeres. Y entonces Lucas comienza a mencionar algunos nombres. María Magdalena, menciona a Juana, menciona a Susana y menciona a otras muchas. Y me encanta que el Evangelio diga sus nombres porque para Jesús las personas no son números, no son estadísticas, no son simplemente la gente, no son oyentes, no son feligreses, no son asistentes a retiros, son personas. Tienen nombre. Y esto nos recuerda algo muy bonito. Dios conoce tu nombre. Dios conoce tu historia. Dios sabe por dónde has caminado. Y quizá hoy necesitamos ser recordados de esto. Porque hay días en los que amanecemos súper enérgicos. Hay días en los que amanecemos un poquito más bajoneados, sin fuerzas de nada, de emprender el nuevo día. Pero este Dios que sabe cuál es el camino que hemos venido transitando, siempre tiene como una palabra especial para regalarnos también. Hay momentos de vida en los que uno siente que nadie se da cuenta de lo que uno está viviendo y uno trabaja y parece que nadie lo reconoce y uno sirve y parece que nadie se lo agradece y uno se esfuerza por la familia y nadie se da cuenta y uno lucha por salir adelante y parece que nadie ve nuestras batallas. Y hay alguien que sí conoce nuestro nombre. Y cuando decimos que conoce nuestro nombre, es que conoce todo nuestro ser, toda nuestra historia, todo lo que somos, todo lo que reflejamos. Y ese es Dios que te conoce. Dios me conoce. Y algo todavía más hermoso en este evangelio es que estas mujeres habían experimentado algo de Jesús. Miren qué bello que el evangelio no está nombrando. Jesús iba caminando con las mujeres santas del pueblo. Tampoco dice el evangelio, Jesús iba caminando con las mujeres perfectas del pueblo que nunca les había pasado nada, no. Esas mujeres habían experimentado algo, habían sido curadas de enfermedades, habían sido liberadas de espíritus malos, habían recibido de Jesús una vida nueva, una vida nueva. Y ahora hacen algo con esa vida nueva. El evangelio dice, les servían con sus bienes. Es una frase como muy sencilla, porque pues uno dirá, obviamente, ponemos al servicio de Dios nuestros bienes, pero es una frase realmente profunda si uno se la pone a estudiar y a discernir mucho más. Las mujeres no solamente recibieron una sanación, recibieron una liberación, sino que comenzaron a dar. Aquí hay una clave espiritual muy importante y además una clave para la misión, porque muchas veces en nuestra vida espiritual, yo no sé si ustedes han visto las maquinitas estas que tienen como unos chicles encerrados en una gran bola de cristal y usted le coloca una moneda y le da vuelta a la maquinita y sale el chiclecito que usted se va a comer. Y a veces en la vida espiritual actuamos así. Yo recibo lo que vine a buscar, recibo mi chiclecito de sanación, recibo mi chiclecito de emoción momentánea y me fui. No me quedé a servir. No empecé a dar de lo que he recibido. Y cuando uno se encuentra verdaderamente con Jesús, comienza a descubrir que lo que ha recibido puede convertirse en bendición para otros también. Dios no nos sana solamente a nosotros, hermanos, para que estemos bien, para que tú estés bien, para que yo esté bien. Dios hace que nuestra historia también sea instrumento de sanación para los otros. No nos consuela únicamente para quedarnos cómodos, somos consolados también para que mañana podamos consolar a alguien más que esté atravesando por lo mismo. Al ser levantados decimos, Dios, gracias porque estoy de pie, pero qué bello es también poder tenderle la mano a alguien que todavía está en el suelo. Y lo que Dios hace en nosotros puede convertirse en misión. Esto es importante escucharlo con ese nombre. Mi vida es misión. Que lo diga la señora que allá siente que no está haciendo nada con su vida. Mi vida puede ser misión. Que lo diga el caballero que cree que solo trabaja por dinero. Que diga, mi vida es misión. Y eso es precioso. En lugar de decir, yo no tengo nada que ofrecer, mi vida es misión. Yo no soy teólogo, yo no sé predicar. Usted diga, mi vida es misión y tengo mucho que ofrecer. Yo no tengo grandes recursos, no sé cantar, no sé animar grupos, y diga usted fuertemente, mi vida es misión. Y al mirar este evangelio, mis hermanos, no nos dice que todas estas mujeres predicaban cuando acompañaban a Jesús, ni hacían grandes discursos, ni tenían la experticia pastoral. Dice algo muy sencillo, estas mujeres servían. Estas mujeres servían, y algunas lo hacían con sus propios bienes, con lo que tenían, con lo que podían, con sus recursos, con su tiempo, con su presencia, con su historia. Y esto nos hace una pregunta esta mañana. ¿Qué tienes tú que pueda ponerse al servicio de Dios? ¿Qué tienes tú que pueda ponerse al servicio de Dios? Esto es esencial, hacernos esta pregunta. ¿Qué tienes tú que pueda ponerse al servicio de Dios? ¿Tienes una casa? ¿Tienes tiempo? ¿Tienes experiencia? ¿Tienes una profesión? ¿Tienes capacidad para escuchar? ¿Tienes una sonrisa? ¿Tienes una palabra de ánimo? ¿Tienes recursos económicos? ¿Tienes conocimientos? Pero más importante que todo esto, y ayer conversaba con un joven que ya muy pronto ustedes conocerán, y escuchando su historia, este hermano me demostraba que él tenía todo esto, pero lo más importante que tenía un corazón dispuesto. Este muchacho de apenas 30 años coordina una comunidad en la ciudad de Medellín, una comunidad que es nacional, pero que en cada lugar tiene como su seccional. Y junto con sus hermanos de comunidad, anima a un grupo de personas y consuela a un grupo de personas y forma a un grupo de personas, formándose él también, bebiendo de la fuente de la palabra de Dios, de la Eucaristía. Solo se necesita un corazón dispuesto. No hay que tenerlo todo para comenzar a servir. Hay que comenzar con lo que tenemos. Porque muchas veces estamos esperando, pues, estas frases típicas. Cuando tenga más tiempo serviré, cuando tenga más dinero podré ayudar, cuando tenga más experiencia podré comprometerme, cuando esté mejor voy a ayudar a los otros. Y hoy el Señor quizás te puede estar diciendo, empieza con lo que ya puse en tus manos. Empieza con lo que ya puse en tus manos. Y mira algo hermoso, Jesús está caminando y estas mujeres están caminando con Él. Y esto significa que la misión cristiana no consiste solamente en hacer cosas para Jesús, consiste principalmente en caminar con Jesús. Caminar con Jesús, porque si solamente hacemos cosas, tarde o temprano nos vamos a cansar y podemos terminar diciendo, yo hago todo, yo sirvo a todos, yo doy, nadie me da, yo doy para todo el mundo. Ay, ya, hasta aquí llegó esta misión, hasta aquí llegó esto, no puedo dar más. No hay que servir para sentirnos amados por Dios. No, hay que servir porque ya somos amados por Dios. Es distinta la experiencia del servicio, y esta diferencia marca absolutamente todo. Cuando Dios me ama, ya no necesito que todo el mundo me agradezca. Cuando sé que Dios me mira, ya no necesito vivir buscando aplausos. Cuando sé que mi identidad está en Él, puedo servir incluso cuando nadie me reconoce. Y esto es especialmente importante para todos aquellos que sirven en la iglesia, para los servidores, para quienes están en las comunidades, para quienes acompañan una coinonía, para quienes hacen parte de un ministerio, para quienes evangelizan, para quienes sirven en el servicio de limpieza también, para quienes se reciben a la gente, para quienes ponen una silla, para quienes preparan una reunión. Todo esto es importante para Dios. Y hoy el Evangelio nos recuerda, tu servicio tiene valor. Si tu servicio es enviarle un mensajito a alguien diciéndole que Dios le ama, bendito sea Dios por ese servicio. Si tu servicio es abrazar a alguien con tu ternura, con tu sonrisa, con tu mirada, bendito sea Dios por ese servicio. Cuidado con estar creyendo que necesitas servirle a tu ego encontrando excusas o motivos para servir, cuando puedes hacer muchas cosas bellas en el silencio. Y en el silencio del amor, el Señor va purificando el servicio, el Señor va realmente creando un servicio nuevo para nosotros. Vamos a dar gracias a Dios haciéndonos hoy una pregunta muy especial, y es: ¿qué ha hecho Dios por mí? ¿Qué ha hecho Dios por mí? ¿De dónde me ha sacado Dios? ¿En qué me ha sostenido Dios? ¿En qué momento Dios me ha dado fuerzas? ¿A quién puso en mi camino cuando más lo necesitaba? ¿Qué oración respondió el Señor cuando más le estaba buscando? ¿Qué herida comenzó a sanar Dios? Todas estas preguntas vamos a ponerlas en oración en esta buena mañana. Vamos a ponerlas en oración para pedirle al Señor que sea especialmente su gracia hoy acompañándonos, que sea hoy su gracia especialmente avivando nuestro corazón, nuestro sentido de vida, nuestras ganas de servir. Vamos a decirle al Señor: hoy necesito de ti. Hoy necesito de tu presencia, hoy necesito de tu paz. Hoy necesito, Señor, escucharte en el silencio.

0: Espíritu Santo de Dios, ven y lléname. Dile en la calma de tu oración, en esta mañana, en la tarde, tal vez si estás en otro lugar, si nos escuchas en diferido en la noche, dile, ven Espíritu de Dios. Espíritu Santo, lléname. Lléname hoy especialmente, Espíritu de Dios. Lléname hoy especialmente, Espíritu Santo, porque vengo vacío, porque vengo necesitando, porque vengo en búsquedas, porque vengo desesperado, porque vengo cansado, porque vengo necesitando más y más de ti, Espíritu de Dios. Vengo necesitando más y más de ti, Espíritu Santo. Ven, Espíritu de Dios, y permíteme descansar en tu presencia. Ven, Espíritu de Dios, y permite encontrarme contigo una vez más. Encontrarme en ese abrazo eterno, Espíritu Santo. En ese abrazo eterno que devuelve las fuerzas. En ese abrazo eterno que devuelve las esperanzas. En ese abrazo eterno que devuelve la paz. En ese abrazo eterno que devuelve el sentido a muchas cosas. Por eso dile, ven Espíritu de Dios. Ven Espíritu Santo de Dios. Ven Espíritu de Dios, hoy te necesito. Ven Espíritu de Dios, hoy quiero más y más de ti. Hoy quiero más de tu presencia, hoy quiero más de tu paz, hoy quiero más de tu amor. Ven Espíritu de Dios. Ven Señor, ven y lléname de tu presencia. Ven y lléname de tu amor, ven y lléname de tu paz. Hoy quiero realmente habitar contigo. Hoy quiero habitar, Señor, en ti. Hoy quiero saber que me acompañas en el camino. Hoy quiero saber que hoy, Señor, los vacíos de mi corazón están siendo llenados. Por eso, Espíritu Santo de Dios, tú que puedes llegar a todas partes, tú que puedes llegar y tocar cada realidad, tú que puedes, Señor, sanar cada vida, cada historia, hoy clamamos más y más de ti, Espíritu de Dios. Ven a llenar, Espíritu Santo. Ven a llenar, Espíritu de Dios. Ven a llenar porque queremos y te necesitamos. Ven a llenar, Espíritu Santo, nuestras vidas. Nuestros cansancios encuentran fuerzas nuevas en ti. Nuestras tristezas encuentran alegrías eternas en ti. Nuestras oscuridades encuentran claridades nuevas en ti, Señor. Por eso ven, Espíritu de Dios. Por eso ven, Espíritu amado, amantísimo de Dios. Espíritu bendito, Espíritu grandioso, Espíritu de esperanza, Espíritu de amor. Ven, Espíritu Santo, ven. Ven, Espíritu Santo. Dile, ven, Espíritu Santo, solo dile eso. Ven, Espíritu Santo, a mi vida, a eso que necesito, a mi servicio, a mi caminar para sentir, Señor, que tiene sentido hacia donde voy caminando. Para saber que tiene sentido hacia donde voy, Señor, haciéndome preguntas. Puede que he asumido un camino que aún no entiendo. He asumido un camino que parece que es un cansancio permanente. He asumido un camino contrario al del mundo, Señor. Y mientras el mundo ofrece placeres, y mientras el mundo ofrece libertinaje que parece libertad, y mientras el mundo ofrece otras cosas que parecen buenas, yo he asumido otro camino, pero el camino parece, Señor, que comienza a cansar. El camino parece que comienza a cansar y hoy necesitamos descubrir que este camino es el camino que tiene sentido transitar. Es el camino que tiene sentido caminar. Es el camino que tiene sentido seguir emprendiendo de la mano del Señor. Seguir emprendiendo de la mano del Paráclito. Seguir emprendiendo de la mano de ese Consolador, de ese Animador, de ese Vivificador. Por eso ven Espíritu de Dios. Ven Espíritu de Dios. Lléname, lléname, lléname, Espíritu Santo de Dios. Así te dice en esta mañana a cada hijo tuyo, cada hija tuya que se conecta a nuestra señal, Minuto de Dios. Carlos Alberto, derrámate en la vida, Espíritu de Dios, de Carlos Alberto, que hoy pide oración por las necesidades de María Elena Sánchez Rodríguez y de su familia, por la conversión de José Sebastián Domínguez, de Juan Pablo Holand, de Adiel Sánchez Madrigal, Jesús Gabriel Hernández, Luis Francisco Garduza, por la salud de Carlos Alberto Domínguez Sánchez. Derrámate, Señor, en su vida. Derrámate en la vida de Gloria Amparo Cañaveral, Derrámate, Espíritu de Dios, en ella, en la vida de Nidia Pérez, que nos regala siempre una lluvia de bendiciones, una lluvia de cariño, un abrazo grande hasta Cartagena, mi querida Nidia. Derrámate en la vida de María Patricia Álvarez. Dios te colme de bendiciones, mi querida María Patricia. Dios te guarde siempre. María Georgina Restrepo, derrámate en su vida, Señor. Gracias, Dios, por tener mi nombre en la palma de tu mano, por reconocerme como tu hija. Dios les bendiga. María Georgina, da gracias a Dios, porque reconoce que su nombre, su corazón, su vida está en las manos del Señor. Derrámate, Espíritu de Dios, en la vida de Gildardo Álvarez. Hoy, gracias, Señor, por lo que nos regalas. Nos agradece por nuestra palabra, por nuestros mensajes que enriquecen el corazón. Dios te bendiga, querido Gildardo. También en la vida de Sujei Redondo, derrámate, Señor. Derrámate hoy especialmente en este nuevo día. Gracias, Sujei, porque entrega mi vida. Gracias porque lo unges con tu Santo Espíritu, Señor, para que nos hable de tu palabra que es viva, nos da vida a nosotros. Te amo, Dios tierno. Gracias por vivir en mí. Un fuerte abrazo desde la distancia, lleno del Santo Espíritu de Dios. Mi querida Sujei, hasta Barranquilla este abrazo. También mi querida Marta León desde Medellín está también en sintonía. Dios te bendiga, querida Martica. Jesucristo con su Santo Espíritu lo siga colmando de muchas bendiciones. Así cada uno de los hermanos que van dejando su intención, que van dejando su oración a través de Facebook, a través del minuto WhatsApp. Cata María dice que pide oración en este día por la salud de Fanny del Socorro Flores. Es mi mamá, por favor, se los pido, los amo, minuto de Dios. Seguimos orando por cada enfermito del cuerpo, por cada enfermito del alma, por cada enfermito del espíritu que hoy necesita más y más de nosotros. Bendito sea, Señor. Hoy especialmente entregamos también la vida de Gloria Posada, que se une a nuestra oración y nos pide oración por la unión familiar, por la familia de Osa Posada, la conversión de Cristian, de Yurani. Jesús, yo confío en ti. También mi querida Sandra Arango, como cada mañana. Derrámate en la vida de Sandra, Espíritu Santo de Dios. Derrámate en su mamá, derrámate en sus hijos, en su esposo, en esta bella familia, Señor, que has colmado de tu presencia. Has hecho nacer de tu propio corazón, Señor. Derrámate en la vida de esta hija tuya, que hoy clama una vez más a ti. Hoy especialmente también derrámate en la vida de Franklin, como cada día, Señor, nos entrega su oración confiada, entrega esa confianza entregada en su familia, en la vida de tantos. Y qué bello es orar por los desconocidos. Y Franklin siempre entrega a los oyentes, entrega a los colaboradores de este minuto de Dios. Que el Espíritu Santo siempre los ilumine, los proteja, a las familias. Gracias, Dios, por este día con la compañía del Sagrado Corazón de Jesús, que en vos confío, por el don de la vida, con salud, alimentos, vestido, techo, trabajo, familia. También pide al Espíritu Santo el perdón y pide que el Espíritu entre a su corazón y entre a ese corazón a sanar, que en muchas ocasiones ha sido un corazón soberbio, con odio, con rencores, con falta de paciencia, un corazón egoísta, un corazón poco solidario. Y por eso clama especialmente por ese Espíritu de Dios el día de hoy para todos los damnificados, los que han quedado sin sus viviendas a consecuencia de tantas situaciones de la naturaleza, los enfermos, los presos, los desempleados, los que están en medio de entrevistas de trabajo, los niños, los jóvenes, los cuidadores de salud, de los ancianatos, los familiares que están con un enfermo postrado, necesitan tanta fuerza, necesitan mucha perseverancia, mucho ánimo también en sus vidas. Sagrado Corazón de Jesús, en vos confío. Gracias, Franklin, por guiar esta oración para nosotros, por animarnos en este día. Cecilia Cañas, en esta mañana, se une a nosotros a darle gracias a Dios por tantas cosas que ha hecho por nosotros, por haber permitido que hayamos tenido un encuentro contigo, por permitirnos haberte conocido. No permitas que nos separemos de ti. Acompáñanos como lo has hecho siempre. Permítenos que podamos sentir esa compañía constante. Llénanos con los dones del Espíritu Santo. Permite nuestra conversión, que podamos alejarnos de todo lo que nos separe de ti. Ven Espíritu de Dios sobre la vida de Cecilia y sobre la vida de tantas personas. Gracias Señor por la vida de Araceli, que también se une a nuestra oración en esta mañana. Dios te bendiga, Araceli.
1: Buenos días en el minuto de Dios, que Dios los bendiga a todos. Llénanos, Señor, en nuestras vidas, Señor, llénalos allá en el minuto de Dios. Llénanos, Señor, a mi familia Suaza Mejía, Pérez Suaza, Molina Villegas. Llénanos, Señor, a Beatriz, Señor, allá en el hospital. Llénala, Señor, llénala, Señor. Llena a todos los familiares, Señor, a todos los niños, a todos los hogares del mundo, Señor. Llénanos, Señor, llénanos, Papito Rey Celestial. Glorificado eres, Señor. Llena, Señor, las almas del purgatorio, mi padre, mi madre, mi hermana y mi niño. Llénanos, Señor, allá en el cielo, Señor, allá. Llénanos, Señor, Señor, ayúdanos a llenar estas enfermedades, Señor. Llénanos, Señor, cúranos, Papito Rey Celestial. Alabado eres, glorificado eres, Señor. Gracias, papá. Gloria a ti, Señor Jesús. Te alabo, te bendigo, te doy mil veces gracias por todo, Señor. Por mi vida, Señor, sana estas, Señor, estas vidas, Señor, enfermos, Señor, en las clínicas, hospitales, Señor, llénanos, Señor, en la paz, en los hogares, Señor, llénanos, Señor, a todos, papá, Rey Celestial, glorificado eres, aleluya, en el poder de Dios, llénanos, Señor, en el minuto de Dios, también a todos, Padrecito Andrés, al Padrecito Leo, al Padrecito John Mario Montoya, llénalo, Señor. Gracias, papá, alabado eres, glorificado eres, aleluya, en el poder de Dios. Feliz tarde y feliz día. Dios los bendiga, que estén muy bien y gracias.
0: Gracias, Araceli, Dios te bendiga. Gracias por estar unida a nuestra oración, por clamar por la vida de tantos, por los tuyos, por los míos, por los nuestros, por todos aquellos que se acercan a esta señal de esperanza, de bendición, del amor. Ven a llenarnos, Espíritu Santo, ven y llena la vida de Nancy. Ven, Espíritu Santo de Dios, derrámate en lo que necesita ser regado, restaurado. Te amo, mi Señor, te pido oración por mi madre. Oramos por tu mamá, Nancy, oramos por las madres, oramos especialmente por las madres enfermas, por las madres mayores. Hoy en oración también entregando a Diego Cuevas, mi esposo. Que Dios lo bendiga grandemente y que le dé salud. Hoy Marta Fabiola también está pidiendo oración por la liberación de su hijo. Derrámate, Santo Espíritu, que se aleje de los vicios. Derrámate, Santo Espíritu de Dios, sobre la vida de aquellos que claman a ti en este día. Ven Espíritu Santo. Ven Espíritu Santo a la vida de María Isabel, Manuela, Juanita, Vanessa, María, Juan Esteban, Diana, a los niños, a los jóvenes. La oración de Alba Restrepo en este día. Bendiciones, minuto de Dios. Alba, Dios te bendiga. Gracias. Areli también está hoy clamando por su mamá María Elena Gutiérrez Pérez, por su salud, por mi hermano Francisco Javier Gutiérrez, que acaba de ser operado de su riñón, por su recuperación, por la conversión de toda mi familia. Espíritu Santo, ilumínanos. Bendiciones para usted, Padre Areli. Dios te bendiga. Gracias por estar en sintonía. Clau también se une a nuestra oración. Gracias, Dios, por tu llamado a servirte con amor. Oremos por todos los que no conocen o los que no escuchan el llamado de Dios. Vamos a seguir orando por el servicio. Vamos a seguir orando por la misión, por tantos servidores en tantas parroquias, por tantos apostolados en las parroquias, por los apostolados y las comunidades en las distintas parroquias de la arquidiócesis de Medellín, de las distintas diócesis y arquidiócesis del país y del mundo entero. Entregamos, Señor, a tantas personas hoy necesitadas. Hoy especialmente Magda pide protección para nosotros. Señor, gracias porque cuando he llorado has secado mis lágrimas, cuando he reído has reído conmigo. Cuando tengo frío eres mi abrigo, cuando tengo calor eres un dulce refresco. Gracias, mi Señor. Estás en todo, Señor. ¿Cómo corresponder tanto amor? Un abrazo desde mi amada capital, nos escribe mi bella Magda Martínez. Gracias. Daisy Tavares también se une a orar con nosotros en este día, Daisy.
2: Buenos días a todos ustedes que allí laboran y todos los radioyentes. Ven Espíritu de Dios y derrámate con poder en mi familia. La familia Flores Tavares, Tavares Sinestrosa, Caro Flores, Tavares Urrego, Tavares Sepúlveda, Inestrosa Betancur. Llénanos de tu santa y hermosa presencia, Señor Jesús. Ven Espíritu de Dios a cada uno de nosotros, Señor Jesús. Ven Espíritu de Dios a mis dos hijos, Lady Joana y Juan Diego. Ven Espíritu de Dios y derrámate con poder en mi hijo Juan Diego que se prepara para la confirmación este año, Señor Jesús. Derrama la luz de tu santo y divino Espíritu, Señor Jesús, y dale mucha sabiduría, Señor Jesús, para entender tu palabra, Señor Jesús, para que cada día entendamos tu palabra, Señor Jesús, y escuchemos atentos tu palabra, Señor. Ven Espíritu de Dios y derrámate sobre los niños y los jóvenes del mundo entero, Señor Jesús, sobre cada familia, Señor. Ven Espíritu de Dios y llénanos de tu santa y hermosa presencia, Señor Jesús. Ven Espíritu de Dios, ilumínanos con tu santa y divina luz. Iluminas a todos los sacerdotes del mundo entero y derrámate sobre ellos con poder, Señor Jesús. Jesús, que tú puedes hacerlo, Señor Jesús. Bendito y alabado sea, Señor Jesús. Gracias te doy, Señor Dios, porque tú te derramas con poder sobre todos los sacerdotes del mundo entero, Señor. Danos, sacerdotes santos, bendice nuestras familias y concédenos la paz, Señor. Gracias, Señor Dios, por tantas bendiciones que tú derramas en mi familia y sigues derramando, Señor Jesús. Vida, salud, Señor. Gracias por todo, Padre Celestial. Bendito y alabado sea, Señor Jesús. Gracias por todo. Un feliz día. Un abracito para todos.
0: Dios te bendiga, Daisy. Gracias por esa bella oración que nos llena el corazón, que sigue también permeando cada corazón y cada vida de la presencia del Espíritu de Dios. Luz Duque, hoy da gracias a Dios por todo lo que nos ha regalado, por la vida, por los hijos, por los hermanos, por mi mamá, por todas las almas, especialmente la de Marco Alejandro, mi papá, por mis tíos, por todas las benditas almas, especialmente las más abandonadas. Derrama tu espíritu sobre la emisora Minuto de Dios. Derrámate en todos los que trabajan ahí. Dios los bendiga. Ven Espíritu Santo sobre mí. Regálame mucha salud. Quítame un dolorcito en la rodilla que tengo. Me caí porque me hice componer, pero aún sigue un pequeño dolor que me molesta a veces. Gracias. A Dios, en ti confío. Luz Duque, oramos por ti. Gracias por estar unida a nuestra oración, así como está unida Eumelia también a nuestra oración en esta buena mañana.
3: Muy buenos días, Minuto de Dios. Muy buenos días, Padre Andrés. Qué bueno escuchar la emisora. De verdad que sin ella no podemos vivir. Hoy quiero dar gracias a Dios por tantos beneficios recibidos. Gracias por tu luz, por tu presencia. Gracias por regalarnos tu Santo Espíritu, Señor. Gracias, Señor, porque estamos vivos. Gracias, Padre Celestial, por mi vida. Gracias por cada amanecer. Gracias por cada verdor de árboles que nos das. Gracias por nuestros ojos, por nuestras manos. Hoy, Padre Celestial, yo quiero darte gracias por todo, Señor. También te pido, Padre de bondad, por nuestros sacerdotes y ministros que nunca nos falten. Te pido por la salud de mi esposo Rodrigo, por la salud de Jorge Hugo Bustamante Escobar, que se encuentra muy delicado de salud, por Mario Durán. Te pedimos, Padre Celestial, por todos los enfermos y por los agonizantes de esta noche. Que Dios los bendiga hoy y siempre. Amén.
0: Amén, amén, amén. Dios te bendiga, querida Eumelia, por tu bella oración. Ven Espíritu Santo, dice Luz Elena, en una buena mañana sobre mi casa, sobre mi familia. Ven Espíritu Santo sobre la conversión de Carlos Acevedo, de Cindy Ramírez. Ven Espíritu Santo, obra en mi salud, en la salud de Fabiola Pérez, en la salud de Alba Álvarez, en la salud de Diego Acevedo. Gracias, Señor, por este día. Gracias por todas las bendiciones, gracias Espíritu Santo, porque estás obrando en esta familia Álvarez Avendaño. Gracias Señor, porque estás obrando en mi vida. Padre feliz, y le pido mucho por mi salud. Claro, Luz Elena, sigues estando allí en nuestra oración, así como cada uno de los que están conectados con nosotros.

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7: Son las 10 y 59 minutos.
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4: Dios mío, ven en mi auxilio. Señor, date prisa en socorrerme. Gloria al Padre, y al Hijo, y al Espíritu Santo, como era en el principio, ahora y siempre, por los siglos de los siglos. Amén. Hermanos, habiendo llegado al final de esta jornada que Dios nos ha concedido, reconozcamos sinceramente nuestros pecados. Yo confieso ante Dios Todopoderoso y ante vosotros, hermanos, que he pecado mucho de pensamiento, palabra, obra y omisión, por mi gran culpa. Por eso ruego a Santa María, siempre Virgen, a los ángeles, a los santos, y a vosotros, hermanos, que intercedáis por mí ante Dios nuestro Señor. El Señor Todopoderoso tenga misericordia de nosotros, perdone nuestros pecados y nos lleve a la vida eterna. Amén. Cuando la luz del sol es ya poniente, gracias, Señor, es nuestra melodía. Recibe como ofrenda amablemente nuestro dolor, trabajo y alegría. Si poco fue el amor en nuestro empeño de darle vida al día que fenece, convierta en realidad lo que fue un sueño, tu gran amor que todo lo engrandece. Tu cruz, Señor, redime nuestra suerte de pecadora injusta e ilumina la senda de la vida y de la muerte del hombre que en la fe lucha y camina. Jesús, Hijo del Padre, cuando avanza la noche oscura sobre nuestro día, concédenos la paz y la esperanza de esperar cada noche tu gran día. Amén. Señor Dios mío, de día te pido auxilio, de noche grito en tu presencia.
5: Salmo 87. Señor, mi Dios y Salvador, día y noche te pido ayuda, acepta mi oración. Atiende a mi plegaria. Tanto es el mal que ha caído sobre mí, que me encuentro al borde de la muerte. Ya me pueden contar entre los muertos, pues me he quedado sin fuerzas. Estoy abandonado entre difuntos. Soy como los que han muerto en combate y ya han sido enterrados. Como los que han perdido tu protección y ya han sido olvidados por ti.
6: me has echado en lo más hondo del hoyo, en lugares oscuros y profundos. Has descargado tu enojo sobre mí. Me has hundido bajo el peso de tus olas. Has hecho que mis amigos me abandonen. Me has hecho insoportable para ellos. Soy como un preso que no puede escapar. De tanto llorar me estoy quedando ciego. Todos los días clamo a ti, Señor, y a ti levanto las manos. ¿Acaso harás milagros por los muertos? ¿Acaso podrán los muertos darte gracias? ¿Acaso se hablará de tu verdad y de tu amor en el sepulcro, en el reino de la muerte? En la sombra de la muerte, donde todo se olvida. ¿Habrá quien reconozca tu rectitud y maravillas? Pero yo, Señor, a ti clamo. De mañana elevo a ti mi oración. ¿Por qué me desprecias, Señor? ¿Por qué te escondes de mí? Desde los días de mi juventud he estado afligido y al borde de la muerte. He soportado cosas terribles de tu parte y ya no puedo más. Tu furor terrible ha pasado sobre mí y me ha vencido. Me rodea por completo a todas horas, como una inundación. Has alejado de mí amigos y compañeros, y ahora solo tengo amistad con las tinieblas.
7: Gloria al Padre, y al Hijo, y al Espíritu Santo, como era en el principio, ahora y siempre, por los siglos de los siglos. Amén.
8: Señor Dios mío, de día te pido auxilio, de noche grito en tu presencia. Lectura breve del libro de Jeremías, capítulo 14, versículo 9. Tú estás en medio de nosotros, Señor. Tu nombre ha sido invocado sobre nosotros. No nos abandones, Señor Dios nuestro. En tus manos, Señor, encomiendo mi espíritu.
9: En tus manos, Señor, encomiendo mi espíritu.
8: Tú, el Dios leal, nos librarás.
9: Te encomiendo mi espíritu.
8: Gloria al Padre, y al Hijo, y al Espíritu Santo.
9: En tus manos, Señor, encomiendo mi espíritu.
8: Sálvanos, Señor, despiertos. Protégenos mientras dormimos, para que velemos con Cristo y descansemos en paz. Ahora, Señor, según tu promesa, puedes dejar a tu siervo irse en paz, porque mis ojos han visto a tu Salvador, a quien has presentado ante todos los pueblos, luz para alumbrar a las naciones y gloria de tu pueblo Israel. Gloria al Padre, y al Hijo, y al Espíritu Santo, como era en el principio, ahora y siempre, por los siglos de los siglos. Amén. Sálvanos, Señor, despiertos. Protégenos mientras dormimos, para que velemos con Cristo y descansemos en paz.
10: Señor Dios Todopoderoso, ya que con nuestro descanso vamos a imitar a tu Hijo que reposó en el sepulcro, te pedimos que al levantarnos mañana lo imitemos también resucitando a una vida nueva. Por Cristo nuestro Señor. Amén. El Señor Todopoderoso nos conceda una noche tranquila y una santa muerte. Amén.
8: Dios te salve, Reina y Madre de Misericordia, vida, dulzura y esperanza nuestra, Dios te salve. A ti llamamos los desterrados hijos de Eva, a ti suspiramos gimiendo y llorando en este valle de lágrimas. Ea pues, Señora abogada nuestra, vuelve a nosotros tus ojos misericordiosos, y después de este destierro muéstranos a Jesús, fruto bendito de tu vientre. Oh clemente, oh piadosa, oh dulce Virgen María.
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0: Son las 11:55.
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2: Si uno desarrolla solamente el cerebro, entonces se vuelve un cabezoncito, ¿sí? Y que a veces nos ha pasado en la fe, que la fe se nos ha vuelto de un nivel intelectual, de un nivel intelectual total, de un nivel intelectual solamente. Entonces se nos ha vuelto la fe un nivel intelectual, se nos ha vuelto de comprensión, y era importante aprenderse el catecismo del padre Astete de memoria. Cuando insistimos demasiado en lo intelectual, entonces hay que aprenderse el catecismo de memoria, hay que aprenderse la doctrina de memoria. Pero muchas veces esa doctrina no influye en la vida, porque sé cuántas son las personas divinas, sé cuántos son los sacramentos, sé cuántos son los mandamientos, pero eso se mantiene como en el área intelectiva, intelectual. Y muchas veces nos pasa así. A veces el sentimiento religioso es muy afectivo. Entonces es la lucha contra los protestantes porque nos van a robar la fe. Y usted pone en la puerta de su casa, aquí todos somos católicos y dependemos del corazón de Jesús, pero no nos vamos a cambiar de religión. Pero usted, esa calcomanía la tiene pegada en la puerta. Pero de la puerta para adentro usted no vive ni como católico, ni como protestante, ni como musulmán, ni nada. Entonces se devuelve la fe como un elemento de defensa, apologético, y no tiene que ver con nada más. Y entonces, así en Semana Santa sí corremos a las procesiones. Es una fe muy, muy sentimental. Y cuando usted va a ver la película La Pasión llora, y cada que ve el mar muerto que uno la ve desde que tenía 5 años, uno se emociona, y es una fe de sentimientos, pero no más, sentimental, pero no abarca toda la vida. Y a mí me parece que el Evangelio debe abarcar toda la vida, el Evangelio debe abarcar todo el ser, toda la vida, lo intelectual, mi vida de diversión, mi vida afectiva, mi vida sexual, mi vida económica, la manera como manejo mis finanzas, la manera como manejo el dinero, la manera como obtengo el dinero, y también sobre eso, la palabra de Dios tiene algo que decirnos. Entonces yo voy a tratar de trabajar como en varios niveles. Un primer nivel, hoy vamos a mirar rápidamente la palabra de Dios. ¿Qué nos dice la palabra de Dios sobre la riqueza? En un segundo momento, dentro de 8 días, vamos a mirar qué es el diezmo, el significado del diezmo. Y en un tercer momento, vamos a trabajar cómo quiere Dios que nosotros vivamos frente al dinero. ¿Quiere Dios que nosotros seamos pobres? ¿Quiere Dios que nosotros mendiguemos? ¿Y cómo hacer para manejar unas finanzas sanamente? ¿Cómo hacer crecer nuestras finanzas? ¿Y cómo alcanzar niveles, digámoslo así, de prosperidad? Entonces vamos a trabajar esos como en 3 temas. Cuando uno lee la Biblia, se van a dar ustedes cuenta que encuentra todo tipo como de indicaciones. Yo voy a leer simplemente algunos textos bíblicos. Quiero que hoy leamos textos bíblicos sobre la riqueza y sobre el dinero. Y yo les pedí a ustedes hace 8 días que trajeran Biblia. Espero que lo hayan hecho, porque les pido que hagan un ejercicio de egoísmo hoy. El que no trajo Biblia, no le muestre, para que aprenda a traerla. El que no la trajo, no ve. Tomen sus Biblias, porque vamos a mirar desde la Biblia misma, vamos a mirar lo que la palabra de Dios dice sobre la riqueza. Cosas de todo tipo, vamos a mirar de todo tipo. Vamos a comenzar por el libro del Levítico en el Antiguo Testamento. Libro del Levítico. Que es en el Antiguo Testamento. en el Antiguo Testamento. El primer libro del Antiguo Testamento es el Génesis, después viene el Éxodo y después está el Levítico. Ya va. Tiene muchas ganas de leer, pero ya va. Esperemos que los otros vayan buscando, se vayan acercando. En el capítulo 25, versículo 37. Levítico 25, 37. Levítico 25, 37. No le cargues, busquen todos en la Biblia. Es importante que todos traten de encontrar. Tercer libro de la Biblia, primer libro de la Biblia es el Génesis. Después viene el Éxodo, después viene el Levítico. Capítulo 25, versículo 37. No le cargues interés al dinero que le prestes, ni aumentes el precio de los alimentos que le des. Leamos desde el versículo 36. Versículo 35. Si alguno de tus compatriotas se queda en la ruina y recurre a ti, debes ayudarlo como a un extranjero de paso y lo acomodarás en tu casa. No le quites nada ni le cargues intereses sobre los préstamos que le hagas. Al contrario, muestra temor por tu Dios y acomoda a tu compatriota en tu casa. No le cargues interés al dinero que le prestes. Primera indicación sobre la palabra. Nada a los intereses que puedas hacer sobre otra persona. ¿Saben ustedes? La Iglesia Católica, a la cual nosotros pertenecemos, por supuesto, en la Edad Media veía como un pecado grave el prestar con intereses. Porque se entiende que prestar con intereses es abusar del necesitado, abusar del pobre. Defensa del pobre. Vamos a mirar el Salmo 49. Salmo 49. Salmo 49. Me perdonan que vaya tomando algo, pero tengo un problemita en la garganta. Tengo que tomar algo tibio mientras voy hablando para no dañar la garganta. Salmo 39, nada más el título. 49, eso, sí, 49, están bien. Salmo 49, nada más miren el título. El dinero no lo es todo. Oigan bien esto, pueblos y habitantes de todo el mundo. Lo mismo los ricos que los pobres, lo mismo los poderosos que los humildes. Voy a hablar con sabiduría y expresaré pensamientos profundos. Pondré atención a los refranes y diré mi secreto al son del arpa. ¿Por qué voy a tener miedo cuando vengan los días malos, cuando me encuentre rodeado de la maldad de los enemigos? Ellos confían en sus riquezas y se jactan de sus muchos bienes, pero nadie puede salvarse a sí mismo, ni pagarle a Dios porque le salve la vida. No hay dinero que pueda comprar la vida de un hombre, para que viva siempre y se libre de la muerte. Pues se ve que todos mueren por igual, lo mismo los sabios que los tontos, y se quedan para otros sus riquezas. Aunque dieron su nombre a sus tierras, el sepulcro será su hogar eterno, allí se quedarán para siempre. El hombre no es eterno, por muy rico que sea. Muere lo mismo que los animales. Así acaban los que en sí mismos confían. Así terminan los que a sí mismos se alaban. Versículo 16. No te inquietes si alguien se hace rico y aumenta el lujo de su casa, pues cuando muera no podrá llevarse nada, ni su lujo seguirá al su sepulcro. Aunque se sienta feliz mientras vive y la gente lo alabe por ser rico, llegará el día en que muera y no volverá a ver la luz. El hombre no es eterno, por muy rico que sea, muere lo mismo que los animales. Palabra de Dios. Fíjense ustedes que la posición es muy clara. Lo mismo los pobres que los ricos, nos vamos a encontrar todos frente a la muerte. Fíjense lo que dice: no hay dinero que compre el valor de una vida. No, no puede haber, no se compara una vida a la riqueza de nada. Una vida no tiene precio. Una vida no tiene precio. Y sigue diciendo: cuidado, cuidado en jactarse de la riqueza. Cuidado en confiar demasiado en la riqueza. Y pone como de parangón la muerte. Fíjate que el día menos pensado te llegará la muerte. Vive con libertad frente a los bienes, porque en cualquier momento te puede sorprender la muerte. Deuteronomio capítulo 8, versículo 17. Estamos dándonos un paseíto por la palabra de Dios. Del Antiguo Testamento. Deuteronomio capítulo 8, versículo 17. Deuteronomio capítulo 8. Vamos a leer desde el versículo 11. El capítulo 8 del libro del Deuteronomio es todo un capítulo que nos habla, todo el capítulo 8 del libro del Deuteronomio nos habla de no olvidarse de Dios. ¿Cuál es el contexto? Esperen, primero les explico y después vamos leyendo entre todos. ¿Cuál es el contexto? El pueblo de Israel ha salido de Egipto, era un pueblo esclavo, era un pueblo que pasaba grandes necesidades, tenía comida de esclavos, llegó a la tierra prometida y comenzó a tener un poco de prosperidad. Como la mayoría de las familias nuestras. Hay muchas maneras de hacer dinero. Usted se puede ganar una lotería. Usted puede recibir una herencia. Usted puede tener un golpe de suerte y se encuentra un maletín lleno de dinero en un baño de unicentro. Hay muchas posibilidades de conseguir dinero. Pero la mayoría de nosotros, la mayoría de nuestros padres, la mayoría vienen del campo. Si usted se pone a hacer cuentas, la mayoría de los padres nuestros, de los abuelos nuestros, vienen del campo. Y las historias que cuentan de la pobreza que les tocó vivir, de la época que les tocó vivir en la violencia, en la época de la violencia, del hambre que aguantaron. Pero esos padres juiciosos, poco a poco, comenzaron a trabajar, comenzaron a superarse. Los hijos ingresaron a tener el estudio que los papás no tenían. Comenzaron a superarse los hijos, llegaron a ser profesionales. Y mire, les puede pasar lo mismo que le pasó al pueblo de Israel. Versículo 11 del capítulo 8. Tengan cuidado de no olvidarse del Señor su Dios. No dejen de cumplir sus mandamientos, decretos que les ha ordenado hoy. Cuando hayan comido y estén satisfechos, es decir, recuerden el contexto, el pueblo que sale de la esclavitud y sale con comida de esclavos, y les dice: cuando hayan comido y queden satisfechos y vivan en las buenas casas que hayan construido, es decir, cuando hayan progresado, y vean que sus vacas y ovejas han aumentado, lo mismo que su oro y su plata, y todas sus propiedades, no se llenen de orgullo ni se olviden del Señor su Dios. Pilas, cuando te comience a ir bien, fuiste un estudiante, trabajaste con las uñas para poder salir adelante en la universidad, te graduaste, comenzaste a conseguir dinero y te olvidaste de Dios. No se olviden del Señor, que los sacó de Egipto donde eran esclavos, que los hizo marchar por el grande y terrible desierto, lleno de serpientes venenosas y escorpiones, y donde no había agua, pero él sacó agua de una dura roca y les dio de beber, y en el desierto los alimentó con maná, comida que los antepasados de ustedes no habían conocido, para humillarlos y ponerlos a prueba, y para bien de ustedes al fin de cuenta. Versículo 17, ponga atención, no se les ocurra pensar, toda esta riqueza la hemos ganado con nuestro propio esfuerzo. Deben acordarse del Señor su Dios, ya que Él ha sido quien les ha dado las fuerzas para adquirirla, cumpliendo así con ustedes el pacto que antes había hecho con los antepasados de ustedes. Pero si se olvidan ustedes del Señor su Dios y se van tras otros dioses y le rinden culto, yo les aseguro desde ahora que ustedes serán destruidos por completo. De la misma manera que el Señor destruirá las naciones que ustedes encuentren a su paso, así también ustedes serán destruidos por haber desobedecido al Señor su Dios. Es decir, tú que vienes de la nada, que vienes de la pobreza y que te has ido superando, cuidado con ir a decir, toda esta riqueza la hice yo, que soy un berriondo, que soy un macho para los negocios, que soy un berraquito para vender y comprar y para acá y para acá, y que trabajo de sol a sol y que soy inteligente y que tengo una capacidad. Dice la palabra, advierte muy bien, cuidado con olvidarse del Señor cuando te comience a ir bien, y cuidado con comenzar a decir, toda esta riqueza la he amasado yo, porque el Señor es el que te ha dado las fuerzas para poderlo hacer. El Señor es el que te ha dado las fuerzas. Cuidado, cuando vengas de menos a más, cuidado olvidarte del Señor y decir, todo esto lo he atesorado yo. ¿Por qué? Vamos a ver más adelante que en el concepto bíblico, la riqueza y el dinero son de Dios. Y que nosotros lo único que hacemos es administrarle a Dios lo que es de Él. Porque Dios es el rico, la tierra es de Él, y nosotros lo único que hacemos es administrarla. Deuteronomio 33:19. Deuteronomio, estamos leyendo Deuteronomio 33:19. Deuteronomio 33:19. Llamarán a las naciones al monte, y allí ofrecerán los sacrificios requeridos. Disfrutarán de la riqueza de los mares y de los tesoros ocultos de la playa. El Señor está bendiciendo a través de Moisés a todas las tribus de Israel. Y fíjense, hermanos, la palabra que utiliza, disfrutar de la riqueza de los mares y de los tesoros ocultos de las playas. O sea que las riquezas han sido hechas para disfrutarlas. Y la riqueza de la tierra ha sido hecha por Dios para disfrutarla. Uno no encuentra en la Biblia como un concepto negativo de la riqueza. Porque nosotros siempre hemos manejado que a todos necesitamos el dinero, nos gusta el dinero para ciertas cosas, pero siempre nos han metido en la cabeza que el dinero es malo, que el dinero es malo, que el dinero es malo. La palabra que utiliza es, disfrutarán ustedes de la riqueza de los mares y de la hermosura de las playas, de los tesoros escondidos de las playas. Lo que quiere decir que Dios ha creado la riqueza de la naturaleza para que nosotros la disfrutemos. Piensa esa palabra, disfrutar, para disfrutar de esa riqueza. Para disfrutarla, no para que ella nos disfrute a nosotros. Porque el problema muchas veces de nosotros los creyentes es que creemos que Dios está encartado con el mundo. Y el que está encartado con el mundo no es Dios. Los que estamos encantados con el mundo somos nosotros, que no sabemos qué hacer. Que estamos perdidos. Disfrutar de las riquezas. Texto anterior, no te olvides del Señor y no te olvides de dónde has venido. Texto Deuteronomio 33, 19, disfruta de las riquezas de la tierra que Dios ha creado para ti. Salmo 37, 16. Salmo 37, 16. Salmo 37, 16. Lo poco que tiene el hombre bueno es mejor que la mucha riqueza de los malos. Repito. Lo poco que tiene el hombre bueno es mejor que la mucha riqueza de los malos. Porque el Señor pondrá fin a los malos, pero sostendrá a los buenos. El Señor cuida de los que viven sin tacha, y la herencia de ellos durará para siempre. En épocas malas, cuando haya hambre, no pasarán vergüenza, pues tendrán suficiente comida. Palabra de Dios. Habla del bueno y del malo. Y dice claramente, es mejor lo poco del bueno que lo mucho del malo. Y dice la palabra, al que vive sin tacha, al bueno, en época de estrechez, no le faltará la comida. Pero fíjense ustedes que no habla de lujos. No habla de casa, carro y beca. Habla de comida. De lo necesario, de lo más necesario que es la comida. Al que vive sin tacha, al bueno, en los momentos malos, en época de hambre, no pasará vergüenza, pues tendrán suficiente comida. Y yo creo que eso lo podemos decir todos. Podemos pasar por muchas necesidades, pero cuando estamos en los caminos de Dios, tendremos siempre lo necesario, aunque estemos con estrechez. Pero la clave es esta. El Señor cuida de los que viven sin tacha. Es decir, el Señor cuida a los honestos. El Señor cuida a los buenos. El Señor cuida a los que viven sin tacha. Vamos a mirar el libro de los Proverbios. Tómenlo con calma, busquen con tranquilidad, no hay afán. Está después de los Salmos. Libro de los Proverbios. Capítulo 10, versículo 4. Proverbios 10, 4. Busque despacio, sin afán. Vamos a leer desde el versículo 2. Proverbios 10, 2. Está después de los Salmos. Proverbios 10, 2. Las riquezas mal habidas no son de provecho, pero la honradez libra de la muerte. El Señor no deja con hambre al que es bueno, pero impide al malvado calmar su apetito. Poco trabajo, pobreza. Mucho trabajo, riqueza. Cosechar en el verano es de sabios. Dormirse en la cosecha es de descarados. Fíjense ustedes. Las riquezas mal habidas no son de provecho. Eso sí que es bien dura la palabra de Dios con respecto a las riquezas mal habidas. Con respecto a las riquezas que provienen de fuentes deshonestas. En ese tiempo no había narcotráfico. Hoy nosotros podemos leer narcotráfico. pero que era una riqueza mala vida. Es tan dura la palabra de Dios cuando dice, ustedes que alteran las pesas para robar al pobre. Por ejemplo, cuando se va a comprar, se altera una pesa para dar menos de lo que se debe dar. Y es tan dura la palabra de Dios. Riquezas mala vidas, riquezas provenientes de robo, de maltratos, de actos fraudulentos, de actos deshonestos, dice, no son de provecho. Y en otra parte de la palabra, recuerden que hemos analizado mucho donde dice el Señor, no quiero el fruto de sus riquezas mala vidas. Porque hay gente que adquiere riquezas mala vidas y quiere calmar su conciencia dándolo en una ofrenda a la iglesia, en una limosna a la iglesia. Dice el Señor, no quiero el fruto de sus riquezas mala vidas, que puede ser narcotráfico, que puede ser prostitución, que puede ser robo, que puede ser tumbar al otro, que puede ser vender una cosa por buena cuando está mala. Es el acto deshonesto. El acto deshonesto. Yo no sé si la otra vez les conté que tengo un amigo que tiene una empresa. Y ese amigo en esa empresa dice, todos mis trabajadores son protestantes. Él es católico. Dice, pero no contrato católicos, porque los católicos son ladrones. Pero uno contrata protestantes y llegan cumplidos, no llegan tarde a ninguna parte, son honestos, salen a la hora que debe ser, no son borrachos, no son alcohólicos, no son drogadictos, y la empresa funciona como un relojito. Pero uno funciona católicos, uno contrata católicos y llegan tarde, no son honestos, son ladrones, llegan en guayabaos, se mantienen en problemas del matrimonio. En cambio, un protestante, dice una pareja de protestantes, son nunca, nunca llega tarde, nunca. Pero un católico sí. Riquezas malas vidas, nada. Riquezas que vengan de actos injustos, impuros, robos, adulterios, prostitución, drogadicción, narcotráfico, nada. Lavado de dinero, nada. Riqueza mala vida, riqueza maldita. Toda riqueza proveniente de dinero mal habido, riqueza maldita. No la quiere el Señor. El Señor no deja con hambre al que es bueno, pero impide al malvado calmar su apetito. Poco trabajo, pobreza. Mucho trabajo, riqueza. Bueno, esto es una ley que a veces es complicada. Pero si no hay trabajo, no hay riqueza. Es decir, para obtener riqueza tiene que haber esfuerzo, trabajo. Después vamos a ver cómo manejar eso. Pero si no hay trabajo, si no hay esfuerzo, si está esperando que todo le caiga del cielo, no lo va a obtener. Jeremías 9:23. Jeremías, también en el Antiguo Testamento. Un poquito más adelante de los proverbios. Jeremías 9:23. Jeremías 9:23. El Señor dice, advierte contra esto. Jeremías 9:23. Que no se enorgullezca el sabio de ser sabio, ni el poderoso de su poder, ni el rico de su riqueza. Si alguien se quiere enorgullecer, que se enorgullezca de conocerme, de saber que yo soy el Señor, que actúe en tierra con amor, con justicia y rectitud, pues eso es lo que a mí me agrada. Así lo dice el Señor. Palabra de Dios. Tres cosas que abomina el Señor: el orgullo del sabio, del poderoso y del rico. Cuídate de no enorgullecerte de tu sabiduría, de ejercer un arte de ejercerlo bien. ¿Qué es enorgullecerse? Enorgullecerse es considerar que eso es un don mío, ¿sí? Y menospreciar a los demás de ese don, utilizándolo solo en beneficio propio. Si tú eres sabio, si sabes hacer algo bien, si tienes poder, cuidado cuando uno tiene poder sobre alguien, porque es el jefe, porque es el papá o la mamá, cuidado que el poder tiene un límite, porque el poderoso tiende a que se le vaya la mano y comete mucha injusticia. Y cuidado el rico enorgullecerse de su riqueza. Fíjese que no dice es malo ser rico, pero es malo enorgullecerse de la riqueza. Es decir, como decíamos ahora, yo lo he conseguido, esto es mío, esto me pertenece a mí porque yo lo obtuve. Y dice, si alguien se quiere enorgullecer, que se enorgullezca de conocerme y de saber que yo soy el Señor. Recuerdan que San Pablo dice, si alguien quiere vanagloriarse, que se vanagloríe en el Señor, dice en otro pasaje. Que el motivo de tu orgullo sea conocer al Señor. No lo que tienes, no lo que sabes, no el poder que tienes. Vamos al libro del Eclesiástico. Libro del Eclesiástico. Libro del Eclesiástico. Capítulo 8, versículo 2. El Eclesiástico está más adelante, es un libro deuterocanónico, está casi antes del Nuevo Testamento. Mire lo que dice, una serie de dichos. Leamos desde el versículo 1, Eclesiástico capítulo 8. Miren más adelante, Eclesiástico 8:1. No le pongas pleito a un... No. Eclesiástico. Ah, muy parecido. Está antes del Nuevo Testamento. Bueno, en las Biblias que está, que es Dios habla hoy. Antes del Antiguo Testamento. En la latinoamericana, si esa, no sé. Pero en esta Dios habla hoy, que pone todos los libros protocanónicos y después los deuterocanónicos aparte. Eclesiástico 8:1. No le pongas pleito a un poderoso si no quieres caer en sus manos. No pelees con un rico, su dinero pesa mucho y saldrás perdiendo, porque el oro ha hecho altanero a muchos y la riqueza orgullosos a los importantes. No disputes con un charlatán, es como echar leña al fuego. No andes en compañía de tontos, para que no te desprecien los importantes. No avergüences al que se arrepiente del pecado. Recuerda que todos somos pecadores. No hagas pasar vergüenza a un anciano, pues también nosotros seremos viejos. No te creas más que alguien que ya ha muerto. Recuerda que todos moriremos. No desprecies las enseñanzas de los sabios. Estudia con atención sus dichos. Cuidado, la advertencia es: la riqueza ha vuelto orgullosos a los importantes. El gran peligro de la riqueza es el orgullo, el despreciar a los demás. No el tenerla, sino la actitud frente a ella. Eclesiástico 11:14, más adelante. Del Señor vienen lo bueno y lo malo, la vida y la muerte, la pobreza y la riqueza. Es decir, todo es de Dios. No significa que estemos destinados a ser pobres o que estemos destinados a ser ricos, sino que todo viene de Dios. Eclesiástico 13:24. Buena es la riqueza conseguida honradamente, y mala es la pobreza fruto del orgullo. Bueno, ahora rápidamente vamos a mirar lo que dice el Nuevo Testamento. Mateo 6:21. Mateo 6:19. No amontonen riquezas aquí en la tierra, donde la polilla destruye y las cosas se echan a perder, y donde los ladrones entran a robar. Más bien, amontonen riquezas en el cielo, donde la polilla no destruye, ni las cosas se echan a perder, ni los ladrones entran a robar. Pues donde esté tu riqueza, allí estará también tu corazón. Trabájale a la riqueza interior. ¿Han visto ustedes una propaganda muy interesante que han sacado el colombiano en estos días? Me hizo operar la nariz, me puse rellenos adelante, atrás, pero no soy más interesante por tener una mejor nariz, por tener unos mejores implantes, por tener unos mejores senos, por tener unas mejores nalgas. No soy más interesante por eso. No estoy echando vainas contra eso. Pero el problema está por dentro. La riqueza viene de adentro. Por eso dice el Señor, donde está tu tesoro, está tu corazón. ¿Dónde está tu tesoro? ¿Dónde está tu riqueza? ¿Dónde está tu tesoro? ¿Dónde tienes puesto tu tesoro? Está tu corazón, están puestos tus sentimientos, están puestos tus deseos. Mateo 19:20. Jesús le dijo al joven desde el 18: no mates, no cometas adulterio, no robes, no digas mentiras en perjuicio de nadie. Honra a tu padre y a tu madre y ama a tu prójimo como a ti mismo. Todo eso ya lo he cumplido, dijo el joven. ¿Qué más me falta? Jesús le contestó: si quieres ser perfecto, anda, vende todo lo que tienes y dáselo a los pobres. Así tendrás riqueza en el cielo, y luego ven y sígueme. Cuando el joven oyó esto, se fue triste, porque era muy rico. Jesús dijo entonces a sus discípulos: les aseguro que difícilmente entrará un rico en el reino de Dios. Les repito que es más fácil para un camello pasar por el ojo de una aguja que para un rico entrar en el reino de Dios. Al oírlo, sus discípulos se asombraron más aún y decían: entonces, ¿quién podrá salvarse? Jesús los miró y le contestó: para los hombres esto es imposible, y no para Dios. Palabra de Dios. ¿Cuál era el problema del muchacho rico? Que cumplía toda la ley, todos los mandamientos, pero que no era generoso. Jesús le dice: vende todo tu dinero y dáselo a los pobres. Y el muchacho se fue triste porque tenía mucho dinero. Le preguntaron, dijo que los ricos no podían, era muy difícil entrar en el reino de los cielos. No por la riqueza, sino por su apego a las riquezas. Y le preguntaron entonces: ¿quién podrá salvarse? Y dijo: para los hombres, imposible, pero no para Dios. ¿Qué quiere decir? Que una persona puede ser tocada por el Señor y el Señor puede cambiar su manera de pensar. Los hombres no podemos, pero Dios sí. Lo que quiere decir que el apego al dinero dificulta la entrada al reino de los cielos. El reino de los cielos no es el cielo. El reino de los cielos es el estilo de vida de Jesús, la comunidad de Jesús. Uno que está demasiado apegado al dinero no puede ser de la comunidad de los discípulos de Jesús. Pero Dios lo puede transformar, pero Dios lo puede cambiar. Segunda de Corintios 4:7. Vamos a leer uno o dos más, nada más. Segunda de Corintios, más adelante en el Nuevo Testamento, 4:7. Escuchen esto, hermanos. 4:7. Esta ley, grabada en letras sobre tablas de piedra, vino con tal resplandor que los israelitas ni siquiera podían mirar la cara de Moisés a causa de su intenso brillo. Sin embargo, aquel resplandor había de terminar por apagarse. Pero si esa ley que condena a muerte fue promulgada con tanta gloria, ¿cuánto más será la gloria del anuncio de un nuevo pacto firmado por Dios? Segunda de Corintios 4:7. Estaba leyendo 3. Segunda de Corintios 4:7. No, segunda de Corintios 4:7. Pero esta riqueza la tenemos en nuestro cuerpo, que es como una olla de barro, para mostrar que ese poder tan grande viene de Dios y no de nosotros. Así, aunque lleno de problemas, no estamos sin salida. Tenemos preocupaciones, pero no nos desesperamos. Nos persiguen, pero no estamos abandonados. Nos derriban, pero no nos destruyen. Donde quiera que vamos, llevamos siempre en nuestro cuerpo la muerte de Jesús. A mí me parece interesante porque en el Nuevo Testamento, además de la riqueza material, se nos comienza a hablar de una espiritualización de la riqueza. Y Pablo, cuando habla de la nueva riqueza, no está hablando de algo material, sino que está hablando de la riqueza de un nuevo pacto en Cristo Jesús. Por lo tanto, nuestra riqueza no son las posesiones, sino que nuestra riqueza es la posesión de Dios. Uno va notando en el Nuevo Testamento como una espiritualización. Y por eso Pablo dice, esta riqueza la llevamos en vasijas de barro. ¿Cuál? La del nuevo pacto, la de la gloria de Dios. Somos ricos, estamos llenos de riqueza de Dios en nosotros. Esa es nuestra mayor riqueza. Y por último, leamos primera de Timoteo 6:5. Primera de Timoteo 6:5. Primera de Timoteo 6:5. La segunda parte. Pablo le dice a Timoteo, ten cuidado, evita peleas entre gente que tiene mente pervertida y no conoce la verdad y que toma la religión como una fuente de riqueza. Y claro está que la religión es una fuente de gran riqueza, pero solo para el que se contenta con lo que tiene, porque nada trajimos a este mundo y nada nos podremos llevar. Si tenemos que comer y con qué vestirnos, ya nos podemos dar por satisfecho. En cambio, los que quieren hacerse ricos no resisten la prueba y caen en la trampa de muchos deseos insensatos y perjudiciales que hunden a los hombres en la ruina y la condenación. Porque el amor al dinero... Dios mío, que ahí nos traga. Porque el amor al dinero es raíz de toda clase de males. Y hay quienes por codicia se han desviado de la fe y han llenado de sufrimiento sus propias vidas. Pablo es muy claro. Cuidado de hacer de la religión una fuente de riqueza. Conténtese con poco. Y cuidado que el amor al dinero es raíz de toda clase de males. Cuando uno lee esto nada más así. Les dije hace 8 días que trajeran la Biblia hoy porque íbamos a pasearnos por la Biblia. Uno se da cuenta que la Biblia no, como que no se enfrenta a la riqueza, sino a la manera de manejar la riqueza. Fustiga fuertemente el orgullo, el creer que se ha obtenido todo por los méritos propios. Alaba el vivir con lo necesario. Y habla muy claro de que el amor al dinero es fuente de muchos males.

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2: El agua suele ser un símbolo de las bendiciones de Dios. Puede dar la vida. El pueblo elegido se salva cuando el Mar Rojo le franquea el paso hacia la libertad. Al mismo tiempo, el agua simboliza el fin del pecado, como en el diluvio universal, o como cuando las aguas del Mar Rojo anegaron a los perseguidores de los israelitas, o cuando Juan, el precursor, bautizaba y predicaba la conversión de los pecados. El agua bautismal que un día nos bañó a todos los cristianos es el símbolo de la vida nueva a la que Dios nos llama. Es un renacer por el poder del Espíritu Santo a una existencia de gracia y de santidad.
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4: Son las 12 y 56 minutos.
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5: Es la 1:55.
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Lo que más me impactó a mí de este año pasado fue la muerte de mi arzobispo. Todavía me duele. Porque no solamente era mi arzobispo, sino mi amigo. Y me duele mucho tener que seguir sin él. El sínodo nos dice caminar juntos. Y él no camina con nosotros, ya él llegó. No esperábamos que llegara tan pronto. Y estamos rezando para que Dios nos dé un buen pastor. Agradecemos a Dios que nos concede la compañía de Monseñor Saúl Figueroa mientras mi diócesis, mi familia, porque yo soy cura diocesano. Y los curas diocesanos, más que nuestra familia de la carne, terminamos siendo la diócesis. Yo soy Valencia. Yo soy la arquidiócesis de Valencia. Si a mí me revisan mi ADN, va a salir arquidiócesis de Valencia. Son 40 años de sacerdocio, pero 47 años desde que entré al seminario, pero 50 desde que me convertí. Y este año se me fue Reinaldo. Se nos fue Reinaldo. Entonces, hemos entrado en orfandad. Y nos damos cuenta de qué precioso don de Dios es el obispo. Aquí en tu diócesis, el obispo es Monseñor Gustavo. A quien amo con todo mi corazón, a quien respeto, a quien admiro, y él lo acompañan dos obispos más. Los obispos son Cristo, son Jesucristo dijo, quien a ustedes lo recibe, me recibe a mí. Y que se nos vaya ese sacramento, porque el obispo es un sacramento, para mí es muy doloroso. Entonces yo no puedo concentrarme en qué me dejó el año 2022, sino qué me dejó Reinaldo. Reinaldo me enseñó a mí que en la iglesia es más importante el amor que las normas, que las personas no valen por lo que me complacen a mí o por lo que se ajustan a lo que debe ser una persona, sino porque es una persona. Reinaldo no juzgaba a nadie, no condenaba a nadie, simplemente uno espera que un obispo imponga normas, imponga parámetros, y él lo hacía como obispo cuando era necesario. Pero yo veía y me asombró mucho de él que Reinaldo amaba. Amaba a las personas, nos amaba a todos. Y estoy seguro que cuando se murió don

0: Y cuando se murió Jesucristo y se fue para el cielo, todo el mundo, y para mí eso es lo que define un santo, todo el mundo se sintió querido. Y yo estuve con Reinaldo trabajando en el gobierno de la diócesis, desde que lo mandaron de administrador antes de ser arzobispo, y lo vi bravo una sola vez, y tenía toda la razón del mundo, pero se le pasó rapidito. Y la persona no llegó a sentirlo porque su bravura la manifestó conmigo y se murió frente a mí y después con esa persona, un buen pastor misericordioso. Y realmente lo que me dejó fue descubrir cómo nosotros caminamos con gente valiosísima y tiene que irse para que nos demos cuenta de la maravilla que era. Vamos a valorarnos en la vida. Al lado de Reinaldo, pues mi primer año de misionero, como él me envió, tengo en la mente grabado Calabozo, Caracas, Barquisimeto, los retiros grandes, Valera, los sacerdotes de la Renovación Carismática de Venezuela. Esos encuentros donde fui a predicar y me sentí tan tocado, tan bendecido. Se me renovaron las ganas de salir y tuve mi primera salida fuera del país, que fue aquí a Estados Unidos. Dios puso todo, porque las puertas estaban cerradas, no visa, pandemia, y yo decía, Dios mío, me nombran misionero y el primer año de misiones lo paso encerrado en la casa, porque no puedo salir, es una cosa como incongruente. Pero es que todo en el plan de Dios es así. El Rey de Reyes nace en un pesebre y el que es la vida muere en una cruz y el misionero está encerrado, pero ya como que se abrió el frasco de perfume y hemos podido salir, pero gracias a Dios por la voz de Jesús. Y una de las cosas que más me impresiona es que donde yo llego, ya la voz de Jesús me tiene ahí hace rato. Cada mañana es para mí satisfactorio. A Juan Carlos no le gusta ver los números de las visualizaciones ni de nada. Para mí sí me gusta. Pero no por fama, sino que en cada mañana yo me levanto de la cama y voy a rezar. Y no he abierto la boca, pues yo rezo sin abrir la boca, yo rezo mentalmente ahí en la capilla. Y cuando voy a ver mi propio mensaje, mi propio devocional, para alimentarme yo de lo que el Espíritu Santo nos da, ya veo que en plena mañana ya lo vieron 5.000, 10.000, 15.000 personas. Y digo, qué milagro tan grande que nosotros podamos predicarle a 15.000 personas. Pero cuando salgo a las ciudades de Venezuela, a los pueblos o de fuera, me impresiona la gente que me dice, yo me curé de la depresión, yo me iba a suicidar y no lo hice, encontré sentido en el momento de mi divorcio, por eso decidimos tener otro hijo, por eso decidimos seguir adelante, por eso no nos fuimos de este país, porque una palabra llegó en ese momento por la voz de Jesús. Y me doy cuenta de que somos como Santa Teresita, nuestra madre. Santa Teresita una vez estaba viendo un cuadro, creo, de un trigal. Y en el trigal vio una espiga que se doblaba. También vio un florero con espigas de trigo y había una tan cargada que se doblaba. Y le dijo a su mamá espiritual, mira, esa soy yo. Estoy tan cargada de frutos que no puedo con mi peso. Y yo que estoy acostumbrado a no poder con mi peso, me doy cuenta de que el fruto espiritual que está dando, no nosotros, nosotros somos a lo mejor hasta el estorbo de esto, porque somos simplemente las personas que Dios cogió para estar aquí, pero el ministerio en la Iglesia Católica y hasta fuera de la Iglesia Católica. Porque hay gente que no es creyente y nos oye, y hay gente que es de otras iglesias separadas y nos escucha, pero con regularidad y con disciplina.
1: Y nos escriben, padre, nos
0: Sí.
1: escriben, nos dicen nosotros, yo soy cristiano evangélico o yo soy de esta denominación y reconozco la autoridad espiritual en mi vida a través de lo que el padre Roberto predica cada mañana.
0: Porque el Espíritu Santo es el que está obrando en esas iglesias y en nosotros y en todos los corazones y la gente, como dice el Señor, mis ovejas escuchan mi voz. Y yo las conozco, ellas me conocen a mí. Entonces, cuando uno ve tanto fruto, uno se agobia. ¿Qué puede decir uno al final del año para comenzar otro año? El Señor se ha fijado en la pequeñez y ha hecho cosas grandes y desplegó el poder de su brazo. Entonces yo, como ya tú te acostumbraste a que yo use esa palabra, yo vivo abrumado. Abrumado. Porque yo conozco mis miserias, pero sí sé que hay algo en mí que le agrada a Dios, y es que yo no me conformo conmigo mismo. Y siempre estoy volviendo. Anoche estaba leyendo un libro sobre la vida de Teresita del Niño Jesús, y en ese libro decía que ser miserable no basta para entrar en el reino de los cielos, sino ser un miserable que lucha contra su miseria. Entonces Dios se da a nosotros a raudales. Y el Señor sabe que en los miembros de la voz de Jesús hay un afán de purificación, de conversión y un deseo de ser lo que Dios quiere de nosotros. Entonces, del año pasado yo vengo con toda esa experiencia y a una continuidad de esa obra del Señor. Y siempre recuerdo, cuando era seminarista, que había una canción que yo no entendía al final. Una canción que me fascina y que este año está muy presente en mí, porque este es el año en que yo voy a cumplir 40 años de sacerdote. Que decía la canción que cantábamos en el seminario, un anhelo ferviente ahí en mi pecho, que solo tú conoces, oh Señor, el anhelo de ser toda mi vida un puente entre las almas y tu amor. Un puente que partiendo de mi nada llegue a la orilla de tu eternidad. Un puente al que todos pisar puedan en busca de tu amor y tu verdad. No importa que el dolor de mil pisadas marquen en él huellas ensangrentadas. Yo solo quiero ser puente divino y que seas tú el único final de este camino. Señor, haz que este puente no se rompa mientras pueda servir a mis hermanos. Y cuando ya nadie lo necesite, destrúyelo, Señor, entre tus manos. Yo decía, ¿pero por qué van a romper el puentecito tan bueno que era? Pues se rompe porque se va para el cielo. Como vuelvo otra vez a lo que mi corazón está sintiendo estos días y que tal vez no he desahogado lo suficiente. Dios tomó en sus manos a Reinaldo y cuando ya cumplió su obra, destruyó el puente en la tierra, ahora está en el cielo con él. Y nosotros, la voz de Jesús, nacimos cuando Dios quiso. Y cuando ya Dios no lo necesite, lo quita. Y quita la voz de Jesús, sentiríamos alguna nostalgia, pero tú seguirías siendo un siervo de Dios, Ángelo seguiría siendo un siervo de Dios, Rubén seguiría siendo un siervo de Dios y yo también. Porque poco a poco el Espíritu Santo ha ido marcando dos cosas de Conchita en nuestra vida. No como yo, sino como tú, no lo que yo, sino lo que tú, no cuando yo, sino cuando tú, lo que tú quieras, eso quiero yo. Y la otra es esta, Señor, si tú no me das, yo no tengo.
1: Es verdad.
0: Esa frase de Conchita define tanto lo que nosotros vivimos, porque todo es gracia, como decía Teresita, todo es don. Y Conchita dice, Señor, si tú no me das, yo no tengo. Tengo un amigo que siempre que va a visitar al Santísimo saca de su cartera una tarjetica y la pone frente al Santísimo y dice, Señor, si tú no me das, yo no tengo. Y él ha entendido esa pobreza. Por eso dice Jesús, dichosos los pobres, porque para ellos es el reino de los cielos. Y hemos vivido este año 2022 y vivimos este 2023 en esa tónica. Señor, si tú no me das, yo no tengo. Dependencia total del amor y de la misericordia de Dios.
1: Amén, amén. Y yo quiero, Padre, compartir con los hermanos que nos están viendo algo que es muy, muy íntimo y que el Señor me regaló el don, me dio el privilegio de mirarlo. Y fue algo secreto, algo que no necesariamente tendría que compartirse en los medios, pero tu viaje misionero, tu primer viaje misionero sucede o comienza, creo que 4 días antes de la desaparición física de Monseñor Del Prete. Y a mí me consta, porque hablamos por teléfono, tú habías aterrizado en Orlando y yo estaba todavía en San Antonio, nos íbamos a ver en unos días para el Día de Acción de Gracias en Orlando, en casa de Rosy, pero cuando hablamos, tú me dijiste, ¿cuánto me cuesta, cuánto me parte el alma no estar con mi iglesia en este momento? Pero me dijiste algo y lo quiero compartir con los hermanos porque habla mucho, uno, del regalo que Monseñor Del Prete te hizo y dos, del corazón amoroso y de ese profundo vínculo que te une a Él, porque te sigue uniendo a Él ahora espiritualmente y lo que te une a la iglesia de Valencia. Y me dijiste, yo estoy haciendo lo que él como pastor me pidió, y era predicarle a los pueblos. Él te hizo. Yo te dije en uno de estos días que veníamos en el carro, no me acuerdo, dije tantas cosas que tenemos que agradecerle a Monseñor Del Prete, pero si hubiese una que particularmente al Ministerio de la Voz de Jesús tuviéramos que elegir ese discernimiento espiritual y esas palabras que te dijo: yo no me quiero ir, yo no me quiero morir, yo no quiero presentarme delante de Dios sin haberte liberado, ya, sin haberte permitido vivir plenamente ese llamado a ser predicador ardiente, y te hizo, antes de irse de este mundo, predicador ardiente para todos los pueblos. ¡Qué gran regalo!
0: Monseñor Rinaldo profetizó sin saber. Antes de la pandemia, yo quisiera compartir el testimonio completo de eso. Porque creo que el Espíritu Santo quiere que la gente lo sepa.
1: Sí.
0: Y eso marca mucho nuestro ministerio.
1: Sí.
0: Antes de la pandemia, Monseñor del Prete estaba conmigo y estábamos en una reunión preparando los cambios. Y en esa reunión, no estoy seguro que estuviera el otro vicario general, que es Monseñor José Jiménez, si estaba o no estaba. Creo que sí. Y estábamos viendo los cambios que había que hacer de los sacerdotes. Este está pidiendo cambio, este necesita cambio, este iría para acá. Y antes de que hiciéramos nada, me dijo, como me decía mi gordo: yo he decidido liberarte. Yo no quiero presentarme al Señor. Estas fueron sus palabras exactas porque marcaron mi corazón. Y darle cuenta de que yo a ti no te dejé libre de parroquias. Porque él recordaba que hacía 14 años. Yo le había dicho: Monseñor, dame un año sabático para predicar solamente. Todos los curas van a Roma. Yo no quise ir a Roma porque quería dedicarme a predicar. Dame mi año. Y él me dijo: no me gusta la idea ni me la vuelves a repetir. Yo pensé que fue una salida momentánea, pero yo la tomé en obediencia. Pero un día mi sobrina, jugando, le dice: me llevo a mi tío para Austria. Y él le dijo: yo le dije a él que ni me gustaba la idea ni me la volviera a repetir. Porque él me quería trabajando con él y yo le pertenecía, porque yo le juré obediencia al arzobispo de Valencia cuando yo tenía 19 años. Y entonces pasan los años y él me dice, yo me sentí como la Virgen el día de la Anunciación, yo salí de ahí feliz. Pero no nos imaginábamos que en un mes iba a caer la pandemia. Eso estaba preparado para agosto de ese año.
1: Sí.
0: Y llegó la pandemia, para mí fue un noviciado de aprender a vivir solo, a celebrar la misa solo, a la vida contemplativa, que era parte de mi vida, porque mi sueño no solamente es ser misionero, sino también contemplativo, como Santa Teresita. Y llega, se prepara todo, y Reinaldo viaja a España en ese tiempo, y le dice a Juan José, nuestro amigo allá en Madrid: decidí liberar a Roberto, porque no me quiero presentar a Dios. Y Juan José puede dar testimonio de eso, que él lo dijo. Y darle cuenta de que yo no dejé a Roberto libre para lo que Dios le pide, porque él veía el fruto de la voz de Jesús y las peticiones de los obispos, de los sacerdotes, para que fuera a predicar para acá y para allá. Total que me liberó de la parroquia, lo cual no ha dejado de dolerme, pues yo fui párroco 33 años, y mi última parroquia, el Trigal, saben cuánto yo los quiero y cuánto ellos me quieren a mí. Pero entonces me voy a vivir en una casita de soledad, así como esta donde estamos ahora. Tengo que tener la casa herméticamente cerrada para que no se metan los bichos y los animalitos del monte. Pero me voy a vivir allí, y fue un regalo del Señor a través de Del Prete, dejarme libre para la voz de Jesús. Mi trabajo ahora es la voz de Jesús. Ahora, cuando ya me venía para este primer viaje largo, yo fui el jueves anterior a visitarlo, justo antes, esa noche lo hospitalizaron, y estaba en su casa todavía, no se había querido hacer la radiación esa mañana, estaba muy decaído, sin embargo yo entré en su habitación. Y le dije: ¿sabes qué? Me toca salir el lunes a Estados Unidos a predicar. Y me dijo: gordo, ve. A eso fue que yo te mandé. Que Dios te bendiga. Yo necesito tu bendición. Y me envió. En medio de su desgaste físico en la cama. Me dolió mucho verlo así. En la noche me llamaron por teléfono y me dijeron: ya está hospitalizado, Monseñor, porque tiene problemas respiratorios graves. Y después, estando en la clínica, le fui a llevar la comunión. Oré con él, estuve un ratito con él, con su hermana Rosario, a la que amo con toda mi alma. Y allí le dije otra vez que el lunes me iba. Y él estaba completamente de acuerdo y consciente y animándome a irme. Y el día en que me venía, le mandé un mensaje de voz con Ari, que es su mejor amiga, y que lo estaba acompañando en esos momentos. Y Ari me dice que en su sopor, él abrió los ojos cuando escuchó mi voz y hizo un gesto de aprobación de que sabía que todo lo que yo haga de aquí en adelante es trabajo Monseñor del Prete. Uh-huh. Porque él fue quien nos apoyó.
1: Sí.
0: Y él bendijo siempre mi labor. Y entonces, fíjate, Conchita cuando se iba a morir, en su último día escribió, yo muero y ya no podré postrarme ante el Santísimo, ya no podré orar, pero dejo mis hijos. Uh-huh. Y yo me considero hijo de Monseñor Enríquez. Me considero hijo de Monseñor Urosa, que también está en el cielo. Uh-huh. Y me considero hijo de Monseñor del Prete. Porque es el hermoso misterio de la comunión de los santos. Uh-huh. Santa Teresita decía que en el cielo nadie se va a sentir extraño a otro, porque vamos a descubrir cuánto influimos los unos en los otros para la salvación mutua. Y decía Pío XII que es un misterio de Dios cómo la salvación de muchos depende de unos pocos. Uh-huh. Y entonces la salvación de esos pocos depende de esos otros muchos. Por eso en el cielo todos nos vamos a querer, porque de repente vamos a poder ver con la claridad que solo se vendió que una viejita que vivía en Tulsa, Oklahoma, ofreció sus dolores y con eso floreció la vocación del Padre que me bautizó a mí y me hizo capaz de salvar a otra persona. O sea, uh-huh. en el cielo veremos cómo está todo tejido y eso es lo bello de la Iglesia. Por eso esa unidad que existe realmente debemos reflejarla en el respeto de criterios distintos, en el respeto mutuo, en ese amor que yo vi en Reinaldo. Un amor que sí le cabe perfectamente esa palabra, inclusivo de todos mis hermanos de la Iglesia, en un solo corazón uh-huh. y en una sola alma, como eran los apóstoles de la primera comunidad cristiana. Total, que yo le doy gracias a Dios por haber tenido un pastor muy auténtico, un hombre que Valencia reconoce que fue pura caridad. Uh-huh. Y yo estoy seguro que Reinaldo está en el cielo. Uh-huh. Y que desde allá nos bendiga y gracias por darle hoy este matiz tan profundo de eclesialidad y de belleza a nuestro programa de La Voz de Jesús, que está caminando en el Encuentro del Pie de la Cruz, a ser como el magazine de que la gente sepa lo que está pasando en el ministerio.
1: Así es, así es, así es. Y todas las personas que tuvieron el enorme privilegio de conocer a Monseñor del Prete saben que era una persona muy feliz, muy, de muy buen humor. Su lema episcopal era sirvan al Señor con alegría. Y eso me va a permitir a mí pasar a la siguiente, a la siguiente pregunta de las dos que había preparado para ti. Y era precisamente, aunque con toda la justificación por el dejo de tristeza que su ausencia física nos deja, quisiera preguntarte, Padre, ¿qué sueñas ministerialmente con la alegría ministerial del servicio para este año 2023, para ti o para nosotros en el servicio de la Voz de Jesús y para la gente también que nos está viendo en este momento, que camina con nosotros, que es nuestra familia espiritual? ¿Cómo avisoras el año 2023?
0: Mira, si tú me abres el corazón y me dices cuáles son tus sueños, mi sueño es ser santo. Uh-huh. Yo tengo que aprovechar el tiempo que me queda, pues ya tengo 63. Yo aspiraba en mi plan ser santo a los 35 años. Y anoche justamente estaba pensando, yo a los 35 años ya quería tener mis virtudes completas, pero no pude. Y todavía estoy feliz este año a los 63 porque veo que algunas virtudes están floreciendo. Uno debe cuidar su propia alma como un jardín. Si tú estás bien dentro, lo demás va a estar bien. Justamente en la vida de Teresita anoche estaba oyendo sobre su trabajo pastoral, porque ella era la maestra de novicias efectiva del convento, aunque el cargo lo tenía otra monja más importante que ella, ella era la menos importante, pero ella era la que hacía todo el trabajo. Uh-huh. Y decía, yo lo único que busco es estar sintonizada con Dios totalmente, y entonces yo estoy sintonizada con Dios totalmente y sin querer produzco monjas buenas. Y así mismo yo lo que busco es estar sintonizado. Yo este año quiero crecer en mi intimidad con Jesucristo, en mi relación con Jesucristo, amarlo más todavía y amarlo con más perfección y que Él esté contento conmigo. Una vez que eso se dé, bueno, primero, mantener lo que tenemos. Los canales de YouTube, de las demás redes, que sigan siendo efectivos. Eso no es fácil. Eso exige, ayer estuvimos grabando 40 devocionales y por eso es que estoy tostado del sol que me pegaba en la cara. Uh-huh. es sentarse con Rubén, sentarme contigo en este caso, grabar. Y ahora tenemos la dicha de que poco a poco estaremos grabando unos eventos donde yo predico y volvemos a las predicaciones que ya no son en una habitación, sino que son con la gente. Y esa interacción hace que sea más sabrosa y como que tiene más sabor. Seguir nuestra labor. Después se abrieron los viajes misioneros. Entonces yo tengo dos grandes objetivos. Uno es Venezuela. Me encanta que los padres me inviten a darles ejercicio o los seminarios. Tuve una experiencia tan bonita con Mérida hace poco. Ahora voy, apenas llegué. En este momento en que se transmite el programa, ya habré dado ejercicio, si Dios quiere, al clero de Guarena, Guatira, donde está mi hermano, Monseñor Tulio Ramírez, hermano de toda la vida, que él es obispo de Guarena, Guatire, y va a estar predicándole a los padres allá. Quiero alcanzar muchos sitios de Venezuela. Tengo un sueño con el señor José, que es mi ángel de la guarda, que me llega a todas partes. Yo quisiera hacer, quiero ir a Tucupita, quiero ir al Tamacuro, quiero ir al Amazonas a predicar en esa zona y venirme hacia el centro, pero no de un jalón, sino misioneramente. Y quiero seguir esta vida que he vivido en Venezuela y que estoy viviendo en Estados Unidos en estos días, de que yo llego y como lo que me dan y duermo donde me dicen y estoy como Cristo, callejeando, como dice el Papa, una iglesia en salida.

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0: En el nombre del Padre, del Hijo y del Espíritu Santo. Amén. Padre nuestro que estás en el cielo, santificado sea tu nombre. Venga a nosotros tu reino, hágase tu voluntad en la tierra como en el cielo.
1: Danos hoy nuestro pan de cada día. Perdona nuestras ofensas, como también nosotros perdonamos a los que nos ofenden. No nos dejes caer en tentación y líbranos del mal. Amén. Dios te salve María, llena eres de gracia, el Señor es contigo. Bendita tú eres entre todas las mujeres, y bendito es el fruto de tu vientre, Jesús. Santa María, Madre de Dios, ruega por nosotros pecadores, ahora y en la hora de nuestra muerte. Amén.
0: Creo en Dios Padre, Todopoderoso, Creador del cielo y de la tierra. Creo en Jesucristo, su único Hijo, nuestro Señor, que fue concebido por obra y gracia del Espíritu Santo. Nació de Santa María Virgen, padeció bajo el poder de Poncio Pilato, fue crucificado, muerto y sepultado. Descendió a los infiernos, al tercer día resucitó de entre los muertos. Subió a los cielos y está sentado a la derecha de Dios Padre Todopoderoso. Desde allí ha de venir a juzgar a vivos y muertos. Creo en el Espíritu Santo, la Santa Iglesia Católica, la comunión de los santos, el perdón de los pecados, la resurrección de la carne y la vida eterna. Amén.

0: Oh sangre y agua que brotaste del Santísimo Corazón de Jesús, como fuente de misericordia para nosotros.
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Yo creo en ti, Señor. Yo creo en la fuerza de tu vida. Creo que donde sobreabundó el pecado, sobreabundó más tu gracia. Creo en la fuerza de tu pequeña semilla en nuestro corazón, que da el 100 por 1. Creo que vives en nosotros. Yo creo en ti, Señor.

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1: Son las 3 y 55 minutos.
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de 15 años, contenta por haber encontrado a Cristo, entra en una iglesia de su ciudad, saca su guitarra y compone su primera canción religiosa. Nunca imaginó que después la cantaría para tanta gente. Esa chica.

Ellos con su testimonio acompañan nuestra canción y nos llenan el corazón de lo más grande, nuestro Dios.

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0: Muy buenas tardes a todos mis hermanos. ¿Cómo se encuentran?
1: ¡Cristo!
0: ¿Quién vive?
1: ¡Cristo!
0: ¿No se oye?
1: ¡Cristo!
0: ¿Tres veces?
1: ¡Cristo! ¡Cristo! ¡Cristo!
0: Pues estamos aquí en esta parroquia Nuestra Señora de Guadalupe, en Ontario, mi comunidad donde yo nací, donde yo crecí espiritualmente. ¿Y qué les parece si le damos un fuerte aplauso a nuestra Madre Santísima, a la Virgen de Guadalupe? ¡Que viva la Virgen! ¡Que viva Cristo Rey! ¡Que viva la Iglesia Católica! ¡Fuerte el aplauso a nuestra madre! A la mujer que dijo sí sobre todas las cosas. A la mujer vestida de sol. Agárrese de la mano de su hermano. ¡Vamos! ¡Vamos!

0: ¿Quién dice amén? ¿Quién dice gloria a Dios? ¿Quién vive? No se oye. Tres veces. Pues fuerte el aplauso a Cristo, mis hermanos. Y ahí donde estamos, ¿qué les parece? Si vamos preparando nuestro corazón, levanta tus brazos al cielo. ¿Cuántas veces hacemos un mundo que no le agrada a Dios?
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0: vamos a entregarle a María cada uno de nuestros días, como Jesús. Acompáñanos, Señora nuestra, hasta la cruz. En mis días, acompáñame, María.
1: Acompáñame, acompáñame, María.

0: María. Toda la gloria a Dios.
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1: Queridos hermanos, este sábado cerramos la semana con tres textos que forman una sinfonía de la creación restaurada. El Salmo 91 nos invita a la alabanza matutina del creado que florece. El cántico de Ezequiel 36 nos revela la promesa del corazón nuevo. Y el Salmo 8 nos sitúa ante el misterio del ser humano coronado de gloria por el Creador. Juntos, estos tres textos describen lo que Cristo vino a cumplir, la creación nueva. En la encíclica Centesimus Annus, Juan Pablo II enseñaba que el ser humano, creado a imagen de Dios, lleva en sí la huella de su dignidad, que ninguna ideología puede borrar. La liturgia de hoy nos devuelve esa dignidad a la vista. Somos criaturas de Dios, renovadas por su Espíritu, coronadas de gloria en Cristo. La Gospa nos dijo en su mensaje del 25 de septiembre de 1992: Queridos hijos, también hoy deseo decirles, yo estoy con ustedes, incluso en estos días llenos de desasosiego, en los que Satanás desea destruir todo lo que mi Hijo Jesús y yo estamos edificando. Oren, oren, oren para poder reconocer los planes de Dios y vivir según ellos. Dispongámonos a orar con el corazón que reconoce la dignidad que Dios nos ha dado. Oremos. Dios mío, ven en mi auxilio.
2: Señor, date prisa en socorrerme.
1: Gloria al Padre, y al Hijo, y al Espíritu Santo.
2: Como era en el principio, ahora y siempre, por los siglos de los siglos. Amén. Aleluya.

Es bueno dar gracias al Señor, tocar para tu nombre, oh Altísimo, proclamar por la mañana tu misericordia y de noche tu fidelidad. El Salmo 91, a continuación, es el gran himno de la mañana.

0: El salmo del sábado en la tradición hebrea. El justo florece como la palmera, crece como el cedro del Líbano. Imágenes de vida robusta y duradera que brotan de la raíz de la alabanza. La oración de laudes es exactamente este amanecer. El primer acto del día es dar gracias. El Santo Padre polaco, en su catequesis sobre este texto, señalaba que la alabanza matutina del justo es la respuesta de la criatura al don de una nueva mañana. Aún en la vejez seguirán dando fruto. La vitalidad del que alaba a Dios no depende de la edad, sino de la raíz. María vivió toda su vida como un amanecer de alabanza. Incluso en el Calvario no dejó de confiar y, por tanto, de florecer interiormente. La Gospa nos dijo en su mensaje del 25 de septiembre de 1992: Queridos hijos, yo estoy con ustedes, incluso en estos días llenos de desasosiego, en los que Satanás desea destruir todo lo que mi Hijo Jesús y yo estamos edificando. Oren, oren, oren. Que el Salmo 91 sea hoy el inicio de nuestro sábado, la alabanza que da fruto porque está enraizada en el Señor. Oremos.
1: Es bueno tocar para tu nombre, oh Altísimo, y proclamar por la mañana tu misericordia.
2: Es bueno dar gracias al Señor, y tocar para tu nombre, oh Altísimo, proclamar por la mañana tu misericordia, y de noche tu fidelidad, con arpas de 10 cuerdas y laúdes sobre arpegios de cítaras. Tus acciones, Señor, son mi alegría, y mi júbilo las obras de tus manos. ¡Qué magníficas son tus obras, Señor! ¡Qué profundos tus designios! El ignorante no los entiende, ni el necio se da cuenta. Aunque germinen como hierba los malvados y florezcan los malhechores, serán destruidos para siempre. Tú, en cambio, Señor, eres excelso por los siglos. Porque tus enemigos, Señor, perecerán. Los malhechores serán dispersados. Pero a mí me das la fuerza de un búfalo, y me unges con aceite nuevo. Mis ojos no temerán a mis enemigos. Mis oídos escucharán su derrota. El justo crecerá como una palmera, y se alzará como un cedro del Líbano. Plantado en la casa del Señor, crecerá en los atrios de nuestro Dios. En la vejez seguirá dando fruto y estará lo sano y frondoso, para proclamar que el Señor es justo, que en mi roca no existe la maldad.
1: Gloria al Padre, y al Hijo, y al Espíritu Santo.
2: Como era en el principio, ahora y siempre, por los siglos de los siglos. Amén.
1: Es bueno tocar para tu nombre, oh Altísimo, y proclamar por la mañana tu misericordia.
0: Os recogeré de entre las naciones, os daré un corazón nuevo, pondré dentro de vosotros un espíritu nuevo, quitaré de vuestra carne el corazón de piedra y os daré un corazón de carne, pondré mi espíritu dentro de vosotros. El cántico de Ezequiel 36 es la gran promesa de la nueva alianza, la renovación interior que ninguna voluntad humana puede lograr, pero que Dios realiza cuando el corazón se abre. El corazón de piedra, cerrado, endurecido por el pecado, se convierte en corazón de carne. El Papa Juan Pablo II enseñaba que este texto es la gran profecía del bautismo y de la efusión del Espíritu Santo en Pentecostés. Pondré mi espíritu dentro de vosotros. No solo una ley exterior, sino una presencia interior transformante. María fue la primera en recibir este corazón nuevo. Su Inmaculada Concepción es el cumplimiento anticipado de esta promesa de Ezequiel. La Gospa nos dijo en su mensaje del 25 de noviembre de 1994: Queridos hijos, yo soy su madre y deseo que sus corazones se asemejen a mi corazón. Hijitos, sin oración, ustedes no pueden vivir ni decir que son míos. Acérquense a mi corazón inmaculado y descubrirán a Dios. Que la promesa de Ezequiel, un corazón nuevo, un espíritu nuevo, sea la gracia que pedimos esta mañana al contemplar el corazón de María. Oremos.
2: Os daré un corazón nuevo, y os infundiré un espíritu nuevo.
1: Os recogeré de entre las naciones, os reuniré de todos los países, y os llevaré a vuestra tierra. Derramaré sobre vosotros un agua pura, que os purificará. De todas vuestras inmundicias e idolatrías os he de purificar, y os daré un corazón nuevo, y os infundiré un espíritu nuevo. Arrancaré de vuestra carne el corazón de piedra, y os daré un corazón de carne. Os infundiré mi espíritu, y haré que caminéis según mis preceptos, y que guardéis y cumpláis mis mandatos. Y habitaréis en la tierra que di a vuestros padres. Vosotros seréis mi pueblo, y yo seré vuestro Dios.
2: Gloria al Padre, y al Hijo, y al Espíritu Santo.
1: Como era en el principio, ahora y siempre, por los siglos de los siglos. Amén.
2: Os daré un corazón nuevo, y os infundiré un espíritu nuevo.
0: Señor, dueño nuestro, qué admirable es tu nombre en toda la tierra. ¿Qué es el hombre para que te acuerdes de él, el ser humano para que lo cuides? El Salmo 8 es el canto de la dignidad paradójica del ser humano. Minúsculo ante el cosmos, la luna, las estrellas, el firmamento, y sin embargo coronado de gloria por el Creador. Lo coronaste de gloria y dignidad, le diste el mando sobre las obras de tus manos. ¿Qué es el hombre? Un misterio que solo Dios puede revelar. El Papa Juan Pablo II enseñaba que este salmo fue el texto favorito del Concilio Vaticano II para hablar de la dignidad humana. Señalaba que Cristo resucitado es el verdadero Hijo del Hombre, del Salmo 8, el ser humano que cumple plenamente su vocación de señorío sobre la creación. ¿Qué es el hombre? Cristo es la respuesta. Y María, la más perfectamente humana de todas las criaturas, es el espejo en el que el ser humano puede verse a sí mismo en su plenitud. La Gospa nos dijo en su mensaje del 25 de agosto de 1993: Queridos hijos, quiero que ustedes sean hijos de la luz y no de la oscuridad. Por eso, queridos hijos, oren, oren, oren. Y vivan los mensajes. Que el Salmo 8 nos recuerde nuestra dignidad. Somos criaturas coronadas de gloria, llamadas a ser hijos de la luz. La respuesta a esa dignidad es la alabanza. Oremos.
1: De la boca de los niños de pecho, Señor, has sacado una alabanza. Sí.

0: Gloria al Padre, y al Hijo, y al Espíritu Santo.
1: Como era en el principio, ahora y siempre, por los siglos de los siglos. Amén.
0: De la boca de los niños de pecho, Señor, has sacado una alabanza.
2: Escuchemos ahora la lectura breve.
1: Nosotros, conforme a la promesa del Señor, esperamos cielos nuevos y tierra nueva, en los que tiene su morada la santidad. Por eso, carísimos, mientras esperáis estos acontecimientos, procurad con toda diligencia que Él os encuentre en paz, sin mancha e irreprensibles. Considerad esta paciente espera de nuestro Señor como una oportunidad para alcanzar la salud.
2: Acabamos de escuchar la segunda epístola de Pedro, capítulo 3, versos 13 al 15. Según esta promesa, esperamos cielos nuevos y tierra nueva, en los que habitará la justicia. Por eso, mientras aguardáis esto, dice San Pedro, esforzaos en ser encontrados por Él en paz, sin mancha y sin culpa. Y considerad que la paciencia de nuestro Señor es salvación. La nueva creación, por tanto, no es una fantasía consoladora, es verdaderamente la meta hacia la que toda la historia se dirige. San Pedro nos dice algo desconcertante. Para esperar bien la nueva creación, hay que vivir de cierta manera en la antigua. En la encíclica Laborem Exercens, Juan Pablo II enseñaba que el trabajo humano es una participación en la obra creadora de Dios y una anticipación de la nueva creación. La espera de los cielos nuevos y de la tierra nueva no es una espera pasiva, es una espera activa que transforma el presente. El que espera la justicia definitiva trabaja por la justicia provisional. El que espera la paz eterna construye la paz temporal. Esa es la lógica cristiana de la esperanza. El futuro de Dios da forma al presente del discípulo. La frase que más necesitamos hoy es quizás la última. Considerad que la paciencia de nuestro Señor es salvación. Cuando sientes que Dios tarda, cuando las promesas parecen no cumplirse, cuando el mundo sigue roto y la justicia no llega, ese retraso, entre comillas, no es olvido, sino misericordia. Dios espera para que más personas tengan tiempo de convertirse. Su paciencia es un acto de amor. ¿Puedo yo también tener esa paciencia con los que todavía no han encontrado el camino? La Gospa nos confirmó esto en su mensaje del 25 de septiembre de 1993. Queridos hijos, yo soy su madre y los invito a acercarse más a Dios por medio de la oración, porque solo Él es su paz, su Salvador. Solo cuando abran sus corazones y oren, sucederán los milagros. Esperamos los cielos nuevos y la tierra nueva, y mientras tanto oramos, construimos paz y confiamos en la paciencia de Dios, que es nuestra salvación. Amén.
1: Te aclamarán mis labios, Señor, cuando salmodie para ti.
0: Te aclamarán mis labios, Señor, cuando salmodie para ti.
1: Mi lengua recitará tu auxilio.
0: Cuando salmodie para ti.
1: Gloria al Padre, y al Hijo, y al Espíritu Santo.
0: Te aclamarán mis labios, Señor, cuando salmodie para ti.
1: Guía nuestros pasos, Dios de Israel, por el camino de la paz.
0: Bendito sea el Señor, Dios de Israel, porque ha visitado y redimido a su pueblo, suscitándonos una fuerza de salvación en la casa de David, su siervo, según lo había predicho desde antiguo por boca de sus santos profetas. Es la salvación que nos libra de nuestros enemigos y de la mano de todos los que nos odian. Ha realizado así la misericordia que tuvo con nuestros padres, recordando su santa alianza y el juramento que juró a nuestro padre Abraham, para concedernos que, libres de temor, arrancados de la mano de los enemigos, le sirvamos con santidad y justicia, en su presencia todos nuestros días. Y a ti, niño, te llamarán profeta del Altísimo, porque irás delante del Señor a preparar sus caminos, anunciando a su pueblo la salvación, el perdón de sus pecados. Por la entrañable misericordia de nuestro Dios, nos visitará el sol que nace de lo alto, para iluminar a los que viven en tiniebla y en sombra de muerte, para guiar nuestros pasos por el camino de la paz.
1: Gloria al Padre, y al Hijo, y al Espíritu Santo.
0: Como era en el principio, ahora y siempre, por los siglos de los siglos. Amén.
1: Guía nuestros pasos, Dios de Israel, por el camino de la paz.
2: Adoremos a Dios que por su Hijo ha dado vida y esperanza al mundo, y supliquémosle diciendo: escúchanos, Señor.
1: Señor, Padre de todos, tú que nos has hecho llegar al comienzo de este día, haz que toda nuestra vida, unida a la de Cristo, sea alabanza de tu gloria.
0: Escúchanos, Señor.
1: Que vivamos siempre arraigados en la fe, esperanza y caridad que tú mismo has infundido en nuestras almas.
0: Escúchanos, Señor.
1: Haz que nuestros ojos estén siempre levantados hacia ti, para que respondamos con presteza a tus llamadas.
0: Escúchanos, Señor.
1: Defiéndenos de los engaños y seducciones del mal, y presérvanos de todo pecado.
0: Escúchanos, Señor.
2: Ahora expresemos al Señor nuestra súplica o nuestra acción de gracias personal para este día.

0: Escúchanos, Señor.
1: Contentos por sabernos hijos de Dios, digamos a nuestro Padre.
2: Padre nuestro, que estás en el cielo, santificado sea tu nombre. Venga a nosotros tu reino. Hágase tu voluntad en la tierra como en el cielo. Danos hoy nuestro pan de cada día. Perdona nuestras ofensas, como también nosotros perdonamos a los que nos ofenden. No nos dejes caer en la tentación, y líbranos del mal. Amén.
1: Dios Todopoderoso y Eterno, luz esplendente y día sin ocaso. Al volver a comenzar un nuevo día, te pedimos que nos visites con el esplendor de tu luz y disipes así las tinieblas de nuestros pecados. Por nuestro Señor Jesucristo, tu Hijo, que contigo vive y reina en la unidad del Espíritu Santo y es Dios, por los siglos de los siglos.
3: Amén.
1: El Señor esté con ustedes.
3: Y con tu espíritu.
1: Que la paz de Dios, que sobrepasa todo anhelo y esfuerzo humano, custodie su corazón y su inteligencia, en el conocimiento de Dios y de su Hijo Jesucristo nuestro Señor.
3: Amén.
1: Y la bendición de Dios Todopoderoso, Padre, Hijo y Espíritu Santo, descienda sobre ustedes.
3: Amén.
1: Bendigamos al Señor.
3: Demos gracias a Dios.
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0: Son las 5:22.
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Vamos a leer el Evangelio según San Lucas en el capítulo 8, versículos 4 al 15. En aquel tiempo, habiéndose reunido una gran muchedumbre y gente que salía de toda la ciudad, dijo Jesús en parábola: Salió el sembrador a sembrar su semilla. Al sembrarla, algo cayó al borde del camino. Lo pisaron, y los pájaros del cielo se lo comieron. Otra parte cayó entre abrojos, y los abrojos, creciendo al mismo tiempo, lo ahogaron. Y otra parte cayó en tierra buena, y después de brotar, dio fruto al 100 por 1. Dicho esto, exclamó: El que tenga oídos para oír, que oiga. Entonces le preguntaron los discípulos qué significaba esa parábola. Él dijo: A ustedes se les ha otorgado conocer los misterios del reino de Dios, pero a los demás en parábolas, para que viendo no vean y oyendo no entiendan. El sentido de la parábola es este: La semilla es la palabra de Dios. Los del borde del camino son los que escuchan, pero luego viene el diablo y se lleva la palabra de sus corazones, para que no crean y se salven. Los de terreno pedregoso son los que, al oír, reciben la palabra con alegría, pero no tienen raíz. Son los que por algún tiempo creen, pero en el momento de la prueba fallan. Lo que cayó entre abrojos son los que han oído, pero dejándose llevar por los afanes, riquezas y placeres de la vida, se quedan sofocados y no llegan a dar fruto maduro. Lo de tierra buena son los que escuchan la palabra con un corazón noble y generoso, la guardan y dan fruto con perseverancia. Palabra del Señor. Gloria a ti, Señor Jesús.

0: Leemos hoy la parábola del sembrador y su explicación en la versión del evangelista Lucas. Y aquí llamamos la atención sobre un detalle. ¿Cuál es la particularidad de la versión del evangelista Lucas? Pues está aquí. Lucas ha transformado la parábola del sembrador, que está en Marcos, en una parábola de la semilla. Nuestro relato, que es una ficción, contrapone a los tres fracasos del crecimiento de la semilla su extraordinario éxito. La descripción de la siembra refleja las costumbres locales de la sociedad palestinense en el siglo I. En los primeros terrenos, el del camino, el de la roca, la semilla no puede penetrar la tierra y, por lo tanto, no puede germinar. Entre las espinas, en cambio, se ahoga. Y a esta serie reiterada de fracasos se contrapone el rendimiento excepcional de una tierra buena. Allí podemos apreciar la multiplicación de la semilla al céntuplo. 100 veces, por cierto, es un imposible en la antigüedad. Y el llamado final que Jesús hace a su auditorio nos da una pista a los que hoy leemos esta parábola. Dice Jesús: quien tiene oídos para oír, que oiga. Como quien dice, si tienen orejas, úsenlas. Y Jesús continúa. Jesús continúa con una declaración, una explicación provocada por la pregunta de los discípulos que indagan por el significado de la parábola. Y atención, a diferencia de Marcos 4:10, aquí se trata del significado de la parábola, no de las parábolas en general. No porque Jesús habla en parábolas, no, sino qué quiso decir con esta en particular. Y Jesús responde contraponiendo, atención con esto, dos grupos de oyentes. Esto lo vemos en los versículos 9 y 10. A ustedes les es dado conocer los misterios del reino de Dios, pero a los otros solo en parábolas. Detengámonos en este versículo. Por una parte, tenemos a los discípulos, que aquí en este caso, como vimos ayer, integra el grupo de los 12 y también las mujeres. Discípulos a quienes Dios les ha dado a conocer los misterios. Se trata de la presencia operante, eficaz, del reino en la actividad y en las enseñanzas de Jesús. Y esto, a pesar y muy por encima de sus fracasos. Esto es lo que un discípulo capta, esto es lo que se llama el misterio. Poder percibir la presencia operante del reino en la acción y en la enseñanza de Jesús. No obstante, todos los obstáculos que se le ponen en el camino o los fracasos que incluso llevarán a una cruz. Bueno, por una parte tenemos a los discípulos, a los que se les ha dado a conocer los misterios del reino. Por otra parte, tenemos gente que es impermeable a la promesa de Dios que se despliega en esta misma palabra y acción de Jesús. Así como hay gente receptiva, hay gente impermeable. Esto no lo deja entrar por ninguna parte. Y esto Jesús lo ilustra echando mano de una profecía. Jesús cita a Isaías, capítulo 6, versículos 9 al 10, para recalcar que se trata de un don de Dios, por una parte, pero también de un acto de responsabilidad por parte de uno. Don de Dios y responsabilidad son dos esfuerzos que se entrelazan. Y esto es bonito en la experiencia de la palabra. Es gracia y responsabilidad. Es llamado y es respuesta. Es don inmerecido, pero también esfuerzo de mi parte. Y enseguida Jesús va a ahondar, el mismo Jesús va a ahondar en el sentido de la parábola. Y dice entonces, veamos en el mismo capítulo 8 de Lucas, Jesús dice, el tema es la palabra de Dios, no es el sembrador. Ese es Marcos. El tema es la palabra de Dios. Y podemos ver aquí una modificación de la versión de Marcos. Donde Marcos escribe, el sembrador siembra la palabra, Lucas pone que la semilla es la palabra de Dios. Y es que el sembrador pareciera tener poca importancia en Lucas. El asunto aquí se focaliza en la palabra de Dios. Pero curiosamente no dice así con la precisión que uno quisiera de qué cosa se trata. Más bien se fija en las disposiciones, atención, en las disposiciones que le permiten a uno sacar provecho. O al contrario, las disposiciones, en realidad indisposiciones, que anulan la eficacia de la palabra de Dios en la vida de uno. Por lo tanto, podemos decir que nuestro Evangelio de Lucas lo que quiere subrayar es cómo se recibe la palabra de Dios, cómo se alberga en la vida, en el corazón de uno. Y entonces nos dice que se necesita primero la fe y luego la perseverancia. Por cierto, la necesidad de la fe sale a la luz a propósito de las primeras dos categorías de oyentes. Si no hay respuesta de fe, la palabra de Dios va rumbo al fracaso. De nada sirve la enseñanza. De nada sirve la escucha del Evangelio. De nada sirve tanta lluvia de gracia que recibimos si uno no sabe recibirlo, si no sabe absorberlo, si no tiene la disposición, la docilidad del corazón para integrarlo internamente. El versículo 3 es claro, ¿eh? Donde el Evangelio de Marcos habla de los que son inconstantes o momentáneos, Lucas dice que creen por un tiempo. Sí hay fe, pero dice creen por un tiempo. Y resulta que después se alejan, o sea, abandonan la fe. Son personas que han pasado, digámoslo así, por la catequesis, por la iglesia, por grupo de jóvenes, y un día cualquiera, cuando se menos espera, tiran la toalla y se van. Este es un tema muy reiterado en la obra de Lucas, tanto en el Evangelio como en los Hechos de los Apóstoles. La gente que hace un caminar en la fe, pero después tira la toalla. Y Jesús, en su explicación sobre lo que ocurre con la semilla, hace un análisis un análisis muy cuidadoso de cuáles son las circunstancias de esta deserción. Es decir, todo empieza con el discernimiento del corazón para poder percibir cuáles son las actitudes que pueden estar bloqueando y cuáles son las actitudes que pueden favorecer mejor la eficacia de la palabra que puede llevar a la madurez o, cuando no se recibe, a la frustración de la semilla y de uno. Y a propósito de estas circunstancias que pueden llevar a la deserción, Jesús señala de manera especial que esto ocurre en el tiempo de la prueba. Uy, esto es interesante. Atención con los tiempos de crisis, porque son tiempos de tentaciones. Cuidado con el tiempo de la prueba. Y aquí no se trata de la tribulación, la prueba no es la tribulación o la persecución a la que se refiere Marcos, probablemente la persecución romana. No, Lucas lo pone más bajito, más cotidiano. Se trata de las pruebas ordinarias de la vida. Aprende a leer tu vida, tus actitudes, tus 24 horas. Por ahí va la cosa. Y ajá, ¿cómo se supera esta prueba? La actitud que Jesús sugiere es la de cargar cada día la propia cruz. Bueno, esto lo va a decir más explícitamente más adelante, en el capítulo 9, versículo 23. Por lo pronto, utiliza una palabra que es familiar, muy cercana a esto de cargar la cruz. Echarse sobre el hombro, echárselas sobre el hombro estas circunstancias duras. Es decir, resistencia. Una fe que no resista, que no contraponga resistencia a la prueba cotidiana, desaparecerá rapidito. La cualidad esencial que se requiere para que la fe dé fruto es la perseverancia. Nos lo va a decir clarito en el versículo 15. La perseverancia quiere decir aquí la fuerza de ánimo. Eso es, la intrepidez, la buena decisión. La palabra griega, vale la pena citarla, la palabra griega para decir perseverancia es hipomone. La hipomone, hipo, debajo, ponerse debajo, mone, permanecer. Es más o menos como lo que hace, para ilustrarlo, como lo que hace un soldado en medio de una guerra en la antigüedad, que iban con escudos de metal. Y entonces cuando venía la lluvia de flechas o de piedras incandescentes, todos levantaban como un gran, levantaban el escudo y formaban, la juntaban y formaban un gran casco. Esto es hipomone. Permanecer firme, resistiendo, recibiendo todo el ataque, toda la fuerza violenta de la pedrea, de la flecha, pero así, permaneciendo y echando para adelante con el escudo encima y echando para adelante. Hipomone significa permanecer debajo de la prueba, pero caminando, resistiendo. Y esta es la cualidad esencial que se refiere a la que Jesús requiere para que haya fruto en la vida, para que haya belleza de flor y riqueza de fruto, la perseverancia, no la inconstancia. Y a propósito de la tercera categoría de oyentes, la redacción del Evangelio de Lucas es bien interesante, ¿saben? Hace un análisis todavía más fino. Yo diría un diagnóstico, un verdadero diagnóstico del alma. Miren el versículo 14, donde dice que los obstáculos son tres. Las preocupaciones, la riqueza y los placeres de la vida. Lástima que no tenga tiempo ahora para explicarlos uno por uno. Porque cada uno, wow, es un retiro espiritual, les cuento. Las preocupaciones, el estrés, la vida demasiado agitada, la riqueza en el sentido de apego a las cosas y los placeres de la vida, con la misma palabra griega se dice todo, hedoné, hedonismo, una vida relajada. Pero les anticipo, son temas que el mismo Jesús va a ilustrar en este evangelio, con mayor amplitud, en las parábolas del rico tonto, aquel que pensaba que con guardar en el granero tenía asegurada la vida, Lucas 12, 16, 21, o también la del rico Epulón, aquel que no pensaba en el futuro. Bueno, y todo termina con un cuarto grupo, que da fruto y fruto abundante. ¿Cómo se logra? ¿Cómo se llega a este punto? Se llega a este punto porque se recibe la palabra, dice Jesús, con corazón íntegro y bueno, o sea, no dividido, una vida unificada. Así concluye Jesús, Lucas 8:15. Lo de tierra buena son los que escuchan la palabra con un corazón noble y generoso, la guardan y dan fruto con perseverancia. Vuelve la palabra clave, perseverancia. Pero llamo la atención sobre un detalle. La traducción que yo acabo de leer aquí, que es la de la versión litúrgica de Colombia, dice corazón noble y generoso. El texto griego dice cardia kale kai agate. Pienso que la traducción más exacta es corazón íntegro y bueno. Y este corazón íntegro y bueno ya refleja cuál es la actitud ejemplar. Se trata de la perseverancia en la adversidad, esto que asegura la fidelidad y una fidelidad de larga duración, pero ¿desde dónde? ¿Desde dónde? ¿Colocándome una medallita encima? No, caballero, desde el corazón. Un corazón que madura, una vida interior que crece, una vida interior bien cultivada. El lugar de la fidelidad es el corazón. Corazón íntegro y bueno. Cardía, caleca y agate. El corazón, en el Antiguo Testamento, es la sede de la toma de decisiones y, por lo tanto, de la respuesta a Dios. Y es bonito cómo lo caracteriza Lucas. Lo hace con esta expresión que es típicamente griega. Esto es muy griego. Corazón íntegro. Calé. Calé también connota belleza, bello. Corazón íntegro, una vida bonita. Es bonita. Y además, bueno. Bueno en el sentido de no de eficacia. Esto es bueno para el oficio. No, bueno en sentido, en el sentido de disponible. Creo que por eso el traductor colocó generoso. Va por ahí, dócil, disponible, abierto, calos y agatos. Entonces, dos adjetivos que expresan, primero, la idea, permítame, político-social, y luego la ético-espiritual de la justicia y de la educación. Esta es una frase única en todo el Nuevo Testamento. Corazón íntegro y bueno. Pero por ahí va la cosa, porque la perseverancia se radica, se enraiza precisamente en estos dos adjetivos, estas dos cualidades. Bueno, hemos releído el texto. Lucas capítulo 8, versículos 4 al 15. Los invito a releerlo con calma hoy, porque hay mucha lección y muchas invitaciones que el Señor nos hace en esta página. Y qué bueno leerlo así con atención, con serenidad y con provecho en este mes de la Biblia. mes de la palabra de Dios, de este gran regalo que Dios hace para nuestras vidas. Pero llamo la atención sobre esto para concluir. El tema es la semilla, he dicho, no el sembrador, que es la versión de Marcos. Estamos leyendo Lucas. Fructuosa, mis queridos amigos, fructuosa es la semilla fecunda que crece allí donde alguien cree, donde uno se abre a la fe, donde uno acepta la propuesta del Evangelio, el estilo de Jesús. Y uno sabe por experiencia que ella tiene el poder de hacer cosas sorprendentes e impredecibles. Sobre todo, oigan, donde toda esperanza parece perdida. Bueno, y es que no fue así para esta semilla sembrada que fue la mismísima vida de Jesús. No fue aplastada, asfixiada. Y sin embargo, ¡qué fuerza de esperanza! La que nos llegó de la muerte de esta semilla, Jesús. El riesgo que uno corre cuando uno lee esta parábola del sembrador es quedarse con la típica pregunta, y perdóneme, es muy típica, perdóneme, señores catequistas, atención con la manera como explicamos, que nos quedamos, ¿y yo a qué terreno pertenezco? ¿Yo soy camino, yo soy piedra, yo soy abrojo o yo soy tierra buena? Bueno, y eso lo hemos hecho muchas veces, como si conocer la identidad de la tierra fuera suficiente para exorcizar cualquier dificultad. No, Jesús más bien lo que nos pide es que redireccionemos nuestra atención. La pregunta es, ¿crees que la semilla que Dios siembra con ambas manos en tu vida todavía puede dar fruto? ¿Le das un chance a esta semilla en tu corazón? ¿Quieres? Hay una semilla sembrada por Dios, incluso en tierra maltratada o aparentemente improductiva. Una semilla que me permite no resignarme al orden actual de las cosas. Precisamente, en las tinieblas de un exilio, o de una dictadura injusta, o de una enfermedad, o de un fracaso, en días difíciles, incluso de una pandemia, Dios nunca ha renunciado al sueño de abrir una nueva página en la historia. Dios en este tiempo, más que nunca, sigue arrojando semilla a manos llenas, semillas de vida. Arrojar semilla, sembrar, siempre es un acto de esperanza. El sembrador tiene una expectativa, ve la semilla, todavía no ve la planta, pero él imagina. Cada vez que siembras, tú imaginas lo que va a venir, que va a ser bonito. El sembrador tiene una expectativa y por eso arroja manos llenas. Y espera ver los campos llenos de trigo, dorados de pan y de vida. Todo esto se pone en juego en nuestra fe y en nuestra esperanza, en la apertura de mi corazón. Ese es el tema. Que el Señor te bendiga con su infinito amor, en el nombre del Padre y del Hijo y del Espíritu Santo. Amén. Vienen tiempos nuevos, tiempos de esperanza. La semilla de la palabra crecerá, créelo.
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0: Ha sido una bella tradición de la Iglesia saludar a la Virgen María con el Ángelus o anuncio del ángel todos los días, a mediodía y al caer de la tarde. Por eso oremos todos hoy. El ángel del Señor anunció a María.
1: Y ella concibió por obra y gracia del Espíritu Santo.
0: Dios te salve, María, llena eres de gracia. El Señor es contigo. Bendita tú eres entre todas las mujeres. Bendito es el fruto de tu vientre, Jesús.
1: Santa María, Madre de Dios, ruega por nosotros, pecadores, ahora y en la hora de nuestra muerte. Amén.
0: He aquí la esclava del Señor.
1: Hágase en mí según tu palabra.
0: Dios te salve, María, llena eres de gracia.

0: Santa María, Madre de Dios, ruega por nosotros pecadores, ahora y en la hora de nuestra muerte. Amén.
1: Ruega por nosotros, Santa Madre de Dios,
0: para que seamos dignos de las promesas de Cristo.
1: Oremos, Señor, derrama tu gracia en nuestros corazones, para que habiendo conocido por la voz del ángel el misterio de la encarnación de tu Hijo, podamos llegar por los méritos de tu cruz y pasión a la gloria de la resurrección. Por el mismo Cristo nuestro Señor.
0: Amén.

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en tu emisora Minuto de Dios. Ya tenemos las 6 de la mañana, un minuto. Buenos días, queridos hermanos, tengan ustedes un feliz día en este sábado 19 de septiembre de este año 2026. En contados minutos vamos a estar dando inicio a este Santo Rosario en este sábado, donde vamos a meditar los misterios gozosos.

Recordarles también a ustedes, hermanos, que el día de mañana se llevará a cabo este retiro de parejas entre tú y yo, Dios. Retiro de parejas que será a partir de las 10 de la mañana.

en nuestra casa de oración Tierra Nueva, circular cuarta, número 7087, sector de Laureles. Retiro de parejas que estará a cargo del psicólogo Juan Felipe Rojas y nuestro director de la emisora Minuto de Dios acá en la ciudad de Medellín, el padre José Andrés Hurtado. Toda una experiencia de bendición, de acompañamiento, de encuentro entre las parejas. Con un costo de solamente 150 mil pesos por pareja, que incluye todo el material de trabajo y un recordatorio especial, aparte de todo este retiro, todo el día, encontrándonos, poniendo a Dios en el centro de la pareja. Así que, hermanos, puertas abiertas de las inscripciones. Bueno, el evento ya es el día de mañana y quedan algunos cupos. 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

0: El ángel del Señor anunció a María.
1: Y ella concibió por obra y gracia del Espíritu Santo.
0: Dios te salve María, llena eres de gracia, el Señor es contigo. Bendita tú eres entre todas las mujeres y bendito es el fruto de tu vientre, Jesús.
1: Santa María, Madre de Dios, ruega por nosotros pecadores, ahora y en la hora de nuestra muerte. Amén.
0: He aquí la esclava del Señor.
1: Hágase en mí según tu palabra.
0: Dios te salve María, llena eres de gracia, el Señor es contigo. Bendita tú eres entre todas las mujeres y bendito es el fruto de tu vientre, Jesús.
1: Santa María, Madre de Dios, ruega por nosotros pecadores, ahora y en la hora de nuestra muerte. Amén.
0: Y el Verbo se hizo carne
1: y habitó entre nosotros para la redención del mundo.
0: Dios te salve María, llena eres de gracia, el Señor es contigo. Bendita tú eres entre todas las mujeres y bendito es el fruto de tu vientre, Jesús.
1: Madre de Dios, ruega por nosotros pecadores, ahora y en la hora de nuestra muerte. Amén.
0: Ruega por nosotros, Santa Madre de Dios,
1: para que seamos dignos de alcanzar las promesas y gracias de nuestro Señor Jesucristo. Amén.
0: Derrama, Señor, tu gracia sobre nuestros corazones, para los que por el anuncio del ángel hemos reconocido la encarnación de tu Hijo, conducidos por su pasión y su cruz, lleguemos a la gloria de la resurrección. Te lo pedimos por Jesucristo nuestro Señor. Amén. Amén. Bueno, buenos días, Carlitos. Buenos días, Mauricio.
1: Buenos días, Matilde. Buenos días, Carlitos. Buenos días, amables oyentes y orantes.
0: Bendito día que nos regala el Señor para alabarlo, para bendecirlo, para glorificarlo y para estar, mejor dicho, unidos con el corazón inmaculado de María para orar con fe, con el corazón, este Santo Rosario, cubriéndonos con la sangre preciosa de Jesús y con el manto de la Santísima Virgen María. Por la señal de la Santa Cruz de nuestros enemigos, líbranos, Señor, Dios nuestro, en el nombre del Padre, y del Hijo, y del Espíritu Santo. Amén. Hacemos nuestra profesión de fe.
1: Creo en Dios Padre Todopoderoso, Creador del cielo y de la tierra. Creo en Jesucristo, su único Hijo, nuestro Señor, que fue concebido por obra y gracia del Espíritu Santo, nació de Santa María Virgen, padeció bajo el poder de Poncio Pilato, fue crucificado, muerto y sepultado, descendió a los infiernos, al tercer día resucitó entre los muertos, subió a los cielos y está sentado a la derecha de Dios Padre Todopoderoso. Desde allí de venir a juzgar a los vivos y a los muertos. Creo en el Espíritu Santo, la Santa Iglesia Católica, la comunión de los santos, el perdón de los pecados, la resurrección de la carne y la vida eterna. Amén.
0: En Jesús, mi Señor y Redentor, yo me arrepiento de todos los pecados que he cometido hasta hoy y me pesa de todo corazón porque con ellos he ofendido a un Dios tan bueno. Propongo firmemente no volver a pecar y confío que por tu infinita misericordia me has de conceder el perdón de mis culpas y me has de llevar a la vida eterna. Amén. Los misterios que vamos a contemplar hoy son los misterios gozosos. En este primer misterio contemplamos la Anunciación. Jesús es el reencarnado. La Anunciación del Ángel a la Santísima Virgen María. Y vamos en esa casita a pedir por la Santa Iglesia, por el Papa, por los cardenales, por los obispos, por los sacerdotes, por las religiosas, por los religiosos, misioneros, y por el Padre José Andrés Hurtado y Leonardo Arboleda. Padre nuestro que estás en el cielo, santificado sea tu nombre. Venga a nosotros tu reino, hágase tu voluntad, así en la tierra como en el cielo.
1: Danos hoy nuestro pan de cada día, perdona nuestras ofensas, como también nosotros perdonamos a los que nos ofenden. No nos dejes caer en la tentación y líbranos de todo mal. Amén.
0: María, Madre de Gracia y Madre de Misericordia,
1: en la vida y en la muerte, ampáranos, Madre nuestra.
0: El ángel Gabriel es enviado por Dios a Nazaret para que le lleve un mensaje a la Virgen María. Dios te salve María, llena eres de gracia, el Señor es contigo. Bendita tú eres entre todas las mujeres y bendito es el fruto de tu vientre, Jesús.
1: Santa María, Madre de Dios, ruega por nosotros pecadores, ahora y en la hora de nuestra muerte. Amén.
0: La saluda así, alégrate, llena de gracia, el Señor está contigo. Dios te salve María, llena eres de gracia, el Señor es contigo. Bendita tú eres entre todas las mujeres y bendito es el fruto de tu vientre, Jesús.
1: Santa María, Madre de Dios, ruega por nosotros, pecadores, ahora y en la hora de nuestra muerte. Amén.
0: Al oír estas palabras, María se preocupó mucho y le preguntó qué quería decir semejante saludo. Dios te salve María, llena eres de gracia, el Señor es contigo. Bendita tú eres entre todas las mujeres y bendito es el fruto de tu vientre, Jesús.
1: Santa María, Madre de Dios, ruega por nosotros pecadores, ahora y en la hora de nuestra muerte. Amén.
0: El ángel Gabriel le dijo entonces: no temas, María, porque has hallado gracia ante Dios. Vas a concebir y a dar a luz un hijo. Dios te salve María, llena eres de gracia, el Señor es contigo. Bendita tú eres entre todas las mujeres y bendito es el fruto de tu vientre, Jesús.
1: Santa María, Madre de Dios, ruega por nosotros pecadores, ahora y en la hora de nuestra muerte. Amén.
0: María escuchó atentamente las palabras del ángel Gabriel, pero no las comprendió. Por eso le preguntó: ¿cómo podrá ser esto, puesto que yo permanezco virgen? Dios te salve María, llena eres de gracia, el Señor es contigo. Bendita tú eres entre todas las mujeres y bendito es el fruto de tu vientre, Jesús.
1: Santa María, Madre de Dios, ruega por nosotros pecadores, ahora y en la hora de nuestra muerte. Amén.
0: Gabriel respondió: el Espíritu Santo descenderá sobre ti, el santo que va a nacer de ti será llamado Hijo de Dios. Dios te salve María, llena eres de gracia, el Señor es contigo. Bendita tú eres entre todas las mujeres y bendito es el fruto de tu vientre, Jesús.
1: Santa María, Madre de Dios, ruega por nosotros pecadores, ahora y en la hora de nuestra muerte. Amén.
0: Cuando María escuchó estas palabras del ángel, se tranquilizó profundamente. Dios te salve María, llena eres de gracia, el Señor es contigo. Bendita tú eres entre todas las mujeres y bendito es el fruto de tu vientre, Jesús.
1: Santa María, Madre de Dios, ruega por nosotros pecadores, ahora y en la hora de nuestra muerte. Amén.
0: Y le contestó: yo soy la esclava del Señor, cúmplase en mí lo que me has dicho. Dios te salve María, llena eres de gracia, el Señor es contigo. Bendita tú eres entre todas las mujeres, bendito es el fruto de tu vientre, Jesús.
1: Santa María, Madre de Dios, ruega por nosotros pecadores, ahora y en la hora de nuestra muerte. Amén.
0: El ángel Gabriel se retira. Ella, Madre de Dios, conserva todas estas cosas en su corazón y las medita. Dios te salve María, llena eres de gracia, el Señor es contigo. Bendita tú eres entre todas las mujeres y bendito es el fruto de tu vientre, Jesús.
1: Santa María, Madre de Dios, ruega por nosotros pecadores, ahora y en la hora de nuestra muerte. Amén.
0: María Santísima anhelaba la llegada del Mesías para que nos salvara. Dios te salve María, llena eres de gracia, el Señor es contigo. Bendita tú eres entre todas las mujeres y bendito es el fruto de tu vientre, Jesús.
1: Santa María, Madre de Dios, ruega por nosotros, pecadores, ahora y en la hora de nuestra muerte. Amén.
0: Gloria al Padre, y al Hijo, y al Espíritu Santo.
1: Como era en el principio, ahora y siempre, por los siglos de los siglos. Amén.
0: Oh Jesús mío, perdona nuestros pecados, líbranos del fuego del infierno. Lleva todas las almas al cielo, especialmente las más necesitadas de vuestra misericordia. Dios mío, yo creo, adoro, espero y te amo. Y te pido perdón por los que no creen, no adoran, no esperan y no te aman.
1: Amén. En este segundo misterio contemplamos la visitación de María Santísima a su prima Santa Isabel y ponemos muy especialmente ante el manto de la Virgen a nuestros hermanos que están azotados por el flagelo de la enfermedad. Ya estén en clínicas, en hospitales, centros de salud, en sus casas. Muy especialmente quienes agonizan en esta hora, por todos los que los acompañan y cuidan, el personal médico, enfermería y demás, asistencial y familiares y personas que los están acompañando, y por todos los que se encomiendan a nuestras humildes oraciones. Padre nuestro que estás en el cielo, santificado sea tu nombre, venga a nosotros tu reino, hágase tu voluntad en la tierra como en el cielo.
0: Danos hoy nuestro pan de cada día, perdona nuestras ofensas, como también nosotros perdonamos a los que nos ofenden. No nos dejes caer en la tentación y líbranos de todo mal. Amén.
1: María, eres Madre de Gracia y Madre de Misericordia.
0: En la vida y en la muerte, amparadnos, Madre nuestra.
1: María se encaminó presurosa a las montañas de Judea para felicitar a su prima Isabel y para ayudarla. Dios te salve, María, llena eres de gracia, el Señor es contigo. Bendita tú eres entre todas las mujeres y bendito es el fruto de tu vientre, Jesús.
0: Santa María, Madre de Dios, ruega por nosotros pecadores, ahora y en la hora de nuestra muerte. Amén.
1: El camino era largo, pero a María Santísima se le hizo corto. Llevaba a Dios en sus entrañas. Dios te salve María, llena eres de gracia, el Señor es contigo. Bendita tú eres entre todas las mujeres y bendito es el fruto de tu vientre, Jesús.
0: Santa María, Madre de Dios, ruega por nosotros pecadores, ahora y en la hora de nuestra muerte. Amén.
1: Cuando Isabel ve llegar a María, sale rápidamente a su encuentro, la abraza y la besa. Dios te salve María, llena eres de gracia, el Señor es contigo. Bendita tú eres entre todas las mujeres y bendito es el fruto de tu vientre, Jesús.
0: Santa María, Madre de Dios, ruega por nosotros pecadores, ahora y en la hora de nuestra muerte. Amén.
1: Isabel exclama, bendita tú entre las mujeres y bendito el fruto de tu vientre. Dios te salve María, llena eres de gracia, el Señor es contigo. Bendita tú eres entre todas las mujeres y bendito es el fruto de tu vientre, Jesús.
0: Santa María, Madre de Dios, ruega por nosotros pecadores, ahora y en la hora de nuestra muerte. Amén.
1: Prosigue Isabel, ¿quién soy yo para que la madre de mi Señor venga a visitarme? Dios te salve María, llena eres de gracia, el Señor es contigo. Bendita tú eres entre todas las mujeres y bendito es el fruto de tu vientre, Jesús.
0: Santa María, Madre de Dios, ruega por nosotros pecadores, ahora y en la hora de nuestra muerte. Amén.
1: Y añade, dichosa tú que has creído, porque se cumplirá cuanto te fue anunciado de parte del Señor. Dios te salve María, llena eres de gracia, el Señor es contigo. Bendita tú eres entre todas las mujeres y bendito es el fruto de tu vientre, Jesús.
0: Santa María, Madre de Dios, ruega por nosotros pecadores, ahora y en la hora de nuestra muerte. Amén.
1: María se desborda de gracia y de alegría diciendo, mi alma glorifica al Señor y mi espíritu se llena de júbilo. Dios te salve María, llena eres de gracia, el Señor es contigo. Bendita tú eres entre todas las mujeres y bendito es el fruto de tu vientre, Jesús.
0: Santa María, Madre de Dios, ruega por nosotros pecadores, ahora y en la hora de nuestra muerte. Amén.
1: Mi espíritu se llena de júbilo en Dios mi Salvador, porque puso sus ojos en la humildad de su esclava. Dios te salve María, llena eres de gracia, el Señor es contigo. Bendita tú eres entre todas las mujeres y bendito es el fruto de tu vientre, Jesús.
0: Santa María, Madre de Dios, ruega por nosotros pecadores, ahora y en la hora de nuestra muerte. Amén.
1: María le manifiesta a Isabel el deseo de quedarse con ella para ayudarla en todo lo que sea necesario. Isabel acepta agradecida. Dios te salve María, llena eres de gracia, el Señor es contigo. Bendita tú eres entre todas las mujeres y bendito es el fruto de tu vientre, Jesús.
0: Santa María, Madre de Dios, ruega por nosotros pecadores, ahora y en la hora de nuestra muerte. Amén.
1: María participó en la alegría del nacimiento de Juan el Bautista y volvió a Nazaret. Dios te salve María, llena eres de gracia, el Señor es contigo. Bendita tú eres entre todas las mujeres y bendito es el fruto de tu vientre, Jesús.
0: Santa María, Madre de Dios, ruega por nosotros pecadores, ahora y en la hora de nuestra muerte. Amén.
1: Gloria al Padre, y al Hijo, y al Espíritu Santo.
0: Como era en el principio, ahora y siempre, por los siglos de los siglos. Amén.
1: Oh Jesús mío, perdona nuestros pecados, líbranos del fuego del infierno, lleva todas las almas al cielo y socorre especialmente a las más necesitadas de tu infinita misericordia. Amén. Dios mío, yo creo, adoro, espero y te amo. Te pido perdón por los que no creen, no adoran, no esperan y no te aman. Amén.
0: En ese tercer misterio vamos a orar por todos los desempleados, las familias, para que haya reconciliación, amor y paz, por las intenciones de todos los oyentes. Meditamos aquí el nacimiento del niño Jesús. Padre nuestro que estás en el cielo, santificado sea tu nombre, venga a nosotros tu reino, hágase tu voluntad, así en la tierra como en el cielo.
1: Danos hoy nuestro pan de cada día, perdona nuestras ofensas, como también nosotros perdonamos a los que nos ofenden. No nos dejes caer en la tentación y líbranos de todo mal. Amén.
0: María, Madre de Gracia y Madre de Misericordia,
1: en la vida y en la muerte, ampáranos, Madre nuestra.
0: César Augusto mandó hacer un censo. Los súbditos tenían que empadronarse en su lugar de origen. Dios te salve María, llena eres de gracia, el Señor es contigo. Bendita tú eres entre todas las mujeres y bendito es el fruto de tu vientre Jesús.
1: Santa María, Madre de Dios, ruega por nosotros pecadores, ahora y en la hora de nuestra muerte. Amén.
0: José y María fueron a empadronarse en Belén. A María le faltaban unos cuantos días para ser mamá. Dios te salve María, llena eres de gracia, el Señor es contigo. Bendita tú eres entre todas las mujeres, bendito es el fruto de tu vientre Jesús.
1: Santa María, Madre de Dios, ruega por nosotros pecadores, ahora y en la hora de nuestra muerte. Amén.
0: Llegaron a Belén, pero no hubo lugar para ellos en la posada. José estaba angustiado y no sabía a dónde ir. Dios te salve María, llena eres de gracia, el Señor es contigo. Bendita tú eres entre todas las mujeres y bendito es el fruto de tu vientre Jesús.
1: Santa María, Madre de Dios, ruega por nosotros pecadores, ahora y en la hora de nuestra muerte. Amén.
0: Finalmente José encuentra una cueva, refugio de pastores y animales, y en ella se instaló junto con su Santísima Esposa. Dios te salve María, llena eres de gracia, el Señor es contigo. Bendita tú eres entre todas las mujeres y bendito es el fruto de tu vientre, Jesús.
1: Santa María, Madre de Dios, ruega por nosotros pecadores, ahora y en la hora de nuestra muerte. Amén.
0: Mientras estaban ahí, le llegó a María el tiempo de dar a luz, y tuvo a su hijo primogénito, lo envolvió en pañales y lo recostó en un pesebre. Dios te salve María, llena eres de gracia, el Señor es contigo. Bendita tú eres entre todas las mujeres y bendito es el fruto de tu vientre Jesús.
1: Santa María, Madre de Dios, ruega por nosotros pecadores, ahora y en la hora de nuestra muerte. Amén.
0: Entre las pajas de un pesebre está recostado Dios, hecho niño. Dios te salve María, llena eres de gracia, el Señor es contigo. Bendita tú eres entre todas las mujeres y bendito es el fruto de tu vientre, Jesús.
1: Santa María, Madre de Dios, ruega por nosotros pecadores, ahora y en la hora de nuestra muerte. Amén.
0: Los ángeles cantan un himno. Gloria a Dios en el cielo y en la tierra paz a los hombres de buena voluntad. Dios te salve María, llena eres de gracia, el Señor es contigo. Bendita tú eres entre todas las mujeres y bendito es el fruto de tu vientre, Jesús.
1: Santa María, Madre de Dios, ruega por nosotros pecadores, ahora y en la hora de nuestra muerte. Amén.
0: Un ángel avisa a unos pastores: les traigo una buena noticia. Hoy les ha nacido el Mesías. Dios te salve María, llena eres de gracia, el Señor es contigo. Bendita tú eres entre todas las mujeres y bendito es el fruto de tu vientre, Jesús.
1: Santa María, Madre de Dios, ruega por nosotros pecadores, ahora y en la hora de nuestra muerte. Amén.
0: Encontrarán al niño envuelto en pañales y recostado en un pesebre. Dios te salve María, llena eres de gracia, el Señor es contigo. Bendita tú eres entre todas las mujeres y bendito es el fruto de tu vientre, Jesús.
1: Santa María, Madre de Dios, ruega por nosotros pecadores, ahora y en la hora de nuestra muerte. Amén.
0: Los pastores fueron corriendo a Belén y encontraron a María, a José y al niño recostado en el pesebre. Dios te salve María, llena eres de gracia, el Señor es contigo. Bendita tú eres entre todas las mujeres y bendito es el fruto de tu vientre, Jesús.
1: Santa María, Madre de Dios, ruega por nosotros pecadores, ahora y en la hora de nuestra muerte. Amén.
0: Gloria al Padre, y al Hijo, y al Espíritu Santo.
1: Como era en el principio, ahora y siempre, por los siglos de los siglos. Amén.
0: Oh Jesús mío, perdona nuestros pecados, líbranos del fuego del infierno, lleva todas las almas al cielo, especialmente las más necesitadas de vuestra misericordia. Dios mío, yo creo, adoro, espero y te amo. Y te pido perdón por los que no creen, no adoran, no esperan y no te aman.
1: Amén. En este cuarto misterio los invitamos a que juntos pidamos por la paz de cada corazón, la paz de cada hogar, la paz de nuestros barrios, de nuestras ciudades, de nuestro país, del mundo entero. Y por nuestros gobernantes, para que el Señor les regale mucha sabiduría y sepan gobernar a sus pueblos con justicia. Padre nuestro que estás en el cielo, santificado sea tu nombre, venga a nosotros tu reino, hágase tu voluntad en la tierra como en el cielo.
0: Danos hoy nuestro pan de cada día, perdona nuestras ofensas, como también nosotros perdonamos a los que nos ofenden. No nos dejes caer en la tentación y líbranos de todo mal. Amén.
1: María, eres Madre de Gracia y Madre de Misericordia.
0: En la vida y en la muerte, amparadnos, Madre nuestra.
1: Los primogénitos judíos debían ser consagrados al Señor. José y María llevan al niño Jesús al templo. Dios te salve, María, llena eres de gracia, el Señor es contigo. Bendita tú eres entre todas las mujeres y bendito es el fruto de tu vientre, Jesús.
0: Santa María, Madre de Dios, ruega por nosotros pecadores, ahora y en la hora de nuestra muerte. Amén.
1: Creo que no se los dije, pero este cuarto misterio es la presentación del niño Jesús en el templo. Jesús, Maestro y Mesías, no viene a abolir la ley, sino a darle plenitud, pero se sujeta a aquella prescripción. Dios te salve María, llena eres de gracia, el Señor es contigo. Bendita tú eres entre todas las mujeres y bendito es el fruto de tu vientre, Jesús.
0: Santa María, Madre de Dios, ruega por nosotros pecadores, ahora y en la hora de nuestra muerte. Amén.
1: La ley marcaba como ofrenda de los pobres un par de tórtolas o dos pichones. Dios te salve María, llena eres de gracia, el Señor es contigo. Bendita tú eres entre todas las mujeres y bendito es el fruto de tu vientre, Jesús.
0: Santa María, Madre de Dios, ruega por nosotros pecadores, ahora y en la hora de nuestra muerte. Amén.
1: Había en Jerusalén un hombre justo llamado Simeón. Se encontraba en esos momentos en el templo. Dios te salve María, llena eres de gracia, el Señor es contigo. Bendita tú eres entre todas las mujeres y bendito es el fruto de tu vientre, Jesús.
0: Santa María, Madre de Dios, ruega por nosotros pecadores, ahora y en la hora de nuestra muerte. Amén.
1: El Espíritu Santo le había revelado que no moriría sin ver primero al Mesías. Dios te salve María, llena eres de gracia, el Señor es contigo. Bendita tú eres entre todas las mujeres y bendito es el fruto de tu vientre, Jesús.
0: Santa María, Madre de Dios, ruega por nosotros pecadores, ahora y en la hora de nuestra muerte. Amén.
1: Tomó en sus brazos al niño y exclamó, Señor, ya puedes dejar morir a tu siervo en paz, porque mis ojos han visto a tu Salvador. Dios te salve María, llena eres de gracia, el Señor es contigo. Bendita tú eres entre todas las mujeres y bendito es el fruto de tu vientre, Jesús.
0: Santa María, Madre de Dios, ruega por nosotros pecadores, ahora y en la hora de nuestra muerte. Amén.
1: Y añadió, este niño ha sido puesto para ruina y resurrección de muchos en Israel. Dios te salve María, llena eres de gracia, el Señor es contigo. Bendita tú eres entre todas las mujeres y bendito es el fruto de tu vientre, Jesús.
0: Santa María, Madre de Dios, ruega por nosotros pecadores, ahora y en la hora de nuestra muerte. Amén.
1: Y dirigiéndose a la Santísima Virgen María le anunció, y a ti una espada te atravesará el alma. Dios te salve María, llena eres de gracia, el Señor es contigo. Bendita tú eres entre todas las mujeres y bendito es el fruto de tu vientre, Jesús.
0: Santa María, Madre de Dios, ruega por nosotros pecadores, ahora y en la hora de nuestra muerte. Amén.
1: Se presentó también una santa mujer, Ana, que se había dedicado a servir al Señor. Dios te salve María, llena eres de gracia, el Señor es contigo. Bendita tú eres entre todas las mujeres y bendito es el fruto de tu vientre, Jesús.
0: Santa María, Madre de Dios, ruega por nosotros pecadores, ahora y en la hora de nuestra muerte. Amén.
1: También ella se acercó para ver al niño Jesús y se puso a dar gracias a Dios públicamente. Dios te salve María, llena eres de gracia, el Señor es contigo. Bendita tú eres entre todas las mujeres y bendito es el fruto de tu vientre, Jesús.
0: Santa María, Madre de Dios, ruega por nosotros pecadores, ahora y en la hora de nuestra muerte. Amén.
1: Gloria al Padre, y al Hijo, y al Espíritu Santo.
0: Como era en el principio, ahora y siempre, por los siglos de los siglos. Amén.
1: Oh Jesús mío, perdona nuestros pecados, líbranos del fuego del infierno, lleva todas las almas al cielo, y socorre especialmente a las más necesitadas de tu infinita misericordia. Amén. Dios mío, yo creo, adoro, espero y te amo. Te pido perdón por los que no creen, no adoran, no esperan y no te aman. Amén.
0: Oramos en esta última casita, meditamos el misterio del quinto. Jesús hallado y perdido en el templo, y hallado en el templo. Oremos por todas las víctimas del terremoto, por todos los damnificados y por las benditas almas del purgatorio. Padre nuestro que estás en el cielo, santificado sea tu nombre. Venga a nosotros tu reino, hágase tu voluntad, así en la tierra como en el cielo.
1: Danos hoy nuestro pan de cada día, perdona nuestras ofensas, como también nosotros perdonamos a los que nos ofenden. No nos dejes caer en la tentación y líbranos de todo mal. Amén.
0: María, Madre de Gracia y Madre de Misericordia.
1: En la vida y en la muerte, ampáranos, Madre nuestra.
0: Dios te salve María, llena eres de gracia, el Señor es contigo. Bendita tú eres entre todas las mujeres, y bendito es el fruto de tu vientre, Jesús.
1: Santa María, Madre de Dios, ruega por nosotros, pecadores, ahora y en la hora de nuestra muerte. Amén.
0: Cuando Jesús cumplió 12 años, acompañó a sus padres a Jerusalén para celebrar la fiesta de la Pascua. Y en el templo de Jerusalén, la Sagrada Familia se une a las plegarias y sacrificios que ofrecen los sacerdotes. Dios te salve María, llena eres de gracia, el Señor es contigo. Bendita tú eres entre todas las mujeres, y bendito es el fruto de tu vientre, Jesús.
1: Santa María, Madre de Dios, ruega por nosotros pecadores, ahora y en la hora de nuestra muerte. Amén.
0: Jesús niño, eleva también su oración al Padre. Mira aquellos sacrificios de animales incapaces de salvar a los hombres. Dios te salve María, llena eres de gracia, el Señor es contigo. Bendita tú eres entre todas las mujeres, y bendito es el fruto de tu vientre, Jesús.
1: Santa María, Madre de Dios, ruega por nosotros pecadores, ahora y en la hora de nuestra muerte. Amén.
0: José y María iban camino a Galilea, pero al fin de la primera jornada descubrieron que Jesús no iba con ellos. Dios te salve María, llena eres de gracia, el Señor es contigo. Bendita tú eres entre todas las mujeres, y bendito es el fruto de tu vientre, Jesús.
1: Santa María, Madre de Dios, ruega por nosotros pecadores, ahora y en la hora de nuestra muerte. Amén.
0: Jesús, en vez de volver a Nazaret, se quedó en Jerusalén, fue al templo y se puso a platicar con los doctores de la ley. Dios te salve María, llena eres de gracia, el Señor es contigo. Bendita tú eres entre todas las mujeres, y bendito es el fruto de tu vientre, Jesús.
1: Santa María, Madre de Dios, ruega por nosotros pecadores, ahora y en la hora de nuestra muerte. Amén.
0: Al tercer día, José y María lo encontraron en el templo, sentado en medio de los doctores de la ley. Dios te salve María, llena eres de gracia, el Señor es contigo. Bendita tú eres entre todas las mujeres, y bendito es el fruto de tu vientre, Jesús.
1: Santa María, Madre de Dios, ruega por nosotros pecadores, ahora y en la hora de nuestra muerte. Amén.
0: María se acercó a Jesús y le dijo: Hijo mío, ¿por qué te has portado así con nosotros? Dios te salve María, llena eres de gracia, el Señor es contigo. Bendita tú eres entre todas las mujeres, y bendito es el fruto de tu vientre, Jesús.
1: Santa María, Madre de Dios, ruega por nosotros, pecadores, ahora y en la hora de nuestra muerte. Amén.
0: Jesús le respondió: ¿Por qué me andaban buscando? ¿No sabían que debo ocuparme en las cosas de mi Padre? Dios te salve, María, llena eres de gracia, el Señor es contigo. Bendita tú eres entre todas las mujeres, y bendito es el fruto de tu vientre, Jesús.
1: Santa María, Madre de Dios, ruega por nosotros pecadores, ahora y en la hora de nuestra muerte. Amén.
0: Ellos no entendieron sus palabras, y entonces Jesús volvió con ellos a Nazaret. Dios te salve María, llena eres de gracia, el Señor es contigo. bendita tú eres entre todas las mujeres, y bendito es el fruto de tu vientre, Jesús.
1: Santa María, Madre de Dios, ruega por nosotros, pecadores, ahora y en la hora de nuestra muerte. Amén.
0: María guardaba todas estas cosas en su corazón. Jesús vivió con ellos como hijo de familia. Dios te salve, María, llena eres de gracia, el Señor es contigo. Bendita tú eres entre todas las mujeres, y bendito es el fruto de tu vientre, Jesús.
1: Santa María, Madre de Dios, ruega por nosotros, pecadores, ahora y en la hora de nuestra muerte. Amén.
0: Gloria al Padre, y al Hijo, y al Espíritu Santo.
1: Como era en el principio, ahora y siempre, por los siglos de los siglos. Amén.
0: Oh Jesús mío, perdona nuestros pecados. Líbranos del fuego del infierno. Lleva todas las almas al cielo, especialmente las más necesitadas de vuestra misericordia. Dios mío, yo creo, adoro, espero y te amo, y te pido perdón por los que no creen, no adoran, no esperan y no te aman. Oremos por las intenciones del Santo Padre para ganar la indulgencia y el sufragio de las benditas almas del purgatorio.
1: Padre nuestro que estás en el cielo, santificado sea tu nombre. Venga a nosotros tu reino, hágase tu voluntad en la tierra como en el cielo.
0: Danos hoy nuestro pan de cada día, perdona nuestras ofensas, como también nosotros perdonamos a los que nos ofenden. No nos dejes caer en la tentación y líbranos de todo mal. Amén.
1: Dios te salve María, llena eres de gracia, el Señor es contigo. Bendita tú eres entre todas las mujeres y bendito es el fruto de tu vientre, Jesús.
0: Santa María, Madre de Dios, ruega por nosotros pecadores, ahora y en la hora de nuestra muerte. Amén.
1: Gloria al Padre, y al Hijo, y al Espíritu Santo.
0: Como era en el principio, ahora y siempre, por los siglos de los siglos. Amén. Por la conversión de los pecadores y nuestra propia conversión.
1: Dios te salve, Reina y Madre, Madre de Misericordia, vida, dulzura y esperanza nuestra. Dios te salve, a ti clamamos los desterrados hijos de Eva, a ti suspiramos gimiendo y llorando en este valle de lágrimas. Ea pues, Señora, abogada nuestra, vuelve a nosotros esos tus ojos misericordiosos, y después de este destierro muéstranos a Jesús, fruto bendito de tu vientre, oh clemente, oh piadoso, oh dulce y siempre Virgen María, ruega por nosotros, Santa Madre de Dios, para que seamos dignos de alcanzar las promesas y gracias de nuestro Señor Jesucristo. Amén.
0: San Miguel Arcángel, defiéndenos en la pelea. Sé nuestro amparo contra las maldades y acechanzas del demonio. Hágase hoy, Dios, su voz imperiosa, como rendidamente te lo suplicamos. Y tu príncipe de la milicia celestial, armado del poder divino, precipita al infierno a Satanás y a todos los espíritus malignos que para perdición de las almas andan por el mundo. Amén.
1: Señor, ten piedad.
0: Señor, ten piedad.
1: Cristo, ten piedad.
0: Cristo, ten piedad.
1: Señor, ten piedad.
0: Señor, ten piedad.
1: Cristo, óyenos.
0: Cristo, óyenos.
1: Cristo, escúchanos.
0: Cristo, escúchanos.
1: Dios Padre Celestial,
0: ten piedad de nosotros.
1: Dios Hijo Redentor del mundo,
0: ten piedad de nosotros.
1: Dios Espíritu Santo,
0: ten piedad de nosotros.
1: Santísima Trinidad, que eres un solo Dios,
0: ten piedad de nosotros.
1: Santa María,
0: ruega por nosotros.
1: Santa Madre de Dios,
0: ruega por nosotros.
1: Santa Virgen de las Vírgenes,
0: ruega por nosotros.
1: Madre de Cristo,
0: ruega por nosotros.
1: Madre de la Iglesia,
0: ruega por nosotros.
1: Madre de la Misericordia,
0: ruega por nosotros.
1: Madre de la Divina Gracia,
0: ruega por nosotros.
1: Madre de la Esperanza,
0: ruega por nosotros.
1: Madre Purísima,
0: ruega por nosotros.
1: Madre Castísima,
0: ruega por nosotros.
1: Madre Siempre Virgen,
0: ruega por nosotros.
1: Madre Inmaculada,
0: ruega por nosotros.
1: Madre Amable,
0: ruega por nosotros.
1: Madre Admirable,
0: ruega por nosotros.
1: Madre del Buen Consejo,
0: ruega por nosotros.
1: Madre del Creador,
0: ruega por nosotros.
1: Madre del Salvador,
0: ruega por nosotros.
1: Virgen Prudentísima,
0: ruega por nosotros.
1: Virgen digna de veneración,
0: ruega por nosotros.
1: Virgen digna de alabanza,
0: ruega por nosotros.
1: Virgen Poderosa,
0: ruega por nosotros.
1: Virgen Clemente,
0: ruega por nosotros.
1: Virgen Fiel,
0: ruega por nosotros.
1: Espejo de justicia,
0: ruega por nosotros.
1: Trono de la sabiduría,
0: ruega por nosotros.
1: Causa de nuestra alegría,
0: ruega por nosotros.
1: Vaso espiritual,
0: ruega por nosotros.
1: Vaso digno de honor,
0: ruega por nosotros.
1: Vaso de insigne devoción,
0: ruega por nosotros.
1: Rosa mística,
0: ruega por nosotros.
1: Torre de David,
0: ruega por nosotros.
1: Torre de marfil,
0: ruega por nosotros.
1: Casa de oro,
0: ruega por nosotros.
1: Arca de la Alianza,
0: ruega por nosotros.
1: Puerta del Cielo,
0: ruega por nosotros.
1: Estrella de la Mañana,
0: ruega por nosotros.
1: Salud de los enfermos,
0: ruega por nosotros.
1: Refugio de los pecadores,
0: ruega por nosotros.
1: Consuelo de los migrantes,
0: ruega por nosotros.
1: Consoladora de los afligidos,
0: ruega por nosotros.
1: Auxilio de los cristianos,
0: ruega por nosotros.
1: Reina de los ángeles,
0: ruega por nosotros.
1: Reina de los patriarcas,
0: ruega por nosotros.
1: Reina de los profetas,
0: ruega por nosotros.
1: Reina de los apóstoles,
0: ruega por nosotros.
1: Reina de los mártires,
0: ruega por nosotros.
1: Reina de los confesores,
0: ruega por nosotros.
1: Reina de las vírgenes,
0: ruega por nosotros.
1: Reina de todos los santos,
0: ruega por nosotros.
1: Reina concebida sin pecado original,
0: ruega por nosotros.
1: Reina asunta a los cielos,
0: ruega por nosotros.
1: Reina del Santísimo Rosario,
0: ruega por nosotros.
1: Reina de la familia,
0: ruega por nosotros.
1: Reina de la paz,
0: ruega por nosotros.
1: Cordero de Dios que quita los pecados del mundo,
0: perdónanos, Señor.
1: Cordero de Dios que quita los pecados del mundo,
0: escúchanos, Señor.
1: Cordero de Dios que quita los pecados del mundo,
0: ten misericordia de nosotros.
1: Ruega por nosotros, Santa Madre de Dios,
0: para que seamos dignos de alcanzar las promesas y gracias de nuestro Señor Jesucristo. Amén. Oremos. Te rogamos, nos conceda, Señor Dios nuestro, gozar de continua salud de alma y cuerpo, por la gloriosa intercesión de la bienaventurada siempre Virgen María, vernos libres de las tristezas de la vida presente y gozar de las alegrías eternas. Por Jesucristo nuestro Señor.
1: Amén.
0: Amén.
1: Consagrémonos a Jesús y a María Matilde.
0: Consciente de mi vocación cristiana.
1: Yo, Mauricio, renuevo hoy mis compromisos bautismales, renuncio a Satanás, a sus seducciones y a sus obras, y me consagro a Jesucristo para llevar mi cruz con Él en la fidelidad de cada día a la voluntad del Padre. Piadosísima Virgen María, en presencia de la Iglesia, te reconozco como mi Madre y Soberana. Te ofrezco y consagro mi vida, mi persona y el valor de mis buenas acciones, pasadas, presentes y futuras. Dispón de mí y de cuanto me pertenece para mayor gloria de Dios en el tiempo y en la eternidad. Amén. Oh dulce corazón de María,
0: sé la salvación del alma mía. Vamos entonces, ¿qué nos dice nuestra madre hoy en la hora de María? Te haré sentir mi presencia maternal. Mi esclavo de amor, te llevo atado con cadenas a mi inmaculado corazón. Te amo tanto porque eres la razón por la que Jesús murió en una cruz. Pensando en ti y en toda la humanidad, habita en todos los sagrarios de la tierra. Pensando en ti, te ha hecho partícipe de la hora de María, y este regalo lo deposita en tu corazón para que lo aproveches al máximo. Ten cuidado para que el demonio no te lo arrebate, no te instigue con las dudas o con el cansancio. En la hora de María te haré sentir mi presencia maternal. Un suave viento soplará sobre ti. Una paz sobrenatural invadirá todo tu ser. En la hora de María, cosas inexplicables sucederán en ti para que todo tu ser, en momento quizás no las comprenderás, pero con el correr del tiempo las entenderás, porque una avalancha de bendición se vendrá sobre ti y sobre toda tu familia. ¿Qué estás haciendo para propagar esta devoción en tu entorno social, laboral o familiar? ¿O será que aún estás dormido y a veces en un sueño letárgico? Si aún no has hecho nada por expandir mi pedido de amor, ponte a trabajar, sé ingenioso y descubre este tesoro del cielo a muchos de mis hijos que, como tú, necesitan de mi amor y de mi protección diaria, como tú necesitan sentirme, escuchar mis palabras. Amén. Qué palabras tan dulces, tan tiernas nos dice nuestra madre, de manera que acojámonos siempre a ella y a su poderosísima intercesión y protección. Saludemos al corazón de Jesús y María. Alégrate, corazón santo.
1: Alégrate, corazón manso.
0: Alégrate, corazón humilde.
1: Alégrate, corazón puro.
0: Alégrate, corazón ferviente.
1: Alégrate, corazón sabio.
0: Alégrate, corazón paciente.
1: Alégrate, corazón obediente.
0: Alégrate, corazón solícito.
1: Alégrate, corazón fiel.
0: Alégrate, corazón fuente de toda felicidad.
1: Alégrate, corazón misericordioso.
0: Alégrate, corazón lleno de amor de Jesús y de María. Te adoramos, te alabamos, te glorificamos, te damos gracias.
1: Te amamos con todo nuestro corazón, con toda nuestra alma, con todas nuestras fuerzas.
0: Te ofrecemos nuestro corazón, te lo entregamos, te lo consagramos, te lo inmolamos.
1: Acéptalo y poséelo plenamente, purifícalo, ilumínalo y santifícalo para que en él vivas y reines ahora y siempre y por los siglos eternos. Amén.
0: Contigo vamos, Virgen pura, y en tu poder vamos confiados, pues yendo de ti amparados, nuestra alma vivirá segura. Dulce Madre, no te alejes, tu vista de nosotros no apartes. Ven con nosotros a todas partes y solos nunca nos dejes. Y ya que nos amas tanto como verdadera Madre, haz que nos bendiga el Padre, el Hijo y el Espíritu Santo. Amén.
1: Para todos y para ti, Matilde, para Carlitos, un feliz día del amor y la amistad. Y no olvidemos que si tenemos algo de amor es porque tenemos un Dios que no tiene amor, sino que es amor. Dios es amor.
0: Amén.
1: O sea, Dios, si hay amor en el mundo es porque Dios lo ha puesto. Es porque Dios lo ha puesto en nuestros corazones y porque Dios nos ha rodeado de demasiado amor. Y de manera inmerecida tenemos semejante amor tan hermoso como es el amor de Dios en nosotros.
0: Amén. Bueno, amén. Entonces, un feliz día del amor para todos nuestros hermanos oyentes. Recordemos pues que el miércoles tenemos adoración con el Santísimo. Miren, la Santísima Virgen nos recomienda eso. Adoren a mi Jesús en el Santísimo Sacramento del altar, para recibir bendiciones, para recibir gracias, para recibir todo el amor que Jesús nos da. Entonces los esperamos a todos para que vengan a postrarnos a los pies de Jesús sacramentado, para adorarlo con el corazón, con todo el amor, para decirle y gritarle que lo amamos, que estamos enamorados de Jesús, enamoradas de Jesús. Bueno, aquí los esperamos pues el miércoles a las 10 de la mañana. Sin más, nos despedimos de Carlitos, magistral en la parte técnica, que el Señor te bendiga mucho. Y de nuestros amables oyentes, también gracias por compartir su fe con todos nosotros. Llenémonos del amor de Jesús y de María, y este fin de semana se lo entregamos al Señor. Amén.
1: Gracias.
0: Y alabado sea
1: Jesucristo.
0: Ahora y siempre.
1: Y por los siglos de los siglos.
0: Amén.
1: Amén, amén y amén.

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3: En tu emisora Minuto de Dios ya tenemos las 7 de la mañana en punto, 7 de la mañana en punto en este sábado 19 de septiembre de este año 2026. Reciban ustedes, hermanos, un saludo, muchas bendiciones en este sábado. Este mes de septiembre va caminando, mes dedicado a la palabra de Dios, pero también mes dedicado al amor y la amistad. 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
3: Y siendo las 7 de la mañana, 3 minutos, establecemos conexión con la emisora Minuto de Dios de Barranquilla para llevarles en vivo y en directo la Eucaristía en este sábado 19 de septiembre. Tengan ustedes, hermanos, un feliz encuentro con el Señor a través de esta Santa Eucaristía.

0: Muy buenos días a todos nuestros oyentes de la emisora Minuto de Dios. Un saludo a aquellos que nos ven por Facebook Live, a través de las redes sociales de nuestra emisora. También para todos ustedes que nos escuchan a través de los diales de los 1370 AM, de los 89.5 FM, de los 1230 AM y los 107.9 FM en Bogotá. Saludo a todos aquellos que a esta hora de la mañana se conectan a través de esta emisora católica que está construida para la gloria de Jesucristo. Vamos a iniciar, vamos a ofrecer la Eucaristía por todas nuestras intenciones. Por eso, aquellos que están por medio del Facebook, lo voy a leer acá, les voy a invitar a que coloquen desde ya en la cajita de comentarios la intención por la cual usted quiere celebrar esta Eucaristía, la intención por la cual usted quiere ofrecerle a Dios este encuentro con Él. Acá ya en Ilse dice que por el bienestar espiritual y material de sus hijos y su mamá. También lo ofrecemos por Nuri Esther Cepeda Hernández, por su salud física, su sanidad, que el Señor haga un milagro en ella. Por Eugenia Cantillo, por Candelaria Castillo, por Alexander Tolosa, por todos los que nos escriben. Un gran saludo para cada uno de ustedes. Y coloco desde ya todas las intenciones que van a ir colocando en la cajita de comentarios, las que van a colocar luego, todas, absolutamente todas, desde ya las presento ante el Señor. En el nombre del Padre, del Hijo y del Espíritu Santo. Amén. La gracia de nuestro Señor Jesucristo, el amor del Padre y la comunión del Espíritu Santo estén con todos ustedes.
1: Y con tu espíritu.
0: El Señor Jesús, que nos invita a la mesa de la palabra y de la Eucaristía, nos llama ahora a la conversión. Reconozcamos pues que somos pecadores e invoquemos con esperanza la misericordia de Dios.
2: Oh Señor, ten piedad.
0: Señor, ten misericordia de nosotros.
1: Porque hemos pecado contra ti.
0: Muéstranos, Señor, tu misericordia.
1: Y danos tu salvación.
0: Dios Todopoderoso, tenga misericordia de nosotros, perdone nuestros pecados y nos lleve a la vida eterna.
1: Amén.

0: Oremos. Oh Dios, que nos permite venerar la memoria de tu mártir San Genaro, concédenos gozar de su compañía en la felicidad eterna. Por nuestro Señor Jesucristo, tu Hijo, que vive y reina contigo en la unidad del Espíritu Santo y de Dios por los siglos de los siglos.
1: Amén.
0: Vamos a escuchar atentamente la palabra del Señor.
2: De la primera carta del apóstol San Pablo a los Corintios. Hermanos, alguno preguntará, ¿y cómo resucitan los muertos? ¿Con qué cuerpo vendrán? Insensato, lo que tú siembras no recibe vida si antes no muere, y al sembrar no siembras el cuerpo que llegará a ser, sino un simple grano de trigo, por ejemplo, o de cualquier otra planta. Lo mismo es la resurrección de los muertos. Se siembra un cuerpo corruptible, resucita incorruptible. Se siembra un cuerpo sin gloria, resucita glorioso. Se siembra un cuerpo débil, resucita lleno de fortaleza. Se siembra un cuerpo animal, resucita espiritual. Si hay un cuerpo animal, lo hay también espiritual. Efectivamente, así está escrito. El primer hombre, Adán, se convirtió en ser viviente, el último Adán, en espíritu vivificante. Pero no fue primero lo espiritual, sino primero lo material y después lo espiritual. El primer hombre que proviene de la tierra es terrenal. El segundo hombre es del cielo, como el hombre terrenal. Así son los de la tierra, como el celestial. Así son los del cielo. Y lo mismo que hemos llevado la imagen del hombre terrenal, llevaremos también la imagen del celestial. Palabra de Dios.
1: Te alabamos, Señor.
3: Caminaré en presencia de Dios a la luz de la vida.
1: Caminaré en presencia de Dios a la luz de la vida.
3: Que retrocedan mis enemigos cuando te invoco, y así sabré que eres mi Dios.
2: Caminaré en presencia de Dios a la luz de la vida.
3: En Dios, cuya promesa alabo. En el Señor, cuya promesa alabo. En Dios confío y no temo. ¿Qué podrá hacerme un hombre?
1: Caminaré en presencia de Dios a la luz de la vida.
3: Te debo, Dios mío, los votos que hice. Los cumpliré con acción de gracia, porque libraste mi alma de la muerte, mis pies de la caída, para que camine en presencia de Dios a la luz de la vida.
1: Caminaré en presencia de Dios a la luz de la vida.

Bienaventurados los que escuchan la palabra de Dios con un corazón noble y generoso, la guardan y dan fruto con perseverancia.

0: El Señor esté con ustedes.
1: Y con tu espíritu.
0: Lectura del Santo Evangelio según San Lucas.
1: Gloria a ti, Señor.
0: En aquel tiempo, habiéndose reunido una gran muchedumbre y gente que salía de toda la ciudad, dijo Jesús en parábola: salió el sembrador a sembrar su semilla. Al sembrarla, algo cayó al borde del camino. Lo pisaron y los pájaros del cielo se lo comieron. Otra parte cayó en el terreno pedregoso y después, para brotar, se secó por falta de humedad. Otra parte cayó entre abrojos y los abrojos, creciendo al mismo tiempo, la ahogaron. Y otra parte cayó en tierra buena y después de brotar dio fruto al 100 por 1. Dicho esto, exclamó: el que tenga oídos para oír, que oiga. Entonces le preguntaron los discípulos qué significaba esa parábola. Para que él les dijo: a ustedes se les ha otorgado conocer los misterios del reino de Dios, pero los demás en parábolas, para que viendo no vean y oyendo no entiendan. El sentido de la parábola es este: la semilla es la palabra de Dios. Los del borde del camino son los que escuchan, pero luego viene el diablo y se lleva la palabra de sus corazones para que no crean y se salven. Los del terreno pedregoso son los que, al oír, reciben la palabra con alegría, pero no tienen raíz. Son los que por algún tiempo creen, pero en el momento de la prueba fallan. Lo que cayó entre abrojos son los que han oído, pero dejándose llevar por los afanes, riquezas y placeres de la vida, se quedan sofocados y no llegan a dar fruto maduro. Lo de la tierra buena son los que escuchan la palabra con un corazón noble y generoso, la guardan y dan fruto con perseverancia. Palabra del Señor.
1: Gloria a ti, Señor Jesús.
0: Hoy la palabra del Señor nos da a conocer algo importantísimo con relación a lo que significa la misma palabra. Hoy tenemos en cuenta al evangelista Lucas, quien dice que sale el sembrador a esparcir la semilla, a sembrarla. Y le hemos llamado, catalogado a esto la parábola del sembrador, pero no es el sembrador el protagonista de esta historia, sino la semilla con la cual viene a darse al hombre. Pero esa semilla que cae en distintos terrenos. Pero sobre todo el evangelista da a conocer que ese terreno está duro. Es un terreno que no acepta la semilla. Es un terreno que le cuesta. Son esos terrenos donde vienen los pájaros y luego se la comen. Y viene el terreno pedregoso y no puede crecer. Y así cada uno de los terrenos comienza a ser un escenario más bien de no fertilidad y de no aceptación de la buena semilla. Entre tanto, entre todos los terrenos, solamente hubo uno que recibió la semilla con tranquilidad o con docilidad o con fertilidad. Jesús se basa de una imagen de los agricultores de su época agrícola. Jesús se basa en una imagen agrícola para poder explicar a los de su época lo que significa la extensión del reino de Dios. Y es que el reino de Dios es la palabra que se nos comunica, que nos sana, que nos libera y que nos transforma nuestro entorno. El reino de Dios, cuando entra a nosotros, comienza a transformar las cosas pequeñas de nuestra vida. Comienza a transformar nuestras maneras de ver, nuestras maneras de escuchar, nuestras maneras de sensibilizarnos con el otro, cómo percibimos y cómo tocamos. La palabra de Dios viene a sembrarse para que dé fruto y fruto en abundancia. Pero tiene que usted preguntarse qué actualmente en su vida no ha podido dar el fruto que usted quiere que dé. Es decir, qué de su vida actualmente usted está generando todo lo contrario a la fertilidad de la buena tierra. El mismo Jesús se preocupa por enseñarles y explicarles la parábola. El mismo Jesús quiere darles a conocer qué significa esta parábola, pero hay algo antes que le dice que si a ustedes se les ha explicado el reino de Dios y a otros para que escuchando no entiendan, no comprendan. Pero no es porque Jesús no quisiera explicarles o no quisiera que se salvaran, sino porque muchos de ellos han colocado por encima de Dios la opulencia, muchos de ellos han colocado esa supuesta elocuencia que los ha llevado precisamente a estar sumergidos en ver a los demás como los ignorantes y en ellos en saberlas todas. Y aunque lo sepan todo, vuelven a ser ignorantes porque no son capaces de comprender el reino de Dios desde la sencillez. Desde la sencillez. Necesitamos ser esas tierras fértiles que, por donde pasa la palabra de Dios y nos da buen fruto. Cuando la palabra se siembra en el corazón del hombre y yo soy capaz de comprender esta palabra, yo puedo precisamente vivir una experiencia salvífica, una experiencia salvadora. Usted recibe la palabra de Dios, usted recibe el Evangelio, usted es capaz de vivenciar la palabra del Señor si usted le permite a Jesús que lo haga en usted y en mí. Por eso les quiero invitar para que en estos momentos, por un momento, un minuto de silencio, usted le entregue al Señor esto que implica recibirlo como buena tierra. Ustedes son esa tierra donde el Señor quiere sembrar la palabra. Pero recuerde que si se siembra, tendrá que ararse y tendrá que luego recogerse el fruto que la tierra misma da. ¿Qué fruto das ahora con relación a la palabra? ¿Cuál es el fruto que de tu corazón brota para entregarle al Señor? Se te ha venido predicando incluso desde antes de nacer. Muchas mamás han comunicado, han recibido la palabra de Dios en gestación. Por eso Juan Eudes dice, yo debiese amarte desde antes de nacer. Te debiese mil amores, Jesús. Pero como no te los di conscientemente, hoy te ofrezco por cada año de mi vida un acto de gloria y de amor. Usted y yo debiésemos amar a Jesús desde antes de nacer, incluso en el vientre de mamá. Pero como no hemos sido conscientes, hoy con nuestra conciencia le damos gloria a Dios. Por eso la palabra se ha sembrado desde antes de nuestro nacimiento. Se ha sembrado y ha crecido con nosotros y sigue creciendo. Pero ¿cuáles son los frutos que actualmente estás dando bajo la siembra? Bajo la siembra que el Señor ha hecho de su palabra. Si el Señor te llamara hoy, ¿cuáles son los frutos que tienes en mano bajo la semilla de la palabra que se te dio a conocer o que se te sembró en el corazón? Pensémoslo por un minuto en silencio y ya continuamos con la Eucaristía.

0: Oren, hermanos, para que ese sacrificio mío y de ustedes sea agradable a Dios Padre Todopoderoso.
1: El Señor reciba de tus manos ese sacrificio para alabanza y gloria de su nombre, para nuestro bien y el de toda su santa iglesia.
0: Oremos. Santifica con la eficacia de tu bendición esos dones que por tu gracia han de encender en nosotros aquel fuego de tu amor que dio fuerza a San Genaro para vencer todos los tormentos corporales. Por Jesucristo nuestro Señor.
1: Amén.
0: El Señor esté con ustedes.
1: Y con tu espíritu.
0: Levantemos el corazón.
1: Lo tenemos levantado hacia el Señor.
0: Demos gracias al Señor nuestro Dios.
1: Es justo y necesario.
0: En verdad es justo y necesario. Es nuestro deber y salvación darte gracias, Señor, Padre Santo, Dios Todopoderoso y Eterno, porque la sangre del glorioso mártir San Genaro, derramada con la de Cristo para confesar tu nombre, manifiesta las maravillas de tu poder, pues en su martirio, Señor, ha sacado fuerza de lo débil, haciendo de Cristo nuestro Señor, haciendo de la fragilidad de tu propio testimonio por Cristo nuestro Señor. Por eso, con las virtudes del cielo, te aclamamos continuamente en la tierra, alabando tu gloria sin cesar.

Santo eres en verdad, Señor, fuente de toda santidad. Por eso te pedimos que santifiques estos dones con la efusión de tu Espíritu, de manera que se conviertan para nosotros en el cuerpo y la sangre de Jesucristo nuestro Señor, el cual, cuando iba a ser entregado a su pasión voluntariamente aceptada, tomó pan. Dándote gracias, lo partió y lo dio a sus discípulos, diciendo: Tomad y comed todos de él, porque esto es mi cuerpo que será entregado por ustedes.

Del mismo modo, acabada la cena, tomó el cáliz, dando gracias te bendijo y lo dio a sus discípulos diciendo: Tomad y bebed todos de él, porque este es el cáliz de mi sangre, sangre de la alianza nueva y eterna que será derramada por ustedes y por muchos para el perdón de los pecados. Haced esto en conmemoración mía.

0: Proclamemos el misterio de la fe.
1: Cada vez que comemos de este pan y bebemos de este cáliz, anunciamos tu muerte, Señor, hasta que vuelvas.
0: Así pues, Padre, al celebrar ahora el memorial de la muerte y resurrección de tu Hijo, te ofrecemos el pan de vida y el cáliz de salvación y te damos gracias porque nos haces dignos de servirte en tu presencia. Te pedimos humildemente que el Espíritu Santo congregue en la unidad a cuantos participamos del cuerpo y sangre de Cristo. Acuérdate, Señor, de tu iglesia extendida por toda la tierra y con el Papa León, con nuestro obispo Pablo y todos los pastores que cuidan de tu pueblo, llévala a su perfección por la caridad. Acuérdate de nuestros hermanos, Marisol Arias García, a quien llamaste este mundo a tu presencia. Concédeles que así como ha compartido ya la muerte de Jesucristo, comparta también con él la gloria de la resurrección. Ten misericordia de todos nosotros. Ten misericordia, Nurester Cepeda, del señor Álvaro. Ten misericordia, Señor, de todos los enfermos, de Dulfa. Ten misericordia de cada enfermo, de Rosa, de Jacqueline, de Marta, de todos los de la Tierra Nueva que están enfermos. Y así con María la Virgen, Madre de Dios, su esposo San José, los apóstoles y cuantos vivieron en tu amistad a través de los tiempos, merezcamos por tu Hijo Jesucristo compartir la vida eterna y cantar tus alabanzas. Por Cristo, con Él y en Él, a ti Dios Padre Omnipotente, en la unidad del Espíritu Santo, todo honor y toda gloria por los siglos de los siglos.
1: Amén.
0: Fieles a la recomendación del Salvador y siguiendo su divina enseñanza, nos atrevemos a decir:
2: Padre nuestro
0: que estás en el cielo, santificado sea tu nombre. Venga a nosotros tu reino. Hágase tu voluntad en la tierra como en el cielo. Danos hoy nuestro pan de cada día. Perdona nuestras ofensas,
2: como también nosotros
0: perdonamos a los que nos ofenden. No nos dejes caer en tentación y líbranos del mal. Líbranos de todos los males, Señor, y concédenos la paz en nuestros días, para que, ayudados por tu misericordia, vivamos siempre libres de pecado y protegidos de toda perturbación, mientras esperamos la gloriosa venida de nuestro Salvador Jesucristo.
1: Tuyo es el reino, tuyo el poder y la gloria por siempre, Señor.
0: Señor Jesucristo, que dijiste a tus apóstoles, la paz les dejo, mi paz les doy. No tengas en cuenta nuestros pecados, sino la fe de tu iglesia. Y conforme a tu palabra, concede la paz y la unidad. Tú que vives y reinas por los siglos de los siglos.
1: Amén.
0: La paz del Señor esté siempre con ustedes.
1: Y con tu espíritu.
0: Dense fraternalmente la paz.

0: Este es el Cordero de Dios que quita el pecado del mundo. Dichosos los invitados a la cena del Señor.
1: Señor, no soy digno de que entres en mi casa, pero una palabra tuya bastará para sanarme.
0: El cuerpo y la sangre de Cristo nos guarde para la vida eterna.
1: Amén.
0: Y allí en casa, donde quiera que estés, vas a pedirle al Señor que te dé la oportunidad de recibir tu comunión espiritual hoy. Pero también suplícale al Señor que hoy mismo, tú puedes recibirlo sacramentalmente, allá en el templo, en la Eucaristía, en la iglesia donde tú vas, que tú puedas espiritualmente recibir a Jesús. Dile al Señor que venga a tu corazón, que venga a tu vida. Dile a Jesús que hoy entre a tu vida.

0: Te pedimos, Señor, que los sacramentos recibidos nos den aquella fortaleza de espíritu que hizo a tu mártir San Genaro fiel en tu servicio, victorioso en el martirio por Jesucristo nuestro Señor.
1: Amén.
0: Bueno, queridos hermanos, damos gracias al Señor por la Eucaristía y queremos invitarlos a todos ustedes a participar aquí en Barranquilla del gran encuentro bíblico que tendremos en la parroquia del Espíritu Santo. En la parroquia de los Eudistas, allí tendremos el encuentro bíblico con el padre Fidel Oñoro Consuegra. El tema de este encuentro, que es anual, es el encuentro, la palabra de Dios portadora de esperanza. El padre Fidel Oñoro va a estar allí acompañándonos, estará Edgardo Cortés en la música, también el padre John Mario Montoya estará allí, estaré yo también su servidor, el padre José Alejandro Melo. Y con nosotros estarán otros tantos servidores allí disponiendo todo para este encuentro. Si usted quiere ser parte del mismo, lo invitamos a que vaya allí a la parroquia del Espíritu Santo. ¿Dónde pueden conseguir usted la escarapela? Necesitamos una escarapela para el ingreso y el control de las personas que van a ir. La escarapela vale 40 mil pesos. Usted la puede adquirir en la Casa de Oración Tierra Nueva, que es aquí en la calle 64 con carrera 5307, en el barrio El Prado. O también en las instalaciones de la emisora Minuto de Dios. De igual manera, en la parroquia del Espíritu Santo, usted puede ir en cualquier momento, allá la parroquia tiene boletas, y mañana en cada Eucaristía, mañana las Eucaristías son de 7 de la mañana, también hay Eucaristía a las 10, a las 12, a las 5 y a las 7 de la noche. 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Los invitamos a que haga parte usted de este encuentro de la palabra. Usted necesita un Pentecostés, venga a este encuentro porque la palabra te da Pentecostés. Hoy tenemos el encuentro de los valientes a las 5 de la tarde en la Casa de Oración Tierra Nueva y también los Chiquivalientes, que es el grupo de oración de los niños, a las 3 de la tarde. El Señor esté con ustedes.
1: Y con tu espíritu.
0: Y la bendición de Dios Todopoderoso, Padre, Hijo y Espíritu Santo, descienda sobre ustedes y los acompañe siempre.
1: Amén.
0: En la alegría del Señor podemos ir en paz.
1: Demos gracias a Dios.
0: Feliz y bendecido sábado.
1: Gracias, Padre.

0: Santo eres en verdad, Señor, y con razón te alaban todas tus criaturas, ya que por Jesucristo tu Hijo y Señor.
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Nuestra breve vida. Padre Rafael García Herreros. Todo nuestro pecado nos ha sido borrado por Jesucristo, dice San Pablo. Por medio de Él, reconcilió consigo todas las cosas, así las que están en la tierra, como las que están en los cielos, haciendo la paz mediante la sangre de la cruz. Todos ustedes han sido reconciliados por la sangre de Cristo. No tengan angustia de sus pecados. Han sido borrados en la sangre de Jesús. Pero Él quiere nuestra conversión total, nuestra liberación del pecado, la nueva vida en el Espíritu Santo. Nuestra breve vida, empleémosla en cumplir estrictamente el Evangelio, en seguir a Cristo, en aceptarlo, en hacer algo tan bello, tan modesto, que nuestro nombre sea inolvidable porque amamos, porque construimos, porque proclamamos a nuestro infinito y adorable Maestro, Padre Rafael García Herreros.

Una esencial novedad, Padre Rafael García Herreros. En el fondo de todos nosotros hay una natural tendencia a renovarnos, a cambiar. Una esperanza perpetua de algo mejor que vendrá más tarde. De algo que no debe ser exterior, sino íntimo. Un paisaje nuevo, pero en el alma. Todos, como dijo un pensador, tenemos un viaje en el horizonte, pero un viaje hacia lo desconocido de nosotros mismos. Ese natural anhelo de cambio, de transformación, solamente se puede realizar en la transformación prometida por Jesucristo a la venida del Espíritu Santo. La presencia del Espíritu Santo es la que crea en nosotros una nueva luz, que nos hace contemplarnos y contemplarlo todo con una esencial novedad, la renovación cristiana. Es lo que en el lenguaje de San Pablo se llama el nuevo hombre, la nueva criatura, la recreación. Porque al influjo del Espíritu Santo, todo el universo se transforma tan íntimamente que parece que fuera una nueva creación. Padre Rafael García Herreros.

de cierto os digo, el que cree en mí tiene vida eterna. Yo soy el pan de vida. Vuestros padres comieron el maná en el desierto y murieron. Este es el pan que desciende del cielo, para que el que de él come no muera. Yo soy el pan vivo que descendió del cielo. Si alguno comiere de este pan, vivirá para siempre. El pan que yo daré es mi carne, la cual yo daré por la vida eterna

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3: Son las 7 y 59 minutos.
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0: Buenos días a todos nuestros queridos oyentes de Minuto de Dios Radio. Les habla esta servidora y amiga, Adriana Hurtado. Feliz, bendecida y agradecida con el buen Dios y con ustedes por estar acompañándonos en este programa. Oiga, ¿escucharon ese temazo que nos puso Carlitos? Carlitos, ¿y por qué ese tema? A ver.
1: Claro que sí, Adriana, muy buenos días. Claro, porque ya estamos a solo un día de nuestro gran retiro de parejas entre tú y yo, Dios.
0: No, al contrario, lo dijiste al revés. Dios, ¿cómo? Entre Dios, tú y yo, Carlitos.
1: Entre Dios.
0: Espíritu Santo, no. Primero es Dios. Primero es Dios en nuestra relación. Primero es Dios en nuestra vida para que podamos funcionar tú y yo. Bienvenidos a este espacio. Hoy celebramos en nuestra cultura el Día del Amor. Hey, querida oyente de este programa Familias Nazaret, ¿qué tal si le regalas o sorprendes a tu pareja invitándola mañana a nuestro retiro de parejas entre Dios, tú y yo? Es una gran invitación. Oigan, hay unos detalles tan coquetos.
1: ¿Cómo?
0: O sea, unos detalles de fina coquetería para mañana vivir una experiencia de amor profundo, una experiencia de entrega, de volvernos a elegir, de volvernos a decir sí, de volver a mirar a nuestro cónyuge, a nuestra pareja, a nuestro novio, a nuestro esposo, a nuestra esposa, y decir, no que te quiero cambiar por otra, no, ni por otro, no. Cuidado con eso, queridos oyentes, no, vamos a recordar ese primer momento en que nos miramos, en que nos enamoramos, en que dijimos, sí, esta es la persona que yo quiero para compartir mi vida, mi historia. Mejor dicho, llegó el amor de mi vida, Vea, Carlitos, ya claro, saliste en pantalla.
1: Ese momento.
0: Te está viendo tu esposa.
1: Claro, ese momento, Adriana, en que uno se empezó a ilusionar con esa otra persona. Y es momento de volver a renacer todas esas cosas bonitas en este retiro de mañana.
0: Hey, queridos oyentes, y les tenemos una gran sorpresa. Ay, no veo dónde quedó la línea, se me olvidó. Por fin, ¿me ayudas con la línea de WhatsApp?
1: Claro que sí, Adriana, 317-369-0797.
0: Otra vez, Carlitos.
1: 317-369-0797. Allí nos pueden enviar sus notas de voz, sus textos para que participen.
0: Bueno, ¿qué es lo que vamos a hacer? En esta mañana, mejor dicho, de Cuenta de mi Dios, del Minuto de Dios y de Corporación para el Alma, vamos a rifar dos entradas, Carlitos, no una, sino dos entradas. Uy. Para que dos parejas mañana vengan a disfrutar de este retiro. Vengan a encontrarse con el Señor. Vengan a celebrar el amor y la amistad. Es que esto no es solamente una celebración comercial. Es una celebración que nos lleva a encontrarnos nuevamente, a darle gracias a Dios por ese amor y por esa persona que ha puesto a nuestro lado, por ese ser que elegimos un día en nuestra vida, por esa persona que creemos y que confiamos y que soñamos para toda la vida, para los que estamos casados. Pues yo apenas voy a cumplir 30 años de casada, Carlitos.
1: Apenas. Los primeros 30.
0: Dice mi esposo, ni les cuento qué dice mi esposo, que ya hasta le cayó el pelo. Ay, Dios santo. Queridos oyentes, es posible. Yo soy testiga y doy fe que de la mano de Dios podemos vivir una relación de pareja feliz. Una relación de pareja donde tú encuentres esa persona que te ayuda, que te acompaña, que te apoya, que te anima, que te sostiene en los momentos de dificultad y de prueba. Esa persona que camina contigo de la mano y que van construyendo una historia de amor, una historia que Dios ha soñado y ha pensado para cada uno de ustedes. Así que mis queridos oyentes, inscríbanse para que puedan gozar y disfrutar de este gran y maravilloso retiro de Dios, entre Dios, tú y yo.
1: Adriana, hemos tenido algunas preguntas de algunos oyentes que dicen, bueno, hoy no alcanzo a hacer la transferencia, ¿puedo ir mañana al encuentro y puedo hacerlo de esa manera? ¿No hay lío?
0: No, no hay problema. Gracias a Dios todavía tenemos cupo. Vamos a orar, vamos a pedirle al Señor que muchas parejas se animen a vivir esta experiencia. Hay muchas parejas que están viviendo problemas de infidelidad, de frialdad en el amor, están viviendo problemas económicos, dificultades con los hijos, o hay muchas parejas que tienen una relación en este momento tranquila, que avanza, o muchos se han quedado estancados, otros dicen, no, esta costumbre, no sé qué hacer con esta relación. Bueno, se vive de todito en nuestras relaciones de pareja. Por eso es tan importante, queridos oyentes, darnos estos espacios. No solamente espacios de irnos a rumbear, de salir, de compartir cosas con los amigos, con la familia. No, es muy importante sacar un espacio con Dios para que Él sea el centro de tu relación, Él sea el centro de tu hogar.
1: Amén, Adriana. Entonces, a orar.
0: A orar. Vamos a orar.

0: tu abrigo.
1: Señor, y en esta mañana te alabamos, te bendecimos, te damos infinitas gracias por tantas bondades y maravillas que nos regalas todo. Tú nos hablas en los pequeños detalles de la vida y en los milagros extraordinarios, como poder ver y ver que hay un sol, ver y contemplar un sol radiante, contemplar que podemos respirar, contemplar que en medio de las dificultades contigo, Señor, se pueden vivir y se pueden sostener. En esta mañana te entregamos todas las familias y las parejas de este programa de Familias Nazaret. Tú sabes y conoces cuáles son sus realidades, cuáles son sus sufrimientos, sus angustias, cuáles son sus súplicas, cuál es la situación por la que están atravesando. Míralas con bondad y con misericordia, Señor. Toca sus vidas, sus mentes y sus corazones. Renueva el amor en aquellas familias que ya el amor se encuentra agotado. Renueva el perdón. Da la gracia del perdón en aquellas parejas y aquellas familias donde hay maltrato psicológico, físico, donde hay malas palabras, donde hay egoísmo, donde hay odio, rabia, resentimiento, donde hay fracturas que creen que no se pueden restaurar. A veces, Señor, decimos que psicológicamente y humanamente las personas no pueden cambiar. Yo lo he dicho de varias personas y te pido perdón, Señor, porque tú a lo largo de mi vida y de mi historia me has demostrado que tú puedes hacer nuevas las cosas. Pueden ocurrir milagros y prodigios en nuestra vida, en nuestros hogares y en nuestras familias. Pueden existir, Señor, esas personas que se abran a tu acción poderosa y cambiar. Hoy te entregamos, pues, Señor, nuestro retiro entre Dios, tú y yo, para que todas y cada una de las parejas que se han inscrito, que están deseosas de llegar a este retiro, o que quizás vienen como dándose en la última oportunidad, se encuentren contigo, se encuentren con esa persona que un día decidieron amar, se encuentren con ese esposo, con esa esposa, con esa pareja, con ese novio, con esa novia que tú, Señor, les has permitido elegir para caminar juntos. Señor, que sea un retiro de grandes milagros, te suplicamos, que sea un retiro donde se restauren relaciones, donde hayan milagros de la vida en las parejas que no han podido concebir ni tener un hijo. Te pedimos, Señor, el milagro del perdón, que sanes, que limpies y purifiques muchas parejas el día de mañana, especialmente las que van a asistir a este retiro. Y que el amor, Señor, surja de ti, porque tú eres la fuente del amor, y del amor sano, limpio y funcional. Un amor eterno, un amor que construye nuestra vida. Un amor que restaura nuestra historia. Te damos gracias, Señor, pues, y te entregamos todos nuestros queridos oyentes para que de tu mano, Señor, puedan seguir adelante en sus hogares, en sus familias y en sus necesidades. Santísima Virgen María, Madre de Dios y Madre nuestra, te consagramos este espacio, te consagramos las familias, te consagramos nuestra historia, te consagramos nuestros hijos, te consagramos nuestro trabajo, te consagramos nuestra familia, para que tú los bendigas, para que intercedas por ellos y para que bajo tu manto protector caminen hacia la felicidad que es tu Hijo amado Jesucristo. Amén, amén y amén.
2: Amén.

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0: Oíste, Carlitos, vos Hola. Estás como medio enamorado, muy enamorado, pues.
1: Claro, claro, claro, Adrianita.
0: Estás poniendo unos temas, qué claro, mejor dicho.
1: Claro, queremos motivar a todas las parejas. Ahorita estabas orando por aquellas parejas que de pronto no están teniendo una buena situación, pero con la ayuda de Dios, con la gracia de Dios, ese primer amor puede volver, esas dificultades se pueden superar, todas esas situaciones con la ayuda de Dios en la pareja, en los matrimonios, porque es un encuentro para casados, no casados, todas esas situaciones, Adriana, con la ayuda de Dios se pueden superar, ¿sí o no?
0: Con la ayuda de Dios, y créanme, queridos oyentes, que hay momentos muy críticos en la relación de pareja.
1: Sí.
0: Y los hemos tenido, y yo los he vivido, donde he querido tirar la toalla.
1: ¿Quién no?
0: Espíritu ¿Quién? Santo. Donde se viven y uno dice, no, yo no puedo permitir o no puedo pasar estas situaciones. O definitivamente aquí ya no hay nada más que hacer. Pero créanme, queridos oyentes, que uno pone en las manos de Dios esos anhelos del corazón, ese deseo de que nuestra pareja sea renovada y restaurada por la gracia divina, para que el Señor restaure el amor, para que el Señor obre poderosamente, para que el Señor sane las heridas de su alma, porque como hemos venido tratando en nuestro programa hace ratico, las heridas del alma, las heridas de rechazo, de abandono, de injusticia, de humillación, mejor dicho, cuánto hay en el corazoncito de nuestra pareja y en nuestros corazones. Hey, démonos la oportunidad mañana domingo de dejar que Dios sane nuestro corazón. El proceso de sanación es lo más hermoso que nos podemos regalar. El proceso de sanación de nuestro corazón y de nuestras heridas es lo más extraordinario que podemos hacer por cada uno de nosotros. Pero solitos no podemos. Tiene que ser de la mano del sanador de almas, de nuestro Señor Jesucristo. Por ahí tenemos una nota de voz de nuestro querido Felipe Rojas, eso, doctor que estará con nosotros, Carlitos.
1: Claro que sí, Adriana. Vamos a escuchar por aquí a Felipe Rojas. A ver, vamos a silenciar este canal para que podamos escucharlo tranquilamente. Por aquí está la nota de voz, vamos a escucharlo, que es el ponente que se va a tener el día de mañana, ¿sí?
2: Bueno, un saludo muy especial para todos los oyentes de la emisora Minuto de Dios Radio, 1230M. Soy Juan Felipe Rojas Aguirre, psicólogo, director y fundador de la Corporación para el Alma, misionero católico, y quiero invitarlos al próximo retiro de parejas que tendrá lugar el día de mañana, 20 de septiembre, Entre Dios, Tú y Yo. Este título para darte a entender que hay que darle un tercer lugar a la persona que puede transformar la vida de la relación amorosa. 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Que Dios los bendiga mucho y vamos a vivir este retiro con el amor y la bendición de Dios. Un abrazo para todos.
0: Eso, ese es Felipe Rojas. Queridos oyentes, hemos tenido la bendición de contar con Felipe Rojas, que es un hombre con una experiencia de fe profunda, que es un servidor de Dios y que a través de Corporación para el Alma hace una gran misión a nivel mundial, porque va a diferentes países, a diferentes ciudades, a compartir esta experiencia de fe. Y hemos trabajado fuertemente la emisora Minuto de Dios, el grupo de parejas Nazaret, Corporación para el Alma, junto con Felipe, pensando cada detalle de este retiro. Mejor dicho, no les puedo hacer spoiler, pero Carlitos, ni he podido dormir bien. No, claro, me nota.
1: Tensionada.
0: No, feliz y contenta y solo diciéndole claro, adiós y yo, Señor, estos momentos, porque van a ser tres momentos fuertes de encuentro con la pareja, de una terapia restauradora y renovadora, y de solo imaginarme y de solo pedirle al Señor en oración, Señor, este momento tan extraordinario que van a vivir las parejas, sí, va a ser un gran aporte para toda su historia de amor. Mejor dicho, van a haber milagros. O sea, si usted cree, querido oyente, o cree, querido oyente, que ya no se puede hacer nada por su relación, venga mañana. Mejor dicho, sí, garantía. Garantía, les sí, devolvemos el dinero a los que pagaron. Yo ya dije, Espíritu Santo,
1: siete no días te de garantía.
0: Carritos, pero qué sé.
1: No, mentira, no. Por ahí dicen, no, eso dicen, pero no, la garantía la da Dios. Y estamos seguros, Adriana, que
0: por
1: Dios
0: eso,
1: nunca se echa hacia atrás.
0: Amén, por amén, eso, esa es nuestra garantía. Qué bien yo lo has dicho, Carlitos. Nuestra garantía es Dios, porque Él es capaz de hacer nuevas todas las cosas. Amén. Y Él puede restaurar y tocar nuestra relación de pareja. Y hoy más oyentes, Carlitos.
1: Claro que sí, por aquí tenemos a Stephanie Acevedo.
0: Ay, mi Steffi,
1: uy,
0: preciosa.
1: Empezamos muy entonados.
0: Pero bien entonados, Steffi.
1: Y dice, un feliz día, un abrazo, mi Adriana linda. Oro, hermosa. Ora por mí, sí, yo orando por ti, y que le vaya muy... Y que vaya muy maravillosamente el día de mañana a todas las parejas en este retiro.
0: Amén, Steffi, contamos con tu oración. La oración tiene algo muy especial, y preparando una prédica que tengo el próximo sábado en Los Palotinos del Padre Marius Maca, me toca hablarles y compartirles un poquito de lo que es del poder de la oración y de lo que es la oración. Como dices, Steffi, conozco las maravillas de Dios a través de la oración. Ah, que muchos me dicen, no, es que yo he orado por esto, y nada que cambie, y nada que hace. Dios siempre responde a la oración. Que no responda de la manera como siempre esperamos, porque Dios no es como ese cajero electrónico, Señor, necesito 2 millones de pesos, tin, tenga y lo saco, o Señor, necesito, no. La oración nos permite conectarnos, encontrarnos con Dios y dejarlo que obre en nuestro corazón. Y créanme, créanlo, queridos oyentes, que Él responde de muchas maneras, y que lo que está permitiendo en tu vida, en tu corazón, en tu hogar, en tu relación de pareja, es para mostrar su gloria, es para que nosotros nos acerquemos más a Él y vámonos dejando transformar por su amor y por su bondad.
1: Adriana, lo has dicho muy bien, lo que Dios permite. Dios permite muchas situaciones en nuestras vidas de pareja, pero Él mismo tiene el poder de arreglar lo que libremente, humanamente pudimos, pudimos haber hecho para que todo no caminara bien.
0: Amén.
1: Adriana, Carlitos, por aquí tenemos a Magda Martínez. Dice, buenos días, Adriana y don Carlos, feliz día. Pensé que se me había movido el dial cuando escuché esta canción. Gracias por ser la mejor compañía. Ay, un abrazo desde mi bella Bogotá.
0: Ay, tan linda mi Magda. Contamos con tus oraciones para sí, el día de mañana. Vea, quiero contarles, queridas parejas, que de tantos retiros que el Señor me ha permitido vivir con mi esposo, ocurre muchas veces que terminamos peleando y agarrados y no vamos, y me dice él, mañana no vamos a ir a ese retiro, ¿a qué voy a ir por allá si usted nada que mejore y nada que cambia? O por cualquier situación, o los niños, o la familia, pasa cualquier cosa.
1: Que eso es normal en las parejas.
0: Claro.
1: Decir que porque creemos en Dios entonces ya no peleamos, todo es algo hermoso, no, eso es normal.
0: Sí, normal. Estamos en
1: no
0: desacuerdo.
1: Nos asustemos, ¿cierto?
0: Y más cuando vamos a vivir una experiencia con el Señor. Siempre, y no solo en retiros de pareja, en los retiros espirituales que vamos a ir, se presentan trabas, piedras en el zapato, situaciones y circunstancias que nos hacen pensar, ¿a qué voy a ir a ese retiro? ¿O ya no voy a ir? O bueno, no permitan que las dificultades, que las pruebas, que los inconvenientes que se presentan en nuestro camino, en la vida cotidiana, trunquen el regalo y la bendición de venir a este retiro. Muchos no van a venir, hoy van a amanecer más de uno trasnochado. ¿Sí, sí o qué, Carlitos?
1: Sí, sí.
0: Porque se van a ir a rumbear y a vivir de otra manera el Día del Amor y la Amistad.
1: Pero puede tomar uno, Adriana, la decisión y dice, bueno, no estamos bien en la vida de pareja, no está bien nuestro matrimonio, nuestro noviazgo, a ver, no, ¿me voy a rumbear o puedo sacar el tiempo mañana? Voy a hacer esa inversión, en vez de gastarme el dinero, puedo ir y que a partir del lunes sea una nueva oportunidad.
0: Del mismo domingo, Carlitos, no, y no solo eso, pues que trasnochen, por eso lo pusimos, les voy a contar, les voy a chismosear. Conta. Cuando estábamos preparando al detalle este retiro, pensamos en ese tipo de detalles y en que las parejas o muchas personas iban a estar hoy de celebración en otros espacios. Total, y con otras, claro, personas. Entonces dijimos, no, a las 10 de la mañana. A las 10 de la mañana, cosa que tengan tiempo, que no sean muy madrugados, porque normalmente nuestros retiros empiezan a las 8 de la mañana. No, este dijimos, a las 10 de la mañana vamos a empezarlo para que todas las personas duerman otro ratico, vivan ese otro espacio y que se dispongan para vivir esta experiencia con Dios.
1: Amén, Adriana. Tenemos por aquí varias personas en el chat. Vamos a empezar a leerlas.
0: Para la rifa. Así es.
1: Pero bueno, hasta ahora nadie se ha anotado.
0: Ha inscrito.
1: Ha inscrito. La condición es que tiene que ser la pareja, ¿sí o no, Adriana?
0: En pareja,
1: no,
0: sí.
1: No que yo voy ahí sola y Dios hace la obra en mí y él se va a quedar en la casa. No, no, no. Es que vayan los dos. ¿Sí o no? Eso es claro.
0: Así.
1: Bueno, por aquí vamos con el audio de Luisa allá. Bueno, entonces vamos con Luisa. A ver cuál es el...
0: Un segundo.
1: Así es.
3: No, que te iba a decir que...
1: Ese no es. Mandó el que no era. Ese no.
0: Espíritu Santo.
1: A ver este.
2: Bueno, salud.
1: No, tampoco.
0: Ese es el de Carlitos. Esperemos que Luisa se comunique.
1: Ah, bueno. Por ahora entonces, por aquí está enviándonos una imagen, una bella imagen. Luz Marina saludándonos. Y dice, Adriana, Carlos, un feliz día del amor y la amistad, que el Señor los siga bendiciendo. Son nuestros queridos oyentes felicitándonos por el día del amor y la amistad. Gracias, Luz Marina, Dios te bendiga. También tenemos aquí a Luz Mari desde Texas. Saludos, señora Adriana y Carlos, y todos los que escuchan la emisora.
0: Tan bella desde Texas, oiga, esa sí que es una fiel oyente. Sueño con conocerte.
1: Sí, y dice, me uno en oración para que Dios haga su obra en los que asistirán a este encuentro. Qué rico poder asistir. Espíritu Santo, ven y haz todo nuevo. Gracias por estos espacios, gracias por cuanto hacen. Saludos a la Corporación para el Alma, Grupo de Parejas Nazaret. Este evento será un éxito para la gloria de Dios.
0: Amén.
1: Los pondré, amén, en la Eucaristía, amén, de hoy.
0: Oiga, muchas gracias. Eso. Uy, no, es que esa es una fiel oyente, esa es una mujer comprometida con la evangelización. Siempre desde Texas, desde su trabajo, desde su vida en ese otro país, nos acompaña con todo el amor. Y le pido a Dios por ti que todas esas bendiciones sean respondidas y que el Señor siga obrando en tu vida, en tu corazón, en tu familia y en tu hogar.
1: Adriana, María Estrellas Ospina dice, buenas, yo quiero para mi hijo, son casados, necesitan ese retiro.
0: Listo, María Estrella, listo.
1: ¿La anotamos?
0: Sí, claro.
1: Pero que si se lo gana, la, se vayan.
0: Pero por supuesto.
1: Porque de pronto María Estrella le dice, vea, hijo, vea, mi amor, vea. Ah, no, mamá, no vamos a ir. Se pierde la vida.
0: Exacto, no. Confiemos en que sí. Si se la ganan es porque mi Dios,
1: listo,
0: me los va a llevar.
1: Ya aquí ya Adriana los anotó. María Estrella.
0: María Estrella.
1: Bueno, por aquí también Jazmín Mesa dice, buenos días. Dios me los cuide, un millón de bendiciones por ese encuentro.
0: Amén.
1: Dios cubra con su preciosa sangre a todos los que vamos a participar en ese encuentro.
0: Ay, tan linda, Jazmín. Mañana nos damos un abrazo bien chévere. Yo por ahí ya te vi en la lista.
1: A nuestro psicólogo y nuestro sacerdote. Mi nombre es Jazmín Mesa y
0: está
1: mi esposo
0: inscrita.
1: Es John Jairo Bermúdez.
0: ¿Sí?
1: Nosotros vamos para el encuentro porque cumplimos 28 años de casado.
0: Ay, Jasmine, se me erizó la piel, eso merece un tema, Carlitos, claro, otro tema bien sabroso, porque el que tú quieras, ver, pero de amor.
1: A ver.
0: Ojo de despecho, pues, porque están cumpliendo 28 años, eso.
1: A ver, Jasmine, y el esposo. Adrián, el esposo y todos los esposos. Esa.
0: Esa está chévere.
1: Claro, cuando se conocieron.
0: Es que no la vamos a esa.

0: celebrar sus 28 años.
1: A ver, ¿dónde están las parejas, las parejas casados, no casados también?
0: No,
1: Adriana,
0: podemos, sí, claro, pueden asistir, vamos a compartir con las parejas, novios, los que no están casados y los matrimonios que deseen asistir y que quieran compartir con nosotros este espacio, este retiro de entre Dios, tú y yo. Carlitos, muchas de nuestras personas que se han inscrito a este retiro, sí, nos decían: vamos a estar rezando todo el tiempo, porque muy cansón eso de uno estar rezando allá todo el tiempo. No, escasamente van a misa. ¿Cómo te parece?
1: Ay, no, oiga, estar rezando no, van a haber dinámicas, momentos muy bonitos en pareja, no.
0: Vamos a tener el espacio, obviamente, de la Eucaristía, y también vamos a tener espacios de encuentro con nuestra pareja. Vamos a divertirnos, vamos a jugar, vamos a recrear nuestra relación de una manera espiritual muy profunda y de una manera que a través de esas dinámicas y de la terapia que tenemos montada y organizada, ustedes van a decir: me volvieron a surgir maripositas en el estómago, porque surgen. Eso. Porque después de tantos años, uno dice: uy, ya no siento ese mariposa en el estómago, ya no lo veo y no se me eriza la piel, sino que me provoca tirarle con el sartén, Espíritu Santo, claro, de las rabias que me hace sacar. No, vamos a permitirnos volver a vivir esa experiencia que nos conectó, no solamente químicamente ni emocionalmente, sino también espiritualmente. Vamos a disfrutar y vamos a gozarnos de la presencia de Dios. Vamos a disfrutar de nuestro amor, de nuestra compañía. Vamos a mirarnos a los ojos, vamos a tomarnos de las manos, nos vamos a abrazar y vamos a vivir esos momentos de conexión con nuestra pareja y con el Señor.
1: Así es, Adriana. Adriana, por aquí en el Facebook también tenemos a Doris Serrano. Dice: hola, qué bueno, que sea lo que Dios quiera. Dios es el que lo determina. Yo quiero participar.
0: Doris, listo, tenemos Doris a Serrano. Doris.
1: Uh-huh. Sí. Y por aquí volvemos al WhatsApp. Bueno, tenemos a Marta López desde San Vicente. Buenos días, Carlos Adrián, un feliz día del amor y la amistad.
0: Gracias.
1: Orando al Señor por un buen éxito de este retiro. Amén. Que el Señor haga su obra. Oiga,
0: gracias,
1: Adriana, qué bonito eso. Y les pedimos a más oyentes de nuestra emisora que por favor tengan en sus oraciones este retiro de parejas, porque ese va a ser el éxito de este retiro. La gracia, la bendición de Dios sobre todas estas parejas que van a asistir el día de mañana.
0: Por eso les contaba a los oyentes que en las noches pues me acuesto orando y pensando en los detalles de fina coquetería que hemos sacado para este retiro. Y de solo pensar en los momentos de oración, yo le decía al Señor: uy, Señor, tú sí eres grande y maravilloso. Todo lo que tienes preparado para estas parejas, todo lo que quieres hacer en su vida, cuántas y en cuántos lugares han buscado una restauración, una reparación, o a través del licor, de la rumba o de otros espacios, vienen buscando lo que van a encontrar en ti. Y yo me siento feliz y emocionada de hacer parte de este trabajo de evangelización por las familias y por los hogares. Y le entrego a aquellos hogares que están pasando por una situación crítica, que están pensando en separarse, en divorciarse, y que creen que ya no va a haber nada más que hacer. Querida oyente, si tu pareja no quiere asistir, si tu esposo o tu esposa dice rotundamente no, quédate calladito y ponte de rodillas. Pídele al Señor: Señor, si tú nos quieres llevar, si este va a ser el espacio, si esta va a ser la respuesta de tantas oraciones para encontrarnos contigo, danos la gracia y abre los caminos. abre los espacios, toca la mente, el corazón, la vida de mi pareja, y dame las palabras de sabiduría para invitarlo o para invitarla a este espacio. Dame la capacidad, danos ese momento de gracia para encontrarnos contigo. Música, Carlitos, pero de rumba. Más música, Carlitos.
1: A
0: por
1: ver,
0: Dios.
1: Sí, vamos a animar a nuestros oyentes a ver qué tal está Adriana.
0: Un reggaetón.
1: Ah, un reggaetón.
0: Espíritu Santo. Ahora sí me meta en el programa. Ah, ese es un temazo, Carlitos.
1: Se llama Eres mi sueño.
0: Eres mi sueño. Y por ahí se lo dediqué al amor mío hace años.
1: Eso.
0: Y me lo voy a bailar mañana con él. Póngale, póngale.
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0: Oiga, el mundo entero le da la vuelta por mi esposo.

0: Oiga, Adriana, sí, que ahorita decías que todas esas faltas de detalles que han ido terminando el amor, esos detalles cotidianos, por ejemplo, decirle a la pareja gracias. No, ¿cómo así? Ya me hace un favor y ya no doy gracias. O por favor.
1: Lo damos
0: por
1: sentado.
0: Esos son detalles chiquitos, ¿sí o no?
1: Sí, se van construyendo. O creen que tenemos roles en nuestra relación de pareja, obviamente. Y cada uno los cumplimos. Hay algo que a mí personalmente me mantiene muy agradecida con mi esposo. Y es que vive muy pendiente de llevarme y recogerme a mi espacio laboral, porque tiene, afortunadamente, coinciden los horarios y afortunadamente, pues, con mucho amor lo hace. El solo pensar de que uno se demora más con un transporte o de venir desde Envigado a recogerme y luego volver hasta ese espacio, hasta ese lugar. Yo digo, él hace su esfuerzo y su sacrificio para que yo esté cómoda, tranquila y llegue más rápido a mi casa.
0: Esos son los pequeños detalles,
1: pequeños
0: que
1: detalles.
0: Siguen enamorando y sosteniendo las relaciones. Por otro, muy pequeños que sean detalles, ¿sí o no?
1: Hay detalles que también cuando servimos la comida o cuando no, si fuiste al banco y pagaste, o si hiciste tal vuelta, o si llevaste los niños, o si hiciste esto. Yo creo que la delicadeza en la comunicación, el pedir el favor, como tú decías, en agradecer, en mirar y en las noches hacer como muchas veces ese examen de conciencia de en qué la he embarrado durante el día y en qué tengo que pedir perdón, también en reconocer en cada una de las personas con las que vivimos, de nuestros hijos y de nuestra pareja, lo que han aportado para que se sostenga el hogar. No es únicamente vaya y trabaje, produzca y traiga el dinero, que eso es lo que toca hacer, porque nos metimos pues en esta relación y tenemos que sacar la casa adelante, ¿no? Es también entender que no somos maquinitas y que no únicamente el dinero es importante en la relación. Yo creo que antes que eso, lo más importante es podernos tomar de las manos, podernos bendecir, podernos dar un beso, una sonrisa, amor, cómo te fue, bien y ya no, cómo te sentiste, con quién compartiste, con alguien, te ocurrió algo importante. No modo de reclamo, no es porque los hombres a veces son un poquito cerrados, porque nos cuentan alguna cosa y nosotros, imagínate que me senté con una compañera, tal cosa. Sí, ¿quién era la compañera? Sí, ¿cómo así? ¿Y cómo se llama? ¿Cuántos años tiene? ¿Dónde vive? ¿Es casada? No. Y a través de estos espacios de retiro aprendemos técnicas, nos dan herramientas para tener una comunicación fluida, una comunicación tranquila. Hay muchas amenazas para la relación de pareja. Nos puede llamar la atención otra persona. Pueden ocurrir tantas cosas en una relación de pareja, pero estar centrados en que hacia dónde va mi proyecto de vida, hacia dónde quiero llevar mi vida, a un caos total, por vivir simplemente emociones y mentiras y cosas que no construyen tu vida, o simplemente quieres tener un norte y un centro de a dónde llevar tu vida y tu relación de pareja.
0: Así es, Adriana. Bueno, tenemos más mensajes por acá. Alejandro Zuluaga dice, buen día, bendiciones en el Señor, excelente programa radial. También tenemos por aquí a César David, ¿lo conoces, Adriana?
1: Uf, desde sigo Palmira. Orando por ti, mi querido César. Sí,
0: aquí nos manda su mensaje.
2: Buenos días, Minuto de Dios, saludos a doña Adriana y a su grupo de trabajo, y orándole a nuestro Padre amado que siga bendiciendo y guiando este grupo, también fortaleciendo a todos los hogares y familias, orando por la restauración en los hogares, sanación interior del esposo, de la esposa, para que el Señor siga orando en nuestras familias y nos proteja de toda adversidad y de todo ataque del maligno. Dios los bendiga y muchos saludos.
1: Muchas gracias, César David. Queridos oyentes, recuerden que de la mano de Dios se pueden vivir grandes milagros, César David. Oro por ti, oro por Alejo, Alejandro Zuluaga. Ustedes que son hombres que le han abierto sus vidas y sus corazones al Señor, sigan confiando en la bondad y en la misericordia de Dios. Él está obrando poderosamente en sus vidas, en sus corazones y en sus hogares.
0: Amén, Adriana. Y bueno, seguimos motivando a nuestros queridos oyentes, más que todo a las parejas, casados, no casados, que viven
1: novios,
0: juntos, los novios. Bueno, a que si usted quiere darse una oportunidad, si usted quiere permitir que Dios viva en medio de ustedes, pues si quiere ganarse una entrada y de pronto no tiene los medios para hacerlo, envíenos una nota de voz, envíenos un texto participando, enviándonos pues esa nota de voz y vamos a anotarlos para que ustedes puedan acompañarnos. Lógicamente, ahorita al final del programa se va a hacer una rifa, Adriana, ¿sí o no?
1: Aquí tengo a varias personas ya anotadas que me han inscrito también por el interno,
0: sí.
1: Porque muchas están trabajando.
0: Claro.
1: Y quieren asistir a nuestro retiro. Ahí ya llegó la nota de voz de
0: sí.
1: Nuestra querida, hermosa y amiga Luisa Fernanda Villa.
0: A ver.
3: A todos los oyentes de nuestro programa. En nombre del grupo Parejas Nazaret, les hacemos la invitación hoy que esta fecha comercial del amor y la amistad nos convoca a agradecer, a vivir, a disfrutar el amor, que sea un buen motivo para que como pareja nos demos un espacio para sembrar de verdad en el amor, para sembrar con Jesús, para que nuestra relación sea abonada con el amor de Dios que nos invita a amar más y amar mejor. Entonces, bueno, los invitamos con todo el amor para que se den ese sí. No es una cena romántica, no es un paseo, no es como lo que estamos enseñados para celebrar, no es una rumba, pero les aseguro que es mejor que todo eso. Entonces, anímense, todavía están a tiempo para vivir este gran retiro que tenemos.
1: Bueno, mi querida Luisa, te agradecemos esta gran invitación. Luisa llegó a nuestro grupo de parejas hace por ahí 12 años, en un momento también importante de su vida, y se quedó ahí. Y ahí viene sirviendo y ahí el Señor le regaló su niña, ahí el Señor les ha permitido sostenerse en medio de la adversidad, de la enfermedad, del sufrimiento. Y como bien lo decía ella, tenemos que sembrar en nuestra relación de pareja, tenemos que motivarnos para seguir construyendo nuestro amor, que no se nos vuelva paisaje nuestra relación de pareja, que no se nos vuelva tan rutinaria, tan desgastante, tan fría, que podamos encontrar en nuestra relación de pareja consuelo, que podamos llegar a un lugar seguro. ¿Cuánto nos gustan los lugares y los espacios seguros? Y nuestros hogares y nuestras familias y nuestra pareja es nuestro lugar seguro. Que nuestra pareja se convierta en esa persona que yo pueda abrirle mi corazón y que sepa que puedo contar, como se dice, en las 25 con esa persona. Que nosotros permitamos que el Señor pula y purifique nuestro hogar y nuestro amor.
0: Así es, Adriana. Bueno, seguimos esperando a que, a ver, por aquí alguien llamando, le contestamos.
1: Sí, claro.
0: Vamos a contestarle. Bueno, Adriana, hable usted ahí a ver quién es.
1: Muy buenos días, ¿con quién hablamos?
4: Buenos días, con Flor Ángela Vanegas.
1: Flor Ángela, ¿cómo te ha ido? Bienvenida a nuestro espacio de Familias Nazaret.
4: Ay, Ay, qué pena.
1: Ah, se equivocó.
5: Están al aire.
1: Sí, no. claro, ay, no te preocupes. Si el Señor te permitió estar al aire, aquí estamos. Cuéntanos en qué te podemos ayudar, Flor Ángela.
4: Ay, qué pena, es que yo llamaba para el retiro de pareja.
1: Perfecto,
4: mañana.
1: Claro, ¿te quieres inscribir para participar en la rifa que vamos a tener, Flor Ángela?
4: Ay, claro que sí. Lo que pasa es que, mira, yo iba a... Sí, yo sí me quiero escribir, pero yo estaba averiguando para consignar y ese número no dice que no es de...
1: Bueno,
4: no,
1: Flor Ángela, ¿cómo se llama tu esposo?
4: Carlos Mario López.
1: Bueno, Carlos Mario. Estos son diocidencias, ¿cierto? Estás mirando para consignar, estás mirando para participar. En este momento en nuestro programa estamos rifando dos entradas. Quedas aquí anotada en la rifa, ahí tenemos tu número de teléfono, y si el Señor te quiere traer y has intentado consignar, y si Él te va a invitar, espera al final del programa para ver si te regala el Señor la entrada a este retiro, Flor Ángela.
4: Que Dios la bendiga.
1: Así son las diocidencias, así son las cosas de mi Dios. Lo más importante de Flor Ángela es que se dispongan a recibir las bondades y las maravillas de Dios. Muchas gracias. ¿Quieres darnos un mensaje? Ay. ¿Quieres contarnos cuánto llevas escuchando la emisora?
4: Sí, claro, como 15 años más o menos. Yo escucho la emisora. Yo soy también
1: fiel
4: oyente. Yo soy
0: del Club de Amigos.
4: Del Club de Amigos, del Minuto de Dios. ¿Cuánto? Y todos los programas me los escucho. Escucho la emisora todo el día. Me encanta ir a todas las conferencias que dan allá.
1: Venga.
4: Yo vivo todo el día con el Minuto de Dios.
1: Flor Ángela, ¿cuántos llevas de relación o de casada? ¿Cuántos llevas?
4: 33 años.
1: ¡Wow! 33 años. Felicitaciones.
4: Sí.
1: También nos puedes aportar muchísimo a este programa, y veo que le has aportado mucho a tu relación. Se han sostenido, mi querida Flor Ángela. Bueno, te agradecemos esta llamada. Quédate hasta el final del programa. Terminamos en unos 5 o 10 minuticos para que miremos, y si no, te llamamos después para indicarte cómo pueden hacer la consignación y dónde.
4: Ay, sí, porque mira que yo le quiero regalar a mi esposo, ese es el regalo de amor y amistad.
1: ¡Wow!
4: Y quiero hacerlo hoy precisamente, quiero regalarle ese regalo.
1: Perfecto, Flor
0: Ángela.
4: Flor Ángela.
0: Sí. Está pendiente, por favor, ahorita se va a hacer la rifa. En el caso de que no ganes, porque es una rifa y hay varias parejas, tranquilamente puedes llegar mañana. ¿Sí o no, Adriana? Llegar mañana.
1: Eso también queremos decirle a nuestros oyentes. Si de pronto no les da en este momento para hacer la consignación, pueden llegar mañana antecitos de las 10, tipo 9:30. Vamos a tener la librería abierta para que paguen su retiro y puedan disfrutar de él. Entonces, Flor Ángela, puedes decirle tranquilamente a tu esposo que le tienes de regalo el retiro, que ya sea que se la ganen o mañana lleguen, claro. Ya tienen su espacio y su cupo ya separado para el día de mañana. ¿Te parece bien?
4: Ay, sí. Muchas gracias, que Dios la bendiga.
1: Listo, Flor Ángela.
0: Un feliz día.
1: Dios la bendiga y gracias por ser parte de esta familia Minuto de Dios.
4: Amén, gracias a Dios, que Dios los bendiga.
1: Amén, hasta luego.
0: Bueno, Adriana, por aquí tenemos también, a ver, ¿cómo se llama? María Eugenia.
1: Sí.
0: Ella dice, buenos días, para el retiro de parejas, desde aquí, desde Itagüí. Ella quiere participar en la rifa, María Eugenia y Benjamín. Aquí quedan anotados.
1: Listo.
0: María Eugenia está pendiente y todos los que se han anotado para que, bueno, que se lo gane ahora el que se lo ha de ganar, ¿sí o no, Adriana?
1: Así es, el Señor les quiere dar ese detalle de amor y amistad. Créanme que con mucho gozo y con mucha alegría y con mucha oración se ha preparado este retiro. Créanme que es maravilloso para mí este llamado que el Señor y para mi esposo nos ha hecho de trabajar por las parejas y las familias. Esto vale la pena. Construir relaciones de la mano de Dios vale la pena. Vivir de la mano de Dios en nuestra relación de pareja vale la pena.
0: Amén, Adriana. Bueno, a ver, por aquí no tenemos más mensajes. Bueno, Amalis Sarmiento dice: feliz día, bendiciones. Bueno, ya Doris participó, ya está anotada. Uh-huh. ¿Qué más? Por aquí tenemos, bueno, María Eugenia dice que tienen 48 años de casados.
1: ¡Wow! María Eugenia, qué bien. Qué bendición, María Eugenia y Benjamín.
0: Así es.
1: Ay, que se vea, siempre hay gente que le da a uno más testimonio, sí, de lo que es vivir en pareja y poder sostenerse perseverar, y sí, perseverar en el tiempo.
0: Volvemos y reiteramos, hermanos.
1: ¿Ahorita? La línea porfis.
0: 317-369-0797. Y quería reiterar, Adriana, uh-huh, si ahorita no te ganas la entrada, no se gana, no hay problema. Pueden llegar mañana a Casa de Oración Tierra Nueva. Estamos ubicados en el sector de Laureles, circular cuarta, número 7087. Los esperamos a todos. Vea, Beatriz Morales dice: hola, buenos días, para participar en la rifa del retiro para mañana. Listo, el nombre Morales. De mi esposo es Dubier García y Beatriz Morales.
1: Listo, aquí y los otra estamos. Otra pareja. Perfecto. Qué hay bien. Que recordar la línea,
0: sí,
1: donde se pueden inscribir, mi querido Carlitos.
0: Donde nos pueden escribir. Bueno, 317-369-0797. Así que seguimos esperando sus mensajes, porque pues hay una posibilidad muy grande, ¿no, Adriana? De que ganen, muchísima, una entrada.
1: De que el Señor los invite a este gran retiro de parejas. Recuerden, bueno, vamos a dar detalles del retiro.
0: ¿Cómo?
1: El retiro inicia a las 10 de la mañana, queridos oyentes. A las 10 de la mañana en la Casa de Oración Tierra Nueva, circular cuarta, número 7067. Me lo aprendí. 87.
0: Es bueno, el de Tierra Nueva. Más abajito
1: es el de la emisora.
0: Eso sí.
1: Bueno, es. Entonces en la circular cuarta, número 7087, pueden llegar, y los que no han podido inscribirse y pagar la entrada, allí les estaremos recibiendo, y también estará la librería Minuto de Dios disponible para acogerlos. El retiro comienza a las 10 de la mañana, tenemos una hora estimada de finalización, 4:30 de la tarde. Estará con nosotros el psicólogo Felipe Rojas de Corporación para el Alma, estará también con nosotros el padre José Andrés Hurtado, estará todo el ministerio del Grupo de Parejas Nazaret, todos los servidores del Minuto de Dios. Tendremos abierta la tiendita del amor, donde estaremos brindándoles pues alimentación, bueno, y todo lo que se requiera para el retiro. También el retiro incluye los materiales que estaremos entregando. Bueno, tendremos momentos profundos de encuentro con Dios, tú y yo. No se lo pierdan, querido oyente. Vea, yo he vivido muchos retiros en mi vida, en mi historia de pareja. Hemos construido retiros de 2-3 días. Y créanme que este que vamos a vivir tiene unos detalles diferentes y muy significativos que pueden aportar a tu relación de pareja y a tu vida matrimonial.
0: Amén, amén. Adriana, por aquí también.

0: Drama en las dos parejas que el Señor los va a invitar a este retiro, mi querido Carlitos. Vamos a pedirle al Señor que las parejas que se la van a ganar, que se van a ganar estas entradas, sean esas parejas que quieren ser renovadas y restauradas y fortalecer su relación con el Señor. Carlitos, bueno, ¿hay algún ultimito por ahí o listo?
1: No, ya. Listo.
0: Ya. Ah, ya le cerraste a la sí, gente.
1: No, ahí está abierto el chat, pero están aquí las chicas de las coinonías que ya vienen en camino.
0: Perfecto, listo. Vamos, Carlitos.
1: Bueno.
0: Lo vas a poner ahí en la ruleta y digo el nombre. Listo.
1: A ver, ponemos la ruleta.
0: Sí.
1: A ver, ruleta. Hágale. Ruleta de listo. Nombres.
0: Uh-huh.
1: A ver, Adriana, listo. Entonces tú me vas diciendo nombres.
0: Listo. Dime más fácil el número porque tenemos un minuto. Sí.
1: Ah, bueno, ruleta de números.
0: Dame.
1: Números.
0: Sí, dame números del 1 al 20. Espérate.
1: Yo le doy un número del 1 al 20.
0: Sí, ahí, pues que el que te dé la ruleta y me lo muestra después.
1: A ver, aquí donde ponemos, démosle aquí iniciar, girar.
0: Sí, a ver, y deme los números.
1: Ahí está girando, pero es que salió el 95.
0: No, es del 1 al 20, Carlito.
1: A ver, espera que esta ruleta está muy avanzada.
0: Bueno, vayan orando, señor. Las parejas que tú quieras, del 1 al 20.
1: Listo, ok, bueno, entonces, ahora sí, vamos a ver, 1, espere, 2, 3, 4, 5, 6, 7, 8, 9, 10, a ver que suene este bolero mientras tanto.
0: Eso.
1: Otro, a ver, 12, 13, 14, 15, 16, 17, 18, 19. Listo, ahora sí. Entonces vamos.
0: De una.
1: Del 1 al 20. Ahí está girando la ruleta. Girando. Ya está frenando. Va a caer el número 16.
0: Doña Beatriz Morales con Duber. Wow. Con Don Duber.
1: Uy,
0: vea, de las últimas.
1: Bueno,
0: Doña Beatriz se ganó la entrada para mañana el retiro con su esposo.
1: Muy bien. Bueno, Beatriz, ya sabe. Ahorita les dices cómo lo reclaman, ¿no?
0: Sí, claro que sí.
1: Ah, bueno.
0: Yo los llamo.
1: Listo. ¿Otro número?
0: Sí.
1: Okay. Bueno, gira la ruleta nuevamente. Ahí se fue. Ahí arrancó. Está rodando, ya se está frenando en el número 13. Sí.
0: Doña Flora, en serio, Flor Ángela y Don Carlos.
1: Ah, bueno, ahí están.
0: Doña Flor Ángela, qué bendición.
1: Ay,
0: con Don Carlos
1: bien,
0: se ganaron la entrada para mañana. Entonces, bendito sea el Señor. Le damos el agradecimiento a todas las parejas y las familias y las personas que se comunicaron con nosotros, que estuvieron apoyándonos y acompañándonos en este espacio. Seguimos contando, ¿no? Una con la que empezamos, de rumba.
1: A ver, una rumbera. Esta.
0: ¿Cuál? Esa.
1: Tu amor me hace bien.
0: Exacto.
1: ¿Sí o no?
0: Los esperamos mañana, queridos oyentes, en nuestro retiro de Entre Dios tú y yo. Que la Santísima Virgen María nos proteja e interceda por este retiro y por cada uno de ustedes. Nos unimos a sus oraciones, a sus intenciones. Recuerden que si aún no han cancelado su retiro, no han pagado o no se han podido inscribir, pueden llegar a nuestra casa de oración Tierra Nueva, para que disfruten y vivan esta experiencia del amor de Dios con su pareja. E inicia a las 10 de la mañana, finalizando tipo 4:30 de la tarde. Allí estaremos viviendo esta experiencia profunda y maravillosa de amor. Los esperamos a todos en nuestro retiro Entre Dios tú y yo. Queridos oyentes,

0: oyentes, gracias, gracias infinitas por acompañarnos, gracias por tenernos en sus oraciones, gracias a Dios por permitirme servirles y estar con ustedes. Oro por sus necesidades. Yo sé que en cada uno de sus corazones hay muchas necesidades. Que sea el Señor y la Santísima Virgen María escuchando sus súplicas y sus ruegos. Los esperamos también el próximo miércoles en nuestro grupo de parejas Familias Nazaret. Los esperamos a las 7 de la noche. Si tienen alguna inquietud o alguna duda, se pueden comunicar a las líneas de WhatsApp 320-303-3676. O les voy a dar también esta otra línea si necesitan averiguar algo del retiro, 313-742-9638. 313-742-9638. Logran comunicarse en el 320-303-3676. Bueno, queridos oyentes, agradecida con Dios, que la Virgen me los acompañe. Carlitos, como siempre, magistral, gracias por tu entrega y tu servicio en esta bendita emisora Minuto de Dios. Oro por ti y por tu esposa.
1: Amén, gracias.
0: Para que la gracia del Señor los acompañe y puedan también seguir caminando hacia su morada.
1: Amén, hermanos. Entonces los esperamos el día de mañana. Recuerde, retiro de parejas, 10 de la mañana, Casa de Oración Tierra Nueva. Si ahorita no puede hacer su consignación en algún momento, tranquilo, llegue mañana a nuestra Casa de Oración, que a la entrada van a estar unos servidores que le van a recibir su ofrenda. Y lo más importante, usted se va a llevar una bendición y no va a salir igual a como entró.
0: ¿Sí? Eso sí, está garantizadito. Queridos oyentes, gracias por acompañarnos en este espacio. Steffi, oro por ti, te quiero mucho. A todos nuestros queridos servidores del grupo de parejas Familias Nazaret, nuestros queridos oyentes, Dios los bendiga. Chao, chao, la Virgen me los acompañe.

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7: Son las 9:10.

0: ¿Aló?
1: Dios te bendiga. Te saludo desde fuera del país. Estoy en Misiones y he hablado sobre el bono que hay en Medellín. ¿Para qué es ese bono?
0: Bueno, tenemos un bono para la restauración y el sostenimiento de la casa de oración.
1: ¿Y cuál es la ofrenda?
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1: ¿Y cómo se hace?
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1: ¡Qué bendición! 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
0: Dios les pague por su colaboración a los de adentro y fuera del país.

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1: Buenos días, familia Minutos de Dios. Bienvenidos a nuestro programa Coinonías al aire con Jesús. Hoy es un día hermoso y maravilloso que Dios nos regala, donde nos da tantas bendiciones. Solamente el hecho de abrir los ojos ya es una bendición. Y vamos a iniciar este programa en el nombre del Padre, del Hijo, del Espíritu Santo. Amén.
2: Santo y poderoso Espíritu de Dios, aquí estamos reunidos en tu nombre, en el nombre poderoso de Jesús, pidiendo tu santa y divina presencia. Ven, Santo Espíritu de Dios, ven a dirigir este programa, ven a dirigirnos, ven a darnos docilidad de escucha, de entendimiento, de sabiduría, tanto a nosotros como a nuestra familia, Minuto de Dios. Que esta palabra sea viva y eficaz en nuestras vidas, se haga fructífera en nuestros corazones, en nuestra vida diaria, en nuestro diario vivir. Que seas tú, Espíritu Santo, dirigiendo cada una de nosotras que estamos aquí y a los oyentes. Ven, Santo Espíritu de Dios, ven a tomar nuestras vidas, nuestros corazones. Ven que aquí estamos dispuestas a este servicio. Ven que necesitamos tu ayuda, ven a dirigir y ven a hacerte cargo, ven a hablar por medio de nosotras. Tú, Santo Espíritu de Dios, a ti nos acogemos, a ti nos entregamos. Que seas tú quien nos dirija, quien nos conduzca. Amén.
1: Amén. Bueno, es un placer estar aquí nuevamente compartiendo con nuestras coinonías y con nuestros queridos oyentes. Les voy a presentar las queridas hermanas que hoy me acompañan.
3: Buenos días para todos. Mi nombre es Fabiola Betancourt. Soy líder de la coinonía La Gloria de Dios. Llevamos 10 años en este caminar, en este servicio, 10 años en esta coinonía para el servicio de Dios.
1: Mi nombre es Marta Moreno, también soy de Coinonía del Grupo Base y aquí estamos para que juntos sigamos formándonos, sigamos aprendiendo de la palabra de Dios y también le damos un saludo muy especial a Carlitos que nos acompaña en el audio. Bueno, queridas amigas, hermanas, hoy en Coinonías al aire con Jesús, nuestro tema se llama Tu palabra enviada con propósito. Llevamos ya 3 programas hablando de la palabra de Dios porque estamos en el mes
3: de la Biblia.
1: Uh-huh. Muy bien. El primer tema fue tu palabra, soplo de vida. Ahí nos explicaban que Jesús es el que nos da la vida, Él nos formó, Él nos creó, nos hizo a su imagen y semejanza. Y a veces cuando estamos ya cansados y agotados, que sentimos que estamos como muertos, con un soplo de Él, del Espíritu Santo, nos da nueva vida. O sea, la palabra de Dios nos da una vida nueva. El segundo tema fue la palabra forma y prepara. Obviamente, la palabra de Dios, yo siempre digo que es como ese manual de vida que Dios nos dejó. Que nos dejó y que es actual, porque así haya sido escrito hace tantos años, hoy sigue siendo actual. Hoy le habla a Fabiola, hoy le habla a Carlitos, hoy le habla a Adriana, hoy me habla a mí, hoy te habla a ti, querido oyente. Y bueno, y hoy vamos, nuestro tema es tu palabra enviada con un propósito. Y para eso vamos a compartir con ustedes la palabra de Dios, que está en Isaías 55, 10, 11. Bueno.
4: Como la lluvia y la nieve descienden del cielo y no vuelven allá sin empapar la tierra, sin fecundarla y hacerla germinar, para que dé sementera al sembrador y pan para comer. Así La palabra que sale de mi boca no vuelve a mí sin resultado y sin haber hecho lo que yo quería y haber llevado a cabo su misión. Palabra de Dios.
5: Te alabamos, Señor.
1: Queridos oyentes, vamos a volver a leer la palabra allí donde estés. Escoge la palabra de Dios, la dejas allí abierta, la lees y la relees, porque hoy Dios te está hablando a ti, a cada uno con nombre propio. Así que la vamos a volver a leer despacio para que la podamos interiorizar y dejar que esa palabra entre a nuestros corazones y que permanezca allí, porque hoy Dios tiene un propósito para cada uno de nosotros.
2: Amén.
1: Así como la lluvia y la nieve bajan del cielo y no vuelven allá, sino que empapan la tierra, la fecundan y la hacen germinar, y el pan para comer, y producen la semilla para sembrar y el pan para comer, así también la palabra que sale de mis labios no vuelve a mí sin producir un efecto, sino que hace lo que yo quiero y cumple la orden que le doy. Palabra de Dios.
5: Te alabamos, Señor. Señor.
1: Mire qué palabra tan bonita. ¿No les parece?
5: Hermosa, sí.
1: Es una palabra muy diciente. Y realmente sí, como les decía, Dios nos habla al corazón. El Señor nos dice que esa palabra baja como la lluvia. La lluvia cuando se devuelve al cielo.
4: Cuando ya ha dado.
1: Nunca.
4: Cuando ya germina, ¿cierto?
1: Por
4: digámoslo
1: eso.
4: Así.
1: Pero la lluvia.
4: La
1: cae
4: lluvia
1: y
4: no,
1: vuelve a subir.
4: Ya no vuelve a subir.
1: Esa no, no vuelve a subir. No. Eso es. Él hace como esas comparaciones así que uno no. Uno diría, esto es como un cuento, como. ¿Cierto? Uno sí. No entiende a veces. Pero esa comparación es para que entendamos que esa palabra llega a nuestra mente, a nuestro corazón, para que permanezca.
2: Para que permanezca.
1: Y que no se va a devolver, ¿cierto?
2: Sí.
1: Entonces, Dios siempre toma una iniciativa y Él nos llama. Yo creo que Él alguna vez tomó la iniciativa, Adriana, contigo y te llamó.
4: Así es, el Señor tomó la iniciativa, se hizo el encontradizo y me llamó de donde yo estaba. Entonces, digamos que ahí donde el Señor va haciendo su obra en cada uno de nosotros, porque quizás estábamos muy secos, ¿cierto? Estábamos secos porque no conocíamos la palabra del Señor. Y miremos cómo el Señor ha hecho... ha germinado en cada uno de nosotros, nos ha empapado, nos ha restaurado y ha hecho grandes cosas y maravillas en cada uno de nosotros.
1: Así es. Mire qué bonito eso. Él nos empapa de su palabra. Quizás muchas veces no la dejamos pasar, pero eso no pasa. Ahí queda. Ahí sigue germinando. ¿Y tú crees por qué, Fabiola, que Él nos habla a nosotros? ¿Por qué nos habla? A través de la palabra.
2: Él nos habla a través de la palabra para que nosotros tengamos esa confianza plena en Él. Esa palabra que Él nos está dando en este momento es esa confianza que nosotros debemos de tener en Él. Porque así como Él mismo dice en su palabra, lo que Él ha dicho no vuelve a Él sin dar cumplimiento. Y nosotros le creemos a Dios, nosotros creemos en esa palabra, en esa promesa, porque es que es Él el que nos está diciendo que Él está ahí para nosotros.
1: Así es. Él nos da esa palabra porque Él nos ama tanto que Él quiere instruirnos, Él nos quiere formar. Uh-huh. Él quiere darnos como esa dirección para que continuemos nuestra vida aquí en la tierra, para que amemos como Él nos ama, perdonemos como Él nos perdona, uh-huh. Ayudemos como Él nos ayuda. Seamos consuelos para otros como Él nos consuela. Uh-huh. O sea, él siempre tiene esa iniciativa con un propósito. Y con nosotros sí que lo ha tenido. Yo quiero explicarles un momentico lo que son las coinonías. Yo sé que mucha gente ya sabe. Muchos oyentes vienen escuchándonos y saben qué son las coinonías, pero de pronto llegan oyentes nuevos y esa palabra les parece supremamente rara.
2: Sí.
1: ¿Tú qué les dirías que son las coinonías?
3: Las coinonías es una comunidad, una hermandad, donde nos reunimos para estudiar su palabra. A nosotros nos dan unas guías que es por medio de la palabra de Dios. Y ahí estamos nosotros estudiando esa palabra y estamos en hermandad. Es otra familia, es otra familia. Usted llega a ser, nosotros nos reunimos los viernes. Los tres primeros viernes del mes nos reunimos en coinonía. Y nosotros somos una familia y nosotros no vemos la hora que llegue ese viernes para nosotros reunirnos.
1: Así es. ¿A ti qué haces tú en la coinonía?
4: En la coinonía estoy ahí como llevando la palabra, mirando muchas veces, alimentándome, digámoslo así, alimentándome de mis hermanos, mirando cómo el amor de Dios en medio de este grupo de personas, con nuestras dificultades, con nuestras necesidades, el Señor va haciendo grandes cosas porque es un grupo donde nos empapamos, digámoslo así, nos fortalecemos, vamos aprendiendo de ese Jesús, del amor de ese Jesús. Entonces, ¿qué queremos nosotros? Nosotros queremos en ese grupo de personas tener ese mismo amor con estas personitas que vienen, y nosotros también aprendemos del amor porque ellas también nos sostienen, ellas también nos dan ese amor que nosotros necesitamos.
1: Qué bonito. Uh-huh. Mira, ustedes en las coinonías nos vamos formando, nos hablan de la palabra de Dios, o sea, es esa lluvia que llega hacia nosotros, que nos va formando, como dice Adriana, es esa semilla que se sembró alguna vez en nuestros corazones y que, como dice Adriana, se va. Nosotros también vamos ayudando a que otros vayan conociendo la palabra de Dios. Qué bonito. Esas son las coinonías, pequeñas comunidades donde nos reunimos a compartir la palabra de Dios, la vida y el pan, el alimento.
3: Amén. Sí, señora.
1: Esas son. Y por eso somos poquitos, ¿por qué? Porque es como esa familia, no como, sino esa familia espiritual que Dios nos regaló.
3: Amén.
1: Que Dios nos regaló y que, bendito Dios, yo creo que ustedes en 10 años ya esa experiencia la han tenido mucho desde que iniciaron. Que el dolor del hermano también es nuestro dolor.
3: También.
1: Las alegrías son nuestras alegrías. Compartimos todo y nos ayudamos en lo que podemos.
3: Sí, o sea, por eso somos una familia. Una familia donde tu hermano está ahí para brindarte el hombro que necesitas en el momento que lo necesitas.
1: Así es, qué bonito. Bueno, entonces, volvamos a nuestra palabra. Decíamos que Dios siempre toma la iniciativa. Y ya explicamos por qué la toma y cuándo.
3: Sí, por eso yo quiero decirles algo referente a la palabra. Dios nos recuerda que su palabra nunca es inútil. Todo lo que Él declara tiene un propósito y un cumplimiento asegurado. Aunque a veces no veamos resultados inmediatos, su palabra sigue obrando en silencio, transformando y guiando. Confía lo que Dios prometió en tu vida, no volverá a Él vacío.
1: Así es, mire, así es. Ahora, la palabra nunca vuelve. Y lo comparábamos con la lluvia. Uh-huh. La lluvia cae, pero no vuelve al cielo. Lo mismo pasa con la palabra que Dios nos regala. Él nos habla hoy de este texto, pero esa palabra se queda en nosotros. Queda sembrada en nuestro corazón. Esa palabra permanece y sigue trabajando dentro de nosotros. Como cuando sembramos esa semillita en el materito o en las fincas cuando hacen esas eras tan bonitas que echan la semillita, quedan bajo tierra y que ella en su momento va a dar fruto. Quizás nosotros escuchamos la palabra de Dios y dice, eso en mí no dio ningún fruto, pero sigue germinando, sigue ahí formándose y puede durar años en dar ese fruto. Y ese fruto dará en cualquier momento.
3: En cualquier momento, así es.
1: Entonces hoy quiero preguntarles a ustedes dos y a nuestros oyentes, para que vayan reflexionando nuestros oyentes y nos vayan escribiendo por Facebook o al WhatsApp y nos digan qué palabra de Dios recuerdas que te sostuvo en un momento difícil. Fabiola, ¿tú qué palabra de Dios recuerdas?
3: Bueno, recuerdo Mateo 11:28, donde dice: vengan a mí todos los que están cansados y agobiados, que yo los aliviaré. Esa palabra en un momento me tomó, me levantó, me alzó, me dio fuerza y me dio vida, porque de verdad que la necesitaba. Y esa palabra me llenó, dándole gracias infinitas a Dios que en el momento me la puso porque la necesitaba. Abrí la palabra y la abrí en Mateo 11:28 y me levantó, me transformó. Vengan a mí todos los que están cansados y agobiados, que yo los aliviaré.
1: Amén. ¿Y a ti, Adriana?
4: A mí me ha marcado mucho la palabra de Hechos de los Apóstoles, donde dice: crees tú y serás salva tú y toda tu familia. Porque sabemos que en las familias hay diferentes problemáticas, ¿cierto? Y uno muchas veces se angustia por muchas cosas. Entonces yo le creo al Señor. Yo tomé esta palabra como referente para mi vida, porque uno vive situaciones difíciles en los hogares. Entonces me pegué de esta palabra y se la reclamo al Señor, porque en nuestras familias están, hay muchas muy debilitadas por circunstancias, por crisis, por tanta cosa que hay y problemáticas. Entonces yo dije: Señor, yo te reclamo esta promesa. Si yo creo, tengo la seguridad de que será salva, seré salvo yo y toda mi familia.
1: Amén. Amén. Qué bonito. Yo tengo un texto que marcó mi vida en un momento muy difícil de mi vida con mis hijas y mi esposo. Y fue una pérdida económica muy grande que tuvimos. Y el Señor me la regaló. Yo un día entré a la iglesia, estaba empezando ya a caminar como con la renovación, y un día entré a la iglesia y yo llevaba la Biblia. Yo abrí la Biblia y me salió ese texto. Yo lloré mucho cuando lo leí, porque era Dios hablándome a mí.
3: Claro.
1: Yo ahí mismo lo sentí. El Señor me está dando esa respuesta. Uh-huh. Solo me pide: confía en mí, ten fe, que yo no te voy a abandonar ni te voy a dejar sola. El texto es Mateo 6 del 25 al 26 y dice: por lo tanto yo les digo, no se preocupen por lo que han de comer o beber para vivir, ni por la ropa que necesitan para el cuerpo. ¿No vale la vida más que la comida y el cuerpo más que la ropa? Miren las aves que vuelan por el aire, no siembran ni cosechan, ni guardan la cosecha en graneros. Sin embargo, el Padre de ustedes que está en los cielos les da de comer. Y ustedes valen más que las aves. Palabra de Dios.
3: Te alabamos.
1: Ustedes,
3: Señor,
1: no saben lo que yo sentí con esa palabra. O sea, fue una respuesta a mis oraciones, a mis angustias. Y después me la ratificó con el Salmo 23. Para cuando yo ya estaba como que otra vez decaída, volvió y como: venga, tenga, es que confíe en mí, yo no te voy a abandonar. O sea, de verdad que obviamente la solución no nos la dan ahí mismo, ¿cierto? Uh-huh. Porque a veces lo que pensamos es que Dios me habló y la respuesta y ya, solución ya. No, Él nos prepara, nos va preparando, nos va formando, nos da su palabra, nos da su aliento, su esperanza, pero Él espera que de verdad confiemos en Él, que de verdad le creamos y que de verdad hagamos viva esa palabra en nuestros corazones. Así que ese para mí es mi
3: regalo. Qué bonito, Marta, de verdad. Sí, lo que pasa es que nosotros, al saber que el Señor nos habla, ya con eso tenemos ese aliciente, y con esa confianza y con esa esperanza le damos tiempo a Dios, así que Él vaya orando.
1: Así es. Bueno, queridos oyentes, espero que nos estén muy juiciosos haciendo la tareita, nos escriban. Carlitos, ¿tienes algo para decirnos?
6: Marta, bueno, por aquí escribió en el Facebook alguien que no conocemos. No, mentira, sí, Carlos Rodríguez. Dice, saludos y bendiciones. Qué alegría verlas. Dios las bendiga siempre.
3: Amén, tan lindo. A ti también, Carlos.
6: Allí tenemos a Carlos pendiente, que estuvo mucho tiempo acompañando a todas las coinonías. También tenemos a Marta Flores, ¿la conocen?
1: Sí, sí, un poquito. Sí la conocemos.
6: Un poquito, bueno, vamos a escucharla en este momento, a ver qué nos dice Martica, que está también en sintonía de este espacio de Coinonías al Aire con Jesús.
7: Hola, muy buenos días a mi querida Marta, Fabiola y compañía. Para todas un abrazo, una bendición. Carlitos, que está en el control, para ti también un abrazo y una bendición. Definitivamente la palabra de Dios tiene un poder extraordinario y ojalá nos apropiáramos de eso. Yo en un momento en que estuve muy confundida, pero muy confundida, la palabra que el Señor me hizo llegar al corazón fue: llámame y te responderé y te mostraré cosas que tú no conoces. Óigame, eso me llegó a la mente y al corazón de una manera tan poderosa que yo empecé a ver cómo el Señor me iba mostrando la salida a esa situación que yo estaba viviendo. Definitivamente la palabra de Dios no tiene pierde. Ojalá y que en cada acontecimiento de nuestra existencia nosotros recurriéramos a la palabra de Dios, que es verdad, que tiene un poder extraordinario. Dios los bendiga a todos.
3: Amén. Gracias, igualmente, Martica, Marta, Dios te pague.
6: Y también tenemos por aquí a María Livia, que dice: buenos días, a mí me marcó el Salmo 27:10. Si mi padre y mi madre me abandona, yo me haré cargo de ti. Eso fue espectacular para mí. Gloria a Dios y un saludo para todas.
1: Ay, qué gracias. Lindo, muchas gracias. Gracias. Mire Dios cómo va obrando y qué testimonios tan lindos nos van regalando. Sí. Bueno, yo creo, Carlitos, que vamos a un descansito, a una pausa y luego volvemos.

0: Volvemos a retomar nuestro tema, que me encanta que Dios a cada uno nos habla con diferentes. Un texto para que nos apersonemos y para que nos levantemos. Esta palabra de Dios también tiene su propósito y es cumplirlo. Porque Dios lo que promete, lo cumple. Y yo creo que cada una de nosotras, las que estamos aquí en esta mesa y Carlitos, también ha visto que Dios esos propósitos siempre que nos lo promete, nos lo cumple. Dios no habla por hablar. Dios, posiblemente en otros sí. Y yo creo que a veces, perdón, Señor. Perdón. Porque uno muchas veces promete y no cumple. Y Señor, perdón porque tú siempre nos cumples. Pero es lo que Él nos dice. Yo cumplo cada propósito, cada promesa que yo te hago a ti. Solamente que nosotros pensamos que yo le pido a Dios y tal como yo lo quiero, me lo va a dar. Si es una niña que está soltera y quiere casarse, dice, yo quiero un esposo, pero lo quiero con plata, bonito, no sé quién es qué. Téngalo seguro que no lo va a dar así.
1: Claro que no.
0: Téngalo, pero si su propósito es con amor, con todo, seguro que sí se lo va a dar. Es lo mismo que nosotros. Queremos un hogar feliz, Él nos lo va a ir dando a medida en que nosotros también vamos trabajando en ello. Entonces, Él siempre cumple sus planes y entender que los planes de Dios son perfectos,
1: son perfectos
0: y mejores que los de nosotros.
1: Así es.
0: Porque una cosa es esa y otra es lo que Dios quiere para nosotros. Y cada palabra de Dios tiene una misión. ¿Cuál es esa misión? Sanar. Él nos sana, Él nos consuela, Él nos corrige, Él nos guía, Él nos levanta. Él nos levanta, o sea, Él tiene un propósito siempre para cada uno de nosotros.
1: Amén, así es.
0: Adriana, ¿qué propósito tuvo Dios cuando te regaló esa palabra, ese texto?
2: Cuando el Señor me regaló este texto, el propósito de Él era restaurarme a mí primero con esta palabra, para poder ser restaurada a mi familia. Entonces, ese propósito del Señor y mirando la palabra que Él me ha regalado, que me regaló, vengo a entenderlo y a comprenderlo cuando el Señor restaura mi familia, después de restaurarme a mí. Porque yo puedo dar el testimonio, ¿cierto? Entonces el Señor restauró mi familia porque una vez ante el Santísimo yo le dije al Señor, restaura mi familia, mira mi hogar, mi esposo está como va por los malos caminos, y le dije al Santísimo, Señor, llévatelo o arregla, restaura este matrimonio. Y en menos de 15 días el Señor restauró, porque mi esposo llegó y me dice, Adriana, quiero cambiar. Ay, y nos fuimos para un grupo de oración y ahí el Señor restauró mi familia, la vivificó, esa palabra se hizo vida en mi vida y en mi hogar.
0: Amén.
1: Amén. Qué bonito.
0: Mire que la palabra de Dios tiene un propósito y sanó. Aquí sanó tu hogar, lo restauró y Él ahora es el que guía tu hogar y tu familia.
2: Sí, Él ahora guía mi hogar, guía mi familia, porque yo ando con mi esposo en las cosas del Señor. Estamos en la coinonía, porque Él también pertenece a la coinonía, a la gloria de Dios.
0: Carlitos, ¿tiene un mensaje por allí?
3: Claro que sí, Martica. Bueno, por aquí tenemos a Viviana Montoya Ocampo, que también nos envía su participación a esta hora de la mañana. Vamos a escucharla.
4: Y buenos días, Carlitos, doña Marta, doña Fabiola, la hermanita que está ahí de las coinonías. Y un saludito muy especial para todos los oyentes en este programa de Coinonías al Aire con Jesús. Y es muy bonito todo lo que están hablando, el tema. Y es hermoso todas las promesas que tenemos en la palabra. Cómo el Señor nos regala todas esas promesas, que siempre va a estar con nosotros hasta el último día de nuestras vidas. que Él nunca nos va a dejar solitos. Es hermosa todas esas promesas. Entonces yo quiero invitarlos para que nos apropiemos de todas las promesas que el Señor nos regala y que nos las cumple. Un abracito y un feliz día.
0: Gracias, Viviana. Gracias, qué igual. Linda. Amén. Fabiolita, y a ti, el Señor, ¿qué puedes decir hoy que el Señor hizo con esa palabra? ¿Sí cumplió ese propósito que Él tenía para ti?
2: Dios mío, mira dónde estoy. El Señor me levantó. Les digo que yo estaba quebrantada ese día. Estaba postrada en mi casa cuando el Señor me regaló esa palabra. Yo lloraba y lloraba y lloraba. Y el Señor me regaló esa palabra y me levantó de una manera. Empecé a pedirle que me llevara a una parte donde yo pudiera estar con Él. Que me llevara a una parte donde yo pudiera servirle a Él. Así fue como empecé, porque yo en ese momento que el Señor me regaló esta palabra, yo no estaba ni en este caminar, iba a la Eucaristía, pero no más. Pero desde ese día el Señor me dijo, venga donde mí, que aquí estoy con mis brazos abiertos. Y aquí estoy para la gloria de Dios.
0: Amén, amén, mire, amén. Qué lindo, o sea, Dios sí cumple sus promesas. Sí. Yo también doy fe y... mi testimonio, pues tengo muchos testimonios, son muy grandes. Solo sé que Dios nunca me ha soltado de su mano. Solo sé que Dios me da muchas fuerzas y fortaleza. Solo sé que Dios me da mucha esperanza y que cada vez me ayuda a renovar mi fe y creer en Él más. Bueno, queridos oyentes, el tiempo aquí es corto. Aquí nos quedaríamos hablando mucho rato de este tema porque es muy bonito. Pero yo quiero que ustedes hoy que están escuchando este programa, se les quede guardado en el corazón. Que no dejen que esta palabra oídos sordos, no hagamos los de los oídos sordos. Porque Dios hoy nos está hablando con nombre propio. Quizás por casualidad está sintonizando esta emisora hoy, pero hoy Dios te está hablando a ti. Hoy te está haciendo una promesa.
2: Amén.
0: Hoy claro te está haciendo sí. promesas, te está diciendo, Dios tomó esa iniciativa de que llegaras a escuchar hoy este programa. Él te está dando una palabra que no va a quedar vacía, que ya la sembró en tu corazón y en tu ser. Y lo más importante, Dios cumple. Él hoy quiere sanarte, hoy te quiere liberar. Él quiere ser tu guía, tu luz. Así que no la palabra quede como en el aire. Leámosla, trabajémosla durante la semana, guardémosla en nuestro corazón y esa palabra va a obrar. Creámosle a Dios, porque lo que Dios dice, Él siempre lo cumple. Así que esa es mi invitación en esta tarde, en esta mañana, perdón. ¿Tú qué invitación le quieres hacer a los oyentes y a los líderes y coinonos?
2: La invitación mía es a que nos empapemos, leamos la palabra, que en todo momento donde tengamos dificultad, en todas las situaciones de la vida, escuchemos la palabra, la leamos, porque ahí vamos a conocer a quién, a Jesucristo, y quién mejor que Él, que es el que nos levanta. Qué mejor uno estudiar los textos, ¿para qué? Para hacerlos vida en nosotros, porque sabemos que la palabra del Señor nos exhorta, la palabra del Señor nos llena de vida, nos vivifica en todo momento. Entonces, la invitación para cada uno de ustedes es para que nos instruyamos en la palabra del Señor.
0: Fabiolita.
2: Bueno, sí, recordemos que estamos en el mes de la Biblia. Ojalá y todos los días leamos un versículo, pero también quiero decirles que cuando leamos un versículo es Dios que nos está hablando a nosotros. Así como un día me llamó a mí y me dijo, venga, los que estén cansados y agobiados, así mismo nos está llamando a todos. Y que cuando leamos un versículo, la palabra de Dios es Dios, yo diga, ¿qué me está diciendo Dios con esta palabra? Decir que yo estoy en este texto, en este versículo, es porque Dios me está hablando a mí. No tomar la palabra como que si hubiera pasado en ese tiempo, no, es hoy.
5: Recuerden que la palabra es la misma ayer, hoy y siempre, y que esa palabra me está hablando a mí, me está hablando al corazón. Entonces tomemos la palabra en ese sentido, de que me está hablando a mí.
0: Amén, así es. Bueno, queridos oyentes, vamos a darle gracias a Dios por esta palabra. Hoy digámosle al Señor que le damos infinitas gracias por su palabra. Señor, hoy recibimos esta palabra que nos has enviado con un propósito. Para mí, para cada uno de nosotros, para todos nuestros oyentes, allí donde tú estés, quizás estás en una sala de emergencia, en una clínica, en una situación difícil y complicada en este momento. Pero esta palabra llega a ti con un propósito y sé que no va a volver vacía. Sé que Dios va a obrar en ti allí donde estás. Él va a dar frutos en tu hogar, en tu salud, en tu familia. Él va a restaurar lo que nosotros ya creemos que está perdido. Gracias, Señor, por cada familia que nos escucha, por cada oyente. Gracias, Señor, por todas nuestras coinonías, nuestros líderes, nuestros coordinadores. Gracias, Señor, por la vida del Padre José Andrés, por la vida de Carlitos, por la vida de cada empleado de esta bendita emisora Minuto de Dios. Gracias, Señor, por nuestra comunidad Tierra Nueva. Gracias, Señor, porque un día nos llamaste por nombre propio y nos trajiste a ti, a ese encuentro contigo a través de un grupo de oración, de una coinonía. Gracias, Señor, porque tú todo lo haces bien y porque tu palabra queda sembrada en nuestros corazones y esos frutos se darán y llegarán en el momento en que tú lo tienes ya destinado. El honor y la gloria siempre sean para ti, mi Señor. Bendito eres, alabado eres y glorificado eres por siempre, Señor. Amén. Amén. Bueno, queridos oyentes, llegó la hora no tan feliz. Queremos invitarlos mañana al encuentro de parejas. Esposos, esposas, parejas que nos están escuchando. No importa, creo que no importa si no están casados, pueden venir, porque aquí van a encontrar a Dios. Y les vamos, y a futuro se casarán, pero Dios es el que tiene ese propósito para cada uno de ustedes. No se pierdan este evento, no se pierdan este encuentro. No crean que es solo para las parejas que están felices o que sienten que están muy felices. No, Señor. Este encuentro es para todos. Si tienes problemas, ven con tu pareja. Estás ahí más o menos, ven con tu pareja. Ah, es que yo estoy bien con mi pareja y yo no lo necesito. Al contrario, tienes que venir a fortalecerte, aprender para que puedas seguir construyendo esa familia, ese hogar bonito, pero de la mano de Dios. Así que muy invitados mañana a partir de las 10 de la mañana. Si hoy no alcanzan a separar, a pagar el encuentro, mañana lo pueden hacer en la entrada. Todos muy cordialmente invitados. Y también para el 27 de septiembre, próximo domingo, tendremos el retiro Sanando el Niño Interior. Mire, estos retiros son muy, muy importantes porque a veces tenemos, o a veces no, tenemos heridas desde antes de nacer, desde que estábamos en el vientre de nuestras madres. Y quizás muchas cosas ni siquiera las entendemos. Estos retiros nos ayudan para sanar, para restaurar nuestras vidas, para poder perdonar como Jesús nos perdona, para poder vivir una paz en nuestro interior y siempre guiados de la mano de Dios. Así que muy invitados, pueden inscribirse, llamar a la librería al 320-303-3676. Se inscriben, todavía tienen tiempo, no se pierdan esta bendición. Hoy Dios te está diciendo a ti, María, Mariana, Luis, a ti que estás escuchando la emisora, no te pierdas este regalo, es un regalo para ti, es para ti, no te lo pierdas. Y también los queremos invitar a nuestros grupos de oración en Tierra Nueva, lunes 3 de la tarde, miércoles 10 de la mañana con la señora Matilde Rico, miércoles también a las 7 de la noche el grupo de esposos, jueves a las 7 de la noche, los viernes están los jóvenes, a las 7 de la noche. Y Carlitos, yo no me acuerdo de más, ¿ya? ¿Los
3: ya.
0: jueves? Sí, sí.
3: Claro que sí. Y entonces, viernes, misión a Marte a las 7 de la noche.
0: A las 7, los sábados.
3: Sábados a las 7 de la noche también, Neuma.
0: Neuma, ok. Son los jóvenes, pues los profesionales.
3: Así es.
0: Ok. Sí.
3: Martica, y por aquí, antes de despedirnos, llegó también María Castaño diciendo buenos días. Una cita bíblica que me ha acompañado en muchas ocasiones, Josué 1:9. Esta es mi orden. Sé valiente y ten ánimo. No tiembles ni tengas miedo. Ya ve, tu Dios está contigo a donde quiera que tú vayas.
0: Amén. Amén. Mire, Dios cómo nos habla. Bendito sea el Señor.
3: Así es.
0: Queridos oyentes, de verdad que muy agradecidos con Fabiola, con Adriana, con Carlitos y con ustedes oyentes, y muy invitados para dentro de 8 días, en el mismo lugar, en el mismo horario, sábado 9 de la mañana, en Coinonías al Aire con Jesús. Y decimos, como siempre, a la

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5: Son las 10 en punto.

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2: Muy buenos días, sean todos muy bienvenidos a este su programa Vive con Dios, un espacio con, por y para las familias. Las familias que marchamos de acuerdo al plan de Dios. Aún más caminando en esperanza, peregrinos de esperanza en este año jubilar, en este año de gracia y de bendición. Saludamos a quienes nos acompañan en el control del audio, deseándoles la paz, el amor y la bendición de Dios. También, pues un saludo a todos los que en este momento se van conectando, aquellos que llegan carreriaditos ahí, ¡ay! ¿Cómo que ya inició el programa? No me lo puedo perder, a esa audiencia tan fiel que siempre están ahí con nosotros. Hoy esta mesa, como siempre, súper especial, dando también el saludo que nos envía el Padre Zumbambico desde El Morro, y nosotros unidos en oración a él y a toda su comunidad. También un saludo a Diego, que nos escucha desde el seminario. Y bueno, pero aquí está la representación en vivo y en directo. Freddy, muy buenos días. Ay, mijo, usted tiene una responsabilidad muy grande.
3: Claro que sí, Claudia, de nuevo por aquí. Estuve ausente pues hace 8 días, que yo creo que me extrañaron muchísimo, pero bueno. De todas maneras, aquí nuevamente el Señor me ha puesto y me ha traído, y entonces estamos aquí nuevamente para seguir pues llenándonos de la presencia del Señor, seguir meditando su palabra. Y entonces, bueno, no, pues me alegra mucho saludar a Isa también, que por aquí está junto a nosotros, Claudia, y bueno, no, darle gracias a Dios por esta nueva oportunidad.
4: Oiga, Claudia, pero le digo que yo, que a veces me ausento más que este muchacho, nunca me atreví a decir yo creo que me extrañaron. ¡Qué muchacho tan convencido!
3: Yo conozco mi público.
4: Bueno, no, Freddy, sí, la verdad que nos alegra mucho que estés de nuevo con nosotros, que no te ausentes tanto, que nos sigas mi ejemplo. Y no, feliz, ustedes saben que yo siempre

0: soy demasiado feliz en esta mesa en donde el Señor nos ayuda a compartir, nos llama también a dar esa palabra de aliento para el que nos esté escuchando y la necesite.
1: Así es, y hoy en el silencio, en la intercesión, tenemos también a un gran hijo de Dios con nosotros, a Sebastián. Sebastián ahí calladito, orando por cada uno de ustedes, así que, mejor dicho, el que pida más, que le piquen caña, como dicen por ahí. Damos gracias a Dios por la vida de Sebastián, por su familia, por ese camino que el Señor también le va mostrando, le va trazando, y que siempre sea de su mano y bajo el manto de la Santísima Virgen María. Vamos pues a darle gracias a Dios por este día. Vamos a ponernos en sus manos, en su santa presencia. Vamos a pedirle al dulce huésped del alma que venga y que silencie nuestra vida, que quite toda agitación que podamos tener en este momento, que venga a fortalecer los dones y carismas que desde el día de nuestro bautismo se nos fueron dados. Ven Espíritu Santo, ven amor del Padre y del Hijo a fundirte en nuestra vida. Ven a guiar nuestros pensamientos para que sean nobles nuestras acciones. Ven Espíritu Santo de Dios y echa fuera todo aquello que nos quiere arrebatar la gracia, la bendición. Ven Espíritu Santo a aquellos hogares donde hay discordia, donde hay división, donde quizás te han sacado. Ven Espíritu Santo de Dios y que seas tú en esta mañana renovando nuestra vida, que seas levantando nuestra existencia. Ven Espíritu Santo de Dios.
2: Ven Santo Espíritu de Dios, porque tú sabes que te necesitamos. Ven y llena nuestro corazón de tu presencia y de tu fuego, el único capaz de disipar el hielo de la indiferencia, el hielo de la soledad, el hielo del miedo. Ven y llénanos del fuego de tu amor que hace incendiar nuevamente nuestro interior, un fuego que nos hace salir de nosotros mismos. Ven y sánanos, restáuranos, haz una nueva obra en nosotros, la obra que el Señor se ha pensado desde toda eternidad. Ven y haz recrear en nosotros ese amor que nos hace experimentar la paz, que nos hace olvidar de todas las situaciones dolorosas y traumáticas, para abrirnos siempre a la felicidad, al amor, a la bendición de Dios. Llénanos su Santo Espíritu, no nos dejes solos, porque sin tu guía y sin tu luz fácilmente nos distraemos y nos vamos por sendas oscuras, por sendas que no nos llevan a la liberación, a la vida en plenitud, sino a la esclavitud y a la dependencia. Sana nuestro corazón herido y haznos abrirnos siempre al amor de Dios, el único que nos transforma. Espíritu Santo, ilumínanos y santifica.
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1: ¿Te ocupas o te preocupas? Este es nuestro tema en la mañana de hoy.
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1: Bueno, mis queridos hermanos, y la palabra de Dios llega viva y eficaz a nuestra vida, regalándonos todas esas herramientas que necesitamos para no desfallecer, para tener toda nuestra confianza en Dios, que siempre camina con nosotros. Nos vamos a dirigir en nuestras Biblias a la primera carta de Pedro, en el capítulo 5, versos 7 al 9. Primera carta de Pedro, capítulo 5, versos del 7 al 9.
0: De la primera carta de San Pedro. Confiadle todas vuestras preocupaciones, pues Él cuida de vosotros. Sed sobrios y velad. Vuestro adversario, el diablo, ronda como león rugiente, buscando a quien devorar. Resistidle firmes en la fe, sabiendo que vuestros hermanos que están en el mundo soportan los mismos sufrimientos. Palabra de Dios.
2: Te alabamos, Señor. Hermanos, hoy escuchamos una palabra y del apóstol San Pedro. Bien sabemos que es uno de los apóstoles, quizás, como bien lo proclama la Iglesia, Pedro, una de las columnas visibles de la Iglesia, fundamento de la fe cristiana. Pedro, y posteriormente, en tiempos posteriores, lo será también el apóstol Pedro. Son las dos columnas que sostienen la fe. Estos dos apóstoles que en su vida supieron encarnar, pues precisamente la experiencia que vivieron con el Señor Jesús y un amor que todo lo transforma. Y hoy Pedro, el apóstol, trae para nosotros un mensaje muy especial y nos va a dar una indicación a cada uno de nosotros que estamos en medio de este mundo como peregrinos de esperanza, como nos lo decía el Papa Francisco en la convocación al jubileo de la esperanza. Sabemos entonces que nuestra patria no se halla aquí, nosotros somos ciudadanos del cielo, estamos de paso. Por eso, y mientras estamos de paso por este mundo, también vivimos sin duda las preocupaciones, los agobios, dificultades, sufrimientos. Pero hoy el apóstol nos dice, descarguen en Dios, descarguen en Él sus agobios, sus preocupaciones, sabiendo que Él cuida de nosotros. Y eso tiene que ser para el hombre de fe una certeza de que Dios camina con nosotros. Y camina con nosotros porque nosotros somos sus hijos, nosotros somos su creación y somos de la creación de Dios, la creación más perfecta. Entonces, como hijos que se sienten amados por su Padre, tenemos que tener esa confianza de que Él que nos creó, Él que dio toda su vida por amor a nosotros en la cruz, también entonces vela con nosotros y por nosotros. Nos da también otra indicación, velen. Es decir, nos invita siempre a una oración, y es a una oración vigilante. Es a una oración atenta, es a una oración despierta. Porque sabemos que la oración es el canal que nosotros tenemos de comunicación con Dios, en donde Dios nos habla y en donde nosotros también le escuchamos y podemos hablar y presentar a Dios nuestras preocupaciones. Por eso entonces tenemos que tener una actitud siempre muy despierta, porque sabemos que hay un enemigo, y lo dice bien claro el apóstol. El diablo, como león rugiente, ronda buscando a quien devorar. Si estamos vigilantes, entonces sabemos que él está siempre al acecho. Pero si nos tranquilizamos, si no utilizamos la oración para estar siempre atentos, él va a buscar la manera de desviarnos, de alejarnos precisamente de la presencia de Dios. ¿Y cómo lo hará? Por medio de las preocupaciones, por medio de los agobios. Él nos quitará la paz que siempre viene de Dios y nos hará ir por caminos que nos van a alejar precisamente del amor y de la misericordia de Dios.
1: Bueno, y el texto viene como anillo al dedo para nuestro tema de ¿te ocupas o te preocupas? Y precisamente, miren cómo nos decía el texto, es bueno recordar, dice, confiadle todas vuestras preocupaciones, pues Él cuida de vosotros. A veces nos preocupamos es porque no estamos abandonados en Él. Cuando nosotros de verdad estamos abandonados en Dios, damos el paso a ocuparnos, estando seguros y confiados de que Él está cuidando de nosotros, de que Él vela por nosotros. Nosotros nos dormimos, nosotros nos desentendemos, pero Dios está siempre ahí, Él permanece. Recordemos hace 8 días cuando nosotros lo decíamos, que qué tal que Dios fuera limitado en el servicio, que qué tal que Él hiciera una clasificación, bueno, ¿a quién le sirvo y a quién no? Ah, no, es que esté, ahí sí viene a buscarme, no, pues dejémoslo para después, no. Entonces es lo mismo hoy, cuando nosotros de verdad nos ocupamos, estamos abandonados en las manos de Dios, estamos confiados a que Él no nos suelta ni un instante. Y precisamente esta pregunta, ¿te ocupas o te preocupas?, es una reflexión sobre cómo manejamos nosotros en la cotidianidad las situaciones difíciles o los problemas que van llegando a nuestra vida. Y es que precisamente preocuparse implica centrarse en la ansiedad y en la incertidumbre sobre muchas cosas que pues no tenemos muy definidas. Y que ocuparse significa tomar las medidas para poder abordar cada situación de una manera activa, de una manera efectiva, más consciente. Entonces, hoy el llamado es que a nosotros, elijamos la acción sobre la preocupación, sabiendo de que pues cada vez que nos ocupamos es ahí donde vamos a visualizar caminos, ahí donde el Señor hace manifestaciones en nuestra vida y vamos a saber escucharlo. Porque es que, a ver, Freddy y Isa, la preocupación precisamente no nos deja escuchar a Dios. Nos desvía, nos distrae, la preocupación es un gran distractor. Entonces, ay, pero yo debí de hacer esto, pero no lo hice, tranquilo. Es que usted estaba preocupado y no se estaba ocupando en verdad de lo que debería de hacer.
0: Así es, Claudia, y es que nosotros vivimos en un mundo que constantemente nos está empujando a que nosotros nos mantengamos preocupados por el futuro, que entonces yo tengo que hacer esto próximamente, entonces ¿cómo lo voy a hacer? Exacto, nos vivimos adelantados en el tiempo y no nos percatamos de vivir el presente. Entonces yo creo que desde ahí parte eso de que nos preocupamos más de lo que nos ocupamos. Y en este sentido tenemos que hacerlo al contrario, tenemos que cambiar ese chip de ocuparnos más y preocuparnos menos. Porque, como tú lo decías, cuando ya nos ocupamos verdaderamente de lo que está en nuestras manos, porque eso es otra cosa, tendemos mucho a, ay, es que esto va a pasar o esto no puede pasar, pero no está en nuestras manos de si eso pasa o no, está en manos de otra persona. Entonces nosotros tampoco podemos como tratar de solucionar las cosas o de que pasen las cosas que no está a nuestro alcance de que sucedan. Entonces, incluso el Señor también nos invita mucho y en la palabra es como, ¿ustedes por qué se preocupan tanto? O sea, con el hecho de usted preocuparse, le va a poder añadir tiempo al día. O sea, una hora más al día para que le puedas, o sea, no. Algo que a mí me costó mucho aprender es como todo, una sola cosa a la vez, ¿cierto? Y todo con tiempo, todo con calma. Tengo miles de cosas por hacer, pero hoy solamente alcancé a hacer 3. Listo, con esas 3 ya son 3 menos que no voy a tener que seguir haciendo. Vamos a seguir con el resto. Si un día nada más me alcanzó para hacer menos cosas, listo, no hay problema. Entonces yo creo que muchas veces nosotros también nos juzgamos mucho o nos exigimos demasiado, que no nos permite como el nosotros poder ser un poquito más, no sé, ¿cómo se dirá? O sea, como ser, reconocer un poquito más nuestro trabajo. Que no, al no, nosotros no reconocer lo que nosotros sabemos y que hacemos con tanta pasión, sino que constantemente nos estamos exigiendo, eso ya nos lleva a una preocupación, porque entonces decimos, no, es que yo pude dar más.
1: Es que, Isa, lo que tú acabas de decir nos lleva también a pensar en que la preocupación no nos deja valorar ni el aquí ni el ahora. No, no hay una valoración, porque es que la preocupación opaca, la preocupación frena y ahí nos quedamos. Y la preocupación pues nos lleva a un tiempo que es improductivo, porque nos estamos enfocando y haciendo esfuerzos y acciones que no nos permiten ni avanzar ni encontrar soluciones. Por el contrario, hasta muchas veces, pues estar más perdidos. Lo que, en cambio, el ocuparnos, es que, a ver, si nosotros de verdad nos ocupáramos, nosotros entonces tendríamos como ese filtro de eso que a mí me sirve, de eso de lo que yo me puedo apropiar, pero también lo que tengo que dejar ahí quietecito, porque ¿para qué? ¿Para qué preocuparme por lo que va a pasar mañana si ni siquiera tengo el hoy definido? Y mira, y somos muy dados a eso, y tú lo decías, a estar a toda hora prevenidos. La prevención viene de la preocupación, no de la ocupación. Entonces, sí, porque muchas veces decimos, no, es que yo estoy abandonado en Dios, estoy abandonado en Dios, ¿y por qué sigues preocupado? ¿Por qué sigues angustiado? Si tú estás abandonado en Dios, ocúpate por lo que tienes que hacer, ocúpate por lo que Dios ya en los mandamientos nos ha hablado, en su palabra nos ha hablado. Entonces, ojo pues a la ocupación.
2: Claro, como tú lo has dicho, es verdad, la preocupación precisamente nos imposibilita que nosotros hagamos, es decir, no nos mueve a la acción, exacto, frena al hacer y nos deja simplemente en el padecer. Que ese texto sería muy importante, nos ilumina, en el padecer, porque estamos padeciendo una acción, es decir, una preocupación que por lo general está en nuestro pensamiento, bloquea nuestras emociones, por lo tanto no nos permite dar el paso al hacer, que es la acción, que es dar un paso, que es movernos. Y precisamente también aquí el Evangelio nos va a iluminar mucho. El Señor dice también en el Evangelio, si no estoy mal, en el Evangelio de Mateo, dice a cada uno le basta, a cada día le basta su propio afán. Entonces no se preocupen por el mañana, porque cada día tiene su agobio. Vivamos hoy. Es decir, si uno también podría hacer un acto muy sencillo y es pensar, esto que yo me estoy preocupando, esta situación, ¿yo la puedo solucionar? Si la respuesta es no, entonces ¿para qué me preocupo? Porque no está en mis manos hacerlo. Pero si yo puedo hacer algo, entonces hágalo, ¿cierto? Entonces, ese podría ser un ejercicio muy sencillo de que yo podría hacer. Si está en mis manos solucionarlo, me muevo a la acción. Si no está en mis manos solucionarlo, pues se lo confío a Dios. Entonces, miren, y aquí una frase de San Agustín, que es un santo que también nos enseña mucho con su testimonio de vida y con su conversión. Él dice, la preocupación es una forma de incredulidad, porque implica que Dios no puede manejar nuestras necesidades. Es decir, cuando yo me preocupo y no confío en Dios, como escuchábamos la lectura del apóstol Pablo, yo le pongo como un limitante a Dios, porque creo que Dios no puede solucionar eso, ¿sí? Y que esa preocupación es más grande. Entonces es una forma, lo está diciendo San Agustín, es una forma de incredulidad, porque yo no solo estoy bloqueando la acción que estoy llamado a hacer, sino que me quedo ahí sin salir de la preocupación, en ese padecimiento de ese momento. Entonces también estoy bloqueando la acción de Dios, porque no estoy creyendo que fuera de mis fuerzas hay una fuerza superior a la mía, Dios. Si no puedo yo hacer eso, ¿quién es el único que puede actuar? Dios, es Dios.
0: Así es, Freddy, es que lo que tú dices, o sea, el Señor nos manda es a confiar. Él obviamente para nada quiere que nosotros nos mantengamos preocupados. Él nos invita a confiar, pero muchas veces nos cuesta hacer eso. Claudia lo decía ahorita, ay, es que si decimos que nos abandonamos en Dios, ¿por qué nos cuesta tanto? Y es porque nos hace falta mucho en creernos esa confianza. Sabemos de que la fe es un creer, ¿cierto? Y una... Exactamente, y la preocupación, no hay fe para absolutamente nada. Y yo había visto una frase que dice que creer es saber que Dios puede. Y confiar es creer que Dios quiere. Entonces, son cosas, o sea, el confiar nos lleva a que uno sabe que Dios quiere, o sea, el creer nosotros ya sabemos por nuestra fe de que el Señor lo puede absolutamente todo, pero ya la parte de confiar, o sea, de sellar esa fe que nosotros tenemos, es saber de que Dios quiere. Entonces yo creo que ahí es donde nosotros ya, no sé, se nos complica un poquito más la vida porque no entendemos eso. Decimos que confiamos, pero nos cuesta saber, o sea, nos cuesta en realidad, ejecutar ese verbo, el confiar. O sea, el yo confío, que muchas veces nos llenamos la boca y simplemente son palabras al viento que decimos, Jesús, yo confío en ti, yo confío en que me vas a ayudar, yo confío en que tal cosa, pero nos seguimos preocupando. Y ahí es donde lo que decía Freddy, entonces nosotros estamos, pues, no sé, dudando en realidad de la misericordia de Dios, de que Él lo puede, o sea, estamos dudando de todo, hasta de nuestra fe, porque si nosotros decimos que creemos es porque Él lo puede todo.
1: Lo que pasa es que en la preocupación no hay abandono, porque la preocupación nos ata. La preocupación es un nudo que se nos hace y ahí nos quedamos. Por ejemplo, a ver, ¿tú por qué te preocupas porque vas a perder el trabajo? ¿Por qué tienes esa preocupación que a veces es absurda? Y uno dice, ¿pero por qué estás tan preocupado? ¿Te han dicho algo? No, nada. Pero no, es que yo tengo el presentimiento. ¿Cuál presentimiento? Y te estás ocupando de hacer las cosas bien para no perder el trabajo. No, hasta me he descuidado como por los nervios, como por la ansiedad. Entonces, mire lo que hacemos. Mire lo que hacemos. O el que está preparando un examen. Los solos nervios, la ansiedad del examen, de qué me van a preguntar, le roba estabilidad a la ocupación de mirar, de centrarse en qué trabajaron en clase, en qué será aquello que de pronto me podría preguntar el profesor. Eso es ocuparse y poder entonces establecer límites, poder hacer una organización. El que se preocupa se pierde. Y se pierde de todo, sobre todo que pierde la paz. Y usted sin paz, ¿qué hace? Entonces, usted sin paz, claro, se genera más ansiedad. Se aumenta la enfermedad de moda, el estrés. Y entonces, en ese estrés, ¿de qué te ocupas? De nada, de seguir en la angustia, de que, ay no, es que ya no estoy durmiendo, es que... La ocupación te lleva a decir, es que yo necesito descansar, es que yo necesito estar tranquilo para saber qué decisión voy a tomar. Eso te lo regala la ocupación, pero por el contrario, la preocupación te dice, angústiate, porque es que ya todo como que se cierra. Y hoy el Señor con esta pregunta nos quiere llevar a que salgamos de la preocupación, porque si Él está actuando en nosotros, mejor, si lo estamos dejando actuar en nuestra vida, porque nos preocupamos. No, Claudia, es que es de humanos preocuparse, sí, pero no dejar avanzar la preocupación, porque también podría... Entonces, ¿qué? ¿El ser humano no se preocupa? Sí, claro, pero ¿hasta dónde tú has dejado llegar esa preocupación? Porque ¿cuántos se han suicidado precisamente porque la preocupación les cogió ventaja y se les cerró el mundo y no encontraron alternativas y entonces dejaron de ocuparse y ahí ocurrió la fatalidad? Entonces, qué bueno que nosotros hoy, de verdad, como lo decía Isa ahora, no somos conscientes de ese Jesús, yo confío en ti. Eso no es, hermanos, desde los labios, es que el de los labios se dice tanta cháchara, pero en tu corazón, ¿qué hay? Prevenciones, agobios, miedos, incertidumbres, todo eso es preocupante. Todo, que es que la situación está, del país está tan preocupante. A ver, pero yo desde lo que puedo hacer, estoy haciendo algo, estoy orando, por lo menos, que es una gran ayuda. Ah, no, con esta preocupación de qué irá a pasar, de qué será lo que se viene, uno qué va a pensar. Ah, no, sí, es que tranquilo, el pensamiento se le cierra.
2: Totalmente, y con eso, Claudia, que decías, el pensamiento se cierra, también hay una expresión que nos ilumina y es la predisposición. La predisposición bloquea que venga a nosotros. Acordémonos que la palabra también tiene mucho poder y la palabra decreta. Cuando tú dices una palabra, no, es que ya no puedo, es que esto ya no tiene solución, es que de aquí no soy capaz, de aquí qué más viene, tú estás bloqueando otra acción distinta. Y la palabra, hermanos, la palabra que con la palabra Dios creó, con la palabra Dios nos bendijo, con la palabra nosotros también muchas veces traemos eso a nuestra vida. ¿Por qué? Porque predisponemos. Y acordémonos también algo que dice la palabra y es que yo puedo bloquear la acción del Espíritu porque no permito que Dios actúe en mí, porque precisamente hay esa predisposición. Entonces, si nosotros nos preguntáramos en quién estamos poniendo la fe, solamente en nuestras fuerzas, solamente en lo que yo puedo hacer, seguramente por eso es que no tenemos éxito en lo que queremos transformar, en lo que queremos cambiar. Y por eso no salimos de la preocupación. Más aún, el Evangelio nos dice que la preocupación no viene de Dios. Porque Dios, ¿qué es lo que da? Dios siempre da paz, Dios siempre da esperanza, Dios siempre renueva en nosotros esa capacidad de esperar, y precisamente en Él. Entonces, ahí también, junto con el apóstol Pedro, nosotros podríamos preguntarnos, si estamos en una constante preocupación y en un constante miedo, ¿eso de dónde vendrá? ¿Eso vendrá de Dios o vendrá del maligno? Ahí también cabría que nosotros nos demos cuenta qué voces es las que estamos escuchando. Porque Dios nunca nos va a poner en nuestro corazón algo que nos intranquiliza. Dios nunca nos va a poner en nosotros agobios y pesos. No. Antes, como lo dice la palabra, vengan a mí, todos ustedes que están cansados, agobiados, tristes, afligidos, que yo los aliviaré. El Señor lo único que crea en nosotros es alivio. Más aún, el mundo es el que nos esclaviza. Y por eso es precisamente porque nosotros llevamos, como Claudia decía ahorita, estamos en medio del mundo, en medio de tanto ruido. A veces lo que necesitamos es parar, es hacer silencio, es escuchar lo que el Señor nos está diciendo, lo que las otras personas, porque también los que tenemos al lado, muchas veces también nos iluminan. Pero como no salimos de la preocupación, ay, pero este sí me estará diciendo la verdad, pero este sí me estará entendiendo. Y a veces, por estar bloqueados en la preocupación, no dejamos que el otro también nos ilumine.
0: Es que es eso lo que hablabas, Freddy, de la predisposición, y que muchas veces decimos como, ay, acudo a un amigo o a X o Y persona que le tenemos confianza, pero porque no nos dice lo que ya queremos escuchar, lo que para nosotros en la mente es como, ay, es que me tienen que decir esto porque en eso yo tengo la razón. Pero cuando nos dicen algo totalmente diferente a lo que nosotros ya veníamos pensando, o no nos gusta, o no nos sirve, o simplemente decimos como, ay, pero ¿por qué dice eso? Y no nos damos a la tarea de reconocer de que venga, de hacer ese alto, de saber escuchar, de saber tomar esos consejos, porque puede que uno, desde una percepción más limitada por la preocupación, por el sobrepensar las cosas, no está viendo todas las posibles soluciones a esas situaciones. Y otra persona que ve desde un panorama más amplio, nos está intentando dar un consejo, y yo creo que ahí es donde nosotros tenemos que obligarnos a hacer ese pare y decir como, venga, si esta persona me está diciendo esto y yo nunca lo había visto de esa manera, miremos si de por ahí puede haber esa solución. Y también, pues, lo que decía Freddy es muy cierto, o sea, el Señor jamás quiere vernos a nosotros preocupados, Él siempre nos aliviana mucho las cargas. Pero, como dicen por ahí, Dios dice, ayúdate, que yo te ayudaré. O sea, la tarea no es solamente de Él. Nosotros también tenemos que generar esa disposición de dejarnos ayudar. Que muchas veces nos pasa con ciertas personas, que uno sabe que está en ciertas situaciones y uno quisiera ayudar, pero la persona es muy cerrada y no lo permite. Entonces uno se siente como, yo creo que Dios se siente en esa situación así, como, ah, pero es que yo le quiero ayudar, él necesita la ayuda, pero no se deja. Entonces yo creo que también nosotros tenemos que disponernos a recibir esa ayuda del Señor. Nosotros cuando estábamos pues organizando todo esto, también encontramos otra cita bíblica muy bonita, que es de Filipenses 4, que creo que también nos ilumina demasiado para que nosotros sigamos fortaleciendo esa confianza en el Señor. Filipenses 4, del 6 al 7, que dice: no os inquietéis por cosa alguna, antes bien, en toda ocasión, presentad a Dios vuestras peticiones mediante la oración y la súplica, acompañadas de la acción de gracia. Y la paz de Dios, que supera todo conocimiento, custodiará vuestros corazones y vuestros pensamientos en Cristo Jesús. O sea, acá esta cita nos dice que toda acción que nosotros hagamos, reflejadas en oración hacia el Señor, vamos a tener esa recompensa de tener paz y tranquilidad tanto en nuestro corazón como en nuestros pensamientos, que me parece que también debe ser muy importante que en ambas partes se sienta la paz, que no solamente sintamos paz en el pensamiento, pero en el corazón sigamos como abrumados, porque entonces tampoco vamos a hacer muchas cosas, o que tengamos un corazón tranquilo, pero que la mente también se vaya mucho más allá. No, tenemos que generar, hacer esas acciones que nos permitan que tanto el pensamiento como lo que sentimos en el corazón estén conectados.
1: Lo que pasa es que viene una cosa, que la ocupación te ubica, la preocupación te desubica y te manda generalmente para donde no tienes que estar. Porque cuántas veces en medio de la preocupación, como se dice vulgarmente, hemos metido las patas. ¿Por qué? Porque la preocupación nos hace actuar apresuradamente. Lo que la ocupación nos lleva a un cronograma. La ocupación nos lleva a un orden. La ocupación nos lleva a ubicarnos y a decir, bueno, a ver, cuento con esto. Esta persona me puede ayudar. La preocupación es el carro loco, ¿cierto? Es la mente loca que sale volada. Y por donde primero se tiró, o es que yo tengo la solución, es que eso es así, y así es, y así se hace. No. Y me encontraba yo precisamente una frase de Jung, un gran maestro de la psicología, y él dice: aquello a lo que te resistes persiste, lo que niegas te somete, y lo que aceptas te transforma. Entonces miren qué gran realidad. Usted está reteniendo si hay algo que usted hasta lo ve claro y lo tiene claro, porque sigue ahí, porque se empeñó en eso. Ahora, es más, mire, generalmente las preocupaciones vienen o por el pasado o por el futuro. Ambos, ya lo que pasó, ya usted busque otras alternativas. Es que ya pasó, ya transcurrió. Pues el agua no, usted no le puede cambiar el cauce, pues no, pues ponga pues al mar a que eche las olas para el otro lado. No, ya, listo. Y el futuro, es que usted no sabe, el futuro es de Dios, es que todo está en Dios. Entonces, ay, no es que estoy tan preocupada, ¿por qué? Ay, porque si va y el niño no nace bien, por favor. Usted se está preocupando por su buena alimentación en su estado, por todos los controles. Ay, no, yo ni siquiera he ido a eso. Ah, no, pues entonces, listo, ahí está. Usted ya está entregando el resultado. Entonces, está preocupada es porque usted misma sabe que las cosas no las ha hecho como las debe de hacer. Entonces, ¿qué frena la preocupación? Volvemos a lo mismo, el orden. Organícese. Y desde el programa pasado los invitábamos a evaluar. Hoy también tenemos y necesitamos constantemente evaluar nuestra vida. Es que vengo últimamente como preocupándome más de la cuenta. ¿Qué pasó? ¿Por qué? ¿Y dónde están las raíces de tu preocupación? Y a veces, mis hermanos, la preocupación no es tuya. Déjasela al que la tiene que tener, al que se tiene que ocupar de eso. Pero tú quieres ocuparte de todo, lógico, es que no, es que eso no es tuyo. es tu responsabilidad. Ay, no, pero me siento ahí como involucrada, como comprometida. Pollo peleta, donde no te llamen, no te metas. Así de sencillo. Claro, entonces, estamos buscando cosas donde no las debemos de buscar. Mira, no tienes organizada tu vida. Te vas a poner a organizarle la vida a los demás. Es que ando preocupada por todo el mundo. Y tú la más descuidada. Y no te has ocupado de ti misma, de tus pensamientos, de tus necesidades, de tus sueños, de tus anhelos. Pero vives queriéndole arreglar la vida a todo el mundo. Entonces, así hay un desgaste que generalmente, créeme, que los resultados no van a ser ni los que necesitas ni los que deben de ser.
2: Totalmente, Claudia, como lo decías, vives preocupado y también eso lo escuchábamos, vives preocupado por tantas cosas. Ah, bueno, eso le decía al Señor, precisamente lo escuchábamos hace poquito, a Marta, Marta, Marta, vives preocupada por tantas cosas cuando una sola es necesaria. María ha escogido la mejor parte y nadie se la quitará. Miren que el Señor nos ilumina siempre con eso. Él no está diciendo que la acción y el hacer muchas cosas como en este evangelio sea lo que esté mal. No, está bien, pero si eso nos distrae, si eso nos bloquea, si eso nos deja ahí y nos hace perder lo primordial, que es ocuparnos de nosotros mismos, que es disfrutar del que tenemos al lado, entonces eso nos está haciendo daño. Y precisamente porque la preocupación nos estanca. Un gran filósofo también lo decía, nadie se baña dos veces en el mismo río, Heráclito. Yo decía, nadie se baña dos veces en el mismo río porque todo cambia, todo fluye, nada permanece estático. Entonces, miremos cómo tenemos que estar en una constante transformación de nosotros mismos. No podemos quedarnos en el vaivén de las cosas y siempre en el mismo punto. No, tenemos que transformarnos. Entonces, tenemos que permitir que la ocupación, ocuparnos en cosas que verdaderamente a nosotros nos mantengan en sintonía con nosotros mismos, con nuestro interior, en sintonía con nuestros hermanos y en sintonía con Dios. Es una tríada que no se puede perder. Dios, nosotros mismos y el hermano, porque es ahí en donde nosotros desarrollamos nuestra vida, en los que tenemos a nuestro alrededor. Dios, que es nuestra vida y precisamente nuestra fe y el sentido de nuestra existencia, y nosotros mismos, porque es el don de la vida el que Dios nos ha dado. Entonces démonos cuenta cómo también esto es algo vital, porque si nos está robando esperanza, si nos está robando fuerza, entonces quiere decir que por ese camino no es la preocupación, sino es el abandono, es la esperanza en aquel que todo lo puede, en el Señor.
0: Yo creo que pues habrá mucha gente que estará diciendo como, ay, sí, ellos hablan muy bonito, ¿cierto? Y entonces, por lo que ellos están diciendo, entonces jamás en la vida nos tenemos que preocupar. No, es muy fácil nosotros preocuparnos porque en nuestro diario vivir vamos a encontrar situaciones que obviamente, digamos que nos pueden generar como una zozobra frente a lo que vaya a pasar. Pero nosotros lo que queremos acá no es de que entonces usted a partir de hoy va a dejar de preocuparse. Exacto. Va a dejar de preocuparse y deje que pasen las cosas. No. O sea, nosotros estamos diciendo eso. Cambia la preocupación por la ocupación. Que ocuparte, como lo decía Claudia ahorita, te va a dar un orden y te va a generar mejores resultados. Que si te preocupas, pues obviamente vas a encontrar resultados que a veces o te vas a arrepentir o vas a decir, ah, si yo lo hubiera hecho de tal manera, hubiera salido mejor. Esto suena muy bonito, puede que a veces se nos dificulte un poquito, pero es más como el nosotros no dejar que la mente nos domine, porque pues todos los días vamos a presentar una cosa y a veces decimos, ay, pero es que ya solucioné esta, entonces una cosa tras otra. Sí, puede que en situaciones vayamos a encontrarnos en esas, pero es dejar de que nosotros podamos tener el control de la mente y no al contrario, no que la mente nos lleve y nos eleve y nos genere un bucle bien horrible que no nos permita pues como llevar a diferentes soluciones de buenas maneras, porque es muy fácil nosotros sentirnos así. Y nuevamente, como lo decíamos ahorita, o sea, la oración es el antídoto de todas esas preocupaciones. Nosotros podemos tener miles de preocupaciones, pero yo creo que aquí todos los que nos escuchan, todos los que estamos acá, hemos estado preocupados y vamos frente al Señor y nos sentimos más tranquilos. Ahí dejamos nuestras preocupaciones, empezamos a decirle, envía tu Espíritu, Señor, sobre nosotros y permítenos sabernos ocupar de todo esto y poderlo llevar de la mejor manera. Y yo creo que todos salimos con una paz y una tranquilidad que solamente Él sabe darnos. Entonces yo quiero invitarlos a eso, de que en todo momento que nosotros sintamos de que la preocupación está prevaleciendo más y no nos está dejando ocupar de buena manera, hagamos, o sea, nos obliguemos a que la mente reaccione y nos permita como centrarnos un poquito y poder acudir al Señor.
1: Y también, pues, recalcarlo, es que ¿en quién está puesta nuestra confianza? ¿En quién? En las cosas, las personas vamos y venimos. Recordemos que si nuestra confianza está fundamentada en Dios, todo va a ser muy diferente. Dejemos de andar buscándonos tantas excusas que somos expertos para ello. Y lo que decía Isa, tenemos que ser conscientes de que la preocupación es como innata en el hombre, ¿cierto? En el ser humano. Pero es el manejo. Nosotros queremos hoy llevarlos es a que evaluemos y analicemos qué manejo le estamos dando a la preocupación, porque es ahí donde nos coge ventaja, es ahí donde nos cierra el mundo. Pero si le damos un buen manejo a la preocupación, créanme, eso pasa ligerito, eso pasa ligerito. Y Isa nos acaba de dar una de las herramientas más grandes para que la preocupación tenga otro manejo, la oración. Dile al Señor, Señor, pongo en tus manos esta preocupación. Yo sé que tú me abres los caminos, yo sé que me vas a regalar el discernimiento, con certeza, hermano, con certeza, no debilucho. Ay, ¿será que el Señor sí me escucha? Por favor, nos escucha siempre. Es que ore usted que a mí como que ya no me escucha. No, somos sus hijos amados, a todos nos escucha. Quiere obrar en todos, somos nosotros los que no nos dejamos modelar por Él. Entonces, pilas, vamos a ocuparnos y vamos a darle otro manejo a la preocupación. Que esa preocupación no nos agarre y nos dé tres vueltas. Bueno, ay, el tiempo voló, como dice la canción. Y bueno, no nos queda sino dejarles ese examen, esa evaluación de cómo está trascendiendo nuestra vida, cómo estamos dejando de lado tantas cosas que no nos sirven y nos estamos ocupando de lo que es realmente importante. Freddy, Isa, cómo nos enriquecen estos espacios, cómo nos enriquecen nuestros oyentes. Saben que los llevamos a todos en el corazón. Decir, y a veces nos limitamos en los saludos, como para no quedarnos sin saludar a muchos. Vea, no me saludó. No, todos están en nuestro corazón.
2: Sí, sin duda, Claudia, ese espacio nos sigue siempre sorprendiendo porque el Señor pues nos toca primeramente a nosotros y también nos hace reflexionar frente a estas realidades de la que, escuchen bien, hermanos, ninguno está exento. Todos vivimos ahí y entonces pues simplemente en las experiencias de vida pues nos vamos dando cuenta de que estos caminos no son los que el Señor quiere que nosotros vivamos. Por eso entonces Isa nos ha dado una clave, la oración, y hoy el Evangelio nos lo va a decir, ¿cierto? Cuando los discípulos le piden al Señor, Señor, enséñanos a orar. Tiene que ser la oración la única clave fundamental en nuestra vida que nos oriente. Y al final va a decir que el Señor, si ustedes le saben dar cosas a sus hijos, aún en esa fragilidad humana, ¿cuánto más su Padre del Cielo dará el Espíritu Santo a quienes le piden? Miren, Ayer escuchaba de un sacerdote esto y me parecía muy bonito que también nosotros aprendamos de él. Y él decía, es que Dios, aunque no nos conceda o nos conceda lo que nosotros le pedimos, lo que nos está dando siempre es el Espíritu Santo, porque es el único que a nosotros nos hace capaces de ver ahí la acción. Entonces, nada, hermanos, sigamos orando y sigamos pidiendo el Espíritu Santo nos siga orientando para que no nos preocupemos, sino que nos ocupemos en aquellas cosas importantes y vitales para nuestra vida.
0: Así es, y pues ya para finalizar, ya que yo les dije que la oración pues es como el antídoto de todas estas preocupaciones, no tomemos la oración como algo súper estructurado, sino que también en ese evangelio que nos regala el Señor, de cómo enséñanos a orar, le dicen los discípulos, y Él les dice, entra en tu cuarto, en la intimidad de tu cuarto, y ora así al Padre. Y también el sacerdote lo mencionaba mucho, de que es que el orar es vos entrar en un diálogo constante con el Señor, como si tú estuvieras hablando con un amigo más, como si tú te estuvieras dirigiendo hacia ese confidente que lo sabe todo de ti. Entonces no tengamos la oración cuando nos queramos acercar a Él frente a entregarle todas esas preocupaciones como, ay, es que si yo voy como temerosos, no, vamos con toda la confianza y decirle, Señor, tú sabes que pasa esto y esto y esto y solo tú sabes cómo es la mejor manera de resolverlo. Entonces no queda más que sigamos confiando en el Señor y de que confiemos de que Él siempre va a querer ayudarnos.
1: Así es, abandonados pues totalmente en Él, le damos gracias por este día, por este espacio de crecimiento. Y no nos queda sino desearles un resto de día en el amor de Jesús, de María, la protección de San José. ¡Chao, chao!
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3: Mi nombre es Liliana Moreno. Estamos en el mes de la Biblia y la cita que más me gusta es Hebreos 12, del 5 al 6. Y han olvidado ya lo que Dios les aconseja como a hijos suyos, dice en la Escritura.

0: El que escucha mi palabra y cree en el que me envió, tiene vida eterna. Juan 5, 24.
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2: Son las 11 en punto.
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0: un saludo muy especial para todos nuestros oyentes. Bienvenidos a tu espacio. Es el lugar donde la música no solo acompaña, sino que también guarda recuerdos, emociones y momentos que muchas veces no sabemos cómo decir. Hoy no es un día cualquiera. Estamos celebrando el amor. Y aunque muchos lo llaman San Valentín o amor y amistad, la verdad es que es un día donde la música habla más fuerte que las palabras.
1: Totalmente de acuerdo, Valentina. No importa si estás enamorado, ilusionado, confundido o recordando a alguien, siempre termina teniendo una canción en la cabeza. Hay quienes hoy van a dedicar una canción, otros van a evitar ciertas canciones y otros simplemente van a dejar que la música les recuerde lo que sienten, aunque no lo digan en voz alta.

0: Casi siempre se escucha en una emisora, en un celular, en un parlante, esa canción que aparece justo cuando uno menos lo espera. Y por eso hoy en este espacio vamos a hacer algo diferente, porque no venimos solo a hablar de música romántica, venimos a entender cómo la música ha sido durante décadas la forma más honesta de hablar del amor.
1: Mi nombre es Valeria Londoño Sánchez y junto a mi compañera Valentina Galeano Neira damos inicio a este recorrido por las historias, el amor y la música.
2: ¿Cómo puedo yo decirte que
0: hoy queremos que este espacio y este programa también sea suyo, porque tal vez mientras nos escuchas estás pensando en alguien, o tal vez estás recordando una canción que te marcó, o simplemente estás sintiendo que este día tiene una energía distinta, una que se siente en el aire, en los mensajes y en la música. Por eso vamos a recorrer este viaje musical desde disqueras como Codiscos y otras como CBS, conocidas como Sony Music, que marcaron generaciones con recopilaciones románticas en discos, hasta las playlists que hoy seguimos armando para poder decir todo lo que sentimos sin decirlo directamente a la otra persona.
1: Estoy completamente de acuerdo contigo, Valen. Es que la comparación que haces con las playlists es muy cierta. Uno normalmente no lo piensa. Pero esos discos eran literalmente lo que hoy en día nosotros conocemos como la playlist. Es más, antes de que esa palabra existiera. Cada persona escogía su favorita, así como el exitómetro romántico, los 13 fabulosos. Ya tenían una lista perfecta para cada fecha. Es más, para cada amor.
0: Y como toda buena historia necesita alguien que la entienda, hoy nos acompaña una voz que sabe leer el amor entre canciones, entre épocas y recuerdos.
1: Y para quienes nos acompañan en este momento, les contamos que hoy nos acompaña un maestro de maestros, el señor de las historias, el maestro Hernán Darío Usquiano. Él sí que sabe de amor. Es presentador de La Viejoteca, que se transmite los sábados a las 9 de la noche por la señal del canal Telemedellín, un espacio que se ha convertido en tradición, que acompaña a las familias y que mantiene viva nuestra música de siempre, esa que conecta generaciones. Hoy, en este espacio donde hablamos de afectos, recuerdos y vínculos que nos unen, es un privilegio contar con su presencia para compartir también desde la música cómo se transforma esa bonita experiencia de amar.
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1: ¿Cómo está, maestro? Gracias por aceptar nuestra invitación el día de hoy.
4: Valentina y Valentina.

0: Sería un romántico saludo para todos ustedes y obvia y lógicamente para los oyentes de este municipio y de la emisora Minuto de Dios 1230 AM.
1: Como ya lo dijo mi compañera maestro, qué gusto tenerlo aquí en tu espacio. Entrando en materia, vamos a empezar por una época donde el amor no se buscaba en plataformas digitales. Se encontraba en discos físicos, en compilaciones que alguien armaba pensando en lo que uno iba a sentir después. Eran discos que reunían emociones. Uno los ponía y era como abrir una historia completa de amor, con inicio, con ilusión y a veces con final incluido. Teniendo esto en cuenta, ¿qué tan importante cree que ha sido el rol de las disqueras en la conexión emocional que tenemos con la música romántica en Colombia?
0: Totalmente, totalmente. Eso es una conexión que siempre ha existido, pero había un matrimonio, que eran las disqueras y la industria de la radio, porque habían emisoras única y exclusivamente para difundir esa música romántica. Por ejemplo, en Medellín tuvimos a Radio Junín, hoy La Voz de Colombia. Tuvimos a Radio Éxito, a Radio Ritmos, a Radio Rumbos y a Radio Sonorama. Los locutores se preparaban para anunciar esa música. Les hago un ejemplo con el tema que acabo de pasar. Los locutores preparaban su voz para seducir a los oyentes más o menos de esta manera.
2: Ahí pasaba en Radio Junín, Poema de Amor, interpretado por el español Manolo Galván.
0: Esa era más o menos la tonalidad que utilizaban los locutores. Nosotros, los oyentes, escuchábamos esas voces, esas canciones, y eso nos remitía a aquella damita que le estábamos coqueteando, que le estábamos matando el ojo, que cuando se dejaba tomar la mano, ese era nuestro comentario el lunes o el martes en el colegio, de que ya casi teníamos novia. Y cuando se llegaba a ese tope de ser la novia, entonces solamente las podíamos visitar martes, jueves y sábado. Y cuando llegaba el tope de las 9 de la noche, en las casas se veía como un juego de luces. Las luces se apagaban de la cocina al comedor, a la primera habitación, hasta que ella nos tenía que decir: mi amor, ya mi mamá y mi papá se van a acostar. De manera que, chaito. El besito muy delicado. Y cuando teníamos la oportunidad, la invitábamos a un sitio que todos los barrios de Medellín tenían, y eran las heladerías. En las heladerías había un elemento que era el piano. En ese piano nosotros capábamos de la plata de nuestros algos en los colegios para poderle echar a ese piano y dedicarle a nuestra pretendiente o a nuestra pretendida el éxito que le estábamos dedicando, para pedirle que nos diera la rimada, que fuera nuestra novia y que posteriormente, años después, se convirtiera en nuestra esposa.
1: ¡Qué bonito eso, maestro! Eso evoca a momentos que, infortunadamente, en la actualidad ya no se ven tanto, como esas pequeñas intenciones, esos pequeños momentos de disfrutar más el instante, de que si no es hasta las 9, entonces ya no voy a poder estar con mi amada, compartir con ella. Todas esas cositas siento que se han perdido un poco a lo largo del tiempo, y qué lindo que usted nos recuerde cada una de esas anécdotas.
0: Y cada uno de esos intérpretes, cada una de esas canciones se convertían en el vehículo para nosotros, cuando ya no teníamos las palabras suficientes para enamorar a nuestras mujeres, que esos cantantes nos ayudaran con su estilo a decirles: te quiero o déjate besar.
1: Claro que sí, por eso vamos a empezar por ese instante, ese preciso momento que llega sin avisar, donde el amor nos toca la puerta.
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1: Estamos escuchando esta canción Detalles, de Roberto Carlos, y con esto damos inicio a este recorrido musical, Las Crónicas del Amor, donde iremos descubriendo un poco más el valor y la historia de esta música romántica que ha hecho parte de los grandes éxitos y que han marcado generaciones y que siguen moviendo corazones.
5: Hablando justamente de eso, maestro, le pregunto, ¿usted recuerda alguna historia curiosa o especial relacionada a esas canciones que dedicaban? Digamos, cuando trabajó en la radio, una historia personal también puede ser. Una canción que usted diga, esa era la verdadera con la que se conquistaba cualquiera.
0: Sí, claro que sí. Yo viví perfectamente esa época y yo creo que uno de los recuerdos más bonitos que a uno le quedaban de esas canciones era que éramos muy limitados económicamente. Y entonces llegamos a la heladería, nos dábamos el caché de llamar al mesero, pedíamos para ella una gaseosa, para uno una cerveza, no había plata para más, y le quedaba una menuda para echarle al piano. Pero en esa mesa había un elemento muy importante, y eran las servilletas. Y en esas servilletas uno le escribía a esa dama si quería ser nuestra novia. Uno le escribía a esa dama si le permitía un beso. Uno le escribía a esa dama que escuchara ese disco que iba a sonar en el piano que uno se la dedicaba.
1: Y es que es ahí, maestro, donde uno entiende que las canciones realmente terminan formando parte de la vida de las personas, porque uno puede olvidar conversaciones, fechas o lugares, pero rara vez olvida una canción que lo marcó emocionalmente. Como usted lo está diciendo, puede que en el momento en el que usted escribiera ese mensaje en esa servilletica, estuviera sonando alguna canción en la heladería y tiempo después escuchas la canción y recuerdas, ve, esa canción la estuve yo escuchando cuando le di el mensaje a fulanita de tal para que fuera mi novia.
0: Así es, indiscutiblemente. Y te cuento algo, yo creería que una de las canciones que es como la banda sonora en mi casa, porque fue el primer tema de balada que le dediqué a mi novia, hoy mi esposa, fue una interpretación de Julio Iglesias. Y ese tema se titula Quiero.
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0: Y ese tema yo lo escucho y yo creo que yo no sé por qué me iluminé hace más de 40 años a dedicar ese disco, porque hace un recorrido a lo que hoy por hoy ella y yo estamos viviendo.
5: Realmente, como dijo mi compañera anteriormente, son historias que en esta época se pueden interpretar como una playlist que se la manden a uno por el WhatsApp, por el Instagram, que le dediquen una canción. Pero realmente ese romanticismo hacia esos niveles ya se ha perdido de formas demasiado grandes. Ya uno el amor realmente lo puede ver como de formas tan diferentes y quizás no son demostraciones que se sientan así tan cercanas al corazón.
0: Se manifiesta de una manera diferente ya.
5: Completamente de acuerdo. También, de cierta forma, lo que usted nos está diciendo nos recuerda algo muy especial, la manera de que la música terminaba acompañando estos momentos, y quizás por eso hay canciones que nunca le desaparecen a uno. Por ejemplo, hay una, Como yo te amo, de Rafael.

0: precisamente esta canción, Como Yo Te Amo, de Rafael, es una canción que de forma personal me recuerda mucho mi casa, el amor, digamos, de mis papás, que aunque no, digamos, no estuvieron presentes en esa época, es una canción que les gusta mucho a ellos. Entonces, así como lo veníamos conectando, uno siempre puede conectar las historias de amor y no necesariamente tienen que ser las que uno vive, sino las que uno puede observar por medio de la música. O sea, hay canciones que construyen y edifican muchas historias.
1: Es que nosotros, así como ustedes lo hacen hoy por hoy, que esperan la nueva canción de J Balvin, de Karol G, de Maluma, de todos ellos, nosotros esperamos el nuevo long play de Rafael, en este caso con el tema Como Yo Te Amo. Y él grabó infinidad de éxitos que nosotros dedicamos. Y había otra cosa bien curiosa. En las casas existía el teléfono negro, ese teléfono que estaba pegado en la pared. Y uno colocaba esa bocina al radio y le pedía al locutor: usted es tan amable y me complace con el tema Como Yo Te Amo. Cuando él colocaba ese disco, uno llamaba a la novia y le dejaba escuchar a través del teléfono ese tema, y ahí sí que cautivaba uno a la novia. Eso era como una serenata virtual, como se llamaría hoy.
2: Claro que sí, maestro. Y es que cuando uno escucha canciones como esas, entiende por qué muchas de ellas terminaron convirtiéndose en clásicos. En esas compilaciones del Exitómetro Romántico, de Los 13 Fabulosos. Entonces, por eso quería hacerle la pregunta: ¿qué tan importante cree usted que era la música romántica dentro de las emisoras de esos años y en la vida cotidiana, en esta época en la que estamos?
1: Sí, esos variados y esas emisoras y esa música fue, pero muy, muy importante. Fueron los vehículos para nosotros enamorarnos. Entonces, las casas disqueras tenían como aquella visión comercial que era programar, en el caso de la CBS, hoy Sony, Los 13 Fabulosos Románticos. Codiscos, el Exitómetro Romántico. Discos Fuentes, el Discómetro Romántico. Y ellos lanzaban esos variados víspera de estas fechas, de San Valentín o de Amor y Amistad. Las discotiendas las vestían de esas carátulas. La televisión, los programas de Jorge Barón, los programas de GES, los programas de toda la televisión colombiana también invitaban a estos intérpretes a que llevaran esa música hasta el televidente y la consumieran, pero mucho, mucho, mucho, mucho, mucho. No solamente en el formato del variado, no solamente en el formato del long play, sino en 45 revoluciones por minuto. De manera que eso fue muy importante, la participación de la radio y la participación de la industria discográfica en el romance, en el amor.
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0: Les contamos que en breves minutos vamos a tener una gran sorpresa para todos ustedes, los oyentes, y para nosotros acá en la cabina.
2: ¿Y qué tal si conectamos con la gente para saber algo que seguramente también muchos de nosotros nos estamos preguntando hoy? ¿Qué prefieres? ¿Esas canciones románticas de antes o las playlists de ahora para dedicarle a esa persona especial?

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1: Soy joven, mis gustos musicales siempre han sido más por la parte de la música romántica, porque es música, desde esos tiempos todo era como más poético, todo el tema de las letras, de las canciones, todo lo que expresaban en esos tiempos, me parece que son canciones muy hermosas como para dedicar, y si me gustaría dedicar una canción de esos tiempos sería No te vayas entonces, de Gianfranco Pagliaro.
2: Yo prefiero las canciones románticas a las de antes, porque esas canciones son cantadas con el corazón, con el alma, con sentimiento. Y yo dedicaría Costumbre de Rocío Dúrcal, porque eso es una canción que ya ahí no hay amor, queda en la costumbre. O sea que eso ya uno queda como enmarcado con la costumbre, porque ya uno le hace falta a esa persona.
3: Bueno, a mí, por ejemplo, me gusta mucho la música de Juan Gabriel, esa canción Así Fue, me encanta la letra que tiene, su contenido, no sé, o sea, me identifico mucho, es, me la gozo de pe a pa, pero no sé, que la música de ahora, yo no sé, como la letra, pues sí, es que mejor dicho, sí, no trae letra, la de antes tenía pues muchos mensajes con mucho sentimiento, y sí, la verdad ahora ni, no las escucho así, cantante nuevo, no. Todo la más viejita, las de antes.
4: Y es que escuchando los testimonios definitivamente me llama demasiado la atención lo que dicen. Uno pensaría que en la actualidad la mayoría de las personas iban a responder que preferían en su totalidad las playlists, o sea, la facilidad que tiene hoy en día para escuchar la música. Pero no, aunque hicimos esta encuesta a diferentes personas de diferentes edades con rangos diferentes, realmente nos respondieron que prefieren el romanticismo del pasado, prefirieron el amor, todas las sensaciones que les evocan esas canciones, y no solo eso, como nos decía anteriormente el maestro, todo el ritual que conllevaba dedicar una canción era algo que demostraba y hacía sentir más esfuerzo, digamos, y más interés en las relaciones.
5: Claro que sí, Vale. Y como ya lo habíamos anunciado anteriormente, maestro Usquiano y amables oyentes, le tenemos una sorpresa, porque vamos a escuchar al director de la emisora Bésame, la voz de Colombia, Sandro Muñoz. A Sandro le preguntamos cuáles son los artistas que más se programaban en la emisora Bésame en estas épocas de amor.
6: Un abrazo gigante, gente linda. Dios les bendiga a todos los amigas y amigos de tu espacio. Es un honor para mí estar aquí con ustedes. Gracias, gracias de verdad. Un saludo así gigante, un apretón fuerte de manos. Un abrazo para mi hermano, para mi maestro, para alguien que admiro muchísimo, para Hernán Darío Usquiano. Hernán Darío Usquiano, un abrazo. Usted no se imagina, no se lo alcanza a imaginar cuánto lo quiero. Carajo.
7: Sandro, qué emoción compartir este espacio contigo. Y hermano, muy contento de estar aquí con Valeria y Valentina, hablando de música, hablando de romance, que es lo que más nos gusta.
6: Bueno, en esa época de amor y amistad y San Valentín, canciones que no pueden faltar son las canciones que hablan de amigo, como Roberto Carlos, Amigo, Un Millón de Amigos, Yo Solo Quiero. Y las de amor, yo diría que las de Camilo VI son las preferidas. Temas como El Amor de Mi Vida, Quieres Ser Mi Amante, Entre Amigos. El Amor de Mi Vida es una canción donde la gente no solamente pues expresa un sentimiento a una pareja, sino también a sus amigos, a su familia, que son el amor de su vida. Son los temas donde la gente más dedica. Tiene que ver con temas de amor o temas que hablan de lo que es la importancia de tener un buen amigo.
4: Y escuchando justamente lo que nos dice el director de La Voz de Colombia, Sandro, definitivamente vamos a seguir escuchando canciones que nos emocionan, canciones que nos hacen sentir ese amor, y vamos a escuchar Y Cómo Es Él, de José Luis Perales, en este momento.
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7: Que cuando yo escucho esta canción de José Luis Perales, me trae un recuerdo sensacional, pero ¿saben algo? Esa canción, él no la construyó para que uno se la dedicara a la novia o a la esposa cuando supuestamente lo traicionara. Esa canción él la hizo para la hija. Cuando la hija se fue a casar, él le preguntaba, ¿y cómo es él? ¿En qué momento se enamoró de ti? Esa canción es un sentimiento de José Luis Perales para su hija, y nosotros la adoptamos para nuestras enamoradas.
5: Eso es un dato curioso. Nunca había llegado a escuchar que ese era el verdadero sentido de la canción y uno normalmente lo asocia a eso, como ¿y cómo es él? ¿Por qué te enamoras de él y no de mí si soy yo quien te ama? Por eso, maestro, usted que ha escuchado y ha vivido tantas etapas de la música romántica, ¿qué cree que convierte una canción romántica en un clásico?
7: Yo creería que es la construcción total del tema, o sea, desde que el compositor la escribe hasta que el vendedor de discos la ofrece en la discotienda, el piano la deja sonar y nosotros la dedicamos. Pero es que son canciones muy bien realizadas, son canciones que no se quedaron en el tiempo, sino que las podemos seguir utilizando. Y ustedes, los jóvenes, heredan esos sentimientos de nosotros y estoy casi seguro que también las dedican.
4: Maestro, en toda esta época de la radio romántica y las dedicatorias, usted que vivió todo esto como locutor de alguna forma, ¿cuál era el tipo de canción que más pedía la gente? ¿Las de amor feliz, las de despecho y nostalgia o cuáles eran?
7: Indiscutiblemente las canciones dedicables para enamorar. Casi que el despecho no se utilizaba en esa época. Entonces eran las canciones que más se acomodaran al sentimiento que uno le quería transmitir a esa mujer, a ese ser querido. De manera que yo me atrevería a decir que era muy poco el despecho que se dedicaba en esa época. Y es que de verdad nosotros a esos cantantes, esas letras, las aprovechábamos para cuando se nos agotaban las palabras, utilizar las canciones. Había otro ritual que no era con esta música, sino con la música de cuerdas y guitarras. Y era que en Medellín había un sitio que se llamaba Centro Musical Cooperativo de Colombia, el CAM. Y entonces en el CAM nosotros encontrábamos al trío América, al trío Sensación, a los romanceros, al dueto de antaño y complementábamos esos regalos de los 13 fabulosos, esos regalos del exitómetro romántico, llevándole hasta la ventana de la casa una serenata a nuestra mujer amada.
4: Y bueno, volvamos con Sandro, director de La Voz de Colombia, Bésame. Sandro, el tema 25 Rosas de Joan Sebastián, grabado por el sello Musar de México, ¿se puede considerar uno de los más importantes para las épocas de los enamorados?
6: Sí, por supuesto. 25 Rosas se convierte en un himno para los románticos enamorados, en amor y amistad, porque ahí no solamente se regala una, ni dos, ni tres, sino 25 rosas, y la rosa pues se convierte como en un símbolo de amor, de sentimiento para las parejas, tanto San Valentín como en amor y amistad.
5: Sandro, muchas gracias por acompañarnos en este espacio. Felicitarlo también por esa gran institución del amor que con tanto esfuerzo y cariño ha sostenido, como lo es La Voz de Colombia, Bésame.
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0: Prepara tus oídos, porque lo que sigue en tu espacio, seguro que te va a gustar. ¿Sabías que...?
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5: ¿Sabías que muchas de estas recopilaciones románticas aumentaban sus ventas justamente en temporadas como Amor y Amistad o San Valentín? Porque las personas buscaban canciones para dedicar. Literalmente, el amor también movía la industria musical.
4: ¿Y sabías que muchas parejas tenían su canción oficial? Cada relación tenía su canción oficial. Era casi obligatorio tener una que representara ese amor, que representara todo eso que vivían ellos en su relación.
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5: Bueno, y para ir finalizando, vamos a dar inicio a un top 3 de esas canciones más románticas. En el tercer lugar encontramos a Te Inventé, de Fausto.
7: Bueno, cantante de la ciudad de Medellín que grabó para el sello Codiscos, el sello famoso, el tema Te Inventé. He inventado tantas cosas que hace ya dos noches no puedo dormir, pero que lo cante Fausto.
4: Y también en el top 2 tenemos Ternura, de Claudia de Colombia.
7: Claudia, que su voz de pila es Gladys Caldas, pero Claudia tiene una voz que acaricia, una voz romántica, una voz que enamoró generaciones. Y claro, disfrutémosla con Ternura.
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5: Y la primera, indiscutiblemente, Vuelvo a ti, de Manolo Otero.
7: Cantante español que vino a Colombia en una gira. Él tenía como profesión ser locutor. Si ustedes escuchan ese tema de él, él empieza:
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5: Y llegamos al final de este recorrido, donde la música no solamente acompaña el amor, también lo recuerda. Muchas gracias a John W. por ayudarnos a hacer de este recorrido musical una experiencia maravillosa para recordar. Al maestro Usquiano por acompañarnos en este programa. Recuerden, él es el señor de las historias, es el presentador del programa musical La Viejoteca. Los invitamos para que lo escuchen, para que lo televisen por la señal de Telemedellín todos los sábados a las 9 de la noche. Maestro, un gusto haber compartido este espacio con usted. Recuerden, mi nombre es Valentina Galano Neira.
4: Y el mío, Valeria Londoño Sánchez. Y maestro, regálenos una despedida de esas que hace usted con todo el afecto.
7: Bueno, a usted Valentina, a usted Valeria, pero también a John W. Hombre, un abrazote. Qué honor que esta producción la remate él con su talento y con todo su conocimiento. Y a todos ustedes, amigos nuestros, les tengo que decir que ustedes no saben, no se imaginan, es que no se les pasa por la mente cuánto los quiero. ¡Carajo!
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14: Son las 11 y 29 minutos.
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6: 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Son las 11:58.

0: Ha sido una bella tradición de la Iglesia saludar a la Virgen María con el Ángelus o anuncio del ángel todos los días, a mediodía y al caer de la tarde. Por eso oremos todos hoy. El ángel del Señor anunció a María.
1: Y ella concibió por obra y gracia del Espíritu Santo.
0: Dios te salve María, llena eres de gracia. El Señor es contigo, bendita tú eres entre todas las mujeres. Bendito es el fruto de tu vientre, Jesús.
2: Santa María, Madre de Dios, ruega por nosotros pecadores, ahora y en la hora de nuestra muerte.

0: Bendita tú eres entre todas las mujeres. Bendito es el fruto de tu vientre, Jesús.
1: Santa María, Madre de Dios, ruega por nosotros, pecadores, ahora y en la hora de nuestra muerte. Amén.
0: Ruega por nosotros, Santa Madre de Dios,
1: para que seamos dignos de las promesas de Cristo.
0: Oremos, Señor, derrama tu gracia en nuestros corazones, para que habiendo conocido por la voz del ángel el misterio de la encarnación de tu Hijo, podamos llegar por los méritos de tu cruz y pasión a la gloria de la resurrección. Por el mismo Cristo nuestro Señor.
1: Amén.

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0: Ya tenemos las 12 del mediodía, 3 minutos, hermanos. 12 del mediodía, 3 minutos en este sábado 19 de septiembre de este año 2026.
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0: Bueno, y solamente falta mediodía prácticamente para que para que inicie este retiro de parejas entre Dios, tú y yo. Bueno, este es realmente el lema que se está manejando. Estábamos diciendo entre tú y yo, Dios, pero ya nos han dicho que es entre Dios, tú y yo, retiro de parejas. Mañana domingo 20 de septiembre vamos a estar reunidos en la Casa de Oración Tierra Nueva. Este retiro de parejas tan esperado, que va a ser con el acompañamiento del psicólogo Juan Felipe Rojas y el padre José Andrés Hurtado. Un día muy especial, un retiro muy muy especial, con una donación de 150 mil pesos por pareja. Así es, hermanos, y debemos tomarlo como una inversión, no como un gasto. Inversión para que sean mejores parejas, para que Dios llegue y bendiga estos matrimonios, estos noviazgos. Así que, hermanos, retiro de parejas mañana domingo 20 de septiembre. Y también en este mes de septiembre, mes de amor y amistad, qué bonita oportunidad de poderle regalar a la esposa, al esposo, a la novia o al novio, o regalarse en ambos un retiro, un momento especial entre ustedes dos, y que sea Dios el que reine y viva en medio de ustedes. Bueno, y esta donación que se hará incluye, por supuesto, material de trabajo y un recordatorio muy especial.

0: especial y de que se acuerden que en este mes de amor y amistad, en este año 2026, ustedes como matrimonios, como novios, tuvieron la oportunidad de regalarse este retiro espiritual. Y continuando con los especiales del Minuto de Dios, vamos ahora a escuchar al Padre Ángel Espinosa. No sin antes recordarles, hermanos, si usted hoy no alcanza, bueno, hacer la transferencia de este valor, de esta donación, para poder ingresar a este retiro, no hay problema. Usted puede venir mañana a nuestro retiro, recuerde, es 10 de la mañana. No va a ser tan madrugado, no va a ser tan temprano, sabiendo que hoy es un día de celebración, de compartir con ese ser querido, con esos seres queridos, día de amor y amistad, y que usted mañana pueda venir con buen tiempo, buena disposición, 10 de la mañana, Casa de Oración Tierra Nueva. Entonces, si usted hoy no alcanza a hacer su transferencia bancaria, venga tranquilo con su esposo, su esposa, su novio, su novia, su pareja a las 10 de la mañana a la circular cuarta número 7087, sector Laureles, y puede participar de este retiro de parejas. Allí en la entrada van a estar los servidores de la Casa de Oración Tierra Nueva, los servidores de, bueno, compartiendo con todos ustedes, hermanos, este gran retiro de parejas entre Dios, tú y yo.
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0: Ahora sí, está con nosotros el Padre Ángel Espinosa de los Monteiros. Este sacerdote que pertenece a los Legionarios de Cristo, vamos a escucharlo en este momento con una enseñanza muy, muy especial. 10 consejos sobre lo que es el amor. 12 del mediodía, 8 minutos. Quedan ustedes en compañía del Padre Ángel Espinosa.
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3: Diez cositas sobre el amor que te las puedas llevar tangibles, apuntadas, y que puedas incluso reflexionar. Yo lo vivo así, lo pienso así, ¿en qué me puedo mejorar? Entonces, hoy vamos a tratar de decir 10 cositas que realmente sean el amor. Y vamos con la primera. Amar es amarse primero a uno. No, padre, ahora comenzamos con el egoísmo. No, primer mandamiento de la ley de Dios: amarás al Señor tu Dios con todo tu corazón, con toda tu alma, con toda tu mente, con todas tus fuerzas, y a tu prójimo como a ti mismo. ¿Saben qué les vengo a pedir? Y como veo que aquí no hay muchos jóvenes, pero ustedes son los papás de los jóvenes, hablen esto que les voy a decir con sus hijos también. Ámate a ti mismo, es un mandamiento. ¿Qué significa amarse a uno mismo? Amarse bien, a veces los jóvenes pueden entender, por amor a mí mismo me fui a la droga, me fui al alcohol, la pornografía, al sexo, me estoy acostando con mi novia, con mi novio. Eso no es amarse a sí mismo. ¿Qué es amarte a ti mismo? Hacer las cosas bien, buscar, escoger, encontrar a la mujer, al hombre con el que vas a vivir toda tu vida, y hacer las cosas bien. Amarte a ti mismo, alejarte de todos los vicios que te pueden echar la vida a perder, por puritito amor a ti. ¿Qué significa amarte a ti mismo? Y ahora hablo para los adultos. No hay nada mejor que te pueda pasar en la vida que perseverar toda la vida. Entonces, amarte a ti mismo, ¿qué es? No te pongas a coquetear, no te metas con otro, no te metas con otra, cuidado. ¿Te amas a ti mismo, a ti misma? No sales con otra persona, no coqueteas, no arriesgas, no pones en riesgo lo más que tienes, lo mejor que tienes, tu matrimonio y tu familia. Entonces, antes de hablar del amor a los demás, comienza por amarte a ti. Tienes derecho a un hogar, a una persona que te ame, a unos hijos que te respeten. Tienes derecho a que te tomen por ejemplo. No eches a perder todo esto que te han dado. Segundo, ¿qué es amar? Amar no es estar enamorado. Hablen con sus hijos. No confundir el amor con la pasión inicial. Estar enamorado es una etapa de la vida que, dicen los psicólogos, dura entre 2, 4 y 4 años. Y después la gente dice: no, padre, ¿cómo crees? Eso es muchísimo. Enamoramiento, 1 año y medio. ¿Qué es esto del enamoramiento? Piensas en él, piensas en ella, ya quieres que llegue, acabas de colgar el teléfono, ya le quieres volver a hablar. ¿Se acuerdan ustedes cuando eran novias? Venía el novio y salías de puntitas a recibirlo, de la emoción que ya llegó. Eso se acaba. Si tienes por ahí un hijo, una hija que está enamoradísima, dile: cálmate, cálmate, que se te bajen los sentimientos, que pase la pasión inicial. A mí cuando me dicen: padre, ¿me puede casar?, lo primero que pregunto: ¿cuánto tiempo tienen de novios? Si no tienen 1 año, 3, 4 meses de novios, yo no caso a nadie. Nos conocimos hace 4 meses. Estás loca, ¿cómo se te ocurre? Lo adoro, nos pasa a todos. Enamoramiento no es amor. Trátense. No hablo de entregarse el cuerpo, ese es el peor error que tienes que puedes hacer. ¿Por qué? Porque comienzas con las relaciones prematrimoniales, relaciones mal llamadas así, relaciones sexuales, y lo que se acelera es el enamoramiento, no el amor. ¿Cómo hacer para que se bajen las pasiones, pase el enamoramiento y salga el verdadero amor? Respeto, servicio, mucho diálogo, conocer tu corazón. Para disfrutarnos íntimamente tendremos 50 años de matrimonio si nos escogimos bien. Si te equivocaste ya al inicio, después se va a echar a perder todo en 3 años. Yo no caso a nadie que no tenga 1 año y medio de noviazgo sincero, honesto, bueno. Digo, a menos que los que me piden que los case, una niña que ya tiene 37 años, bueno, pues basta con 15 días, no te preocupes, ya es. A esa edad ya agárrate de lo primero que pase. O sea, no es cierto, así de fácil tampoco. Pero si ya tienes 35 años, 38 años, a lo mejor no tienes que hacer un discernimiento de 1 año y medio. Pero en los casos normales, 23, 24 años, espérate. Mira, si no dejas que salga el verdadero amor y es puro enamoramiento, mientras más fuerte haya sido el enamoramiento, más bajo vas a caer. Porque los sentimientos van y vienen. Tercero, ¿qué es amar? Amar no es sentir. Y aquí ya no hablo para tus hijos, hablo para ti. Amar no es sentir. Hay que combinar dos cosas: sentimientos y acción. No esperes a sentir para hacer. ¿Sabes por qué? Porque lo que no se utiliza se pierde. No sé si te ha pasado que te regalaron una jarra hace 15 años y nunca la usas, y hoy que la quieres usar no la encuentro por ninguna parte. Ah, se la habré prestado a mi mamá, se la llevó mi hermana la última vez que vino. Lo que no se usa se pierde. Los cubiertos que usas todos los días no se pueden perder con lo que cocinas todos los días, ahí están. ¿A qué me refiero? Deja de decirle a tu marido, a tu mujer, que la quieres. Llegará un momento en que no se lo puedas decir. Rechacen la intimidad, entrega de cuerpo y alma. Llegará un momento en que no quieras nada. Dejen de acariciarse y de decirse cosas bonitas. Llegará un momento en que te parezca ridículo. Voy a hacer una preguntota horrible, pero ni modo, la tengo que hacer. Es parte del show. No me respondan, respóndase cada quien a sí misma, a sí mismo. Es más, vean todos para adelante para no traicionarse si está al lado tu esposa o tu esposo. Preguntota: ¿ustedes son de los que todavía se dicen te quiero, te amo, te necesito? Pues necesitar, lo que se dice necesitar a fin de mes. Cuando ustedes dos eran novios todo el tiempo era te necesito, Jackie, conmigo. ¿Sabes por qué te casaste? Porque ya necesitabas estar con él, con ella, vivir juntos. Yo ya te necesito a mi lado. 10 años, 15 años después, no me sale ni un te amo, ni un te quiero. Tengo una conferencia sobre la intimidad conyugal, muy larga, no la puedo dar ahora, 2 horas. Toda centrada, divertidísima sobre la intimidad. Escúchenla, está por allá afuera, me imagino. En esta conferencia les hago esta preguntota. Si ustedes dos ya no se dicen te quiero, te amo, te necesito, ¿qué se dicen para tener intimidad? Ahí te voy. Con permisito. Vente para acá, me dice el otro día una señora. Padre, mi marido ni siquiera habla. Llega al cuarto y me hace así. Eres el tío más romántico que he visto en toda mi vida, la mujer más romántica. Por lo menos te quiero. Pero es que además hay otro problema. Fíjense lo que les digo. No le digas a tu mujer que está guapa y que la quieras. No se lo digas, no te preocupes. Se lo están diciendo en la oficina. No le digas a tu marido que lo quieres y que lo ames. No te preocupes. Tiene 2 enfermeras, tiene 3 secretarias, tiene compañeras que se lo están diciendo todo el día. Hermanos, hermanas, nadie se mete en medio de ustedes si ustedes no hacen un hueco, un espacio. Mientras ustedes dos no hagan un espacio entre ustedes, no entra nadie. Si ustedes dos hacen un hueco, un espacio, se mete la primera persona que pasa. ¿Qué significa hacer un hueco? Un hueco en las diversiones, ya no salimos. Un hueco en la intimidad, ya casi no nos tocamos. Un hueco, un espacio, ya no nos decimos te quiero, te amo, te necesito. Se están ustedes separando, se están alejando. De pronto consigues un trabajo y en tu oficina tu jefe, un caballero. Además, o estás solo, soltero o divorciado, y todos los días diciéndote qué guapa está, qué linda, usted sí sabe trabajar, con usted sí se puede, qué se hizo en el pelo, ah, qué bien vestida viene hoy. Lo que mi marido no ve, lo que mi mujer no ve, lo que nunca me dicen, me lo están dando como bombardeo en la calle. ¿Qué pasa si ahora no tienes ganas de intimidad? No siento ganas. ¿Y tu marido? ¿Y tu mujer? No siento ganas de salir. Hay gente que lleva 4 meses sin salir a comerse una arepa, sin ir al cine, sin nada. No siento. No se trata de sentir. Imagínate las mamás que están apenas en la etapa de cambiar pañales. Estás en una fiesta y te das cuenta de que tu hijo está batido, perdido. No me digas que te entran unas ganas maravillosas de levantarte y salirte de la fiesta y cambiarlo y todo eso. ¡Ay, qué horror! ¡Responsabilidad! No cambio pañales porque me siento bien. Lo cambio porque es mi hijo, porque es mi bebé, porque lo tengo que hacer, porque lo tengo que curar, lo tengo que arreglar, porque no puedo dejar que se quede así. Responsabilidad. Tienen ustedes la responsabilidad de decirse te quiero, te amo, te necesito, de buscar la compañía, de salir, de frecuentarse, de procurarse, porque si nada más te esperas a cuando hay sentimientos, los sentimientos son traicioneros. Te puedes levantar un día con depresión, te puedes levantar un día queriendo menos a tu marido, a tu mujer. Si te basas solamente en los sentimientos, acuérdate que los sentimientos pueden ser un día contrarios. A la persona que más amaste en la vida la puedes llegar a odiar. Cuarto, mucha atención, amar es conquistar. Pero padre, nosotros ya nos conquistamos. Ahí te va. La mejor versión de una persona es cuando está conquistando a otra. ¿Se acuerdan ustedes dos cómo se conquistaron? Flores, chocolates, te abría yo la puerta, te llamaba yo por un apodo, te decía que estabas guapa, que eras lindo, qué sé yo. ¿Cómo se conquistaron? ¿Y qué palabras usaban? ¿Y qué caballerosidad? ¿Y cómo te arreglabas? Eras una persona súper femenina, bien vestida, bien pintada, bien planchada, todo. ¿Y los hombres cómo trataban a la novia? Tu mejor versión cuando estás conquistando. a lo mejor hasta te ponías un perfumito, etcétera. Pasan los años, descuido en las palabras, en los gestos, en el vestido, en mi preparación, en mi higiene, en todo, y nos vamos distanciando. No te voy a pedir que reconquistes a tu marido o a tu mujer, porque sería casi como dar por hecho que ya lo perdiste. Yo me imagino que ustedes no se han perdido. Doy por hecho que están todavía bien. Entonces no te pido reconquista a tu mujer. Les pido a los dos, vivan toda la vida en actitud de conquista. Que nunca se tenga que decir te tengo que reconquistar. Actitud de conquista. ¿Cuánto te costó conquistar a tu mujer, a tu marido? ¿Te acuerdas que te la hizo de emoción 2 años? No te dejaban verla, verlo, y ya la tienes. ¿Cómo se te ocurre perderla? Lo que llega fácil, se va fácil, excepto la panza, la papada y las patas de gallo. Todo lo demás se va fácil. Lo tuyo no llegó fácil, fue una conquista. No se te ocurra perderlo. Quinto, ¿qué es amar? Amar es aprender. A veces creemos que ya lo sabemos todo. Cuando yo terminé de estudiar filosofía, ya sabía yo todo lo que tenía que saber. Comencé teología y me di cuenta que no sabía nada. Terminé teología, ya sé todo lo que se necesita para ser cura. Cuando comencé pastoral, dije, estoy en pañales. Termino pastoral, ahora sí ya soy el tipazo más grande del mundo. Me ordeno sacerdote y me doy cuenta que estoy comenzando en pañales. Que la vida es aprender. Yo ya había estudiado todo, ya lo sabía todo y no sabía nada. Se aprende con el tiempo, se aprende con la vida, se aprende tratando. En mi caso, se aprende confesando, se aprende dialogando, se aprende viendo cómo vive el amor muchísima gente. ¿Qué es lo? Y además, ¿cuántos sacerdotes me llevaban 15 años, 20 años de ordenados más que yo? Que decía, ¿qué manera de este hombre de vivir su sacerdocio, su oración, su vida de piedad? La vida es aprender. Además, de vez en cuando nos manda nuestro Señor por ahí algún santo. El próximo 4 de septiembre canonizan a Teresa de Calcuta, un maestro para todos nosotros de lo que es el amor, el servicio. De pronto llega al papado el Papa Francisco a aprender. La vida es aprender. ¿Y tú de quién tienes que aprender? A veces te invitan, vente a un encuentro de matrimonios. Ay, no, qué flojera. A que me echen un rollazo, yo ya lo sé todo. Vente, hagamos un grupito de 7 matrimonios, 8 matrimonios, que nos veamos 2 veces al mes en casas para discutir un documento, una situación. No, hombre, no, qué flojera, qué pereza. Vente a los encuentros matrimoniales, vente a Matrimonios Unidos, vente a Jesús Salvando Matrimonios y Familias, vente a la Carabina de Ambrosio, hay 20 mil cosas. Qué flojera, yo ya lo sé todo. ¿Quieres un consejo? Cuando te inviten, ve. ¿Sabes cuánto señor y cuánto señora conozco que ya tiene problemas graves? Viven en adulterio. Pues no, que lo sabías todo. Por andar coqueteando, mira lo que te pasó. ¿Cuántos han echado a perder a un hijo, a su hijo de 16 años? Ya no sabes ni cómo arreglarlo. Pero si había conferencias, charlas, encuentros de formación de los hijos en todas las parroquias. Ah, no, yo no necesitaba nada. Ve y aprende. Además, porque el matrimonio tiene muchas etapas. No es lo mismo cuando ustedes dos estaban solos. No es lo mismo cuando llegaron los hijos. No es lo mismo ahora que los hijos son adolescentes. Vete a informar, vete a preparar. No será lo mismo cuando llegue el nido vacío y se queden ustedes dos otra vez completamente solos, pero con 30, 35 años más. Aprende de quien ya pasó por estas cosas, que tiene mucho que decirte. A veces se nos mete la soberbia, yo ya lo sé todo. No es lo mismo cuando vivían ustedes solitos como familia, tú y yo y mis 4 hijos, que de pronto se murió el suegro y me tengo que traer a vivir a la casa a mi suegra. No queda de otra, y hay que hacerlo así. ¿Y cómo te vas a comportar con ella y cómo vas a sobrellevar las cosas? se hacen muchos chistes de las suegras. Yo el 95% de suegras que conozco son una maravilla, y suegros, y cuñados y cuñadas, es tu otra familia. Una suegra como Dios manda es tu segunda mamá. ¿Sabes cuántas veces he oído? Yo puedo ir al cine, padre, porque mi mamá o mi suegra se quedan con mis hijos. Me pude ir a Europa porque le dejé a mis tres hijos a mis suegros. Cuando los suegros son lo que tienen que ser, ¡qué maravilla! Sexto, amar es buscar la felicidad. ¿Realmente amas? Tendrías que vivir esta vida para ayudar a tu marido, a tu mujer, a tus hijos, a tus padres a ser felices. Pero aquí viene un problema. Hay un secreto para la felicidad en el matrimonio, pero es tan secreto que sigue siendo un secreto. ¿Cuál es el secreto de la felicidad? Te lo voy a decir yo. Yo no me casé contigo para hacerte feliz. No puedo. ¿Cómo pretendes que una persona como yo, pequeña, todos somos pequeños, pueda llenar un corazón abierto al infinito como el tuyo? Dice San Agustín, nos hiciste Señor para ti e inquieto está nuestro corazón hasta que descanse en ti. Yo no puedo llenar tu corazón. ¿Cuál es el secreto de la felicidad en el matrimonio? Que los dos estén llenos de Dios. A mí Dios me llena, a mí Dios me hace feliz. Yo por Dios vivo en paz, por Dios tengo esperanza. Dios me hace ver la vida con optimismo. Así estamos aquí y te encuentras gente que no es feliz. Entonces, secreto para la felicidad en el matrimonio: busca la felicidad en Dios. Un corazón feliz puede contribuir a la felicidad de su cónyuge. Séptimo, amar es crecer. ¿Qué significa esto, que amar es crecer? Mira, el amor crece con el tiempo y con esfuerzo. Esta frase no nos gusta mucho. ¿Por qué? Porque hay gente que dice, si es amor, el amor debe crecer solo. El verdadero amor, padre, es una belleza, crece solito, se desarrolla. Mentirota. El amor crece con el tiempo y con esfuerzo. ¿Qué es esfuerzo? Te quiero, te amo, te necesito, intimidad, salidas, paseos, te doy la mano, te apapacho, me fijo en tus cosas, servicio. Si lo haces todos los días, las pequeñas cosas de la vida diaria, el amor crece. Yo les puedo decir, cuando entré a la vida religiosa, ¿cómo era mi amor a Dios? Una ilusión, una grandísima ilusión. Quiero. Después de 32 años de vida religiosa, conozco a Dios mucho mejor. Entonces, se crece en el amor con tiempo y con esfuerzo. Pero aquí hay un problema. Hay gente que en lugar de crecer, decreció. Te quiero menos de como te quería hace 30 años. ¿Qué pasó? Imagínense que yo les dijera que ahorita quiero y amo a Dios menos de cuando tenía 7, 8 años que hice mi primera comunión. ¿Qué te pasó? Es impensable. Ah, pues hay maridos y mujeres que ya se quieren menos. Puede tener muchas causas. Hubo una infidelidad, hay faltas de respeto, nunca me dices que me quieres, nos hemos ido apagando. Pero también puede ser por otro motivo. ¿Cuál es? Hay una cosa que los científicos llaman el demonio del mediodía. ¿Y eso qué es? Tengo 50 años de vida, 25 años de casado, casada, 4 hijos, mis hijos de 23, 21, 19 y 18. Soy una persona respetable, hasta hoy intachable, y de pronto a los 50 años, el demonio del mediodía. De pronto se me ocurre que estoy muy guapo y me pongo a coquetear. Ya casado y con 4 hijos, y me salgo a la calle con la camisa abierta hasta acá, enseñando los 4 pelines que tienes, 2 chinos y 2 lacios. Hay mujeres que se enamoran de 4 pelines. Tápalos. yo nunca había tomado, sí, mi copita de vino, no sé qué. A los 50 años le empiezo a entrar al alcohol en serio. Y entonces ya tenemos episodios de borracheras. No llegué, llegué a las 3 de la mañana. Bajo el alcohol no me doy cuenta de lo que hice. Ah, mira, llevas 25 años de casado comportándote de maravilla. Y de pronto el demonio del mediodía, conocí a un amigo que me invita a tomar, y ya con alcoholes, coqueteos, mujeres, clubes de una indecencia tremenda, masajes pecaminosos. Oye, tienes 50 años, tienes 60 años, ya tenías la vida hecha, tienes ya 2 nietos, ¿qué estás haciendo? ¿Qué te pasó? El demonio del mediodía. Las mujeres, 50 años, ya conquistada y ya conquistó, tiene a sus hijos y a sus hijas, de pronto se le ocurre que está guapísima y se sale a la calle con una minifalda de esas que no se sabe si es minifalda o cinturón grueso, un escotazo hasta acá. ¿Qué te pasó? Tú ya estás. Amar es crecer. Se supone que la vida debería ser siempre hacia arriba. Crecer en el amor, crecer en el respeto, crecer en intimidad, no digo en número de veces, en intimidad, crecer en cariño, crecer en todo lo que se pueda. Pues te puede pasar que vayas de bajadita y entonces es cuando se llega un momento en que ya no te quiero. Octavo, amar es superar. ¿Sabes que estuve a punto de ponerle a esta plática otro título? La iba a llamar Lo que nunca te dijeron del matrimonio. Sí te lo dijeron, pero estabas tan enamorada en el enamoramiento que no te diste cuenta. ¿Qué es lo que no te dijeron del matrimonio? Ahí te va. O te lo dijeron, pero no te enteraste. Nunca te dijeron que tu mujer se podía enamorar de otro. Pasa. Nunca te dijeron que tu marido podía llegar a cometer no un adulterio, sino toda una aventura de un año. Nunca te dijeron que te podían hacer un hijo enfermito, síndrome de Down. Son una belleza, dan unos abrazos, son cariñosísimos. Un niño con algún retraso mental, son angelitos, ya no tienes casi nada que hacer con ellos, ya están en el cielo, pero en esta vida los tendrás que cuidar 30 años y con sufrimiento. Nunca te lo dijeron. ¿Qué pasa? El otro día conocí a una señora que tiene tres hijos, los tres enfermos de aquí. Le nació el primero enfermo, tuvo la valentía de volver a encargar y le vinieron gemelos, niño y niña, los dos enfermos, 40% de retraso mental. Imagínate lo que tendrá que activarse tu amor para concebir casi la vida como servicio. Nunca te lo dijeron. Nunca te dijeron que te iba a tocar una cuñada que te ha hecho la vida imposible. Nunca te dijeron, mira, pon todos los ejemplos que quieras. Nunca te dijeron que a ti, no a tu mujer, a ti te podía llegar a gustar otra persona y que ahora sientes más por la otra que por esta. Nunca te dijeron que el matrimonio y que el amor era sufrimiento. El amor humano es una belleza. No hay mejor esquema. O Dios te llama para la vida consagrada, sacerdotal, qué bueno, o te llamó al matrimonio, es una belleza. Pero el amor es un sufrimiento. Ceder, perdonar, compartir, hacerte al otro, hacerte a la otra, tener hijos, sí, sí te lo dijeron. A mí me pasa, mira, cuando yo voy a casar a alguien, los mando a hacer su curso prematrimonial, pero les pido por lo menos una vez, yo te quiero ver. Vienen un mes antes de la boda conmigo, sentaditos ahí los dos, y les digo, oigan, ¿ya pensaron que amar es sufrir? Sí, ya, o sea, todo padre, todo. ¿Ya pensaron que van a pasar por problemas graves? Sí, padre, lo tenemos contemplado, está todo. ¿Has pensado que el problema de la economía es grave, que tienes que trabajar toda la vida y que un día te puede pasar que por un cambio político nos pegamos todos un trancazo y nos vamos hasta abajo? La vida da vueltas. Quisiera yo saber cómo están muchos de esos matrimonios que no tienen ni para darles de comer a sus hijos. La vida es dura, se lo dices a los que están a punto de casarse.
4: Sí, padre, ya lo pensábamos, claro que sí.
3: Estabas perdido de enamorado, no te enteraste. Ah, pues mira, amar es superar, ahora que tienes 30 años te lo digo. ¿Superar qué? Que hubo un adulterio, supéralo. ¿Cuál es la otra? ¿Nos divorciamos? Supéralo. Pasó, pasa, perdónala, arrepiéntete, no seas cínico, cínica. Tengo una charla, creo que está allá afuera, que se llama Perdonar de Corazón. Para quienes no logran perdonar, perdona, supéralo. Te nació un hijo enfermito, supéralo. No eres la única persona del mundo. Habrá que dedicarle más tiempo, pero es una belleza también. Te tocó un hijo perfectamente sano, pero a los 15 años metido en una pandilla, tatuado, pintarrajeado. Supéralo y ayúdalo a superarse. ¿Cuánta gente conozco? Se te murió un hijo. ¡Qué tragedia! Un hijo de 5 años, era el sol de la casa, se murió de leucemia. Supéralo. Conozco dos tipos de matrimonios. Los que ante un golpazo durísimo se separan, se odian, se acaba todo. Se nos murió un hijo y no pudimos separarlo, superarlo. Terminó cada uno por su cuenta. Llorábamos todo el tiempo. No te dejaba tocarme. Se nos fue la vida así, un año, dos años, sin manifestaciones de cariño por lo que había pasado. Y de pronto, cuando nos damos cuenta, ya estamos divorciados. Segundo tipo de matrimonio, un golpazo durísimo, la muerte, la enfermedad, la economía, un hijo no sé cómo, etcétera. Nos unimos más. Lo más grande que tenemos entre nosotros, además de Dios, desde luego, somos tú y yo. Vamos a amarnos más para superar esta situación. Amar es superar, superar todos los problemas de la vida, los que sean, los que vengan. Noveno, amar es entregarse. ¿Qué es esto de entregarse en cuerpo y alma? Dependiendo de la edad que tengas, les dije que tengo una charla sobre la intimidad, ¿no? Bueno, pues mira, ¿qué te puede decir a ti un cura sobre la intimidad? Nada, yo no vengo a decirte ni cómo se hace ni cuántas veces. Yo nada más vengo a decirte, cuidado con los pretextos. ¿Sabes lo que dice San Pablo? Mujeres, no se nieguen, su cuerpo pertenece a su marido. Maridos, no se nieguen, su cuerpo pertenece a su mujer. San Pablo, hace 2000 años había ya estos problemas. ¿Sabes por qué esto se llamó y se sigue llamando, pero sobre todo se llamó así durante muchísimos años? El debitum conyugalem, el débito conyugal. Te me debes y yo me debo a ti. Soy tuyo, eres mía. No significa que saliendo de aquí le das un codazo a tu mujer. Toma, ya te dijo el Padre Ángel, te me debes. ¿Obligatorio y a golpes? Nada. ¿En calidad de bulto? Nada. Estamos hablando de amor, pero nos debemos. Entonces, ¿qué te puedo decir yo sobre la intimidad? Nada. Saliendo de aquí, ustedes dos platiquen. La intimidad es un tema de ustedes dos. Yo nada más les sugiero, pregúntense, ¿estamos bien? ¿Estamos bien? ¿Podemos estar mejor? ¿Qué te gustaría más? Hay cosas que te gustan, hay cosas que te disgustan. De la intimidad nada más pueden hablar ustedes dos. Yo cuando me ha tocado de pronto encender la tele y veo un sexólogo, una sexóloga, que les quiere enseñar a ustedes cómo tratar a un hombre, a una mujer, no me digas, pues que todos son iguales. Yo les puedo enseñar a ustedes a usar una cafetera, todas son iguales. Botón más, botón menos, todas, enchúfala, ponle on, métele el café, ponle la rejilla esa, ponle el agua, pon la taza, ya está. Botón más, botón menos, todas las cafeteras del mundo son iguales. Todas las mujeres del mundo son iguales, no me digas. Y todos los hombres funcionan igual. Y vengo yo en televisión a decirles a ustedes cómo se trata a un hombre, a una mujer. El secreto de la intimidad lo tienen ustedes dos. Platiquen, son marido y mujer. Esto me gusta, esto no me gusta, esto quiero más, etcétera. Yo nomás les digo, cuidado con los pretextos. Décimo, Amar es sufrir. Pero por supuesto que amar es sufrir, así es. Y todos pasamos por sufrimientos. Puede ser que me esté escuchando aquí alguno que diga, yo todavía no. Felicidades, estás en lista de espera. Felicidades, te va a tocar sufrir en cualquiera de las cosas que ya he mencionado. Pero les voy a contar dos fundamentalmente. Hay veces que el matrimonio está muy bien y vienen problemas con la familia política. ¿Qué decirles a ustedes? Por favor, sean lo que tienen que ser. Eres suegra, suegro, compórtate, compórtate como tal. Eres la segunda madre, el segundo padre. No eches a perder, comprende. La suegra, el cuñado, la cuñada tienen que estar lo suficientemente cerca para ayudar a las personas y lo suficientemente lejos para no estorbar. No hables mal del yerno, de la nuera, ¿para qué te peleas? A veces se hacen unos problemones y unos sufrimientos. ¿Por qué? Porque no le caigo bien a mi familia política. Sé una suegra como Dios manda, sé mamá, sé papá, sé un hermano para tu cuñado, para tu cuñada. ¡Qué bonito! Segundo sufrimiento que a veces es tremendo, los hijos. Los hijos pueden ser una belleza, pero pueden ser tremendos. Yo cuando era catequista en Italia, tenía yo un día un grupito de 20 matrimonios y estábamos dando una clase sobre los mandamientos. Pregunto, ¿me pueden ustedes decir cuál es el mandamiento que regula nuestro trato con nuestros papás? Levanta la mano un señor. Cuarto mandamiento, honrarás a tu padre y a tu madre. Exacto. Y empezamos a dialogar sobre ese mandamiento que es muy interesante. Ese mandamiento no es para los niños. Los niños no honran padre y madre. Los niños necesitan al papá y a la mamá. Los aman con todo el corazón. ¿Sabes para quién es el cuarto mandamiento? Para los que tenemos 50 años. Mi mamá tiene 75, 80, 85. Tengo un tío de estos de 93 años que tiene la cabeza ya en Disneylandia. Para esos es el mandamiento. Cuídalo, protégelo, defiéndelo. Tengo un compañero sacerdote de 96 años. Ya no sabe que es sacerdote. Viste con sotana negra y se pasa por la casa todo el día pateando un balón. De chiquito le encantaba el fútbol. Ya se le fue la cabeza a Disneylandia y venga a patear un balón todo el día. Eso sí, si pasas por ahí, te da la bendición. Cuando va un cardenal, un obispo a la casa, lo tenemos que esconder porque se lo encuentra y bendice al cardenal. El cardenal se queda así como diciendo, ¿y este quién es? Ya ni sabe que es cura. Honrarás a tu padre y a tu madre. Después de analizar el mandamiento, pregunto, ¿y hay un mandamiento que regule el trato con nuestros hijos? Y para mi sorpresa levanta la mano una señora. Digo, ¿cuál? Quinto mandamiento, no matarás. ¿No te ha pasado que a veces tienes ganas de matar a tus hijos? Me dice una señora, padre, mi hija, una princesa, una reina, hasta los 12 años. Sí, mami, sí, papi, lo que tú digas, qué linda, mami. Cumplió 13 años y de los 13 a los 17, todo el día con la boca así. Todo. Todo está mal en la casa. Los papás no saben, la mamá no comprende, el papá se equivoca, yo siempre tengo la razón. Tiene 13 años la escuincla. Amar es sufrir. ¿Qué haces? ¿Le pegas? ¿La corres de la casa? ¿La agarras a bofetadas? En esos momentos hay que amarlos el doble. Amar es sufrir y darles más y exigirles más. Amar es un mandamiento, un mandamiento. No es una sugerencia. El Evangelio no dice, les sugiero que se amen. Sería muy lindo que todos se amaran. El Evangelio dice, amarás. Amarás al Señor tu Dios con todo tu corazón, toda tu alma, y a tu prójimo y a ti mismo. Un mandamiento nuevo os doy, mandamiento, no sugerencia, que os améis. Hay cosas que sí son consejos. ¿Cuáles son los tres consejos evangélicos? Pobreza, castidad, obediencia. Son consejos, a nadie se le imponen. Si yo me quiero hacer cura, me voy a vivir en obediencia, en castidad y en pobreza. No me lo impusieron, yo lo quise. No es para todos. El mandamiento del amor es universal para todos, cada uno en su situación. Y entonces, ¿sabes qué significa amarás? Significa perdonarás, olvidarás, continuarás, pedirás perdón, perdonarás, te levantarás, perseverarás, serás fiel. Amar es un mandamiento. Cuando yo oigo de pronto, es que en este mundo, Padre, ya no se puede ser fiel. Está dificilísima la cosa. Serás fiel, porque es parte del amor. Padre, me hizo una cosa que no puedo perdonar. Perdonarás, porque eso significa amarás. Yo solamente puedo aconsejar a un matrimonio que se separe cuando la situación ya es peligrosa. Violencia física, violencia emocional, peligro para los niños. El otro día en la cocina agarró un cuchillo. No, espérate, aquí ya esto puede terminar en la Tercera Guerra Mundial. La iglesia te permite separarte, distanciarte un tiempo, no divorciarte, separarte, bajar los humos, calmar las cosas. Pero si no se trata de ese tipo de peligros, cuando ya la situación es imposible, perdió la cabeza uno de los dos, todo lo demás se puede perdonar. Todo. El mandamiento dice: amarás, perdonarás, seguirás, serás fiel, continuarás. Y última, miren qué interesante, la 12: amar es dar la vida. Amar es dar la vida. Nadie tiene mayor amor que aquel que da la vida por sus hermanos. Sus hermanos primero es tu marido, tu mujer, tus hijos, tus padres, tus suegros, tus compañeros de trabajo, tus empleados. Yo te digo a ti que es dar la vida. Mira qué sencillo, dar la vida. No se enfaden los dos al mismo tiempo. Eso es dar la vida. Mi marido viene del tráfico de Medellín, viene histérico, un calor de los mil demonios. Entra a la casa enfadadísimo. Recíbelo calladita, no digas nada, no te pongas al tú por tú. No se pueden enojar los dos al mismo tiempo. Después te tocará a ti, déjalo que se le pase, ya después te toca a ti. Los dos al mismo tiempo nunca. ¿Por qué crees que hay dos pilotos en un avión? No se pueden salir los dos de la cabina al mismo tiempo. Imagínate que llega la señorita a llevarles un café ahí a los pilotos, abre la puerta y no hay nadie. ¿Quién va manejando este avión? Ah, los dos pasaron al baño. No me digas. En la comunidad conyugal no pueden perder la cabeza los dos al mismo tiempo. Todos la podemos perder, pero ustedes no la pueden perder al mismo tiempo. Eso es dar la vida. ¿Qué es dar la vida? Nunca se griten. Grita cuando se esté quemando la casa. No se griten. Vamos, si está quemando la casa, no puedes llegar al segundo piso a decirles a tus hijos: a ver, niños, con mucha calma, vamos a pasar al pasillo. Pega de gritos. Pero entre marido y mujer, ¿para qué se gritan? Los gritos distancian, como si estuvieras lejísimos. Tercero, ¿qué es dar la vida? Si alguien tiene que ganar una discusión, deja que sea él, deja que sea ella. No vale la pena discutir. Después, con mucha tranquilidad, vuelves a retomar el tema y lo volvemos a analizar. A veces las discusiones no se enfrentan. No se enfrentan. Y queremos ganar hasta la tontería más pequeña. ¿Qué es dar la vida? Si tienes que decirle algo a tu esposa que hizo que no te gustó, se lo puedes decir, pero díselo con palabras bonitas. A mí me cuesta aceptar mis errores. Imagínate que me los digan, las cosas que hice mal. Me dijeron de un señor que le gritó a la esposa: ¡gorda! ¿Qué pasó? No, nada, nada más quería recordártelo. Lo que le cuesta a tu mujer adelgazar y tú fastidiándola. Lo que le cuesta a tu marido tener el cuarto en orden, qué sé yo, y tú peleándole todo el día. Todos tenemos defectos y hacemos tonterías porque no somos perfectos. Díselo, porque amar es crecer y tenemos que crecer en orden, en educación y en todo. Pero hay cosas que dices: Me casé con una mujer de esas que ve un plato de galletas y pierde su libertad. Se va por ellas. Le cuesta muchísimo. ¿Sabes cuántos gorditos y gorditas conozco felices? ¿Quién te dijo que la felicidad es un cuerpo estructural? No, hombre, no. ¿Sabes cuánta gente conocí que a los cuántas mujeres conocí que a los 20 años podían haber concursado para Miss Universo? Te las encuentras 20 años después y podrían concursar, pero para Miss Mundo. No pasa nada. No me enamoré de ti por tu cuerpo. Me enamoré de tu corazón, de tu sonrisa, de tu diálogo, de tu capacidad de servicio, de tus valores, de tus proyectos, de tu idea de familia. Tu mujer, tu marido se puso un poco gordito y ¿para qué lo estás molestando todo el día? Dile sus verdaderos defectos, pero con todo el cariño. ¿Qué es dar la vida? Dar la vida es tantas cosas. No me queda más que poner una conclusión. ¿Cuál es? El amor es de tres. Amar es de tres. Tú, yo y Dios. Todas mis charlas terminan con Dios, para que sea lo más grande que te lleves, lo que recuerdes. ¿Por qué digo esto? Mira, qué fácil para mí decirte que perdones un adulterio. ¿Y cómo se hace si no tienes a Dios y su gracia? Qué fácil para mí decir regrésate a tu casa. Qué fácil tolera a tu suegra, a tu suegro, a tu cuñada. Qué fácil decirlo. Si no tienes el amor de Dios dentro de ti, te ganarán las otras cosas. Esto no se puede perdonar. Esto ya es demasiado. Que se vaya de la casa. Perdonarle, que un hombre le perdone un adulterio a una mujer. Si no tienes la gracia de Dios, todo apoyado nada más en tus propias fuerzas, te adelanto casi tu futuro, no vas a poder. Por conveniencia quizá podrán seguir juntos, pero con un odio, con un rencor, Dios sana. Yo en perdonar tardo 2 segundos, te perdono. Ah, pero ¿y sanar? Te puedo decir, no pasa nada. ¿Y sanar? Lo voy a seguir recordando y recordando. La gracia de Dios es maravillosa. Hermanos, el amor es de tres. El matrimonio lo inventó Jesús. El matrimonio lo inventó Dios Padre cuando nos creó. Dios creó a Adán y a Eva y les dijo, creced y multiplicarse y multiplicaos. Jesús vino y dijo, lo que Dios ha unido no lo separe el hombre. El matrimonio es de Dios.
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1: Son las 12 y 57 minutos.
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0: ya el miedo se acabó, así que te adora el Señor. Y eso es tanto de morra.
1: Dios, quien te cuida, no descansa.

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0: buenas tardes, queridos oyentes. Sean ustedes bienvenidos a su programa La Catequesis. Le damos gracias a nuestro buen Dios porque nos permite estar como cada 8 días aquí con ustedes, compartiendo la fe, creciendo juntos de la mano de nuestro buen Dios y celebrando este marco de nuestros 3 años de programa. Así que saludos a ustedes, nuestros queridos oyentes que nos sintonizan a través de los 1230 AM Minuto de Dios Radio en la ciudad de Medellín. También mediante minutodedios.fm /Medellín. Y también, por supuesto, claro que sí, a los que también se sintonizan mediante el canal de YouTube, @trilocosporjesús. A ustedes les damos la más calurosa bienvenida y gracias por estar aquí en este programa. Hoy estamos Mónica y hola Jacobo, que también está aquí con nosotros en la mesa. Y le damos gracias a ustedes, nuestros oyentes, porque como siempre nos dan la cita y se permiten este encuentro con nosotros. Moni, buenas tardes. Isa, buenas tardes, que también está ahí en el máster. Sí. Saludos a ti y a todos nuestros oyentes.
1: Muy buenas tardes, queridos oyentes. Estamos felices de estar nuevamente aquí. 3 años. Aunque yo no he sido la más constante, ustedes saben que de pronto algunas veces he podido, otras veces no he podido acompañarlas. De hecho, hoy vino mi hermosa criatura conmigo a acompañarme a grabar el programa. Feliz de estos 3 años porque Dios sabe que se ha hecho lo posible por llevar este programa a cabo. A veces no ha sido fácil, a veces también los invitados sacan su espacio donde no lo tienen para poder venir a acompañarnos. Y digo que eso es obra y gracia de Dios. Y bueno, Isa, y cuando no es también
0: Don Carlos
1: que nos ayudan y que hacen que todo esto sea posible y que pueda llegar a ustedes en las tardes o mañanas o en el momento en que se los podamos transmitir.
0: Isa Lopera en YouTube, que también es la que nos edita ahí. Hay que caer los créditos a todo el mundo. Isa, buenas tardes. ¿Cómo vamos? ¿Cómo va la causa?
2: Hola, muy buenas tardes, mi querido Joves. Muy buenas tardes, mi querida Mónica, Jacobo y todos los oyentes que a esta hora siempre se sintonizan a aprender un poco más de nuestra fe católica, a estar allí súper pendientes de este maravilloso espacio. Qué rico que hoy, que estamos celebrando en el marco de estos 3 años ya de existencia de un espacio que ayuda a catequizar, pues hoy estemos en vivo y en directo, siendo las 2 de la tarde, 11 minutos.
0: Así es, y queremos que en la tarde de hoy el programa lo hagamos más conversadito. La catequesis suele ser así, ¿cierto? Muy amena, muy, ¿cómo es que dice don Jaime? Poco acartonada. Pero hoy queremos que en la tarde de hoy también brille justamente por eso, por la interacción que vamos a tener Moni, Isa, mi persona, pero ustedes también, queridos oyentes, de una vez. Línea abierta, minuto WhatsApp 317-369-0797. Isa va a estar muy pendiente para que inmediatamente llegue un mensajito, lo pongamos al aire y compartamos con ustedes, porque hoy queremos que ustedes también sean los homenajeados en la catequesis. En la catequesis de hoy vamos a compartir un poco sobre las preguntas que a veces son un poco incómodas de responder en catequesis, que no sé si son nuestros jóvenes, pero antes de eso vamos a iniciar como se debe, como siempre, con la oración.
3: Fraternidad, es grande el desafío vivir la fraternidad.
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0: En el nombre del Padre, y del Hijo, y del Espíritu Santo.
1: Amén.
0: Amén. Ven, Santo Espíritu de Dios. Te invitamos a que llegues a esta cabina de radio, pero no solo a esta cabina. Hazte presente, Santo Espíritu de Dios, sobre aquellos que se encuentran en clínicas, en hospitales, sobre aquellos que se encuentran en su hogar, sobre aquellos que se encuentran en su lecho de enfermo, sobre aquellos que se encuentran en su lugar de trabajo, sobre aquellos que se encuentran en un medio de transporte, y que son fieles a esta sintonía y están conectaditos en este programa, sobre aquellos que se encuentran andando, deambulando, haciendo sus quehaceres y por diocidencia están escuchando este programa, sobre aquellos que aquí en Medellín, en Antioquia, en Colombia, pero también en cualquier parte del mundo, les llega en este momento tu mensaje de amor. Ven, Espíritu Santo de Dios, abre nuestros corazones, abre nuestras mentes, pero sobre todo dispón nuestro ser entero para aceptarte, para acogerte, para que tu palabra se haga viva en nosotros, para que tu palabra se haga fuego en nuestra vida, para que tu palabra se haga semilla, que brote constantemente, que germine diariamente y nos haga obrar según tu voluntad. Porque sí, mi buen Espíritu Santo, estamos siempre atacados, estamos siempre siendo condicionados, retados por el mal, a enojarnos fácilmente, a insultar, a pelear, a dividirnos. Que seas tú, mi buen Santo Espíritu de Dios, obrando en nosotros para que nos unas más, para que nos blindes más, para que nos hagas mejores cristianos. Gloria al Padre, y al Hijo, y al Espíritu Santo.
1: Como era en el principio, ahora y siempre, por los siglos de los siglos. Amén.
0: Amén.

0: y para hoy?
1: Sí, señores, damas y caballeros, ladies and gentlemen, para los que nos escuchan fuera del país, para hoy entonces seguimos en el marco de este especial del tercer aniversario de la catequesis. Trinitario, ¿no es cierto? Como Trilocos por Jesús. Cuña, Diana.
2: Ay, eso sí le hace publicidad.
1: Publicidad no pagada. Mentira, no. Aprovechando para dos cositas. La primera, para que también lo hagamos al final. Ahorita escuchamos uno de los audios de nuestros oyentes que ya va llegando por ahí. El que es más firme que los músicos del Titanic, ¿cierto? Aprovecho también para saludar a doña María Omaira en Bello, una nueva oyente que tenemos aquí, llega gracias a la catequesis y sea mañana en la emisora, así que doña María Omaira, bienvenida a la catequesis. Yo sé que ahí nos está viendo en Facebook también junto con su hija Omaira, y si no, dígale: Omaira, ¿cómo es que es el coso? Cuádremelo, porque las dos son homónimas, son tocallas. Omaira Faiseli y María Omaira, me lo acordé. Uy, puchica. Y también para invitarlos de una vez, mañana recordemos, aquí estaremos desde las 10 de la mañana en el retiro para parejas, novios, vivan en unión libre, casados. Lo titulamos Entre Dios, tú y yo. Mañana con el psicólogo Felipe Rojas, junto a nuestro director, el padre José Andrés Hurtado Soto, porque la mamá también cabe, claro que sí. Ahí estaremos mañana, Dios mediante, desde las 10. Qué mejor regalo de amor y amistad que usted se venga aquí a consentir con su pareja. 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
1: por pareja.
2: Ponentes.
1: Sí.
2: Yo estuve en el retiro de parejas y Felipe fue uno también de los que estuvo dirigiendo, y les digo que es una experiencia maravillosa.
1: Un psicólogo muy...
2: Háganse en ese regalo, vale mucho la pena.
1: Así es, así que mañana aquí de las 10. Y escuchemos entonces a don Alejandro Zulaga, ¿cierto, querida Isa?
3: Sí, señor, por acá está don Alejo, así como vos decís, ese es más fiel que los músicos del Titanic, más firme, Dios mío. Don Alejo, muy buenas tardes.
4: Muy buena tarde, mis hermanos de Dios, Dios me lo bendiga. En este hermoso programa de la catequesis, saludos a Joes, la mesa de trabajo. Muchas felicitaciones por esos 3 años de evangelización, de enseñanza, de aprendizaje y el todo lo que nos habla la palabra de Dios por medio de ustedes, queridos hermanos. Dios me los bendiga.
1: Amén.
2: Amén.
1: Amén. Igualmente, don Alejandro está en Granada, Antioquia.
2: Don Alejandro, gracias por ser como Rexona, nunca nos abandonas.
1: Es así, no la paga, ¿no? Yo. Y don Alejandro y su familia son los que mayormente difunden en Granada, Antioquia, a Minuto de Radio. Así que, don Alejandro, gracias por su sintonía fiel y esperamos que nos lleguen más mensajitos. Recordemos el minuto de WhatsApp, 317-369-0797. Y también voy a estar aquí pendiente en Facebook, por si alguno nos escribe también ahí en la caja de comentarios de Facebook, estaremos ahí respondiendo sus mensajitos. Bueno, Moni, queridos oyentes, Isa y don Jacob, que está aquí comiendo banano. Les preguntábamos a nuestros jóvenes en la parroquia también qué los había motivado a acercarse al sacramento de la confirmación. Y también podría preguntarnos de una vez, Moni, pues, qué nos alentó a nosotros a ser catequista. Aquí tengo algunas respuestas de ellos, de la parroquia en la que estamos sirviendo actualmente, pero obviamente pues no vamos a decir los nombres de los chicos.
2: No. Vamos, de hecho, a leer unas dos respuestas, pero si algo que nos hemos dado cuenta de forma muy generalizada es la importancia de que los padres, nosotros como padres, seamos los primeros en acrecentar a nuestros hijos como esta necesidad de Dios. Porque en la mayoría de las respuestas ellos no fueron por voluntad propia inicialmente, ¿no? Y de hecho muchos hasta a veces con pereza de, bueno, me llevaron, no, mi abuela me inscribió, mi mamá me inscribió. Hay unas que dicen, no, mi padrino, la persona que escogí como mi padrino, era la que siempre estaba como encima de mí, ven, ¿por qué no te confirmas? Yo soy su padrino. Y con esto llevó a esta personita, a este joven, a encontrarse con un regalo gigante en su vida. Porque lo que pasa con eso es que muchos llegan obligados y muchos salen también encantados, enamorados.
1: Así es.
2: Es hermoso. Por ejemplo, vamos a leer por aquí. Esta personita sí se quiso confirmar de cuenta pues propia. Dice, yo me quise confirmar este año porque me pasaron muchas cosas y sentía que mi único refugio era Dios y sentí la necesidad de hacerlo. Aquí hay algo muy hermoso y es que esta decisión que esta chica tomó estuvo inspirada principalmente porque estaba atravesando una etapa muy difícil en su vida. Y ella sintió la necesidad de confirmarse. Ella dijo, allá de pronto voy a encontrar respuestas a todo esto que en este momento me está ocurriendo. Y adivinen, así fue. Así fue. Muchas veces nosotros lo vimos como el momento de los sacramentos. A veces lo vemos como imposición, o es que la iglesia a veces no encuentra ni cómo hacernos cumplir legalismos. Pero encontrarse con un sacramento definitivamente transforma, porque el sacramento transforma lo que toca. Y qué rico que, si ustedes ya se confirmaron, renovaran como eso, se pusieran a, de pronto a interiorizar el día de su confirmación, lo sintieron. Y si no lo sentimos, vale la pena en ese momento ir al corazón y decir, yo recibí un regalo de que quizás no fui muy consciente, y pensé en tu confirmación y agradecela y refugiate en ella, porque es que allí el Espíritu Santo de verdad renueva a nosotros el bautismo y nos hace conscientes de pa' qué es este cuento.
1: Y el punto, Moni, queridos oyentes, es que nos hagamos, como lo decías, conscientes de nuestra confirmación, entender para qué nos confirmamos y empezar a actuar en pro de ella. Me confirmé hace un año, hace 5, hace 20 inclusive. Ya he puesto a pelechar mi confirmación, ya he puesto a que dé frutos. Cuando uno se confirma, lo hace para volverse soldado de la iglesia, para hacerse parte activa de la iglesia de Cristo. Así que esperamos, queridos oyentes, que así como nosotros nos motivamos a ser catequistas o servidores en la parroquia, en fin, tú también estés sirviendo. Si no lo puedes hacer pastoralmente, porque de pronto quizás a veces el tiempo tampoco lo facilita, que en tu hogar tengas esa posibilidad también de mostrar a Cristo actuante. Isa, ¿nos han llegado más mensajitos? Por el momento no. Pues queridos oyentes, ahí muy atentos, muy pendientes, aprovechemos para que después digan, y no me lo sacaron al aire, mándelo con tiempo. Tenemos por aquí otra preguntita, o vamos a responder otra de las preguntas.
2: Vamos a responder otra de las preguntas. En este caso, por ejemplo, dice que ella se quería confirmar, pero que no tomaba como la iniciativa, y sus padres decidieron inscribirla. Lo que yo digo, los padres somos guías en esta casa de llevar de verdad a esa pequeña iglesia doméstica a Cristo.
1: Otra de las preguntas que hacíamos es, ¿qué cualidades ves en tu padrino o madrina que te gustaría que te acompañaran en tu proceso de fe? ¿Por qué hicimos esa pregunta o por qué hacemos ese tipo de preguntas? Porque es que muchas veces la mamá o el papá imponen al padrino o la madrina según el bolsillo que tenga, o según su cupo en la tarjeta de crédito, o según si entre más lejos viva, mucho mejor, para que los haga pasear cuando estén en vacaciones. Y ojo, que el padrino o la madrina son necesariamente las personitas que están ahí acompañándote en tu proceso de fe, los que te dan ejemplo de fe. El padrino o la madrina, quitémonos ese mito de la cabeza, no es el que reemplaza a papá o mamá.
2: No.
1: El padrino o la madrina es el que le ayuda a reforzar a papá y a mamá tu experiencia de Dios, y que con su testimonio es el que te empuja a ti a realmente ser un cristiano o una cristiana realmente de a pie. Una cristiana o un cristiano que realmente muestra a Cristo constantemente. De nada sirve escoger un padrino que, entre comillas, es muy buena gente y no frecuenta la Eucaristía. De nada sirve escoger un padrino que, entre comillas, es muy buena gente, pero no cree en Dios. Y nos ha pasado en muchos momentos que se acercan a ese tipo de personitas a apadrinar ese sacramento tan serio.
2: Lo de ser padrinos, bueno, y aparte nosotros somos padrinos y compadres.
1: Sí.
2: Es como una cuestión también un poco ética religiosa, diría yo. Que lo que predicamos lo vivamos. Porque las palabras, pues, encantan, pero el ejemplo arrastra.
1: Sí.
2: Y como padrinos estamos invitados precisamente a eso, ¿no? A ser testimonio de vida. De hecho, yo creo que es menos palabrería y más comportamiento. Porque digamos que si en algún momento, que va a pasar, va a haber un momento en que quizás los padres sí necesiten ese apoyo de vení, necesito que tengas una conversación con mi hijo, está pasando eso, que en algún momento como padrino lo hemos hecho,
1: sí.
2: Ha habido otros en el que no ha sido necesario porque los padres han sido muy constantes, muy conscientes, entonces uno acompaña desde la oración. Pero sí hemos tenido los casos en que se me está saliendo de las manos el muchacho, vení. ¿Y qué hace uno en ese momento? Intentar orientar, empieza también uno ya como desde la experiencia espiritual a estar más pendiente. Y chicos, no teman buscar a sus padrinos si de pronto sienten que están necesitando y que no tenemos de pronto la confianza de contarle a nuestros padres algo. De pronto el padrino tenga una mirada desde afuera, un poco más neutral. si ven que sus padrinos pues cumplen esas características que acabo de mencionar también Joes, y no teman en acercarse, no teman. Yo tengo un ahijado que me llama siempre que está mal. De resto él no me saluda, y tampoco es que hoy yo digo, bueno, está bien, para que me... No necesito como que me infle mi ego de madrina, pero cada que está mal me busque, yo se lo agradezco infinitamente. ¿Por qué? Porque me da la oportunidad también de... Uno a veces desde afuera no se da cuenta qué está pasando. Y él llega y me empodera en mi rol, me dice, madrina, estoy pasando tal situación, tal circunstancia. Y ya yo también me pongo a orar por la situación. Muchas veces, de hecho, usaba yo es a la comunidad Triloco por Jesús, a los grupos pastorales en los que se ha encontrado mi compadre, ayúdame a orar por esta persona, ayúdame a orar por... Hemos hasta evitado abortos con la oración. Así de que es. Han venido las situaciones de estoy a punto de abortar y le digo, yo necesito que pongamos esto en oración, y después esta persona tranquilamente me llama y me dice, no, decidí tenerlo. Y uno cuando ve eso, uno dice, es tan poderoso lo que puede hacer el solo hecho de no quedarnos callados y de confiar de que si Dios nos ha puesto estas personitas alrededor a cumplir una función, es porque algo Diosito también nos va a mostrar en algún momento de la vida a través de ellos. Un ejemplo, de pronto tu padrino no te puede ayudar con una situación, él, pero casualmente tiene el amigo que sí. Entonces a eso es a lo que me refiero. No teman buscar a sus padrinos, y si usted es padrino, de vez en cuando también un mensajito a mi madrina de confirmación. Vive lejos, vive por allá en un pueblo que se llama Caucasia, Antioquia. Hablamos dos veces al año, en el cumpleaños y en Navidad. Pero es una persona con un corazón tan hermoso, tan noble, tan cercano a Dios, que para mí esas dos conversaciones al año me llenan de una gracia que ustedes no lo imaginan. Y no es que nos llamemos porque nos necesitemos, solamente es, ay, un mensajito, quiero saber cómo vas. Y así sea chiquitico, 5 minutos, porque también sabemos que a veces estas personas de más edad no son de conversaciones largas, ellos son como lo puntual, lo que van a hablar, y es válido, pero eso a mí me hace bien. Algún día mi viejita se habrá ido y yo diré, bueno, al menos compartí con ella esos minuticos por teléfono.
1: Es ser padrinos presentes para un cristiano que muchas veces tiene sed de presencia.
2: Y la presencia muchas veces es de la oración.
1: Así es.
2: Los padrinos pongan en la oración personal esos ahijados de vez en cuando.
1: Así es.
2: Porque a veces no sabemos ni nos enteramos de lo que están atravesando. Y no respondimos la pregunta de qué nos motivó a ser catequistas a nosotros.
1: Sí, es correcto, esa no la hicimos. A mí me motivó justamente... El padre Fernando fue el que me hizo la invitación, muy así, muy osadamente. Me dijo, negro, hombre, vos tenés tu gracia de Dios, ¿por qué no la pones al servicio de la comunidad?
2: Fernando Palaz
1: Gómez, saludos allá en la parroquia Todos los Santos. Y me dijo, porque lo que
2: ella
1: uno
2: no
1: recibe...
2: Está allá, si no está
1: allá estaban todos los santos, claro, allí en San Javier. Todo lo que uno recibe, que se lo da Dios, tiene que ponerlo al servicio de los demás. Así que hágame favor y a catequizar.
2: Tenemos el mismo...
1: Y yo, está bien, está bien.
2: Compartimos el mismo llamador. con el padre Fernando también fue que yo empecé a experimentar, digamos, esta vocación, porque yo creo que se ha convertido en vocación, de ser catequista. Y fue algo muy particular porque estaba yo también, así como el que leímos ahorita, atravesando una etapa muy difícil en mi vida a nivel familiar, o sea, no solamente yo como persona, sino todo mi núcleo familiar, una situación bastante compleja. Y en medio de todo eso, uno siempre va a la Eucaristía a orar, a pedirle al Señor, solucionanos esto, ayúdanos con esto. Y me acuerdo que un domingo simplemente llegué a Eucaristía y le dije, ¿sabes qué, Señor? Hoy no voy a pedirte nada, lo que yo necesito lo sabes. Ahora, yo nunca te he preguntado, ¿tú necesitas algo de mí? ¿Hay algo que de pronto tú estás necesitando de mí y que yo en medio de mis necesidades no he escuchado las tuyas? Y si es así, dime cómo hacerlo. Si de pronto yo te puedo ser útil, me acuerdo que se lo dije tan puntual porque recuerdo tanto las palabras, si de pronto yo te puedo ser útil, si te puedo regalar mi tiempo, si te puedo prestar mi voz y mis manos, muéstrame cómo hacerlo. Porque yo no sé. Me fui a casa. La respuesta no llegó durante estos días, sino en la misa siguiente. Estábamos en la Eucaristía y terminando la Eucaristía, el Padre dijo, estamos necesitando catequistas. Si de pronto sientes que puedes ser útil para Dios, si de pronto en tu corazón sientes que quieres regalarle tu voz y tus manos, a cada palabra que yo dije, el Padre me contestó. O sea, eso fue como si me lo he mandado a responder de forma textual, Mónica, me necesito, sí, te necesito. Es que te habías como demorado en preguntarme.
1: Me acorra, me tenga que trabajo lo que hay.
2: Sí, y me lo dice así con esto, si sientes que quieres ser útil, si quieres darle de tu tiempo a Dios, que fue la primera palabra que usé cuando le dije al Señor, muéstrame cómo darte mi tiempo. Yo miré para todas partes y yo, fue madre, yo sentía que entre las 300 y punta de personas que habíamos en la Eucaristía me estaba hablando a mí. Y yo le dije sí, me acuerdo que le dije sí, yo voy a hacerlo. Y el lunes era la reunión, ¿no?
1: Sí, ahí me tocó empezar a aguantármela.
2: Y mi hermana, yo, no, me daba pena porque también yo era nueva, yo en Medellín apenas llevaba unos, ¿qué? Unos 6-8 meses de haber llegado, porque yo vivía antes en Bogotá. Y le dije a mi hermana, acompáñame que a mí me da pena llegar como sola. Ay, pero es que yo no quiero ser catequista. Y yo, no, pero no es para que seas catequista, es para que al menos vayas conmigo, a mí no me dé tanta pena entrar. Y ya después de que yo ya esté sentada y en el ambiente, ya no, pues ya trocheando me acompañas. Ay, bueno, hágale pues. Y ella llegó, y obviamente llegó, pues entramos, nos recibieron los muchachos porque el padre no había llegado a la reunión. Y cuando ya él llegó, mi hermana se queda atrás. Me dice, no, yo me siento aquí atrás. Y entonces el padre Fernando la llama y le dice, vení, ¿qué haces por allá como un hongo? Y ella le dice, no, es que yo no quiero ser catequista. La que quiere ser catequista es ella. No, no importa, es que no te estoy invitando a ser catequista, te estoy invitando a que te sentes acá con nosotros, estés en la actividad, la disfrutes, pero te vas a quedar allá sola. No, miento que puedes estar acá. Entonces la hizo venir, ella vino y se sentó. A mí me encantó esa primera reunión, ese primer encuentro. Me di cuenta que tenía una sed impresionante de Dios y más que yo ser útil para Él, creo que era el momento en que Él me iba a empezar a mí como a formar realmente. Creo que en realidad Él me hizo el regalo de formarme porque cuando empecé, yo les decía a estos, bueno, ¿y cuándo nos van a formar? ¿Cuándo nos van a formar? ¿Cuándo? Yo era intensa y el padre me decía, calma, primero nos vamos a conocer. Y dije, Dios, ¿de dónde salió esta sed? A los 8 días, que era nuevamente la reunión, llegué a la universidad súper apurada porque venía tarde y mi hermana me estaba esperando y me dice, apúrate que es que nos cogió la tarde para llegar. Y yo, ah, ¿vas a venir? Es que sí, obvio. Ok, ese día el Señor ganó 2 catequistas, porque mi hermana también de ahí en adelante empezó. De hecho, en ese momento ya todavía lo está. Volvió, retomó, porque después de la maternidad le costó un poco, pero ahorita retomó.
1: Saludos, Ángela.
2: Saludos, Ángela, en la parroquia Las Victorias. Y de ahí en adelante comenzó un camino para mí maravilloso. Yo podría decir que ha sido el mejor regalo que Dios me ha hecho en la vida. Independiente de todo lo material, cierto, que me ha obsequiado, de las personas que me ha puesto en el camino, yo diría que la catequesis fue el mejor regalo que me hizo.
1: Dios nos pide un poquito, pero para el costalado que nos va a dar. Como hay, querida Isa, vamos con la canción y ya volvemos con más aquí en la catequesis y esperemos que tengamos más mensajitos de nuestros oyentes para seguirlos saludando y también compartiendo con ustedes.

0: 2:37 de la tarde. Seguimos aquí en su programa La Catequesis mediante los 1230 AM, también en el Facebook Minuto de Dios Medellín y más adelantico el canal Trilocos por Jesús en YouTube. Saludos también a la oyente Luz Marina Bedoya. Tu sobrina viene mucho al grupo de los jueves, Fuente de Gracia. Me dice, yo saludé a mi tía, que ella mantiene ahí pendiente del programa. Se me ha olvidado. La saludo bien a esa doña Luz Marina. Y también a un Pedrito, a Pedrito Navaja, que nuestro servidor dice, yo tampoco me pierdo el programa. Entonces, a usted también, don Pedrito, saludos y bendiciones. Aquí nos sentamos con Jacobo, ¿cierto? Que se está ahí en la pantalla. Diga, Jacobo, acá sí. Hola. Saluda.
1: Saluda.
0: Eso, dele. A los que están por Facebook, ahí están viendo a don Jacob. Y tenemos un saludito en Facebook, ¿cierto, Isa?
2: Sí, señor. Por acá tenemos a través de Facebook un saludito de la señora Amali Sarmiento, que también ha estado súper pendiente de la catequesis. Dice bendiciones. Y recuerden que cualquier pregunta, saludito, reporte de sintonía, los estamos compartiendo al 317-369-0797. Este programa está muy interesante, muchachos. Hay que participar.
0: Así es. Es que se fueron a última hora a comprar el regalo de Amor y Amistad.
2: ¿No? Ay, Dios mío. Seguramente están por ahí inscritos. Escribiéndose también a nuestro retiro de mañana, también. Están adquiriendo, entonces por eso seguramente es que están, no han participado tanto, están ahí pendientes de la inscripción.
0: Y hay que no pueda, porque también en el trabajo se le queda difícil, bueno, ahí también nos unimos en oración, porque sabemos que a veces es complicado usar el celular. Bueno, continuamos aquí, ¿cierto?, con este tema de cómo ha sido nuestra función catequética en las parroquias, y pues aprovechando también este programa de cómo hemos transmitido la fe y qué vamos recibiendo, esos ecos que vamos recibiendo. Hoy vamos a compartir entonces otra de las preguntitas que hacíamos a nuestros jóvenes de confirmación, a nuestros confirmandos, que en las victorias ya están próximos a confirmarse.
3: Sí, ya están próximos a confirmarse. De hecho, es ahorita en octubre.
0: Sí, es ahorita en octubre. No recuerdo la fecha. Joaquín, si nos puedes apiar, te lo agradezco, y si no, pues ahí quedamos en deuda. Y en el Inmaculado Corazón de María serán las confirmaciones ahorita el 10 de octubre a las 9 de la mañana.
3: Ya.
0: Así serán. Así que para que también desde ya vamos orando por esos hijos e hijas de Dios que se acercan al sacramento de la confirmación. Bueno, otra de las preguntas es, ¿qué experiencia en la iglesia te ha hecho sentir más cercano a Dios? Esa pregunta podríamos responderla desde nuestro ámbito, justamente cuando estamos en la Eucaristía, en un grupo de oración, cuando hacemos parte de una hora santa los jueves, por ejemplo. ¿Qué experiencia nos ha hecho sentir mucho más cerca de Dios? Isa, por ejemplo, a ti, ¿qué experiencia te ha hecho sentir más cerquita del dueño del cartico azul, del jefe de jefes?
2: Ay, bueno, son muchas las experiencias que uno podría nombrar, pero a veces siento, y de pronto esto lo he ido corrigiendo en mi día a día, porque pues he ido entendiendo que no solamente en las situaciones difíciles es donde más cerca me he sentido de Dios, y lastimosamente ha sido así. En momentos de tristeza es donde a veces más acudo a Él, y donde pues gracias a su misericordia infinita lo he sentido más presente. Uh-huh. Claramente también he empezado a incluirlo en mis momentos de alegría, en mis momentos de triunfo. Entonces, no, pues yo siento que todas las mañanas cuando me despierto y siento al lado a mi familia y sentirlos bien, ahí es donde yo veo su gloria manifestándose.
3: Qué hermoso es eso en lo cotidiano, que a veces vemos lo cotidiano como, eso vino porque sí, eso ocurre porque sí.
4: Yo me lo merecía.
3: Yo me merezco tener a mi familia viva al lado mío.
2: Ay, Dios mío.
3: Que si fuera por merecimiento, ¿cuántas familias, por ejemplo, ahorita que pasó lo del terremoto, perdieron a sus seres queridos? Y,
2: bendito Dios.
3: Y ahí no tiene, ahí es donde uno se da cuenta que eso no tiene que ver con merecimiento.
2: Para nada.
3: Yo decía, a ti, ¿qué experiencia en la iglesia te ha hecho sentir cercano a Dios?
0: Yo creo, es que son muchos los momentos, por no decir que todos, porque uno a veces lastimosamente sí se desconecta, sí se distrae con alguna cosita, pero en los momentos de adoración yo lo siento a Él ahí pulpito, ahí presente, ahí palpitando de corazón a corazón. Cuando hay adoraciones al Santísimo, por ejemplo, a mí me encanta, yo me las disfruto mucho, porque si bien es cierto que soy consciente de su presencia permanente en mi vida, digamos que ver su rostro ahí en medio de la custodia, ¿va a pasar para la mamá? Sí, hágale, pues que este negro pesa mucho. Y yo lo estaba cargando al conchu. Cuando estamos ahí en la adoración al Santísimo, yo siento muchísimo, muchísimo su presencia. Y me encanta porque recuerdo las palabras de la Santa. Tú me miras y yo te miro. Es esa contemplación, es esa mirada entre par de enamorados que estamos ahí mirándonos, observándonos. Y cuando uno se siente realmente amado por el otro, uno se da cuenta de esa mirada. A mí me mira María y yo la siento. A mí me mira Amalia, me mira Isaac y yo siento esa mirada diferente. Tere, que no es tan expresiva, pero cuando mi mamá está enternecida y nos mira, uno siente esa dulzura y uno se siente regocijado, uno se siente amado, uno se siente valorado, uno se siente interesante, se siente importante. Y así me pasa con Jesús. Cuando pasa el Santísimo con el sacerdote y él con sus rayos, esos que son lo que traducen esos destellos, siento que me acoge. Carajo, yo me siento inmediatamente amado y acogido por él. Así que yo siento que esos momentos, sobre todo los de adoración al Santísimo, son los que, en los que más tengo experiencia de Dios.
3: De hecho, muchas de las respuestas de los muchachos tuvieron que ver con el estar en el templo, ¿no? Cuando voy a misa, cuando voy al grupo de oración en la iglesia. Otra contestaba, cuando vamos en familia a misa, yo me siento muy cercana de Dios. Mira tan bonito eso, cuando vamos en familia. ¿Cómo los jóvenes añoran tanto esto? Y de pronto a veces nosotros creemos que no es tan importante, ¿no? Como que vayan ustedes cada uno por su lado y miramos en qué momento. Pero unirnos en esa oración de la Eucaristía como familia, no solamente es importante, trae unas bendiciones gigantes a nuestro hogar, y los jóvenes lo ven, porque mire que los chicos hablaron mucho de eso. La mayoría dicen, cuando estoy en misa, uh-huh, cuando el padre explica la palabra. Esta otra personita dice, hubo una misa en particular que me hizo sentir esa primera cercanía de Dios. Lo dejó así, quién sabe qué ocurrió en esa Eucaristía ese día, que ella todavía pues la recuerda y está tan marcada por eso.
0: Por aquí hay una que dice, casi digo el nombre, ¡ay! Por aquí hay una chica que dice, orar, la primera comunión y comulgar. ¡Qué rico eso! Comulgar. Tu comunión sacramental o espiritual que te hagan sentir realmente cerca de Dios. Hay personitas que hacen la fila, comulgan y siguen como si nada hubiera pasado. Como si nada hubiesen recibido. Recibí una hostia persona, que le faltó fue el Arequipa.
3: Aquí también dice otra persona lo mismo. Cuando comulgo y cuando me aconsejan. Miren que muchas veces hay personas que sí valoran esa consejería espiritual que se brinda desde el ámbito a veces catequético, a veces del sacerdote, que sacerdotes muy cercanos, que se toman, digamos, la tarea muy en serio de acercarse a los jóvenes, no solamente como a darles un saludito. Nosotros hemos tenido experiencias con muy buenos sacerdotes, ¿no?
0: Sí, sí, sí.
3: El padre Jackson, Martínez, fue una cosa espléndida. Después, el sucesor en la parroquia, no sé ni cómo escribirlo, no solamente fue amigo para nosotros, sino que para los muchachos fue un regocijo gigante, y pensaba tanto en ellos que él decía, bueno, sorpréndame, ¿qué vamos a hacer con esos chicos? Yo necesito que movamos a esos muchachos, yo necesito que los pongamos a sentir.
0: El padre Juan David Martínez Torres, que está en la Sagrada Familia en este momento.
3: Está en la Sagrada Familia en Manrique, creo que es.
0: La parroquia donde está Juan Atiortúa, que también es el servidor de aquí. Saludos al padre. Yo no me acuerdo bien dónde queda la parroquia. En esos días estábamos chismoseando. ¡Negro, cuándo vas a venir, pues! Vale, en estos días...
3: No, porque el padre Juan David
0: pero mantiene mucha cosa, hombre.
3: Es un gran amigo. Y creo que también nos ayudó mucho a fortalecer a nosotros el ministerio de la catequesis.
0: Sí.
3: Como seres humanos principalmente, porque encontrarnos con la catequesis desde lo humano también es complejo. No crean que simplemente decimos, ¡ay, queremos servir a Dios! Y ¡uf! Todo así. Va, maravilloso, flotando sobre nubes. No funciona así.
0: Aguantarse al hermano, parte de ahí.
3: Y empiezan muchas luchas espirituales internamente, porque el mundo nos empieza a llamar, a jalar, a querer. También ponernos un poquito en contraposición con lo sagrado, con lo santo. Siempre nos va a estar cuestionando lo santo. ¿Eso sí es necesario? ¿Eso sí es tan importante? Si Jesús estuviera acá, quizás Él no nos diría que hiciéramos eso que la iglesia nos está diciendo que hagamos.
0: O usted, ¿quién se cree para que haga eso?
3: O usted, ¿quién se cree para
0: Porque la gente empieza a retarlo, los amigos, los vecinos, e incluso la propia familia muchas veces se va convirtiendo en eso, como en esa pireta en el zapato. Bueno, se lo va acabando el tiempo. Han llegado más mensajitos, mi querida Isa. Hombre, están dormidos estos muchachos. Entonces, a mi Dios, después no digan que no dimos tiempo, que no avisamos. Ojo, pues. Tenemos otra preguntita para que compartamos aquí en la mesa. ¿Cómo describiríamos nuestra relación actual con Dios a partir justamente de lo que hemos recibido en catequesis? Definitivamente, conocer a Dios, saber de su palabra, apreciarlo mediante la Eucaristía, mediante las Sagradas Escrituras, debe ser muy diferente a cuando no conocíamos de Él.
3: Aún así, el hecho de conocer las Escrituras y haber estado en un momento de la vida muy cercana a Él no garantiza que siempre va a ser así. Caer en la frialdad espiritual, en el desierto espiritual, es muy fácil. Es muy fácil y creo que todos vamos a pasar por esos desiertos. El mismo Jesús se atrevió a irse al desierto. ¿Por qué? Dentro de lo cotidiano, nosotros todo el tiempo vivimos en una necesidad de transformarnos. Y a veces llegamos a la vida como a unos espacios tan planos en los que nos quedamos y nos acomodamos, de los que no nos movemos. Y es en ese ámbito donde se pierde mucho a veces, no la gracia, porque la gracia siempre está dispuesta para nosotros, sino la necesidad de nosotros estar en esa gracia. Y cuando eso ocurre, nosotros podríamos decir, es que siento a Dios lejano. Justo en ese momento de mi vida siento a Dios lejano. Justo en este momento de mi vida siento que lo que yo conocía ya no lo conozco. Y se lo digo por experiencia personal de muchas etapas de mi vida, no solamente de la que en ese momento, por ejemplo, estoy atravesando. Yo soy de las que siento que nosotros muchas veces sí nos falta volver al origen de donde empezó nuestra vida espiritual. Recordar quiénes éramos en ese momento y recordar que, de qué forma el Señor nos habló y nos tocó, porque a veces lo perdemos mucho de vista. Entramos en una altura espiritual en el que me atrevería a citar aquí a un no es católico, a Jesús Arián Romero, el cantante cristiano, que en algún momento de su vida atravesó un desierto espiritual gigante y él decía, me dediqué tanto a cantar, a sacar canciones lindas para Dios, todo lo que yo sentía para Dios, que olvidé conectarme con Dios. Entonces, todo lo que yo sentía por Él, maravilloso, pero ¿en qué momento me quedé en sentimientos y dejé de conectar con Él? Y a mí en la vida me ha pasado mucho. Hay momentos en que me he sentido tan buena cristiana, tan buena católica, tan buena catequista, tan buena amiga, tan buena hija, tan buena hermana, que eso nos entra también en un, yo le diría que en un poco de ego espiritual, que no somos conscientes en el momento. Y de hecho nos volvemos hasta cuestionadores de los otros, porque sentimos que nosotros lo estamos haciendo demasiado bien. Y después llega la vida y ¡pah!, nos baja de la nube, pero es que no nos baja suavecito, prácticamente nos tira de pica y caemos de cabeza. Nos damos el totazo y después estamos sangrando, y cuando digo que estamos sangrando me refiero al dolor que sentimos cuando esos momentos de nuestra vida ocurren. Pero ¿en qué momento se me perdió Dios? Yo no estaba por allá encaramada, iluminada, eterna, enfurecida y tranquila, como dice
0: estábamos la canción. Estábamos orinando agua bendita prácticamente.
3: ¿Y qué pasó? ¿En qué momento? No, si yo, créanme que yo muchas veces extrañé esa Mónica de esos, y me recordaba tanto saliendo de la iglesia después de una catequesis, bajando la loma de la 107 donde viví mucho tiempo, y recordaba a esa niña, a esa chica, no, porque ya no era niña, ya era mayor, tan feliz, tan llena de gozo, y yo decía, ¿en qué momento esa Mónica se fue? Pero miren la trampa detrás de las preguntas que yo misma me he hecho. ¿En qué momento esa Mónica se fue? Mónica, ¿en qué momento dejé de sentir ese gozo espiritual que sentía? Es que esa debería ser la pregunta. Porque Mónica tendrá que morir las veces que necesite morir.
0: ¿En qué momento Dios pasó a segundo plano?
3: ¿En qué momento le quité a Dios ese poder de darme eso que me estaba dando en ese momento de mi vida? Y se lo he quitado muchas veces. Muchas veces he tomado decisiones que me han llevado muy lejos de Él en el camino. Y no porque dejé de orar, y no porque dejé la Eucaristía, porque si algo les puedo garantizar es que durante esos momentos yo no he abandonado la oración. No he dejado de ir a misa, pero sí he dejado de sentirlo. He dejado de estar en esa en comunión, porque es donde uno entiende lo que significa comunión. Entonces, les digo, yo por ejemplo en este momento, ¿cómo describiría mi relación actual con Dios? No es cercana y no es lejana, estoy en un volver a Él. Y el volver a Él es inexplicable porque no es de tiempo y espacio. No te puedo decir, ay, es lejana, es pequeña, es amplia, es alta, es baja, es chica. Es difícil. Me ha tocado obligarme a orar, porque a veces no quiero hacerlo. Y eso es importante que lo entendamos, porque muchas veces vamos a estar así. Y yo digo, no quiero orar, pero voy a orar. Y me siento a orar y lo único que tengo para el Señor es a veces llanto, a veces angustia. Y muchas veces dice la palabra, no me traigas una oración angustiada y cansada. Pero también sé que el Señor valora cuando eso es lo único que tenemos para dar y decidimos entregárselo a Él en vez de al mundo.
0: Así es.
3: Entonces, la relación con Dios va a tener altos, bajos, también medios, en los que les decía que son los estados de comodidad espiritual en los que a veces también nosotros caemos. Pero lo importante es que siempre seamos conscientes de quién nos está llamando, de a quién le pertenecemos.
0: ¿Y a quién le servimos?
3: ¿Quién es el que siempre está con las manos ansiosos de recibirnos? Porque cuando cuesta conectar con Él, no es porque Él no nos esté esperando, es porque nosotros mismos hemos puesto entre Él y yo tantas peros, tantas cosas, tanta vida, tantas personas, tantas situaciones, que cuando vamos a acercarnos no es simplemente dar un paso. Empezamos a quitar esto. Ay, cómo pesa quitar esto del camino. Pero ya hace un pasito aquí como un poco más constante, porque lo que buscamos al final es la permanencia.
0: Así es. Bueno, ya se nos va acabando el tiempo.
3: Se nos va acabando el tiempo.
0: Lo bueno no dura, se pasó esta hora en un santiamén, en un abrir y cerrar de ojos. Pero bueno, que esa es la oportunidad, queridos oyentes, para seguirnos invitando, a motivarnos, a no creer que porque todos los días, así seamos servidores, estamos en la parroquia, eso traduce que estamos cerca de Dios. Ojo, el ardor debe ser constante y la excusa del servicio en la parroquia no puede ser justamente lo que nos aleje de Él, porque a veces nos motivamos buscando servirle al hombre y no servirle a quien realmente merece toda nuestra atención. A ustedes gracias, queridos oyentes, por haber estado aquí en sintonía con nosotros. No olviden entonces mañana desde las 10 de la mañana aquí nuestro retiro entre Dios, tú y yo, aquí con el psicólogo Felipe Rojas y nuestro director, el padre José Andrés Hurtado. A ustedes Dios les siga bendiciendo, gracias por haberse conectado. Estamos bajo la dirección general del padre José Andrés Hurtado Soto en la operación de audio hoy con Isabel Barrientos Vélez. También agradecemos a don Carlos López ahí cuando nos edita el programa. Estuvimos con ustedes
3: Mónica Meneses
0: y Joes Valencia. Esto es la catequesis. ¡Ay, Jacobo también, caramba! Claro que sí, y Jacobo.
3: Y Jacobo, sí. Por ahí lo vieron haciendo sombra.
0: Y gracias también a Isa Lopera por la edición en YouTube. Esto es la catequesis, una fe sencilla para una vida iluminada. Dulce Madre, no te alejes. Tu vista de nosotros no apartes.
3: Ven con nosotros a todas partes y solos nunca nos dejes.
0: Y ya que nos amas tanto como verdadera madre, haz que nos bendigan el Padre y el Hijo y el Espíritu Santo. Amén. Y alabado sea
3: Jesucristo.
0: Chao, chao. Dios les guarde. Chao. Hasta un próximo encuentro. Adiós.
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0: En el nombre del Padre, del Hijo y del Espíritu Santo. Amén. Padre nuestro que estás en el cielo, santificado sea tu nombre. Venga a nosotros tu reino, hágase tu voluntad en la tierra como en el cielo.
1: Danos hoy nuestro pan de cada día. Perdona nuestras ofensas, como también nosotros perdonamos a los que nos ofenden. No nos dejes caer en tentación y líbranos del mal. Amén. Dios te salve María, llena eres de gracia, el Señor es contigo. Bendita tú eres entre todas las mujeres, y bendito es el fruto de tu vientre, Jesús. Santa María, Madre de Dios, ruega por nosotros pecadores, ahora y en la hora de nuestra muerte. Amén.
0: Creo en Dios Padre, Todopoderoso, Creador del cielo y de la tierra. Creo en Jesucristo, su único Hijo, nuestro Señor, que fue concebido por obra y gracia del Espíritu Santo. Nació de Santa María Virgen, padeció bajo el poder de Poncio Pilato, fue crucificado, muerto y sepultado, descendió a los infiernos, al tercer día resucitó de entre los muertos, subió a los cielos y está sentado a la derecha de Dios Padre Todopoderoso. Desde allí ha de venir a juzgar a vivos y muertos. Creo en el Espíritu Santo, la Santa Iglesia Católica, la comunión de los santos, el perdón de los pecados, la resurrección de la carne y la vida eterna. Amén.

Oh sangre y agua que brotaste del Santísimo Corazón de Jesús, como fuente de misericordia para nosotros, en ti confío.

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5: Son las 3:31.
6: Estás deprimido, te dejaste abatir por la tristeza. Marca Salmo 34:17-18. Será Dios quien te dé un gozo eterno.

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0: Lo que más me impactó a mí de este año pasado fue la muerte de mi arzobispo. Todavía me duele. Porque no solamente era mi arzobispo, sino mi amigo. Y me duele mucho tener que seguir sin él. El sínodo nos dice caminar juntos. Y él no camina con nosotros, ya llegó. No esperábamos que llegara tan pronto. Y estamos rezando para que Dios nos dé un buen pastor. Agradecemos a Dios que nos concede la compañía de Monseñor Saúl Figueroa mientras mi diócesis, mi familia, porque yo soy cura diocesano. Y los curas diocesanos, más que nuestra familia de la carne, terminamos siendo la diócesis. Yo soy Valencia. Yo soy la arquidiócesis de Valencia. Si a mí me revisan mi ADN, va a salir arquidiócesis de Valencia. Son 40 años de sacerdocio, pero 47 años desde que entré al seminario, pero 50 desde que me convertí. Y este año se me fue Reinaldo. Se nos fue Reinaldo. Entonces, hemos entrado en orfandad. Y nos damos cuenta de qué precioso don de Dios es el obispo. Aquí en tu diócesis, el obispo es Monseñor Gustavo. A quien amo con todo mi corazón, a quien respeto, a quien admiro, y él lo acompañan dos obispos más. Los obispos son Cristo, son Jesucristo dijo, quien a ustedes lo recibe, me recibe a mí. Y que se nos vaya ese sacramento, porque el obispo es un sacramento, para mí es muy doloroso. Entonces yo no puedo concentrarme en qué me dejó el año 2022, sino qué me dejó Reinaldo. Reinaldo me enseñó a mí que en la iglesia es más importante el amor que las normas, que las personas no valen por lo que me complacen a mí o por lo que se ajustan a lo que debe ser una persona, sino porque es una persona. Reinaldo no juzgaba a nadie, no condenaba a nadie, simplemente uno espera que un obispo imponga normas, imponga parámetros. Y él lo hacía como obispo cuando era necesario. Pero yo veía y me asombró mucho de él que Reinaldo amaba. Amaba a las personas, nos amaba a todos. Y estoy seguro que cuando se murió Don Bosco y cuando se murió Jesucristo y se fue para el cielo, todo el mundo, y para mí eso es lo que define un santo, todo el mundo se sintió querido. Y yo estuve con Reinaldo trabajando en el gobierno de la diócesis, desde que lo mandaron de administrador antes de ser su obispo. Y lo vi bravo una sola vez. Y tenía toda la razón del mundo. Pero se le pasó rapidito. Y la persona no llegó a sentirlo porque su bravura la manifestó conmigo y se murió frente a mí. Y después con esa persona, un buen pastor misericordioso. Y realmente lo que me dejó fue descubrir cómo nosotros caminamos con gente valiosísima y tiene que irse para que nos demos cuenta de la maravilla que era. Vamos a valorarnos en la vida. Al lado de Reinaldo, pues mi primer año de misionero, como él me envió, tengo en la mente grabado Calabozo, Caracas, Barquisimeto, los retiros grandes, Valera, los sacerdotes de la renovación carismática de Venezuela. Esos encuentros donde fui a predicar y me sentí tan tocado, tan bendecido. Se me renovaron las ganas de salir y tuve mi primera salida fuera del país, que fue aquí a Estados Unidos. Dios puso todo, porque las puertas estaban cerradas, no visa, pandemia, y yo decía, Dios mío, me nombran misionero y el primer año de misiones lo paso encerrado en la casa porque no puedo salir. Es una cosa como incongruente. Pero es que todo en el plan de Dios es así. El Rey de Reyes nace en un pesebre y el que es la vida muere en una cruz. Y el misionero está encerrado. Pero ya como que se abrió el frasco de perfume y hemos podido salir. Pero gracias a Dios por la voz de Jesús. Y una de las cosas que más me impresiona es que donde yo llego, ya la voz de Jesús me tiene ahí hace rato. Cada mañana es para mí satisfactorio. A Juan Carlos no le gusta ver los números de las visualizaciones ni de nada. Para mí sí me gusta. Pero no por fama, sino que en cada mañana yo me levanto de la cama y voy a rezar. Y no abierto la boca, pues yo rezo sin abrir la boca, yo rezo mentalmente y en la capilla. Y cuando voy a ver mi propio mensaje, mi propio devocional, para alimentarme yo de lo que el Espíritu Santo nos da, ya veo que en plena mañana ya lo vieron 5.000, 10.000, 15.000 personas. Uh-huh. Y digo, qué milagro tan grande que nosotros podamos predicarle a 15.000 personas. Pero cuando salgo a las ciudades de Venezuela, a los pueblos o de fuera, me impresiona la gente que me dice, yo me curé de la depresión, yo me iba a suicidar y no lo hice, encontré sentido en el momento de mi divorcio, por eso decidimos tener otro hijo, por eso decidimos seguir adelante, por eso no nos fuimos de este país, porque una palabra llegó en ese momento por la voz de Jesús. Y me doy cuenta de que somos como Santa Teresita, nuestra madre. Santa Teresita una vez estaba viendo un cuadro, creo, de un trigal. Y en el trigal vio una espiga que se doblaba. También vio un florero con espigas de trigo y había una tan cargada que se doblaba. Y le dijo a su mamá espiritual, mira, esa soy yo. Estoy tan cargada de frutos que no puedo con mi peso. Y yo que estoy acostumbrado a no poder con mi peso, me doy cuenta de que el fruto espiritual que está dando, no nosotros, nosotros somos a lo mejor hasta el estorbo de esto, porque somos simplemente las personas que Dios cogió para estar aquí. Pero el ministerio en la Iglesia Católica y hasta fuera de la Iglesia Católica. Sí. Porque hay gente que no es creyente y nos oye. Y hay gente que es de otras iglesias separadas y nos escucha, sí, pero con regularidad, sí, y con disciplina.
1: Y nos escriben, padre, nos, sí, escriben, nos dicen nosotros, yo soy cristiano evangélico o yo soy de esta denominación y reconozco la autoridad espiritual en mi vida a través de lo que el padre Roberto predica cada mañana.
0: Porque el Espíritu Santo es el que está obrando en esas iglesias y en nosotros y en todos los corazones, y la gente, como dice el Señor, mis ovejas escuchan mi voz. Y yo las conozco, ellas me conocen a mí. Entonces, cuando uno ve tanto fruto, uno se agobia. Sí. ¿Qué puede decir uno al final del año para comenzar otro año? El Señor se ha fijado en la pequeñez y ha hecho cosas grandes y desplegó, sí, el poder de su brazo. Entonces yo, como ya tú te acostumbraste a que yo use esa palabra, yo vivo abrumado. Abrumado. Porque yo conozco mis miserias, pero sí sé que hay algo en mí que le agrada a Dios. Y es que yo no me conformo conmigo mismo. Y siempre estoy volviendo. Anoche estaba leyendo un libro sobre la vida de Teresita del Niño Jesús. Y en ese libro decía que ser miserable no basta para entrar en el reino de los cielos. Sino ser un miserable que lucha contra su miseria. Entonces Dios se da a nosotros a raudales. Y el Señor sabe que en los miembros de la voz de Jesús hay un afán de purificación, de conversión y un deseo de ser lo que Dios quiere de nosotros. Entonces, del año pasado yo vengo con toda esa experiencia y a una continuidad de esa obra del Señor. Y siempre recuerdo, cuando era seminarista, que había una canción que yo no entendía al final. Una canción que me fascina y que este año está muy presente en mí, porque este es el año en que yo voy a cumplir 40 años de sacerdote. Que decía la canción que cantábamos en el seminario. Un anhelo ferviente ahí en mi pecho, que solo tú conoces, oh Señor, el anhelo de ser toda mi vida un puente entre las almas y tu amor. Un puente que partiendo de mi nada llegue a la orilla de tu eternidad. Un puente al que todos pisar puedan en busca de tu amor y tu verdad. No importa que el dolor de mil pisadas marquen en él huellas ensangrentadas. Yo solo quiero ser puente divino y que seas tú el único final de este camino. Señor, haz que este puente no se rompa mientras pueda servir a mis hermanos. Y cuando ya nadie lo necesite, destrúyelo, Señor, entre tus manos. Yo decía, ¿pero por qué van a romper el puentecito tan bueno que era? Pues se rompe porque se va para el cielo. Como vuelvo otra vez a lo que mi corazón está sintiendo estos días y que tal vez no he desahogado lo suficiente. Dios tomó en sus manos a Reinaldo y cuando ya cumplió su obra, destruyó el puente en la tierra, ahora está en el cielo con él. Y nosotros, la voz de Jesús, nacimos cuando Dios quiso. Y cuando ya Dios no lo necesite, lo quita. Sí. Y quita la voz de Jesús, sentiríamos alguna nostalgia. Pero tú seguirías siendo un siervo de Dios. Ángelo seguiría siendo un siervo de Dios. Rubén seguiría siendo un siervo de Dios. Y yo también. Porque poco a poco el Espíritu Santo ha ido marcando dos cosas de Conchita en nuestra vida. no como yo, sino como tú, no lo que yo, sino lo que tú, no cuando yo, sino cuando tú, lo que tú quieras, eso quiero yo. Y la otra es esta: Señor, si tú no me das, yo no tengo.
1: Es verdad.
0: Esa frase de Conchita define tanto lo que nosotros vivimos, porque todo es gracia, como decía Teresita, todo es don.
1: Sí.
0: Y Conchita dice: Señor, si tú no me das, yo no tengo. Tengo un amigo que siempre que va a visitar al Santísimo saca de su cartera una tarjetica y la pone frente al Santísimo y dice: Señor, si tú no me das, yo no tengo. Y él ha entendido esa pobreza. Por eso dice Jesús: dichosos los pobres, porque para ellos es el reino de los cielos. Y hemos vivido este año 2022 y vivimos este 2023 en esa tónica. Señor, si tú no me das, yo no tengo. Dependencia total del amor y de la misericordia de Dios.
1: Amén, amén. Y yo quiero, Padre, compartir con los hermanos que nos están viendo algo que es muy, muy íntimo y que el Señor me regaló el don, me dio el privilegio de mirarlo. Y fue algo secreto, algo que no necesariamente tendría que compartirse en los medios, pero tu viaje misionero, tu primer viaje misionero sucede o comienza, creo que 4 días antes de la desaparición física de Monseñor Del Prete. Y a mí me consta, porque hablamos por teléfono, tú habías aterrizado en Orlando y yo estaba todavía en San Antonio, nos íbamos a ver en unos días para el Día de Acción de Gracias en Orlando, en casa de Rosy, pero cuando hablamos, tú me dijiste, ¿cuánto me cuesta, cuánto me parte el alma no estar con mi iglesia en este momento? Pero me dijiste algo y lo quiero compartir con los hermanos porque habla mucho, uno, del regalo que Monseñor Del Prete te hizo y dos, del corazón amoroso y de ese profundo vínculo que te une a Él, porque te sigue uniendo a Él ahora espiritualmente y lo que te une a la iglesia de Valencia. Y me dijiste, yo estoy haciendo lo que él como pastor me pidió, y era predicarle a los pueblos. Él te hizo. Yo te dije en uno de estos días que veníamos en el carro, no me acuerdo, dije tantas cosas que tenemos que agradecerle a Monseñor Del Prete, pero si hubiese una que particularmente al Ministerio de la Voz de Jesús tuviéramos que elegir, ese discernimiento espiritual y esas palabras que te dijo, yo no me quiero ir, yo no me quiero morir, yo no quiero presentarme delante de Dios sin haberte liberado, ya, sin haberte permitido vivir plenamente ese llamado a ser predicador ardiente, y te hizo antes de irse de este mundo predicador ardiente para todos los pueblos. Qué gran regalo.
0: Monseñor Rinaldo profetizó sin saber. Antes de la pandemia, yo quisiera compartir el testimonio completo de eso. Porque creo que el Espíritu Santo quiere que la gente lo sepa.
1: Sí.
0: Y eso marca mucho nuestro ministerio.
1: Sí.
0: Antes de la pandemia, Monseñor Del Prete estaba conmigo y estábamos en una reunión preparando los cambios. Y en esa reunión, no estoy seguro que estuviera el otro vicario general, que es Monseñor José Jiménez, si estaba o no estaba. Creo que sí. Y estábamos viendo los cambios que había que hacer de los sacerdotes. Este está pidiendo cambio, este necesita cambio, este iría para acá. Y antes de que hiciéramos nada, él me dijo, como me decía mi gordo, yo he decidido liberarte. Yo no quiero presentarme al Señor. Estas fueron sus palabras exactas porque marcaron mi corazón. Y darle cuenta de que yo a ti no te dejé libre de parroquias. Porque él recordaba que hacía 14 años. Yo le había dicho, Monseñor, dame un año sabático para predicar solamente. Todos los curas van a Roma. Yo no quise ir a Roma porque quería dedicarme a predicar. Dame mi año. Y él me dijo, no me gusta la idea ni me la vuelves a repetir. Yo pensé que fue una salida momentánea, pero yo la tomé en obediencia. Pero un día mi sobrina, jugando, le dice, me llevo a mi tío para Austria. Y él le dijo, yo le dije a él que ni me gustaba la idea ni me la volviera a repetir. Porque él me quería trabajando con él y yo le pertenecía porque yo le juré obediencia al arzobispo de Valencia cuando yo tenía 19 años. Y entonces pasan los años y él me dice, yo me sentí como la Virgen el día de la Anunciación, yo salí de ahí feliz. Pero no nos imaginábamos que en un mes iba a caer la pandemia. Eso estaba preparado para agosto de ese año.
1: Sí.
0: Y llegó la pandemia, para mí fue un noviciado de aprender a vivir solo, a celebrar la misa solo, a la vida contemplativa, que era parte de mi vida, porque mi sueño no solamente es ser misionero, sino también contemplativo, como Santa Teresita. Y llega, se prepara todo, y Reinaldo viaja a España en ese tiempo, y le dice a Juan José, nuestro amigo allá en Madrid, decidí liberar a Roberto, porque no me quiero presentar a Dios. Y Juan José puede dar testimonio de eso que él lo dijo. Y darle cuenta de que yo no dejé a Roberto libre para lo que Dios le pide, porque él veía el fruto de la voz de Jesús y las peticiones de los obispos, de los sacerdotes, para que fuera a predicar para acá y para allá. Total que me liberó de la parroquia, lo cual no ha dejado de dolerme, pues yo fui párroco 33 años, uh-huh. y mi última parroquia, el Trigal, saben cuánto yo los quiero y cuánto ellos me quieren a mí. Uh-huh. Pero entonces me voy a vivir en una casita de soledad, así como esta donde estamos ahora. Tengo que tener la casa herméticamente cerrada para que no se metan los bichos y los animalitos del monte, pero me voy a vivir allí, y fue un regalo del Señor a través del prete, dejarme libre para la voz de Jesús. Mi trabajo ahora es la voz de Jesús. Ahora, cuando ya me venía para este primer viaje largo, yo fui el jueves anterior a visitarlo, justo antes, esa noche lo hospitalizaron y estaba en su casa todavía, no se había querido hacer la radiación esa mañana. Estaba muy decaído, sin embargo, yo entré en su habitación y le dije, ¿sabes qué? Me toca salir el lunes a Estados Unidos a predicar. Y me dijo, gordo, ve, a eso fue que yo te mandé, que Dios te bendiga, yo necesito tu bendición. Y me envió, uh-huh. en medio de su desgaste físico en la cama. Me dolió mucho verlo así. En la noche me llamaron por teléfono y me dijeron, ya está hospitalizado, monseñor, porque tiene problemas respiratorios graves. Y después, estando en la clínica, le fui a llevar la comunión. Oré con él. Estuve un ratito con él, con su hermana Rosario, a la que amo con toda mi alma. Y allí le dije otra vez que el lunes me iba. Y él estaba completamente de acuerdo y consciente y animándome a irme. Y el día en que me venía, le mandé un mensaje de voz con Ari, que es su mejor amiga, y que lo estaba acompañando en esos momentos. Y Ari me dice que en su sopor, él abrió los ojos cuando escuchó mi voz y hizo un gesto de aprobación de que sabía que todo lo que yo haga de aquí en adelante es trabajo monseñor del prete. Uh-huh. Porque él fue quien nos apoyó,
1: sí.
0: y él bendijo siempre mi labor. Y entonces, fíjate, Conchita, cuando se iba a morir, en su último día escribió, yo muero, y ya no podré postrarme ante el Santísimo, ya no podré orar, pero dejo mis hijos. Uh-huh. Y yo me considero hijo de Monseñor Enríquez. Me considero hijo de Monseñor Urosa, que también está en el cielo. Uh-huh. Y me considero hijo de Monseñor del Prete. Porque es el hermoso misterio de la comunión de los santos. Uh-huh. Santa Teresita decía que en el cielo nadie se va a sentir extraño a otro, porque vamos a descubrir cuánto influimos los unos en los otros para la salvación mutua. Y decía Pío XII que es un misterio de Dios cómo la salvación de muchos depende de unos pocos. Uh-huh. Y entonces la salvación de esos pocos depende de esos otros muchos. Por eso en el cielo todos nos vamos a querer, porque de repente vamos a poder ver con la claridad que solo se vendió que una viejita que vivía en Tulsa, Oklahoma, ofreció sus dolores y con eso floreció la vocación del Padre que me bautizó a mí y me hizo capaz de salvar a otra persona. O sea, uh-huh. en el cielo veremos cómo está todo tejido, y eso es lo bello de la Iglesia. Por eso esa unidad que existe realmente debemos reflejarla en el respeto de criterios distintos, en el respeto mutuo, en ese amor que yo vi en Reinaldo. Un amor que sí le cabe perfectamente esa palabra, inclusivo de todos mis hermanos de la Iglesia, en un solo corazón uh-huh. y en una sola alma, como eran los apóstoles de la primera comunidad cristiana. Total, que yo le doy gracias a Dios por haber tenido un pastor muy auténtico, un hombre que Valencia reconoce que fue pura caridad. Uh-huh. Y yo estoy seguro que Reinaldo está en el cielo. Uh-huh. Y que desde allá nos bendiga y gracias por darle hoy este matiz tan profundo de eclesialidad y de belleza a nuestro programa de La Voz de Jesús, que está caminando en el Encuentro del Pie de la Cruz, a hacer como el magazine de que la gente sepa lo que está pasando en el ministerio.
1: Así es, así es, así es. Y todas las personas que tuvieron el enorme privilegio de conocer a Monseñor del Prete saben que era una persona muy feliz, muy, de muy buen humor. Su lema episcopal era sirvan al Señor con alegría. Y eso me va a permitir a mí pasar a la siguiente, a la siguiente pregunta de las dos que había preparado para ti. Y era precisamente, aunque con toda la justificación por el dejo de tristeza que su ausencia física nos deja, quisiera preguntarte, Padre, ¿qué sueñas ministerialmente con la alegría ministerial del servicio para este año 2023? Para ti, o para nosotros en el servicio de La Voz de Jesús y para la gente también que nos está viendo en este momento, que camina con nosotros, que es nuestra familia espiritual. ¿Cómo avisoras el año 2023?
0: Mira, si tú me abres el corazón y me dices cuáles son tus sueños, mi sueño es ser santo. Yo tengo que aprovechar el tiempo que me queda, pues ya tengo 63. Yo aspiraba en mi plan ser santo a los 35 años. Y anoche justamente estaba pensando, yo a los 35 años ya quería tener mis virtudes completas, pero no pude. Y todavía estoy feliz este año a los 63 porque veo que algunas virtudes están floreciendo. Uno debe cuidar su propia alma como un jardín. Si tú estás bien dentro, lo demás va a estar bien. Justamente en la vida de Teresita anoche estaba oyendo sobre su trabajo pastoral, porque ella era la maestra de novicias efectiva del convento, aunque el cargo lo tenía otra monja más importante que ella, ella era la menos importante, pero ella era la que hacía todo el trabajo. Y decía, yo lo único que busco es estar sintonizada con Dios totalmente, y entonces yo estoy sintonizada con Dios totalmente y sin querer produzco monjas buenas. Y así mismo yo lo que busco es estar sintonizado. Yo este año quiero crecer en mi intimidad con Jesucristo, en mi relación con Jesucristo, amarlo más todavía y amarlo con más perfección y que Él esté contento conmigo. Una vez que eso se dé, bueno, primero, mantener lo que tenemos. Los canales de YouTube, de las demás redes, que sigan siendo efectivos. Eso no es fácil. Eso exige, ayer estuvimos grabando 40 devocionales y por eso es que estoy tostado del sol que me pegaba en la cara. Es sentarse con Rubén, sentarme contigo en este caso, grabar. Y ahora tenemos la dicha de que poco a poco estaremos grabando unos eventos donde yo predico y volvemos a las predicaciones que ya no son en una habitación, sino que son con la gente. Y esa interacción hace que sea más sabrosa y como que tiene más sabor. Seguir nuestra labor. Después se abrieron los viajes misioneros. Entonces yo tengo dos grandes objetivos. Uno es Venezuela. Me encanta que los padres me inviten a darles ejercicio o los seminarios. Tuve una experiencia tan bonita con Mérida hace poco. Ahora voy, apenas llegué. En este momento en que se transmite el programa, ya habré dado ejercicio, si Dios quiere, al clero de Guarena, Guatire, donde está mi hermano, Monseñor Tulio Ramírez, hermano de toda la vida, que él es obispo de Guarena, Guatire, y va a estar predicándole a los padres allá. Quiero alcanzar muchos sitios de Venezuela. Tengo un sueño con el señor José, que es mi ángel de la guarda, que me llega a todas partes. Yo quisiera hacer, quiero ir a Tucupita, quiero ir al Tamacuro, quiero ir al Amazonas a predicar en esa zona y venirme hacia el centro, pero no de un jalón, sino misioneramente. Y quiero seguir esta vida que he vivido en Venezuela y que estoy viviendo en Estados Unidos en estos días de que yo llego y como lo que me dan y duermo donde me dicen y estoy como Cristo, callejeando, como dice el Papa, una iglesia en salida.

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3: 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Son las 4:01.
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0: Les habla esta servidora y amiga, Adriana Hurtado. Feliz, bendecida y agradecida con el buen Dios. Bienvenidos a este espacio. Hoy celebramos en nuestra cultura el Día del Amor y la Amistad. ¡Hey, querida oyente de este programa Familias Nazaret! ¿Qué tal si le regalas o sorprendes a tu pareja invitándola mañana a nuestro retiro de parejas entre Dios, tú y yo? Es una gran invitación. Oigan, hay unos detalles tan coquetos.
1: ¿Cómo?
0: O sea, unos detalles de fina coquetería para mañana vivir una experiencia de amor profundo, una experiencia de entrega, de volvernos a elegir, de volvernos a decir sí, de volver a mirar a nuestro cónyuge, a nuestra pareja, a nuestro novio, a nuestro esposo, a nuestra esposa, y decir, no que te quiero cambiar por otra, no, ni por otro, no. Cuidado con eso, queridos oyentes, no, vamos a recordar ese primer momento en que nos miramos, en que nos enamoramos, en que dijimos, sí, esta es la persona que yo quiero para compartir mi vida, mi historia. Mejor dicho, llegó el amor de mi vida, llegó, mejor dicho. Vea, Carlitos, ya claro, saliste en pantalla.
1: Ese momento.
0: Te está viendo tu esposa.
1: Claro, ese momento, Adriana, en que uno se empezó a ilusionar con esa otra persona. Y es momento de volver a renacer todas esas cosas bonitas en este retiro de mañana.
0: ¡Hey, queridos oyentes! Y les tenemos una gran sorpresa. ¡Ay, no veo dónde quedó la línea! Se me olvidó. Porfis, ¿me ayudas con la línea de WhatsApp?
1: Claro que sí, Adriana. 317-369-0797.
0: Otra vez, Carlitos.
1: 317-369-0797. Allí nos pueden enviar sus notas de voz, sus textos para que participen.
0: Bueno, ¿qué es lo que vamos a hacer en esta mañana? Mejor dicho, de Cuenta de mi Dios, del Minuto de Dios y de Corporación para el Alma, vamos a rifar dos entradas, Carlitos, no una, sino dos entradas. Uy. Para que dos parejas mañana vengan a disfrutar

0: este retiro. Vengan a encontrarse con el Señor. Vengan a celebrar el amor y la amistad. Es que esto no es solamente una celebración comercial. Es una celebración que nos lleva a encontrarnos nuevamente, a darle gracias a Dios por ese amor y por esa persona que ha puesto a nuestro lado, por ese ser que elegimos un día en nuestra vida, por esa persona que creemos y que confiamos y que soñamos para toda la vida, para los que estamos casados. Pues yo apenas voy a cumplir 30 años de casada, apenas, Carlitos. Apenas.
1: Los primeros 30.
0: Dice mi esposo, no, ni les cuento qué dice mi esposo, que ya hasta le cayó el pelo. Ay, Dios santo. Queridos oyentes, es posible. Yo soy testiga y doy fe que de la mano de Dios podemos vivir una relación de pareja feliz, una relación de pareja donde tú encuentres esa persona que te ayuda, que te acompaña, que te apoya, que te anima, que te sostiene en los momentos de dificultad y de prueba, esa persona que camina contigo de la mano y que van construyendo una historia de amor, una historia que Dios ha soñado y ha pensado para cada uno de ustedes. Así que, mis queridos oyentes, inscríbanse para que puedan gozar y disfrutar de este gran y maravilloso retiro de Dios, entre Dios, tú y yo.
1: Adriana, hemos tenido algunas preguntas de algunos oyentes que dicen, bueno, hoy no alcanzo a hacer la transferencia, ¿puedo ir mañana al encuentro y puedo hacerlo de esa manera? ¿No hay lío?
0: No, no hay problema. Gracias a Dios todavía tenemos cupo. Vamos a orar, vamos a pedirle al Señor que muchas parejas se animen a vivir esta experiencia. Hay muchas parejas que están viviendo problemas de infidelidad, de frialdad en el amor, están viviendo problemas económicos, dificultades con los hijos, o hay muchas parejas que tienen una relación en este momento tranquila, que avanza, o muchos se han quedado estancados, otros dicen, no, esta costumbre, no sé qué hacer con esta relación. Bueno, se vive de todito en nuestras relaciones de pareja. Por eso es tan importante, queridos oyentes, darnos estos espacios. No solamente espacios de irnos a rumbear, de salir, de compartir cosas con los amigos, con la familia. No, es muy importante sacar un espacio con Dios para que Él sea el centro de tu relación, Él sea el centro de tu hogar.
1: Amén, Adriana. Entonces, a orar.
0: A orar. Vamos a orar.

0: abrigo.
1: Señor, y en esta mañana te alabamos, te bendecimos, te damos infinitas gracias por tantas bondades y maravillas que nos regalas todos los días. Tú nos hablas en los pequeños detalles de la vida y en los milagros extraordinarios, como poder ver y ver que hay un sol, ver y contemplar un sol radiante, contemplar que podemos respirar, contemplar que en medio de las dificultades contigo, Señor, se pueden vivir y se pueden sostener. En esta mañana te entregamos todas las familias y las parejas de este programa de Familias Nazaret. Tú sabes y conoces cuáles son sus realidades, cuáles son sus sufrimientos, sus angustias, cuáles son sus súplicas, cuál es la situación por la que están atravesando. Míralas con bondad y con misericordia, Señor. Toca sus vidas, sus mentes y sus corazones. Renueva el amor en aquellas familias que ya el amor se encuentra agotado. Renueva el perdón. Da la gracia del perdón en aquellas parejas y aquellas familias donde hay maltrato psicológico, físico, donde hay malas palabras, donde hay egoísmo, donde hay odio, rabia, resentimiento, donde hay fracturas que creen que no se pueden restaurar. A veces, Señor, decimos que psicológicamente y humanamente las personas no pueden cambiar. Yo lo he dicho de varias personas y te pido perdón, Señor, porque tú a lo largo de mi vida y de mi historia me has demostrado que tú puedes hacer nuevas las cosas. Pueden ocurrir milagros y prodigios en nuestra vida, en nuestros hogares y en nuestras familias. Pueden existir, Señor, esas personas que se abran a tu acción poderosa y cambiar. Hoy te entregamos, pues, Señor, nuestro retiro entre Dios, tú y yo, para que todas y cada una de las parejas que se han inscrito, que están deseosas de llegar a este retiro, o que quizás vienen como dándose en la última oportunidad, se encuentren contigo, se encuentren con esa persona que un día decidieron amar, se encuentren con ese esposo, con esa esposa, con esa pareja, con ese novio, con esa novia, que tú, Señor, les has permitido elegir para caminar juntos. Señor, que sea un retiro de grandes milagros, te suplicamos, que sea un retiro donde se restauren relaciones, donde hayan milagros de la vida en las parejas que no han podido concebir ni tener un hijo. Te pedimos, Señor, el milagro del perdón, que sanes, que limpies y purifiques muchas parejas el día de mañana, especialmente las que van a asistir a este retiro. Y que el amor, Señor, surja de ti, porque tú eres la fuente del amor, y del amor sano, limpio y funcional. Un amor eterno, un amor que construye nuestra vida, un amor que restaura nuestra historia. Te damos gracias, Señor, pues, y te entregamos todos nuestros queridos oyentes para que de tu mano, Señor, puedan seguir adelante en sus hogares, en sus familias y en sus necesidades. Santísima Virgen María, Madre de Dios y Madre nuestra, te consagramos este espacio, te consagramos las familias, te consagramos nuestra historia, te consagramos nuestros hijos. Te consagramos nuestro trabajo, te consagramos nuestra familia, para que tú los bendigas, para que intercedas por ellos y para que bajo tu manto protector caminen hacia la felicidad que es tu Hijo amado Jesucristo. Amén, amén y amén.
2: Amén.
1: Oíste, Carlitos, vos Hola. Estás como medio enamorado, muy enamorado, pues.
0: Claro, claro, claro, Adrianita.
1: Estás poniendo unos temas, qué claro, mejor dicho.
0: Claro, queremos motivar a todas las parejas. Ahorita estabas orando por aquellas parejas que de pronto no están teniendo una buena situación, pero con la ayuda de Dios, con la gracia de Dios, ese primer amor puede volver, esas dificultades se pueden superar. Todas esas situaciones con la ayuda de Dios en la pareja, en los matrimonios, porque es un encuentro para casados, no casados. Todas esas situaciones, Adriana, con la ayuda de Dios se pueden superar, ¿sí o no?
1: Con la ayuda de Dios, y créanme, queridos oyentes, que hay momentos muy críticos en la relación de pareja.
0: Sí.
1: Y los hemos tenido, y yo los he vivido, donde he querido tirar la toalla.
0: ¿Quién no?
1: Espíritu ¿Quién? Santo. Donde se viven y uno dice, no, yo no puedo permitir o no puedo pasar estas situaciones. O definitivamente aquí ya no hay nada más que hacer. Pero créanme, queridos oyentes, que uno pone en las manos de Dios esos anhelos del corazón, ese deseo de que nuestra pareja sea renovada y restaurada por la gracia divina, para que el Señor restaure el amor, para que el Señor obre poderosamente, para que el Señor sane las heridas de su alma, porque como hemos venido tratando en nuestro programa hace ratico, las heridas del alma, las heridas de rechazo, de abandono, de injusticia, de humillación, mejor dicho, cuánto hay en el corazoncito de nuestra pareja y en nuestros corazones. Hey, démonos la oportunidad mañana domingo de dejar que Dios sane nuestro corazón. El proceso de sanación es lo más hermoso que nos podemos regalar. El proceso de sanación de nuestro corazón y de nuestras heridas es lo más extraordinario que podemos hacer por cada uno de nosotros. Pero solitos no podemos. Tiene que ser de la mano del sanador de almas, de nuestro Señor Jesucristo. Por ahí tenemos una nota de voz de nuestro querido Felipe Rojas. Eso. Doctor, que estará con nosotros, Carlito.
2: Bueno, un saludo muy especial para todos los oyentes de la emisora Minuto de Dios Radio, 1230M. Soy Juan Felipe Rojas Aguirre, psicólogo, director y fundador de la Corporación para el Alma, misionero católico, y quiero invitarlos al próximo retiro de parejas que tendrá lugar el día de mañana, 20 de septiembre, entre Dios, tú y yo. Este título para darte a entender que hay que darle un tercer lugar a la persona que puede transformar la vida de la relación amorosa. Será un encuentro de sanación interior, un encuentro para el amor, un encuentro en esta fecha de amor-amistad perfecto como regalo para tu pareja. Te esperamos, escribe a la emisora para que puedas separar tu cupo, todavía tenemos, y también prepárate porque vamos a rifar dos cupos para que vayan completamente gratis dos parejas. Que Dios los bendiga mucho y vamos a vivir este retiro con el amor y la bendición de Dios. Un abrazo para todos.
1: Eso, ese es Felipe Rojas. Queridos oyentes, hemos tenido la bendición de contar con Felipe Rojas, que es un hombre con una experiencia de fe profunda, que es un servidor de Dios y que a través de Corporación para el Alma hace una gran misión a nivel mundial, porque va a diferentes países, a diferentes ciudades, a compartir esta experiencia de fe. Y hemos trabajado fuertemente la emisora Minuto de Dios, el grupo de parejas Nazaret, Corporación para el Alma, junto con Felipe, pensando cada detalle de este retiro. Mejor dicho, no les puedo hacer spoiler, pero Carlitos, ni he podido dormir bien. No, claro, me nota. Feliz y contenta, y solo diciéndole claro. Adiós y yo, Señor, estos momentos, porque van a ser tres momentos fuertes de encuentro con la pareja, de una terapia restauradora y renovadora, y de solo imaginarme y de solo pedirle al Señor en oración, Señor, este momento tan extraordinario que van a vivir las parejas, sí, va a ser un gran aporte para toda su historia de amor. mejor dicho, van a haber milagros. O sea, si usted cree, querido oyente, que ya no se puede hacer nada por su relación, venga mañana. Mejor dicho, mañana. Garantía. Les devolvemos el dinero a los que pagaron. Yo ya dije, Espíritu Santo, Carlitos, pero qué es eso.
0: Por ahí dicen, pero no, la garantía la da Dios. Y estamos seguros, Adriana, que Dios
1: eso,
0: nunca se echa hacia atrás.
1: Amén, por eso, esa es nuestra garantía. Qué bien yo lo has dicho, Carlitos. Nuestra garantía es Dios, porque Él es capaz de hacer nuevas todas las cosas. Amén. Y Él puede restaurar y tocar nuestra relación de pareja. ¿Y hoy más oyentes, Carlitos?
0: Claro que sí, por aquí tenemos a Stephanie Acevedo.
1: Ay, mi Steffi, preciosa.
0: Uy, empezamos muy entonados.
1: Pero bien entonados, Steffi.
0: Y dice, un feliz día, un abrazo, mi Adriana linda. Oro,
1: hermosa.
0: Ora por mí,
1: sí.
0: Yo orando por ti, y que le vaya muy... Y que vaya muy maravillosamente el día de mañana a todas las parejas en este retiro.
1: Amén, Steffi, contamos con tu oración. La oración tiene algo muy especial, y preparando una prédica que tengo el próximo sábado en Los Palotinos del padre Marius Maca, me toca hablarles y compartirles un poquito de lo que es del poder de la oración y de lo que es la oración. Como dices, Steffi, conozco las maravillas de Dios a través de la oración. Ah, que muchos me dicen, no, es que yo he orado por esto, y nada que cambie, y nada que hace. Dios siempre responde a la oración. Que no responda de la manera como siempre esperamos, porque Dios no es como ese cajero electrónico, Señor, necesito 2,000,000 de pesos, tenga y lo saco, o Señor, necesito, no. La oración nos permite conectarnos, encontrarnos con Dios y dejarlo que obre en nuestro corazón. Y créanlo, queridos oyentes, que Él responde de muchas maneras, y que lo que está permitiendo en tu vida, en tu corazón, en tu hogar, en tu relación de pareja, es para mostrar su gloria, es para que nosotros nos acerquemos más a Él y vámonos dejando transformar por su amor y por su bondad.
0: Adriana, lo has dicho muy bien, lo que Dios permite. Dios permite muchas situaciones en nuestras vidas de pareja, pero Él mismo tiene el poder de arreglar lo que libremente, humanamente pudimos haber hecho para que todo no caminara bien.
1: Amén.
0: Adriana, Carlitos, por aquí tenemos a Magda Martínez. Dice, buenos días, Adriana y don Carlos, feliz día. Pensé que se me había movido el día cuando escuché esta canción. Gracias por ser la mejor compañía. Un abrazo desde mi bella Bogotá.
1: Ay, tan linda mi Magda. Contamos con tus oraciones para el día de mañana. Vea, quiero contarles, queridas parejas, que de tantos retiros que el Señor me ha permitido vivir con mi esposo, ocurre muchas veces que terminamos peleando y agarrados y no vamos, y me dice él, mañana no vamos a ir a ese retiro, ¿a qué voy a ir por allá si usted nada que mejore y nada que cambia? O por cualquier situación, o los niños, o la familia, pasa cualquier cosa.
0: Que eso es normal en las parejas.
1: Claro.
0: Decir que porque creemos en Dios entonces ya no peleamos, todo es algo hermoso, no, eso es normal.
1: Sí, normal. Estamos en
0: no
1: desacuerdo.
0: Nos asustemos, ¿cierto?
1: Y más cuando vamos a vivir una experiencia con el Señor. Siempre, y no solo en retiros de pareja, en los retiros espirituales que vamos a ir, se presentan trabas, piedras en el zapato, situaciones y circunstancias que nos hacen pensar, ¿a qué voy a ir a ese retiro? ¿O ya no voy a ir? O bueno, no permitan que las dificultades, que las pruebas, que los inconvenientes que se presentan en nuestro camino, en la vida cotidiana, trunquen el regalo y la bendición de venir a este retiro. Muchos no van a venir, hoy van a amanecer más de uno trasnochado. ¿Sí, sí o qué, Carlitos?
0: Sí, sí.
1: Porque se van a ir a rumbear y a vivir de otra manera el Día del Amor y la Amistad.
0: Pero puede tomar uno, Adriana, la decisión y dice, bueno, no estamos bien en la vida de pareja, no está bien nuestro matrimonio, nuestro noviazgo. A ver, no, ¿me voy a rumbear o puedo sacar el tiempo mañana voy a hacer esa inversión, en vez de gastarme el dinero, puedo ir y que a partir del lunes sea una nueva oportunidad.
1: Del mismo domingo, Carlitos, no, y no solo eso, pues que trasnochen, por eso lo pusimos, les voy a contar, les voy a chismosear.
0: Contame.
1: Cuando estábamos preparando al detalle este retiro, pensamos en ese tipo de detalles y en que las parejas o muchas personas iban a estar hoy de celebración en otros espacios.
0: Total,
1: y con otras,
0: claro,
1: personas. Entonces dijimos, no, a las 10 de la mañana. A las 10 de la mañana, cosa que tengan tiempo, que no sean muy madrugados, porque normalmente nuestros retiros empiezan a las 8 de la mañana, ¿no? Este dijimos, a las 10 de la mañana vamos a empezarlo para que todas las personas duerman otro ratico, vivan ese otro espacio y que se dispongan para vivir esta experiencia con Dios.
0: Amén, Adriana. Tenemos por aquí varias personas en el chat. Vamos
1: a
0: empezar a leerlas.
1: Para la rifa. Perfecto.
0: Así es. Pero bueno, hasta ahora nadie se ha anotado.
1: Ha inscrito.
0: La
1: hay
0: condición,
1: que decirles.
0: La condición es que tiene que ser la pareja, ¿sí o no, Adriana?
1: En pareja, sí.
0: No que yo voy ahí sola y uh-huh. Dios hace la obra en mí y él se va a quedar en la casa. No, no, no. Es que vayan los dos.
1: Uh-huh.
0: ¿Sí o no? Eso es claro.
1: Sí.
0: Bueno, por aquí vamos con el audio de Luisa ya.
1: Uh-huh.
0: Bueno, entonces vamos con Luisa. A ver cuál es el...
1: Un segundo.
0: Así es.
3: No, que te iba a decir que...
1: Ay, no.
0: Ese no.
1: Ese no es.
0: Mandó el que no era. Ese no.
1: Espíritu
0: el
1: Santo.
0: Otro. A ver este.
2: Bueno, saludos.
0: No, tampoco.
1: Ese es el de Carlitos. Esperemos que Luisa se comunique.
0: Ah, bueno. Por ahora entonces, por aquí está enviándonos una imagen, una bella imagen. Luz Marina saludándonos. Y dice, Adriana, Carlos, un feliz día del amor y la amistad. Que el Señor los siga bendiciendo. Son nuestros queridos oyentes felicitándonos por el Día del Amor y la Amistad. Gracias, Luz Marina. Dios te bendiga. También tenemos aquí a Luz Mari desde Texas. Saludos, señora Adriana y Carlos y todos los que escuchan la emisora.
1: Tan bella desde Texas. Oiga, esa sí que es una fiel oyente. Sueño con conocerte.
0: Sí, y dice, me uno en oración para que Dios haga su obra en los que asistirán a este encuentro. Qué rico poder asistir. Espíritu Santo, ven y haz todo nuevo. Gracias por estos espacios, gracias por cuanto hacen. Saludos a la Corporación para el Alma, Grupo de Parejas Nazaret. Este evento será un éxito para la gloria de Dios.
1: Amén.
0: Los pondré
1: Amén.
0: En la Eucaristía
1: Amén.
0: De hoy.
1: Oiga, muchas gracias. Eso. Uy, no, es que esa es una fiel oyente, esa es una mujer comprometida con la evangelización. Siempre desde Texas, desde su trabajo, desde su vida en ese otro país, nos acompaña con todo el amor. Y le pido a Dios por ti que todas esas bendiciones sean respondidas y que el Señor siga obrando en tu vida, en tu corazón, en tu familia y en tu hogar.
0: Adriana, María Estrellas Ospina dice, buenas, yo quiero para mi hijo, son casados, necesitan ese retiro.
1: Listo, María Estrella, listo.
0: ¿La anotamos?
1: Sí, claro.
0: Pero que si se lo ganas, la, vayan.
1: Pero por supuesto.
0: Porque de pronto María Estrella le dice, vea, hijo, yo vea, mi amor, vea. Ah, no, mamá, no vamos a ir. Se pierde la vida.
1: Exacto, no. Confiemos en que sí. Si se la ganan es porque mi Dios me los va a llevar.
0: Ya aquí ya Adriana los anotó. María Estrella.
1: María Estrella.
0: Bueno, uh-huh. Por aquí también Jazmín Mesa dice, buenos días. Dios me los cuide, un millón de bendiciones por ese encuentro.
1: Amén.
0: Dios cubra con su preciosa sangre a todos los que vamos a participar en ese encuentro.
1: Ay, tan linda, Jazmín. Mañana nos damos un abrazo bien chévere. Yo por ahí ya te vi en la lista.
0: A nuestro psicólogo y nuestro sacerdote. Mi nombre es Jazmín Mesa y
1: está
0: mi esposo
1: escrita.
0: Es John Jairo Bermúdez.
1: ¿Sí?
0: Nosotros vamos para el encuentro porque cumplimos 28 años de casado.
1: Ay, Jazmín, se me erizó la piel. Eso merece un tema, Carlitos.
0: Claro,
1: otro tema bien, bien sabroso. Porque el que tú quieras,
0: ver,
1: pero ma. De amor.
0: A ver, a ver.
1: Ojo de despecho, pues, porque están cumpliendo 28 años. Eso.
0: A ver, Jazmín y el esposo. Adrián, el esposo y todos los esposos. Esta.
1: Esa está chévere.
0: Claro, cuando se conocieron.
1: que no la vamos es a gozar.

0: sus 28 años.
1: A ver, ¿dónde están las parejas, las parejas, casados, no casados? También
0: no, podemos, sí, claro, pueden asistir, vamos a compartir con las parejas, novios, los que no están casados y los matrimonios que deseen asistir y que quieran compartir con nosotros este espacio, este retiro de entre Dios, tú y yo. Carlitos, muchas de nuestras personas que se han inscrito a este retiro, sí, nos decían: vamos a estar rezando todo el tiempo, porque muy cansón eso de uno estar rezando allá todo el tiempo. No, escasamente van a misa. ¿Cómo te parece?
1: Ay, no, oiga, estar rezando no, van a haber dinámicas,
0: vamos,
1: momentos muy bonitos en pareja, no.
0: Vamos a tener el espacio, obviamente, de la Eucaristía, y también vamos a tener espacios de encuentro con nuestra pareja. Vamos a divertirnos, vamos a jugar, vamos a recrear nuestra relación de una manera espiritual muy profunda y de una manera que a través de esas dinámicas y de la terapia que tenemos montada y organizada, ustedes van a decir: me volvieron a surgir maripositas en el estómago, porque surgen. Porque después de tantos años, uno dice: uy, ya no siento ese mariposa en el estómago, ya no lo veo y no se me eriza la piel, sino que me provoca tirarle con el sartén, Espíritu Santo, de las rabias que me hace sacar. No, vamos a permitirnos volver a vivir esa experiencia que nos conectó, no solamente químicamente ni emocionalmente, sino también espiritualmente. Vamos a disfrutar y vamos a gozarnos de la presencia de Dios. Vamos a disfrutar de nuestro amor, de nuestra compañía. Vamos a mirarnos a los ojos, vamos a tomarnos de las manos, nos vamos a abrazar y vamos a vivir esos momentos de conexión con nuestra pareja y con el Señor.
1: Así es, Adriana, por aquí en el Facebook también tenemos a Doris Serrano. Dice: hola, qué bueno, que sea lo que Dios quiera. Dios es el que lo determina. Yo quiero participar.
0: Doris, listo, tenemos Doris a Serrano. Doris.
1: Uh-huh. Sí. Y por aquí volvemos al WhatsApp. Bueno, tenemos a Marta López desde San Vicente. Buenos días, Carlos Adrián, un feliz día del amor y la amistad.
0: Gracias.
1: Orando al Señor por un buen éxito de este retiro. Amén. Que el Señor haga su obra. Oiga,
0: gracias,
1: Adriana, qué bonito eso. Y les pedimos a más oyentes de nuestra emisora que por favor tengan en sus oraciones este retiro de parejas, porque ese va a ser el éxito de este retiro. La gracia, la bendición de Dios sobre todas estas parejas que van a asistir el día de mañana.
0: Por eso les contaba a los oyentes que en las noches pues me acuesto orando y pensando en los detalles de fina coquetería que hemos sacado para este retiro. Y de solo pensar en los momentos de oración, yo le decía al Señor: uy, Señor, tú sí eres grande y maravilloso. Todo lo que tienes preparado para estas parejas, todo lo que quieres hacer en su vida, cuántas y en cuántos lugares han buscado una restauración, una reparación, o a través del licor, de la rumba o de otros espacios, vienen buscando lo que van a encontrar en ti. Y yo me siento feliz y emocionada de hacer parte de este trabajo de evangelización por las familias y por los hogares. Y le entrego a aquellos hogares que están pasando por una situación crítica, que están pensando en separarse, en divorciarse, y que creen que ya no va a haber nada más que hacer. Querida oyente, si tu pareja no quiere asistir, si tu esposo o tu esposa dice rotundamente no, quédate calladito y ponte de rodillas. Pídele al Señor: Señor, si tú nos quieres llevar, si este va a ser el espacio, si esta va a ser la respuesta de tantas oraciones para encontrarnos contigo, danos la gracia y abre los caminos. abre los espacios, toca la mente, el corazón, la vida de mi pareja, y dame las palabras de sabiduría para invitarlo o para invitarla a este espacio. Dame la capacidad, danos ese momento de gracia para encontrarnos contigo. Música, Carlitos, pero de rumba. Más música, Carlitos, por Dios.
1: Sí, vamos a animar a nuestros oyentes a ver qué tal está Adriana.
0: Un reggaetón.
1: Ah, un reggaetón.
0: Espíritu Santo. Ahora sí me meta en el programa. Ah, ese es un temazo, Carlitos.
1: Se llama Eres mi sueño.
0: Eres mi sueño. Y por ahí se lo dediqué al amor mío hace años.
1: Eso.
0: Y me lo voy a bailar mañana con él. Póngale.
2: Dale a la vuelta al mundo entero.
0: Oiga, el mundo entero le da la vuelta por mi esposo.

0: María Carlitos.
1: Oiga, Adriana, sí, que ahorita decías que todas esas faltas de detalles que han ido terminando el amor, esos detalles cotidianos, por ejemplo, decirle a la pareja gracias. No, ¿cómo así? Ya me hace un favor y ya no doy gracias. O por favor.
0: Lo damos
1: por sentado.
0: Esos son
1: detalles chiquitos, ¿sí o no?
0: Sí, se van construyendo. O creen que tenemos roles en nuestra relación de pareja, obviamente. Y cada uno los cumplimos. Hay algo que a mí personalmente me mantiene muy agradecida con mi esposo, y es que vive muy pendiente de llevarme y recogerme a mi espacio laboral, porque tiene, afortunadamente, coinciden los horarios, y afortunadamente, pues, con mucho amor lo hace. El solo pensar de que uno se demora más con un transporte o de venir desde Envigado a recogerme y luego volver hasta ese espacio, hasta ese lugar, yo digo, él hace su esfuerzo y su sacrificio para que yo esté cómoda, tranquila y llegue más rápido a mi casa.
1: Esos son los pequeños detalles,
0: pequeños
1: que
0: detalles
1: siguen enamorando y sosteniendo las relaciones. Por otro, muy pequeños que sean detalles, ¿sí?
0: Hay detalles que también cuando servimos la comida, o cuando no, si fuiste al banco y pagaste, o si hiciste tal vuelta, o si llevaste los niños, o si hiciste esto. Yo creo que la delicadeza en la comunicación, el pedir el favor, como tú decías, en agradecer, en mirar y en las noches hacer como muchas veces ese examen de conciencia de en qué la he embarrado durante el día y en qué tengo que pedir perdón, también en reconocer en cada una de las personas con las que vivimos, de nuestros hijos y de nuestra pareja, lo que han aportado para que se sostenga el hogar. No es únicamente vaya y trabaje, produzca y traiga el dinero, que eso es lo que toca hacer, porque nos metimos pues en esta relación y tenemos que sacar la casa adelante, ¿no? Es también entender que no somos maquinitas y que no únicamente el dinero es importante en la relación. Yo creo que antes que eso, lo más importante es podernos tomar de las manos, podernos bendecir, podernos dar un beso, una sonrisa, amor, cómo te fue, bien y ya no, cómo te sentiste, con quién compartiste, con alguien, te ocurrió algo importante. No modo de reclamo, no es porque los hombres a veces son un poquito cerrados, porque nos cuentan alguna cosa y nos... Ah, imagínate que me senté con una compañera, tal cosa. Sí, ¿quién era la compañera? Sí, ¿cómo así? ¿Y cómo se llama? ¿Cuántos años tiene? ¿Dónde vives? ¿Casada? No. No. Y a través de estos espacios de retiro aprendemos técnicas, nos dan herramientas para tener una comunicación fluida, una comunicación tranquila. Hay muchas amenazas para la relación de pareja. Nos puede llamar la atención otra persona. Bueno, pueden ocurrir tantas cosas en una relación de pareja, pero estar centrados en que hacia dónde va mi proyecto de vida, hacia dónde quiero llevar mi vida, a un caos total, por vivir simplemente emociones y mentiras y cosas que no construyen tu vida, o simplemente quieres tener un norte y un centro de a dónde llevar tu vida y tu relación de pareja.
1: Así es, Adriana. Bueno, tenemos más mensajes por acá. Alejandro Zuluaga dice: buen día, bendiciones en el Señor, excelente programa radial. También tenemos por aquí a César David, ¿lo conoces, Adriana?
0: Uf, desde sigo Palmira. Orando por ti, mi querido César.
1: Aquí nos manda su mensaje.
2: Buenos días, Minuto de Dios, saludos a doña Adriana y a su grupo de trabajo, y orándole a nuestro Padre amado que siga bendiciendo y guiando este grupo, también fortaleciendo todos los hogares y familias, orando por la restauración en los hogares, sanación interior del esposo, de la esposa, para que el Señor siga orando en nuestras familias y nos proteja de toda adversidad y de todo ataque del maligno. Dios los bendiga y muchos saludos.
0: Muchas gracias, César David. Queridos oyentes, recuerden que de la mano de Dios se pueden vivir grandes milagros, César David. Oro por ti, oro por Alejo, Alejandro Zuluaga. Ustedes que son hombres que le han abierto sus vidas y sus corazones al Señor. Muy buenos días, ¿con quién hablamos?
3: Buenos días, con Flor Ángela Vanegas.
0: Flor Ángela, ¿cómo te ha ido? Bienvenida a nuestro espacio de Familias Nazaret.
3: Ay, qué pena.
0: Ah, se equivocó.
4: Estamos en el aire.
0: Sí, claro, ay. No te preocupes. Si el Señor te permitió estar al aire, aquí estamos. Cuéntanos en qué te podemos ayudar, Flor Ángela.
3: Ay, qué pena, es que yo llamaba para el retiro de pareja.
0: Perfecto,
3: mañana.
0: Claro, ¿te quieres inscribir para participar en la rifa que vamos a tener, Flor Ángela?
3: Ay, claro que sí, lo que pasa es que mira, yo sí me quiero inscribir, pero yo estaba averiguando para consignar y ese número no dice que no es de...
0: Bueno,
3: no,
0: Flor Ángela, ¿cómo se llama tu esposo?
3: Carlos Mario López.
0: Bueno, Carlos Mario. Estos son diocidencias, ¿cierto? Estás mirando para consignar, estás mirando para participar. En este momento en nuestro programa estamos rifando dos entradas. Quedas aquí anotada en la rifa, ahí tenemos tu número de teléfono. Y si el Señor te quiere traer y has intentado consignar y si Él te va a invitar, espera al final del programa para ver si te regala el Señor la entrada a este retiro, Flor Ángela.
3: Que Dios la bendiga.
0: Así son las diocidencias, así son las cosas de mi Dios. Lo más importante, Flor Ángela, es que se dispongan a recibir las bondades y las maravillas de Dios. Muchas gracias. ¿Quieres darnos un mensaje? ¿Quieres contarnos cuánto llevas escuchando la emisora?
3: Sí, claro, como 15 años más o menos. Yo escucho la emisora. ¿Años? Yo soy también...
0: fiel
3: yo soy
0: oyente.
1: Del Club de Amigos.
3: Del Club de Amigos, del Minuto de Dios. ¿Cuánto? Y todos los programas me los escucho. Escucho la emisora todo el día. Me encanta ir a todas las conferencias que dan allá.
0: Venga.
3: Yo vivo todo el día con el Minuto de Dios.
0: Flor Ángela, ¿cuántos llevas de relación o de casada? ¿Cuántos llevas?
3: 33 años.
0: ¡Wow! 33 años. Felicitaciones. Sí. También nos puedes aportar muchísimo a este programa y veo que le has aportado mucho a tu relación. Se han sostenido, mi querida Flor Ángela. Bueno, te agradecemos esta llamada. Quédate hasta el final del programa. Terminamos en unos 5 o 10 minuticos para que miremos. Y si no, te llamamos después para indicarte cómo pueden hacer la consignación y dónde.
3: Ay, sí, porque mira que yo le quiero regalar a mi esposo, ese es el regalo de amor y amistad.
0: ¡Wow!
3: Y quiero hacerlo hoy precisamente quiero darle ese regalo.
0: Perfecto, Flor Ángela.
1: Si está pendiente, por favor, ahorita se va a hacer la rifa. En el caso de que no ganes, porque es una rifa y hay varias parejas, tranquilamente puedes llegar mañana. ¿Sí o no, Adriana? Llegar mañana.
0: Eso también queremos decirle a nuestros oyentes. Si de pronto no les da en este momento para hacer la consignación, pueden llegar mañana antecitos de las 10, tipo 9:30. Vamos a tener la librería abierta para que paguen su retiro y puedan disfrutar de él. Entonces, Flor Ángela, puedes decirle tranquilamente a tu esposo que le tienes de regalo el retiro, que ya sea que se la ganen o mañana lleguen, claro. Ya tienen su espacio y su cupo ya separado para el día de mañana. ¿Te parece bien?
3: Ay, sí. Muchas gracias, que Dios la bendiga.
0: Listo, Flor Ángela.
1: Feliz día.
0: Dios la bendiga y gracias por ser parte de esta familia Minuto de Dios.
3: Amén, gracias a Dios, que Dios los bendiga.
0: Amén, hasta luego.
1: Bueno, Adriana, por aquí tenemos también, a ver cómo se llama, María Eugenia.
0: Sí.
1: Ella dice, buenos días, para el retiro de parejas desde aquí desde Itagüí. Ella quiere participar en la rifa, María, sí. Eugenia y Benjamín.
0: Benjamín.
1: Aquí quedan anotados.
0: Listo.
1: María Eugenia está pendiente y todos los que se han anotado para que, bueno, uh-huh. que se lo gane ahora el que se lo ha de ganar, ¿sí o no, Adriana?
0: Así es, el Señor les quiere dar ese detalle de amor y amistad. Créanme que con mucho gozo y con mucha alegría y con mucha oración se ha preparado este retiro. Créanme que es maravilloso para mí este llamado que el Señor y para mi esposo nos ha hecho de trabajar por las parejas y las familias. Qué Hay bien. Que recordar la línea
1: sí.
0: donde se pueden inscribir, mi querido Carlitos.
1: ¿Dónde nos pueden inscribir? Bueno, 317-369-0797. Así que seguimos esperando sus mensajes porque pues hay una posibilidad muy grande, ¿no, Adriana? De que ganen Muchísimo. Una entrada.
0: De que el Señor los invite a Eso. Este gran retiro de parejas. Recuerden, bueno, vamos a dar detalles del retiro.
1: ¿Cómo?
0: El retiro inicia a las 10 de la mañana, queridos oyentes. A las 10 de la mañana en la Casa de Oración Tierra Nueva, circular cuarta, número 7067. Me lo aprendí. 87.
1: Ah, es bueno. El de Tierra Nueva. Más abajito
0: es el de la emisora.
1: Eso sí.
0: Bueno, entonces en la circular cuarta, número 7087. Pueden llegar y los que no han podido inscribirse y pagar la entrada, allí les estaremos recibiendo y también estará la librería Minuto de Dios disponible para acogerlos. El retiro comienza a las 10 de la mañana, tenemos una hora estimada de finalización, 4:30 de la tarde. Estará con nosotros el psicólogo Felipe Rojas de Corporación para el Alma, estará también con nosotros el padre José Andrés Hurtado, estará todo el ministerio del Grupo de Parejas Nazaret, todos los servidores del Minuto de Dios. Tendremos abierta la tiendita del amor, donde estaremos brindándoles pues alimentación, bueno, y todo lo que se requiera para el retiro. También el retiro incluye los materiales que estaremos entregando. Bueno, tendremos momentos profundos de encuentro con Dios, tú y yo. No se lo pierdan, querido oyente. Vea, yo he vivido muchos retiros en mi vida, en mi historia de pareja. Hemos construido retiros de 2-3 días. Y créanme que este que vamos a vivir tiene unos detalles diferentes y muy significativos que pueden aportar a tu relación de pareja. Seguimos contando, ¿no? Una con la que empezamos, de rumba.
1: A ver, una rumbera, esta.
0: ¿Cuál? Esa.
1: Tu amor me hace bien.
0: Exacto.
1: ¿Sí o no?
0: Los esperamos mañana, queridos oyentes, en nuestro retiro de Entre Dios, tú y yo. Que la Santísima Virgen María nos proteja e interceda por este retiro y por cada uno de ustedes. Nos unimos a sus oraciones, a sus intenciones. Recuerden que si aún no han cancelado su retiro, no han pagado o no se han podido inscribir, pueden llegar a nuestra Casa de Oración Tierra Nueva para que disfruten y vivan esta experiencia del amor de Dios con su pareja. E inicia a las 10 de la mañana, finalizando tipo 4:30 de la tarde. Allí estaremos viviendo esta experiencia profunda y maravillosa de amor. Los esperamos a todos en nuestro retiro Entre Dios, tú y yo. Queridos oyentes, gracias infinitas por acompañarnos, gracias por tenernos en sus oraciones, gracias a Dios por permitirme servirles y estar con ustedes. Oro por sus necesidades. Yo sé que en cada uno de sus corazones hay muchas necesidades. Que sea el Señor y la Santísima Virgen María escuchando sus súplicas y sus ruegos. Los esperamos también el próximo miércoles en nuestro grupo de parejas Familias Nazaret. Los esperamos a las 7 de la noche. Si tienen alguna inquietud o alguna duda, se pueden comunicar a las líneas de WhatsApp 320-303-3676, o les voy a dar también esta otra línea si necesitan averiguar algo del retiro, 313-742-9638. 313-742-9638. Si no los logran comunicarse en el 320-303-3676. Bueno, queridos oyentes, agradecida con Dios, que la Virgen me los acompañe. Carlitos, como siempre, magistral, gracias por tu entrega y tu servicio en esta bendita emisora Minuto de Dios. Oro por ti y por tu esposa.
1: Amén, gracias.
0: Para que la gracia del Señor los acompañe y puedan también seguir caminando hacia su morada.
1: Amén, hermanos. Entonces los esperamos el día de mañana. Recuerde, retiro de parejas, 10 de la mañana, Casa de Oración Tierra Nueva. Si ahorita no puede hacer su consignación, en algún momento, tranquilo, llegue mañana a nuestra casa de oración, que a la entrada van a estar unos servidores que le van a recibir su ofrenda. Y lo más importante, usted se va a llevar una bendición y no va a salir igual a como entró.
0: ¿Sí? Eso no, sí, está garantizadito. Queridos oyentes, gracias por acompañarnos en este espacio. Steffi, oro por ti, te quiero mucho. A todos nuestros queridos servidores del Grupo de Parejas Familias Nazaret, nuestros queridos oyentes, Dios los bendiga. Chao, chao, la Virgen me los acompañe.

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0: Y no.
1: Tenemos invitada en la producción del audio, en la operación.
0: ¿De quién se trata, amigo?
1: De Julián Andrea Zapata, que ya nos acompañó hace 15 días con Católicamente Deportivos.
2: Hola, hola, un saludito para todos. Muy bien, por acá contenta de estar nuevamente en el programa.
1: Pero bueno, al fin y al cabo siempre Católicamente Deportivos es nuestro espacio, nuestra cancha de fe y deporte, donde compartimos el deporte en fraternidad con Cristo como entrenador, así como dice el banner.
0: Y sí, literal, da igual la disciplina.
1: Así es. Bueno, Juanma, abramos de una vez la sección de noticias deportivas con G, porque tenemos una vara muy amplia entre noticias locales, noticias internacionales.
0: Sí, señor.
1: Tenemos tarjeta roja, tenemos también varios temas por debatir y sobre todo, como no nos falta, la sección de Evangelio y Deporte. Bueno, ¿cómo va todo, Juanma?
0: Bueno, va todo súper bien. Empecemos por lo que nos dejó la fecha 9 y un partido pendiente de la fecha 11 de la Liga Betplay, donde Internacional de Bogotá perdió 3-2 a manos de Atlético Nacional en el estadio Nemesio Camacho Campín. Tuvimos el empate 2-2 entre Atlético Bucaramanga e Independiente Medellín, y el partido de la fecha 11, que terminó también 2-2 entre Águilas Doradas y Deportivo Pereira en el Cincuentenario de Medellín.
1: Actualmente, hablando ya de torneo Betplay, ¿cómo va virtualmente Itagüí Leones en el Estadio Metropolitano Ciudad de Itagüí ante Boca Juniors de Cali?
0: 0-2, ganando el conjunto caleño.
1: Listo. Tenemos también las vueltas de la Copa Libertadores y Sudamericana.
0: Bueno, tenemos el Platense 2, Fluminense 1, con el que el conjunto brasileño avanza a semifinales. Tuvimos la Liga Deportiva Universitaria Quito 3, Palmeiras 2, donde el conjunto brasileño, tras el empate global, el 3-3, se impuso en tanda de penales 3-4. Tuvimos el empate a un gol entre Corinthians y Estudiantes de la Plata y Flamengo versus Independiente del Valle. En la llave entre brasileños y argentinos avanzó el conjunto argentino Estudiantes de la Plata, y mientras que la llave entre Flamengo e Independiente del Valle acabó con clasificación del Fla.
1: Bueno, vamos con la Conmebol Sudamericana, que también tenemos novedad con equipo colombiano eliminado.
0: Así es, se trata de Independiente Santa Fe, que volvió a caer 0-2, esta vez frente a Vasco da Gama, así queda el marcador global también 2-0. Avanza el conjunto
1: brasileño.
0: Dado
1: que el partido había quedado 0-0 en la ciudad de Bogotá.
0: Exactamente, en el Campín. Tuvimos el Sao Paulo versus Boca Juniors, que acabó con empate a un gol, pero avanza Boca por el 1-0 de la ida en el estadio, pues, ¿cuál más sino La Bombonera? Tuvimos el Atlético Mineiro 4, Santos 2, con el que se forzó la tanda de penales y en esta el conjunto mineiro se impuso 3-1. Y luego tuvimos el City Torque 3, Cienciano de Cusco 0, donde el conjunto uruguayo avanzó a las semifinales del torneo.
1: Hagamos un repaso rápido de cómo quedó la fecha inaugural el pasado miércoles y jueves con los primeros partidos de esta temporada de la UEFA Europa League.
0: Bueno, tenemos el Omonia Nicosia 1, Celta de Vigo 0, Ararat 1, Sparta Praga 4, Olympiacos 2, Jagiellonia 1, Anderlecht 1, Lyon 2, Bayer Leverkusen 2, Celje 0, Sunderland 1, AZ Alkmaar 0, AC Milan 0, Benfica 2, Sturm Graz 0, Stade Rennes 0, Apoel Bercheva 0, Dinamo Zagreb 0, Levski Sofia 0, Red Bull Salzburgo 1, Ofi de Creta 2, Hoffenheim 0, Celtic 1, Ferencváros 3, Juventus 5, Nijmegen 0, Victoria Pilsen 0, Unión San Gilboa 3, Besiktas 4, Marsella 1, Lillestrøm 1, União Torreirense, equipo de segunda división portuguesa, se impuso 2-1, Crystal Palace 4, Lech Poznan 0 y Real Sociedad 1, Bournemouth 2.
1: Bueno, ya que hacemos un breve paréntesis ya para extender las noticias deportivas con fe, porque vamos a darle la apertura al debate como tal. Recuerden que tenemos actualmente el minuto WhatsApp abierto para que todos ustedes oyentes también participen de ese programa, porque ese espacio también les pertenece. como lo hicimos en el especial del Mundial, para que envíen sus mensajes, sus predicciones, sus buenos deseos, puede ser en texto, en una
0: incluso
1: nota de
0: hoy
1: voz.
0: Que es amor y amistad, cualquier mensajito.
1: Claro, cualquier mensajito, amor y

0: amistad. Y también les deseamos a todos nuestros oyentes un saludo de amor y amistad en Cristo Jesús, que es nuestro amor filial.
1: Sí, Señor.
0: Por quien nos devolvió su amistad y con quien estamos compartiendo también este programa actualmente.
1: Bueno,
0: vamos en orden alfabético de menos a más, o bueno, de adentro hacia afuera. Empecemos con la Liga Colombiana, más que todo porque hay que resaltar el debut de James Rodríguez en Atlético Nacional.
1: Vea, hay un partido en el que hubo polémica arbitral incluso.
0: Por lo del gol de Fabricio. Ay, vení, a mí se me había olvidado mencionarte algo que fue que fueron las semifinales de Liga Femenina, pero yo quiero hacer énfasis en Atlético Nacional, que perdió 1-2 ante Deportivo Cali en el Estadio Atanasio Girardot.
1: Bueno, ahí está.
0: Bueno, el tema de Fabricio Sanguinetti es algo que hay que ver con lupa. Pero si nosotros revisamos.
1: ¿Hablas de la acción que, o sea, la acción la conduce Larry Vázquez? Hablas del gol que le anulan en el segundo tiempo a Inter de Bogotá, que iba a ser el 2-2.
0: Por eso, a Fabricio Sanguinetti se lo habían anulado, pero después, porque eso fue evaluado con VAR. Entonces, sí. Si fue evaluado con VAR, se tiene muy clara esa cuestión de que una de las partes del brazo es la que está adelantada como tal.
1: No, pero es que ahí hay otro detalle. Es que lo que está alegando la gente de Inter de Bogotá es que hubo una devolución del balón por parte del futbolista Atlético Nacional. Y en realidad ese balón no iba para ninguna parte.
0: No, era un balón libre.
1: Era un balón libre.
0: Era un balón libre, un balón súper suelto. Pero al fin y al cabo, ya metiéndonos en materia del partido, Atlético Nacional, a pesar de haber iniciado perdiendo, es un equipo que es capaz de reordenarse.
1: Y mire la James manía que se creó desde el momento en el que ingresó el 10 colombiano.
0: Claro, sobre todo porque participó en las dos últimas jugadas de gol.
1: El centro del tiro de esquina.
0: El centro del tiro de esquina que cuenta como asistencia y fue un pase clave para el gol de Elías Cabrera. Fue un pase triangular entre James, Alfredo Morelos
1: y Cabrera.
0: Y Cabrera para ejecutar, que sobre todo ya había tenido una jugada similar en el primer tiempo.
1: Que para quienes no saben nada, lo que nos referimos con pase clave es el pase previo a la asistencia de un gol.
0: Digámoslo en lenguaje, como dices tú, chipchombiano, un pase gol como tal. Entonces,
1: No. No, porque pase gol sería asistencia directamente.
0: Ah, no, claro, sino que también es como la jugada donde nació, que se puede considerar como asistencia.
1: Pero es
0: como
1: el pase previo al de la asistencia.
0: Claro, es claro, eso. Pues en la articulación de la jugada de gol. Bueno, hablemos de Independiente Medellín, porque es muy cuestionable su actuación que tuvo en la ciudad bonita, en Bucaramanga, donde empezó goles por cero perdiendo.
1: Dependió mucho de la genialidad
0: de Juan Fernando Quintero, y eso fue también lo que había sucedido la semana pasada ante Boyacá Chicó. Por eso perdió Independiente Medellín.
1: Pero mira que, o sea, puede que Juanfer sea la nota diferente en un equipo que no va, por lo menos no va con la nómina de lujo.
0: Así es. O sea, no va con la nómina de lujo, pero lo que pasa es que Juanfer es esa cabeza entre la parte defensiva y la parte ofensiva.
1: Pero
0: es
1: no
0: el
1: tanto
0: cerebro
1: la
0: articulativo.
1: Ni tanto no, la defensiva.
0: No, sino que es el puente de conexión.
1: Ah, no. El rol que tiene Quintero es realmente el del perfil de 10 clásico. Él no baja tanto.
0: Por eso,
1: recibir el balón en zona de futbolista que ejerce un rol de centrocampista 8.
0: Y eso es a lo que yo me quiero referir, porque Juan Fernando Quintero viene siendo pues como esa cabeza, pero también hay que valorar esa anotación que Juan Fernando Quintero, después de 9 años y de la misma forma, vuelve a anotar gol con el Independiente Medellín.
1: De penal.
0: De penal. Pero al fin y al cabo, Medellín también se sabe reinventar, pero es un equipo que le cuesta salir al partido. Y eso es algo que ya se vio contra Cúcuta, cuando Jaime Andrés Peralta hizo el gol, y también, sobre todo, con el tema de Llaneros, que a pesar de haber iniciado ganando 2-0, es un equipo que baja mucho el ritmo, que baja mucho los carrileros y los extremos para defender, y que no propone. Eso es lo que alguna vez Amaranto Perea dijo: tengo un equipazo, pero hay algo que no me convence. Entonces,
1: es algo que no convence, que es a lo que hacía referencia Amaranto Perea.
0: ¿Con qué empezó? Ojo, con la articulación en el medio campo. Mira, ¿con qué empezó? Con Juan José Córdoba. No le convenció para nada, y eso contra Vasco da Gama fue el punto de quiebre, porque no fue una discusión, sino que fue un reclamo de la jugada y fue un desahogo de Juan José Córdoba con el técnico.
1: Pero ojo que luego si tú miras luego, ¿qué otras opciones tienes? ¿Baldomero?
0: Baldomero Perlaza, que sigue siendo un emergente como tal. Pero alguna vez, en el partido contra Deportivo Cali, vimos a un Agustín Martegani que sí le daba efectividad al equipo. Pero después... Pero
1: efectividad en el pase.
0: Exacto, pero después del parón que hubo por el terremoto, no se vio un Independiente Medellín que jugara la proposición. Y eso le afectó contra Cúcuta, eso le afectó terminando el primer tiempo y todo el segundo tiempo contra Llaneros, le afectó en los primeros 15 minutos de partido.
1: Pero ojo.
0: Contra Deportivo Pereira, contra Boyacá Chicó y también en el primer tiempo contra Atlético
1: de Bucaramanga. Pero ojo, que son equipos que juegan de bloque medio-bajo.
0: Claro.
1: Todos los que me acabas de mencionar son equipos que juegan de medio, bloque medio para abajo, a defenderse. Entonces, cuando el Independiente Medellín, digamos, pone a circular el balón a pies de Quintero, no tiene a nadie, ningún
0: no
1: hombre
0: tiene,
1: libre.
0: No tiene ese hombre libre, no tiene ese puente para poder seguir ejecutando las cuestiones de ataque como tal.
1: Ahí está.
0: Bueno, y Águilas Doradas contra Deportivo Pereira, que fue un partido que se disputó ayer en el Estadio Cincuentenario, se le fue de las manos al equipo de Flavio Robato, pero que lo supo jugar bien de cierta manera.
1: Es que, o sea, y es una constante, ¿no? En Águilas, que le cuesta cerrar los partidos cuando tiene una ventaja de uno o dos goles.
0: Sí,
1: le cuesta mucho cerrar los partidos.
0: Le cuesta articular las jugadas. Como le cuesta articular las jugadas, es muy complicado para el equipo de Flavio Robato seguir insistiendo. Y al último minuto, Pereira le empata, pero de una manera muy justa. Yo estuve viendo el jueves el entrenamiento de Águilas Doradas en la estación Universidad.
1: Sí.
0: Incluso estuve casi que de colado. Pero lo que pasa es que a Águilas le gusta jugar verticalidad, pero que retroceda al mismo tiempo.
1: Pero ojo, que si a eso vamos, a ver, la cancha del Cincuentenario no está para jugar a eso.
0: No,
1: no,
0: pero
1: está para eso.
0: Pero, o sea, tal vez por el tema del Alberto Grisales, que si tú ves las fotos de hoy en día, no hay absolutamente nada.
1: No, pero no lo digo. O sea, quita el tema del Alberto Grisales.
0: Por eso,
1: sea,
0: yo lo quito, pero a comparación del Estadio Cincuentenario.
1: Ah, no, se juega más allá.
0: Se juega más allá. Sí, o sea, son las condiciones de la cancha como tal. Lo que pasa es que Águilas Doradas siempre es: propongo, pero también me devuelvo. Y eso fue lo que se alcanzó a evidenciar. O bueno, lo que yo alcancé a percibir en el entrenamiento.
1: Pero incluso si te fijas, hay jugadores de Águilas Doradas que, pasada la hora, les cuesta hacer precisamente ese recorrido ida y regreso.
0: Así es. O sea,
1: como si jugaran a un estilo de juego en el que ni siquiera todos los futbolistas están del todo adaptados.
0: Así es, no están del todo adaptados, les falta más continuidad.
1: Que la cancha tampoco se presta para tanto.
0: Porque la mezcla entre experiencia y juventud de Flavio Robato no le está sirviendo absolutamente nada. Entonces tenemos que ser muy concisos ahí. Incluso yo he visto a un Jorge Soto con un nivel muy bajo.
1: Pero, y si te fijas, incluso también no ayuda mucho el hecho de que el balón, por ejemplo, si te fijas, la diferencia entre el balón que había en el torneo pasado y el actual es un balón que vuela mucho más rápido que
0: por los
1: paneles.
0: Más
1: liso.
0: Yo probé el balón una vez.
1: No me va a dejar mentir.
0: Y es por el tema de los paneles.
1: No,
0: porque
1: tiene
0: se
1: casi
0: hace
1: paneles.
0: Más, o sea, no los tiene. Copiaron el mismo modelo del balón del Mundial.
1: Sí.
0: Y es un balón que te permite el juego aéreo.
1: Pero ojo, el juego aéreo, pero tipo tiro de esquina.
0: Sí, o sea, en pelota quieta.
1: Pero no un libre directo, por ejemplo.
0: Pero en pelota quieta, ojo. Eso es en
1: libre
0: pelota,
1: directo,
0: en,
1: ¿no?
0: En pelota quieta, porque en movimiento lo que le falta es más movimiento, porque el tema de algunas canchas no están a la medida. Y yo te puedo decir qué tipo de canchas. La del Cincuentenario,
1: bueno,
0: la de Villavicencio, donde Atlético Nacional va a jugar el día de mañana. También, en cierta proporción, cuando no se le pone el cuidado, al Estadio Metropolitano de Techo. Entonces, el balón...
1: Pero
0: el
1: es que ahí hay un detalle, Juanjo, y es que, por ejemplo, en un centro o en un libre no directo, en un libre indirecto, es más fácil de... O sea, no es lo mismo que usted tire un balón largo en esas circunstancias que usted no está rematando directamente al arco, a cuando usted remata al arco, sea en jugada en movimiento, o sea en un libre penal,
0: Por eso, es que el movimiento es muy diferente.
1: Pero hablo de diferente, errático.
0: Claro. Claro, ahí tiene su cuestión. Ahí vemos a nuestra querida Isabel Barrientos Vélez pasando al lado del CED. Vamos a hacer también un pequeño break para que si hay oyentes que se han reportado o si han dicho alguna cosa, Isa.
1: ¿Algún reporte por ahí?
0: ¿Un reporte por ahí?
2: Sí, claro que sí, muchachos. Muy buenas tardes. Qué rico saludarlos y escuchar de los deportes un sábado en la tarde, lo mejor.
0: Claro,
2: refrescar obvio. Así, amor y amistad, escuchando los deportes, desatrasándose de esos partidos que no se pudieron ver en estas fechas. Y bueno, por acá queremos saludar a un oyente muy especial que dice, hola, muy buenas tardes. Un saludito muy especial para los chicos de Católicamente Deportivos. Encantada con este programa. Dios los bendiga.
1: Ah, bueno.
2: Saludamos. Saludito,
0: hombre o mujer.
2: Mujer.
1: Saludito.
0: Saludo.
2: Eso. Y qué rico que todas las personas que quieran dar ese reporte de sintonía así especial, compartir con nosotros en la tarde, lo hagan, que compartan estos espacios y que pues dejen su mensajito también. Qué rico saber que están ahí en sintonía de nuestros espacios.
1: Perfecto. Ahora, un detalle y pero qué pena ya que me devuelva al partido de Inter de Internacional.
0: Sí.
1: El mismo motivo por el que se anuló el gol de Inter de Bogotá es el mismo por el que, y yo creo que vas a estar de acuerdo conmigo con este ejemplo, es el mismo argumento por el que en el Mundial de Brasil 2014 se anuló el gol de Yepes.
0: De Mario Alberto Yepes, un adelanto ahí innecesario con un balón libre.
1: Eso
0: se tiene muy en cuenta. Vamos a hablar de la situación crítica que se está viviendo con Itagüí Leones, que es un equipo que ya lleva, creo que 4 o 5 derrotas consecutivas.
1: Así es.
0: O sea, cayó tan bajo ese golpe con Real Cartagena que ya no vemos un Leones consistente, sino que ya vemos un Leones más caído.
1: Va 1-2 a favor de Boca Juniors de Cali, pero ya está en los últimos compases del juego.
0: Listo, entonces ahí es donde está. Pues entendemos que Leones es un equipo en reconstrucción, porque tal vez lo veíamos hace 8 años, los que somos muy bien de memoria futbolística, cuando veíamos en Itagüí Leones a un Felipe Aguirre, un Sebastián Gómez, un Daniel Mantilla, pero ya ni siquiera es preocupante, es triste.
1: O sea, ya va una década, tampoco ha peleado de forma seria el ascenso a la primera división, porque de hecho en su momento fue incluso tema de conversación interna de que fueron más veces en las que se quedó fuera de los cuadrangulares que dentro,
0: y que cuando entraba
1: solo una vez estuvo cerca del paso final. A la final.
0: Entonces ahí está la cuestión. Entendemos que Alejandro Arboleda es un técnico que sabe darle la oportunidad a sus muchachos, pero es muy preocupante ver que un equipo que empezó muy bien no despega. ¿Por qué? Porque se ve un equipo muy estático, se ve un equipo que no fluye vertical y que depende más de las individualidades de cada uno de sus jugadores. Y yo quiero ser muy
1: enfático. Y que a ver quién es la nota diferente a ese equipo.
0: No, Leones puso en proyección a Lucas Sánchez. Brasilero, pero, categoría 2005, puso en proyección a Lucas Sánchez y lo que vemos de brasilero fue lo mismo que tuvo Jader Gentil en su época de Atlético Nacional.
1: No, Jader Gentil no.
0: ¿Qué es lo
1: ya
0: que
1: pasa? Gentil no.
0: No, pero en sus inicios. En sus inicios, y yo sí quiero ser muy enfático. No. ¿Por qué? Porque, a ver, Lucas se cataloga como un extremo izquierdo, pero que no articula, no comunica, que hace el mismo refuerzo David Villa de Envigado, le dice qué es lo que tiene que hacer a una persona que tiene el fútbol más desarrollado, que es nacido de las canteras del Vasco da Gama. Entonces, ahí yo no sé qué es, o sea, eso es una opinión muy impopular, si lo puedo catalogar de esa forma, pero Lucas Sánchez no es la proyección, pero también han habido jugadores interesantes, por ejemplo, lo que es ese muchacho de Ayan Moreno, la exportación, 2 exportaciones que hubo ese semestre, Daniel Marmolejo y Leiner Palacios. Marmolejo al Once Caldas y Leiner Palacios a la Alianza Valledupar. O sea, tiene jugadores prometedores, pero que les falta mucha idea.
1: De proyección para el contexto colombiano, sí. Para el contexto de la liga local.
0: Claro.
1: Pero lo que me refiero es, y el proyecto de ascenso de ese objetivo de volver a la primera división.
0: Lo que pasa es que Leones está buscando primero volver a cuadrangulares, eso ya es asunto interno, para después pelear un ascenso serio. O sea, eso fue porque hubo hasta un comunicado. Uh-huh. Uno que está metido en la realidad interna del equipo sabe muy bien qué es lo que sucede. Pero entonces se vuelve tan preocupante dicha situación que nosotros queremos ver a los 5 equipos antioqueños en primera división.
1: Ahora mismo, con este resultado, Leones es décimo con 9 puntos a 1 de Deportes Quindío, quien cierra esos 8 clasificados.
0: Perfecto. Pero Leones, si pone los pies sobre la tierra, puede. Puede y de la mejor manera. Bueno, vamos a sintetizar con los partidos más emocionantes y más atractivos que hubo en la Copa Libertadores. Para, o sea, escojamos 2 de Libertadores y 2 de Sudamericana. Yo me iría con Corinthians Estudiantes en Libertadores y este
1: me
0: de...
1: Me leíste la mente con ese porque de, yo te iba a hacer una nota.
0: Y el de Liga de Quito contra Palmeiras. Y en Copa Sudamericana yo elijo City Torque, Cienciano City de Cusco. Torque. Y por excelencia...
1: Atlético Mineiro para
0: no,
1: mí.
0: No, Vasco da Gama Santos.
1: Para mí Atlético
0: pero
1: Mineiro.
0: Pero ¿sabes qué fue lo que...? Pero bueno, Mineiro Santos. Pero bueno, así una ñapa chiquitica. Imagínate que... El técnico de Cienciano de Cusco fue al baño y le remontaron el partido mientras él estaba
1: es de las imágenes más hilarantes
0: más
1: que
0: bizarras,
1: ha dejado.
0: Más bizarras como tal.
1: De la
0: pero
1: Copa
0: bueno,
1: Sudamericana.
0: Vamos con Corinthians Estudiantes.
1: A yo ver, aquí quiero adelantarme quizás a una ñapa humorística que, como recordarán algunos que vieron el partido disputado en cancha de Estudiantes, Memphis Depay pues le pintó dedo al... A la grada de Estudiantes de la Plata.
0: Sí.
1: Un gesto feo.
0: Claro, sí, que eso es de tarjeta roja.
1: De tarjeta roja perfectamente puede ser. Pero en este espacio nos gustan los finales felices, ¿cierto?
0: Claro, claro.
1: Como el meme de los padrinos mágicos de la niñera.
0: De Vicky.
1: Que dice...
0: O sea, aquí los vieja escuela que se reporten y que nos sigan siendo...
1: Uy, de los nacidos en los 2000 en adelante que se reporten.
0: Si esas 3 personas que hay conectadas aquí en el Facebook Live, tenemos un old school que nos lo reafirme. Pero bueno, al final...
1: El desenlace de esta secuencia...
0: Más que todo con...
1: Terminó en que votó
0: el penalti errado ante Fernando Muslera. Salió eliminado y pandillas de Corinthians lo esperaron afuera y por ende le tocó tomar transporte alterno. Y a Memphis Depay le costó eso la convocatoria a la selección de Países Bajos, la primera bajo el mando
1: de Xavi
0: Hernández. Bueno, al fin y al cabo el pincha supo lo que tenía que hacer, sobre todo por la proyección que tiene, por el ritmo y la visión.
1: Pero es que ¿sabes qué es lo más increíble del penal?
0: Sí.
1: Ni al arco,
0: afuera.
1: A las nubes.
0: Afuera, o sea, ya está en la luna y se une al selecto grupo de Lautaro, de Julián, de Vinicius,
1: de Magaláes,
0: de Higuaín, de Messi. Pero bueno, al fin y al cabo, Estudiantes merecida clasificación a las semifinales de la Copa Libertadores. Y vamos a hablar de la llave más, o sea, yo debo decir la verdad, surrealista. En el hecho de que
1: Liga de Quito,
0: pero le pasó cuando como el año juega pasado. En Ecuador se hace muy fuerte ante equipos brasileños.
1: Pero
0: y eso que le costó ese año contra Mirasol.
1: No, sí, pero lo que me refiero es a que le pasó exactamente lo mismo en estas fases que el año pasado en su momento que lo eliminó. O sea, le remontaron un marcador que tenía a favor, no me acuerdo si era en cuartos o en semis, contra un equipo brasileño.
0: Claro. Entonces ahí está, pero sale eliminado por penales, entonces, no, y eso que Liga de Quito está siendo dirigido por un técnico brasilero y ganador de torneos como Thiago Nunes.
1: Thiago Nunes.
0: Pero, y tiene un jugador referente como Deyverson.
1: Referente
0: brasileño.
1: Para internet te lo creo, pero...
0: No, más que todo por sus payasadas que ha hecho.
1: Bueno, que ya alguna haya hecho en Ecuador, pero...
0: En Ecuador, en la final de Montevideo hace 5 años.
1: Con el Levante, con el Leganés. Leganés no, a la vez.
0: Al fin y al cabo, Liga de Quito tenía mucho por ofrecer, pero terminó dejándose ganar por sus propios nervios en la tanda de penales. Y por ende ya Palmeiras
1: para
0: se va
1: mí
0: a
1: que ni siquiera la prepararon
0: a Fluminense. La tanda Palmeiras de con Fluminense será una llave muy buena, al igual que Flamengo contra Estudiantes.
1: Para mí que ni siquiera prepararon la tanda de penales.
0: Desastre. O sea, pues, no hay nada más que argumentar.
1: Y eso que porque Palmeiras aprovechó. Porque tampoco... Uno se da cuenta cuando... En el trámite del partido se nota como, bueno, el técnico y con sus asistentes habían preparado el partido ante una posibilidad de, bueno, definición desde los 12 pasos.
0: Claro.
1: Yo eso no lo vi ni en el de Palmeiras ni en el de Liga Deportiva Universitaria de Quito.
0: Claro, grave, grave, grave caso, sobre todo porque en esas son las definiciones en las que se ven más tandas de penales en el máximo torneo de clubes de Sudamérica.
1: Ahora, tú ibas a decir algo del partido de Copa Sudamericana.
0: Santa Fe, Vasco da Gama. Yo quiero ser muy enfático acá porque Santa Fe no hizo un mal partido. Lo que pasa es que se dejó llevar por la presión de la hinchada, por el hecho de jugar de visitante, el viaje que también pesa.
1: Pero ahí yo quiero hacer un detalle. Si usted mira la jugada, creo que es del primer gol, que cae un jugador de Santa Fe lesionado.
0: Sí.
1: ¿No se te hacía familiar ese mismo retrato, sí, a otra jugada?
0: Sí, pero no me acuerdo cuál, pero la tengo muy en mente.
1: Eliminatoria Sudamericana, Colombia, Argentina en el Monumental, Lucumí.
0: Lucumí en el gol de Thiago Almada.
1: Era algo, el único gol que hizo Argentina en ese, sí, partido, por eso, pero
0: el gol había sido de Thiago Almada.
1: Sí.
0: Entonces, ahí hay una imagen muy especial.
1: Es la misma,
0: pero es un error arbitral de lo cual yo prefiero abstenerme de hablar.
1: ¿Por qué? De ese gol en particular,
0: yo soy alguien que no le gusta hablar mucho de los árbitros, pero sí es de cuestionarse.
1: Para mí, más que error arbitral, me parece como pecar de ingenuidad, de inocencia, pues.
0: Claro.
1: Porque es que realmente, o sea, si fuera un desgarro, que era lo que había alegado el jugador después del partido, un jugador desgarrado no es capaz de pegar una carrera de 30 metros como la pegó luego después del saque inicial de ese gol.
0: Claro, sobre todo entonces...
1: O sea, esa sí no se la creo.
0: Claro, porque aquí un árbitro tiene todas las de la ley para sancionar la jugada. Me parece pues de mucha cuestión lo que hizo en esa misma jugada, pero bueno.
1: Y mira lo que hacía ahora. Ya decíamos que se vio eso también en su momento con selección, ese mismo tipo de situaciones.
0: Claro.
1: Entonces yo lo que digo es, o sea, más allá de que el árbitro actúe bien o no, que igual eso se toca, se habla acá, lo que me refiero es, o sea, en los entrenamientos no hay momentos en los que un entrenador se prepara un partidito 11 contra 11.
0: Para una eventual situación de esas
1: que sé yo, que no piten una falta, que no piten un fuera de lugar, o alguna mano.
0: Y eso se llama literalmente en el fútbol la capacidad de acción-reacción como tal.
1: ¿Por qué ha dejado en evidencia a los representativos colombianos de selección y de clubes?
0: Así es. Bueno, hablemos ya mejor, porque si estoy más... No, estoy más que todo contigo. Atlético Mineiro contra el Santos. Partidazo con letras mayúsculas para empezar. ¿Por qué? Porque fue un partido movido, fue un partido vertical, fue un partido de tú a tú, donde ambos equipos cohesionaron de una forma tremenda. Entonces, eso fue un toma y dame, el verdadero fútbol champán, lo que vemos normalmente en el fútbol europeo. Pero el héroe, ojo, el héroe de ese partido fue Kevin Castaño, que hizo un centro fenomenal en la reposición para mandar el partido a la tanda de penales y que el equipo galo consiguiera su clasificación. Es muy merecido. O sea,
1: puede llegar a Brasil y recuperar
0: el nivel que no tuvo en River Plate y lo que tampoco se alcanzó a ver en la Copa Mundial.
1: De Chacho Coudet, ¿no era?
0: Claro, eran de los apartados y...
1: Con Quintero y con...
0: Claro, claro.
1: Con otros Colidio.
0: Claro, no se supo valorar a los colombianos ahora... como dicen por ahí, uno no sabe lo que tiene hasta que lo pierde.
1: Pero igual también es muy temprano aseverar eso, porque es que ¿cuánto tiempo lleva Kevin Castaño?
0: Tres meses.
1: Muy poquito.
0: Tres meses, pero la mayoría de partidos por el ritmo de Brasileirão y la Copa de Brasil.
1: Pero igual es muy poquito como para...
0: Al fin y al cabo, Atlético Mineiro consiguió una clasificación muy valiosa para poder jugar ante el City Torque. La otra llave es Boca Juniors contra Vasco da Gama y la final... Para los que no saben, oyentes, los que nos escuchan a través de los 1230 AM, Facebook Live de Minuto de Dios Radio Medellín y los que nos escuchan a través de la plataforma también de la app, la final, como dices tú,
1: en el nuevo
0: Metropolitano de Barranquilla, que está tomando una forma y eso está quedando una belleza.
1: Ya le empezaron a poner las luminarias exteriores.
0: Y la fachada. Está quedando,
1: que son como unas tiras, no sé qué es, pero...
0: Es una hermosa obra de infraestructura como tal. Pero donde Barranquilla, y si también hay oyentes que nos sintonizan de Barranquilla como tal, pero desde la provincia de Minuto de Dios, no nos van a decir mentiras que el Junior va a tener un estadio de talla alta y de talla mundial para poder disputar sus partidos.
1: Sí, claro.
0: Pero bueno, ya con eso, bueno, tenemos en este momento las 5 de la tarde con 33 minutos. Vamos brevemente, o sea, vamos a saltar el tema de la Europa League y vamos con la convocatoria para septiembre y octubre de la Selección Colombia, que hay recambio generacional.
1: Recordemos que al final sigue...
0: Y de paso dite también lo de MotoGP.
1: Bueno, igual cabe aclarar que con lo que es la convocatoria de esta Selección Colombia sigue estando bajo el mando de Néstor Lorenzo.
0: Pero hay nuevo asistente técnico.
1: Sí.
0: Que es José María Bazán.
1: José María Bazán, así es. Tenemos entonces arqueros: Aldair Quintana, Álvaro Montero, Kevin Mier. Defensas: Davinson Sánchez, John Lucumí, Roger Caicedo, Kevin Andrade, Daniel Muñoz, Edier Ocampo, Samuel Velázquez, Álvaro Angulo. En el mediocampo: Gustavo Puerta, Richard Ríos, John Solís, Kevin Castaño, Juan Manuel, Titi Rengifo, Daniel Arcila, Yasser Asprilla, Jamilton Campás y Matías Orozco. Y en la delantera: Kevin Viveros, Luis Javier Suárez, Carlos Andrés Tinito Gómez, Camilo Durán y Oscar Perea.
0: Altas, como tal, el recambio generacional que se ve actualmente con Aldair Quintana y Kevin Mier, pero Aldair Quintana tuvo un error muy, muy, muy grosero contra
1: eso
0: Flamengo.
1: Fue en el
0: Maracaná. 1-1. Sí, en el 1-1. Donde que... en el saque de Agustín Rossi,
1: se les
0: mala salida, y arriba de Arrascaeta aprovechó y supo lo que tenía que hacer. Pero nunca nos ha sorprendido. Esas son las famosas quintanadas que hay. Pero bueno, al fin y al cabo, Kevin Mier es el que tiene mayor proyección en el arco y era lo más importante.
1: Pero Álvaro también Montero. Que Kevin Mier está en...
0: un nivel bajo, pero que puede mejorar, siempre y cuando sea desde iniciativa. Vamos a hablar también de los defensas que tenemos en...
1: Sánchez, John Lucumí...
0: De la casa
1: Roger
0: como tal.
1: Roger Caicedo, Kevin Andrade.
0: Roger Caicedo, ex Atlético Nacional.
1: Sí. Y Kevin Ocampo.
0: Y Edier Ocampo.
1: Samuel
0: Velázquez actualmente. Un acierto total en el recambio. Mediocampistas en proyección que sigue Gustavo Puerta. Richard Ríos, que honestamente con ese fichaje a Arabia Saudita no quedé a gusto.
1: Pero ¿y eso qué es sesión?
0: Es sesión, pero sin opción de compra.
1: Sin opción de compra, o sea, él vuelve al Benfica después, pero igual es una liga de camellos.
0: John Solís, Kevin Castaño, Juan Manuel Tití Rengifo de Atlético Nacional.
1: ¿Qué pasó con Portilla que no...?
0: Yo creo que está lesionado.
1: ¿Sí?
0: Portilla no ha tenido ritmo. Juan Manuel Tití Rengifo, Daniel Arcila, que es actualmente
1: también
0: la pareja...
1: También una cosa que de Tití una... Rengifo. O sea, Nacional están... Cardona, James y Rengifo por un mismo puesto.
0: Pero lo que pasa es algo muy importante. Esto le sirve mucho a Rengifo para proyectarse ante Sudamérica, porque es uno de los que necesita tener pista en salida, porque Nacional con Cardona o con James tendrá pues banca asegurada.
1: Yo hago énfasis en ese nombre porque es que incluso si lo veo por ese detalle es como, bueno, y... Porque si la idea era traer a James o seguir con el plan Cardona, Tití Rengifo, y que la proyección era esa, darle salida.
0: Claro.
1: Pues entonces debió salir a mitad de año de Atlético Nacional.
0: Porque
1: la falta de minutos que está teniendo con Lucas González evalúa el valor en el mercado y lo hace menos atractivo para nosotros.
0: Ojo, pero la visibilidad en esos partidos es muy importante. La visibilidad. Porque una cosa es con los datos y otra cosa es con visibilidad. Estos partidos son fundamentales.
1: Por eso, pero es que incluso si lo veo por esa parte de los datos, es que tampoco le acompañan los pocos minutos que ha tenido Tití.
0: Eso es verdad, pero también hay que tener muy en cuenta la visibilidad y cómo actúen esos partidos, que van a ser de clave importante para los equipos sudamericanos. O en el peor de los casos, al estilo Emilio Aristizábal, que se vayan a la MLS. También quiero hacer...
1: Pues es que ahí va la cosa, porque es que ¿qué mercados sudamericanos están abiertos ahora?
0: No, ninguno. Para el otro semestre.
1: menos, o sea, Nacional tendría que venderlo a un precio mucho menor de que en el que en su momento, cuando era titular en Gifo, podía haber alcanzado.
0: Claro.
1: O sea, no, no es un negocio del todo redondo para el conjunto verdolaga.
0: Bueno, Daniel Arcila, que felicitamos también a nuestra amiga y compañera Valentina Hoyos Ramírez, que es su pareja. Reconocemos ese esfuerzo que ha tenido y también que conocemos personalmente.
1: Las caras de.
0: Y también que conocemos, nosotros dos conocemos personalmente a Daniel Arcila, es una gran persona.
1: Sí.
0: Y se lo merece.
1: Nos consta.
0: Y Matías Orozco, que es la mayor novedad. Categoría 2001.
1: Estuvo en Asunción, ¿no?
0: Estuvo en Asunción y va a jugar en Qatar. Uh-huh. Está en el conjunto cantábrico, pero...
1: En Castellón.
0: Ajá. Bueno, Kevin Viveros de gran nivel en Brasil. Luis Javier Suárez, que sigue dando de qué hablar en Portugal. Tinito Gómez.
1: Ya decía yo que...
0: Camilo Durán, que es la mayor apuesta acertada en la delantera Celtic, porque le da la proyección en el ataque que... Colombia necesita.
1: Celtic, y antes del Celtic estaba en Azerbaiyán.
0: En el Karabakh de Azerbaiyán. Y Oscar Perea, que se reportó con gol la semana pasada en el Clásico Joven de la Ciudad de México. Vea, tenemos que saltar temas, Juanma, por cuestiones de tiempo, pero en el MotoGP de San Marino lideró Marc Márquez de Ducati, Alex Márquez, su hermano, y Pedro Acosta.
1: En la Fórmula 1, Kimi Antonelli en España se quedó con este gran premio, seguido de Max Verstappen y Lando Norris. ¿Y qué ocurrió con el fin de la Vuelta a España?
0: Bueno, vamos a hablar de forma muy rápida de qué sucedió en la Vuelta a España edición 2026. Enric Mas de Movistar, seguido por Primo Roglic del Red Bull Bora a 2 minutos 15 y Félix Gall del Decathlon.
1: Clasificación 2R de los puntos.
0: A 2.44. Clasificación de los puntos con Wood Van Aert del Team Visma Elisabay con 323 puntos. James Brennan del Team Visma Elisabay con 273 y Alessandro Romele del Astana con 216.
1: Clasificación
0: puntos
1: de la montaña.
0: Campeón Santiago Buitrago colombiano del Bahrein Victorious con 78 puntos, seguido por Wood Van Aert del Team Visma Elisabay con 62 puntos y Andrea Legnesund del 1X con 36 puntos.
1: Mejor corredor joven.
0: Oscar Only de Ineos Grenadiers, seguido por Jacob Omsel de Bahrein Victorious a 1.10 y Leo Bisiuts del Decathlon AGOCR a 15 minutos.
1: El corredor más combativo, porque ese es un premio que lo votan los espectadores españoles.
0: Wood Van Aert.
1: Se lo llevó Wood Van Aert y el equipo más rápido fue
0: el Decathlon AG2R, uh-huh, seguido por el Asana y el Bahrein Victorious. Hagamos una pausa activa acá. Isabel Barrientos, hay mensajes en nuestro hermoso minuto WhatsApp.
1: Ahora,
0: no contamos con mensajes. Bueno. Por cuestiones de tiempo, Juanma, no mencionemos solo dos tarjetas rojas.
1: Estas rojas ya las había
0: mencionado. Ah, bueno, ya la habíamos mencionado, pero también hablemos de una noticia muy importante, que es el cambio de sponsorización de Atlético Nacional, que va a tener a partir del año 2027.
1: Que ya va a pasar a ser, o sea, Atlético Nacional copió el modelo que tiene Estudiantes de La Plata y ahora va a ser el propio Atlético Nacional el fabricante de las camisetas de competición.
0: Pero eso ya se había visto con Estudiantes de La Plata y con Napoli, con Emporio Armani.
1: Sí.
0: Entonces sí, es muy importante tener esto muy en cuenta, aunque va a haber una empresa en Cali que ha tenido convenios con marcas muy importantes como Reebok, Adidas, Nike, que es como supermarket, si no estoy mal. Que eso ha sido un dato que lo propicia el periodista verdolaga Juan David Londoño.
1: Si mencionemos las ñapas humorísticas rapidito, porque...
0: Pero mencionemos esta por cuestiones de tiempo.
1: ¿Cuál?
0: El Everton vende una experiencia exclusiva para vivir como un jugador de la Premier League por el cómodo precio de 29 mil euros. ¿Qué incluye?
1: Hagamos, ¿cuánto sería eso en pesos colombianos?
0: No, tenemos que hacer la cuenta. Pero mientras tú haces la cuenta, hablemos de esto.
1: A ver.
0: Permite alojarte en el hotel oficial del plantel, compartir comidas con los futbolistas, viajar con el equipo, entrenar en la práctica oficial previa, presenciar la charla técnica del DT, estar al borde de la cancha en el precalentamiento, sentarte en el banco de suplentes en el partido, indumentaria personalizada y camiseta firmada. Pero vení, entonces, si vamos a compartir comidas con los futbolistas, en mi caso a mí me permitirán tomarme una cerveza con Jack Grealish.
1: Yo doy por hecho que sí, ¿no?
0: Claro, o sea, si
1: o
0: es
1: sea, una, todo equipo si inglés es, tiene su parte de,
0: si es una experiencia muy, muy inmersiva, pues
1: a ver, nada dijimos más, que eran
0: 29.000 euros.
1: Agárrese la silla, por favor.
0: ¿Cuánto?
1: 105.249.700 pesos.
0: Eso en Chía perfectamente. Eso cualquier habitante de Chía con Dinamarca lo puede pagar sin ningún problema.
1: Bueno, está eso. Bueno, lo de Cuadrado, que cuando le preguntaron que si se había retirado de la selección, dijo, no, ya. No, ya hace rato que no voy, ya estoy retirado.
0: Hablemos también de Franco Colapinto, que es una ñapa humorística, pero también que es más psicológica, y eso porque en estos días, ¿sabes a quién me encontré? A nuestro hermoso psicólogo Juan Camilo Galvis de
1: ¿qué te dijo?
0: Alma y Mente. O sea, me lo encontré en la calle, esa reacción de Isa, me lo encontré porque me vino a la mente, porque eso es muy psicológico, y Franco Colapinto, corredor de F1 del Alpine, que Alpine Mercedes, prefiero que la gente se compre cosas truchas de segunda mano, producto no original, porque el merchandising oficial de la F1 es muy caro, pero también hablo de la parte de la testosterona.
1: ¿Sabes cuánto, y que yo lo puedo confirmar de primera mano, ¿sabes cuánto costaba una camiseta original de Fórmula 1 en Europa?
0: ¿Cuánto?
1: Estaba a 80 euros la versión trucha.
0: Sí.
1: Y a 150 la original.
0: Es increíble, sobre todo por el manejo de la inversión que se hace. Pero entonces también hablemos también de lo de Franco Colapinto, que dijo en el tema de la testosterona, cómo nos baja el ritmo a nosotros los atletas, más que todo en esa parte de la hormonación. Porque nosotros somos...
1: Bueno, pues que también jugar una final de Champions antes de una competencia esa es muy duro.
0: Claro, pero entonces es muy bacano ponerse esos límites, y eso es muy pedagógico también.
1: Y hablando de límites, hablemos de lo que ocurrió con el entrenador del Lens.
0: Dino Topmöller, entrenador
1: del Lens. ¿Cómo se dice? Que no ha podido.
0: Dino Topmöller, entrenador del Lens de Francia, fue despedido tras 28 días en el cargo en su primer partido, que fue la final de la Supercopa Francesa, que le ganó al PSG por la mínima diferencia. Debutó en Champions ganando 2-3 ante el Slavia Praga. El motivo del despido: querían echar a su asistente técnico Nelson Morgado, y en solidaridad con su compañero dejó que los echaran a los dos. Pues,
1: si nos echaran a los dos de aquí.
0: Es como si a los dos nos echaran de aquí. Si a ti te echaran.
1: Como si a mí me echaran y usted dice, bueno, yo me voy también.
0: No, yo me voy también. O sea, ese es el valor de la amistad. O sea, traduciéndolo a palabras del Evangelio, un buen pastor da la vida por sus amigos. Yo doy la vida por ti, bro. Entonces, es algo muy bacano, pero pues qué bobada.
1: No, y encima 28 días. 28. ¿Usted qué puede hacer en 28 días de trabajo?
0: Primero, yo como técnico me presento ante la plantilla e impongo mi sistema de trabajo. Gano los tres primeros partidos, cobro salario.
1: Y gánele al PSG la final.
0: Eso también es más plata, y cobro comisión. Eso también es más plata, amigo Juanma. No, no me vas a decir que no.
1: ¿Qué? Esos ingresos económicos.
0: Esos ingresos económicos son jugositos, son hermosos como tal. Bueno, tenemos 4 personas aún conectadas con el Facebook Live, y en este momento vamos a la sección Evangelio y Deporte.
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0: Bueno, ya estamos a 9 domingos para poder cantar un tema muy decembrino, pero en el tema litúrgico, que es Año Nuevo, Vida Nueva. Año Nuevo, Vida Nueva. Empezamos antes del 1 de diciembre, Adviento, en el ciclo B, pero en este momento estamos en el 25º domingo del tiempo ordinario. ¿Sabes cuántos domingos tiene el año litúrgico?
1: ¿Cuántos son?
0: Entre 33 y 34. Y estamos
1: por
0: en el ciclo
1: bisiesto,
0: A.
1: Me imagino la variación, ¿no?
0: Pero el año bisiesto es dentro de 2 años. Eso también lo ajusta la iglesia, y es lo mejor y lo más ordenado que tiene. Entonces, bueno, como se organizó todo después del Concilio de Trento, había ofrecido mucho, la verdad, incluso porque hoy vimos algo de liturgia en el Centro Arquidiocesano de Nueva Evangelización. Fue algo pues como muy bueno, muy fundamental. Seguimos con el Evangelio de San Mateo, esta vez en el capítulo 20, ¿Cuál es la...? Versículos 1 y 16. La antífona dice así. Antífona. Vas a tener tu envidia porque yo soy bueno. Bueno, ay. En aquel tiempo dijo Jesús a sus discípulos esta parábola. El reino de los cielos se parece a un propietario que al amanecer salió a contratar jornaleros para su viña. Después de ajustarse con ellos en un denario por jornada, los mandó a la viña. Salió otra vez a media mañana, vio a otros que estaban en la plaza sin trabajo y les dijo: vayan también ustedes a mi viña y les pagaré lo debido. Ellos fueron. Salió de nuevo hacia mediodía y a media tarde e hizo lo mismo. Salió al caer la tarde y encontró a otros parados y les dijo: ¿cómo es que están aquí el día entero sin trabajar? Le respondieron: nadie nos ha encontrado. Él les dijo: vayan también ustedes a mi viña. Cuando oscureció, el dueño dijo al capataz: llama a los jornaleros y págales el jornal, empezando por los últimos y acabando por los primeros. Vinieron los del atardecer y recibieron un denario cada uno. Cuando llegaron los primeros, pensaban que recibieron más, pero ellos también recibieron un denario cada uno. Al recibirlo, se pusieron a protestar contra el amo. Estos últimos han trabajado solo una hora y los has tratado igual que a nosotros, que hemos aguantado el peso del día y el bochorno. Él le replicó a uno de ellos: amigo, no te hago ninguna injusticia. No nos ajustamos en un denario. Toma lo tuyo y vete. Quiero darle a este último igual que a ti. Es que no tengo libertad para hacer lo que quiera en mis asuntos, o vas a tener tu envidia porque yo soy bueno. Los últimos serán primeros y los primeros últimos. Palabra del Señor, gloria a ti, Señor Jesús.
1: Oiga, y todo que ver con la fecha de hoy.
0: Van tres líneas. Van tres líneas seguidas de domingo que Jesús empieza con una pedagogía tan impresionante. ¿Y por qué Jesús les explicaba parábolas a sus discípulos? Porque ellos no tenían, ¿por qué les explicaba en parábolas a la gente y no a sus discípulos? Porque ellos debían entender lo secreto que tenía el reino de los cielos. Entonces aquí tenemos la parábola del sembrador, la parábola del hijo pródigo.
1: Los talentos.
0: Entonces aquí cuando dice que los últimos serán los primeros, es que quien con humildad haga las cosas para el servicio de los demás será premiado. O sea, ponerse atrás, pero por el bien del otro. Y eso en el deporte se ve muy escaso.
1: O sea,
0: no por falta de empatía.
1: No. Es que también como surge también esta figura del deportista, marca, persona.
0: Exacto. Entonces, también es muy escaso, pero donde se ve es muy aplicado. Como por ejemplo con Kanté, con N'Golo Kanté.
1: Bueno.
0: N'Golo Kanté, que deja que todos se tomen la foto con la Copa del Mundo y él de último en un lugar más recóndito, más solo, para que él la pueda disfrutar bien.
1: Sadio Mané también cuando va a Senegal.
0: Sadio Mané, y más que todo con las obras sociales que ha hecho.
1: Bueno, pero también piensa que en casos como en el de Mané o en el de N'Golo Kanté, que son futbolistas que tienen sus raíces africanas, muchas veces, y esto lo contaba en su momento Alberto Yogo.
0: Sí.
1: Lo que decía era, es que buena parte de los hijos de inmigrantes africanos sienten esa obligación moral y ética de, bueno, como a mí me ha ido bien en el fútbol o en cualquier deporte, mi obligación como hijo africano es devolver.
0: Que los demás también progresen en cualquier tipo de ámbitos. Y eso porque dichos países africanos son musulmanes, pero de cada una de las cositas ecuménicamente podemos aprender. Uh-huh. Y eso es algo muy importante que nos deja el Evangelio, de una forma muy breve, que lo podemos escuchar en las misas que vienen, por ejemplo, si en su parroquia hay misa de 6 o de 7, o ya todo el día de mañana.
1: Sí, por cerrar un poquito y a colación, porque hoy es Día de Amor y Amistad. También lo pueden responder los oyentes, incluso Isa, nuestra querísima invitada también. Para ustedes, ¿qué es lo más importante que ustedes valoran en una amistad?
2: Uy, esa pregunta es una pregunta muy tesa, pero yo siento que en una amistad el respeto y la lealtad, porque esa va acompañada de otros valores que hacen que realmente pues uno vea como el amor realmente dentro de ese lazo de hermandad que uno tiene, porque los amigos, pues si bien es un regalo que Dios hace en la vida de cada uno de nosotros, es como esa familia elegida que uno tiene. Yo, por ejemplo, los elijo a ustedes como amigos y yo sé que son un regalo de Dios en mi vida. Entonces, yo creería que eso. A ver, mi querida compañera de máster,
1: ¿qué nos dices?
3: Bueno, comparto lo que dice Isa. El respeto es súper importante en una amistad y también como la transparencia y la congruencia. Muchas veces necesitamos amistades que no nos digan únicamente lo que nosotros queremos escuchar, sino que también como que nos aterricen y nos digan, nos ayuden pues como a tomar buenas decisiones. Oír. Exacto, así lo que necesitamos es oír. Entonces, como el respeto, la transparencia y la congruencia.
0: Bueno, ahora respondiendo a tu pregunta, pero rápido para poder cerrar el programa, lo que pasa es que una amistad no viene siendo algo pues como muy abstracto de su concepto, sino que la amistad busca un tipo de amor que es muy importante, que es el ágape. El ágape es ese amor que busca el bien del otro, el bien de los demás, pero con una cuestión que es de forma desinteresada. Y eso es lo que más se valora en una amistad.
1: Oiga, rescato eso, rescato también ahora que decían la parte de la lealtad, sobre todo porque ahora mismo no recuerdo quién fue que se lo escuché hace unos días, pero decía algo así como que la lealtad muchas veces pesa más que cualquier tipo de cariño que uno pueda tener por la otra persona.
0: Así es, pero bueno, ¿Isa ya tiene pareja para el retiro de mañana?
2: Recuerden que a mí me tocó sanar mi niño interior este año, entonces de pronto para el otro lo sorprendo.
0: Perfectamente, pero igualmente si usted ya tiene su pareja, no olvide que mañana a las 10 de la mañana en nuestra casa de oración Tierra Nueva tendremos el retiro de parejas entre Dios, tú y yo. Es un retiro para poder sanar, para poder comprender y, como dice el padre en uno de sus videos, a poder amar sanando esas heridas. Nos va a acompañar el psicólogo católico Juan Felipe Rojas y nuestro querido director, que ya volvió, nuestro amigo, más que director, nuestro amigo José Andrés Hurtado Soto, sacerdote de la Congregación Jesús y María y director de nuestra emisora. Recuerden que la inversión es de 150,000 pesos por pareja y nuestra casa de oración se encuentra en la circular cuarta, número 7087 en Laureles.
1: Bueno, pero también tenemos otro.
2: Espera, porque yo quiero quedarme más que todo en este hoy, mi querido Juanjo, y qué pena que los interrumpa. Sí. Y quiero aprovechar, porque ahorita hablando con mi amiga aquí, Juliana, ella me contaba que ha tenido la oportunidad de ir a un retiro con Juan Felipe y que ha sido una experiencia maravillosa. ¿Qué? No de parejas, porque no solamente hace retiro de parejas. Juan Felipe es un profesional maravilloso y pues ahorita pues el centro de este espacio es de parejas, pero ella tuvo la oportunidad de ir a uno y yo quiero que le cuente a los oyentes cómo se sintió en esa experiencia.
1: Bueno, cuéntenos.
3: Bueno, afortunadamente tuve la oportunidad de participar de un retiro cuando estaba en el grado 11 con Juan Felipe Rojas y fue una experiencia muy bonita porque me ayudó a fortalecer mi fe en Dios, también compartir con las otras personas y también como reevaluar y resignificar el propósito que Dios tenía en mi vida. Entonces realmente me parece un espacio muy valioso y qué más que vivirlo en pareja, espectacular.
0: Bueno, ya nuestra querida invitada en la operación de audio, Juliana Andrea Zapata, nos hace esta invitación.
1: Con Isa
0: y también nosotros dos, para que vamos a también a tener muy en cuenta que el amor se crece teniendo a Jesucristo en nuestras vidas como tal. Así finalizamos Católicamente Deportivos, su cancha de fe y deporte. Pero no olviden que seguimos conectados cada sábado, trayéndole lo mejor del deporte, del debate, del evangelio y sobre todo teniendo a luz de a Dios como guía y luz de nuestras vidas y de nuestras almas. Estuvieron con ustedes
1: Juan Manuel Colorado,
0: este servidor Juan José Taborda Ramírez, y en la operación de audio Julián Andrea Zapata Loaiza e Isabel Barrientos Vélez. Muchas gracias, Dios los bendiga.
1: Chao.
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3: ¿Aló?
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Ha sido una bella tradición de la Iglesia saludar a la Virgen María con el Ángelus o anuncio del ángel todos los días, a mediodía y al caer de la tarde. Por eso oremos todos hoy. El ángel del

0: Bendita tú eres entre todas las mujeres. Bendito es el fruto de tu vientre, Jesús.
1: Santa María, Madre de Dios, ruega por nosotros, pecadores, ahora y en la hora de nuestra muerte. Amén.
0: El Verbo se hizo carne
1: y habitó entre nosotros.
0: Dios te salve, María, llena eres de gracia. El Señor es contigo. Bendita tú eres entre todas las mujeres. Bendito es el fruto de tu vientre, Jesús.
1: Santa María, Madre de Dios, ruega por nosotros, pecadores, ahora y en la hora de nuestra muerte. Amén.
0: Ruega por nosotros, Santa Madre de Dios,
1: para que seamos dignos de las promesas de Cristo.
0: Oremos, Señor, derrama tu gracia en nuestros corazones, para que habiendo conocido por la voz del ángel el misterio de la encarnación de tu Hijo, podamos llegar por los méritos de tu cruz y pasión a la gloria de la resurrección. Por el mismo Cristo nuestro Señor.
1: Amén.

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1: Queda María, Padre Rafael García Herreros. Hay en el tesoro de la tradición de la Iglesia Católica una palabra que me ha impresionado profundamente. Esta palabra es la siguiente: cuando todo es inútil, queda María. Es decir, cuando se han agotado todos los recursos, cuando ya no hay esperanza humana, cuando ya no hay remedio, queda María. Cuando en el hogar hay algo que se está arruinando irremediablemente, cuando ves que la felicidad ya no tornará, que la unión íntima de las almas ya no se podrá reparar, entonces no se te olvide. Entonces, precisamente, queda María. Pero sobre todo en nuestras cuitas íntimas, cuando nos damos cuenta de que no logramos lo que aspirábamos en santidad, en renovación, en plenitud interior, cuando nos sentimos encadenados al mal, al pecado, a las miserias humanas, cuando pensamos con dolor que la belleza de la vida, que la utilidad de la existencia no iluminó para nosotros y que pasó la ocasión y la posibilidad, queda María. Queda María para los pobres, para los mendigos, para los enfermos, para los desconsolados, para los prisioneros, para los desahuciados. Queda María. Para ti, hermano, y para mí, siempre queda María. Padre Rafael García Herreros.

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1: Los invito a que recemos el Rosario. Los misterios que vamos a considerar son los gozosos. En el nombre del Padre, del Hijo y del Espíritu Santo. Amén. Podemos hacer un acto de contrición pidiéndole al Señor perdón de nuestras culpas. Señor mío Jesucristo, Dios y hombre verdadero, Creador, Padre y Redentor mío, por ser quien eres y porque te amo sobre todas las cosas, me pesa de todo corazón haberte ofendido. Propongo

0: firmemente nunca más pecar, apartarme de todas las ocasiones de ofenderte, confesarme y cumplir la penitencia que me sea impuesta. Ofrezco, Señor, mi vida, obras y trabajos en satisfacción de todos mis pecados. Y así como te lo suplico, así confío en tu bondad y misericordia infinitas, que los perdonarás por los méritos de tu preciosa sangre, pasión y muerte, y me darás gracia para enmendarme y perseverar en tu santo amor y servicio hasta el fin de mi vida. Amén.
1: Primer misterio gozoso, la anunciación del ángel Gabriel a la Virgen María y la encarnación del Hijo de Dios. El ángel le contestó a María: el Espíritu Santo vendrá sobre ti, y el poder del Altísimo te cubrirá con su sombra. Lucas 1:35.
0: La primera rosa blanca que deshojamos hoy es la de agradecer a María porque aceptó generosamente ser la madre de Jesús. Dios le reveló el misterio de su amor. Ella debía estar implorándole cumpliese las promesas hechas por medio de los profetas. Le pedía que, como cae el rocío, así llegase el Mesías esperado. El ángel Gabriel le anunció que la alegría llegaba por medio de ella a la tierra. Le dijo que sería la madre de quien se sentaría en el trono de David, de quien regiría a los hijos de Israel. Sería el poder del Espíritu Santo quien haría que las entrañas de Nuestra Señora floreciesen y que la palabra de Dios tomase carne en su cuerpo. María se declaró esclava del Señor y aceptó su misión. María, hoy te saludamos, te agradecemos, nos alegramos contigo. Padre nuestro que estás en el cielo, santificado sea tu nombre. Venga a nosotros tu reino. Hágase tu voluntad en la tierra como en el cielo.
2: Danos hoy nuestro pan de cada día. Perdona nuestras ofensas, como también nosotros perdonamos a los que nos ofenden. No nos dejes caer en la tentación y líbranos del mal. Amén.
0: Dios te salve María, llena eres de gracia, el Señor es contigo. Bendita tú eres entre todas las mujeres, y bendito es el fruto de tu vientre, Jesús.
2: Santa María, Madre de Dios, ruega por nosotros pecadores, ahora y en la hora de nuestra muerte. Amén.
0: Dios te salve María, llena eres de gracia, el Señor es contigo. Bendita tú eres entre todas las mujeres, y bendito es el fruto de tu vientre, Jesús.
2: Santa María, Madre de Dios, ruega por nosotros pecadores, ahora y en la hora de nuestra muerte. Amén.
0: Dios te salve María, llena eres de gracia, el Señor es contigo. Bendita tú eres entre todas las mujeres, y bendito es el fruto de tu vientre, Jesús.
2: Santa María, Madre de Dios, ruega por nosotros pecadores, ahora y en la hora de nuestra muerte. Amén.
0: Dios te salve María, llena eres de gracia, el Señor es contigo. Bendita tú eres entre todas las mujeres, y bendito es el fruto de tu vientre, Jesús.
2: Santa María, Madre de Dios, ruega por nosotros pecadores, ahora y en la hora de nuestra muerte. Amén.
0: Dios te salve María, llena eres de gracia, el Señor es contigo. Bendita tú eres entre todas las mujeres, y bendito es el fruto de tu vientre, Jesús.
2: Santa María, Madre de Dios, ruega por nosotros pecadores, ahora y en la hora de nuestra muerte. Amén.
0: Dios te salve María, llena eres de gracia, el Señor es contigo. Bendita tú eres entre todas las mujeres, y bendito es el fruto de tu vientre, Jesús.
2: Santa María, Madre de Dios, ruega por nosotros pecadores, ahora y en la hora de nuestra muerte. Amén.
0: Dios te salve María, llena eres de gracia, el Señor es contigo. Bendita tú eres entre todas las mujeres, y bendito es el fruto de tu vientre, Jesús.
2: Santa María, Madre de Dios, ruega por nosotros pecadores, ahora y en la hora de nuestra muerte. Amén.
0: Dios te salve María, llena eres de gracia, el Señor es contigo. Bendita tú eres entre todas las mujeres, y bendito es el fruto de tu vientre, Jesús.
2: Santa María, Madre de Dios, ruega por nosotros pecadores, ahora y en la hora de nuestra muerte. Amén.
0: Dios te salve María, llena eres de gracia, el Señor es contigo. Bendita tú eres entre todas las mujeres, y bendito es el fruto de tu vientre, Jesús.
2: Santa María, Madre de Dios, ruega por nosotros pecadores, ahora y en la hora de nuestra muerte. Amén.
0: Dios te salve María, llena eres de gracia, el Señor es contigo. Bendita tú eres entre todas las mujeres, y bendito es el fruto de tu vientre, Jesús.
2: Santa María, Madre de Dios, ruega por nosotros pecadores, ahora y en la hora de nuestra muerte. Amén.
0: Gloria al Padre, y al Hijo, y al Espíritu Santo.
2: Como era en el principio, ahora y siempre, y por los siglos de los siglos. Amén.
1: Segundo misterio gozoso, la visitación de María a su prima Isabel y santificación de Juan Bautista. Cuando Isabel oyó el saludo de María, la criatura se movió en su vientre y ella quedó llena del Espíritu Santo. Lucas 1:41.
0: Virgen María, queremos pensar en ti. Cuando caminabas presurosa por las montañas de tu tierra y querías visitar a tu parienta Isabel. Te imaginamos, María, cuando llegaste a casa de tus familiares y saludaste con las palabras de paz que eran usadas en tu pueblo. María, tú eres la madre del Señor, que te hiciste servidora de los hombres. Tú eres reconocida y llamada feliz, porque en ti se cumplen las promesas de Dios, y así te llamarán todas las generaciones. María, tú, llena del Espíritu Santo, te convertiste en profesora de alabanza. Tú nos enseñas a proclamar la grandeza del Señor y a admirarnos ante el poder de nuestro Dios, que hace maravillas entre quienes le temen, exalta a los humildes y alimenta a los hambrientos.
2: Padre nuestro que estás en el cielo, santificado sea tu nombre. Venga a nosotros tu reino. Hágase tu voluntad en la tierra como en el cielo.
0: Danos hoy nuestro pan de cada día. Perdona nuestras ofensas, como también nosotros perdonamos a los que nos ofenden. No nos dejes caer en tentación y líbranos del mal. Amén.
2: Dios te salve María, llena eres de gracia, el Señor es contigo. Bendita tú eres entre todas las mujeres y bendito es el fruto de tu vientre, Jesús.
0: Santa María, Madre de Dios, ruega por nosotros, pecadores, ahora y en la hora de nuestra muerte. Amén.
2: Dios te salve María, llena eres de gracia, el Señor es contigo. Bendita tú eres entre todas las mujeres y bendito es el fruto de tu vientre, Jesús.
0: Santa María, Madre de Dios, ruega por nosotros, pecadores, ahora y en la hora de nuestra muerte. Amén.
2: Dios te salve María, llena eres de gracia, el Señor es contigo. Bendita tú eres entre todas las mujeres y bendito es el fruto de tu vientre, Jesús.
0: Santa María, Madre de Dios, ruega por nosotros, pecadores, ahora y en la hora de nuestra muerte. Amén.
2: Dios te salve María, llena eres de gracia, el Señor es contigo. Bendita tú eres entre todas las mujeres, y bendito es el fruto de tu vientre, Jesús.
0: Santa María, Madre de Dios, ruega por nosotros, pecadores, ahora y en la hora de nuestra muerte. Amén.
2: Dios te salve María, llena eres de gracia, el Señor es contigo. Bendita tú eres entre todas las mujeres, y bendito es el fruto de tu vientre, Jesús.
0: Santa María, Madre de Dios, ruega por nosotros, pecadores, ahora y en la hora de nuestra muerte. Amén.
2: Dios te salve María, llena eres de gracia, el Señor es contigo. Bendita tú eres entre todas las mujeres, y bendito es el fruto de tu vientre, Jesús.
0: Santa María, Madre de Dios, ruega por nosotros, pecadores, ahora y en la hora de nuestra muerte. Amén.
2: Dios te salve María, llena eres de gracia, el Señor es contigo. Bendita tú eres entre todas las mujeres, y bendito es el fruto de tu vientre, Jesús.
0: Santa María, Madre de Dios, ruega por nosotros, pecadores, ahora y en la hora de nuestra muerte. Amén.
2: Dios te salve María, llena eres de gracia, el Señor es contigo. Bendita tú eres entre todas las mujeres, y bendito es el fruto de tu vientre, Jesús.
0: Santa María, Madre de Dios, ruega por nosotros, pecadores, ahora y en la hora de nuestra muerte. Amén.
2: Dios te salve María, llena eres de gracia, el Señor es contigo, bendita tú eres entre todas las mujeres, y bendito es el fruto de tu vientre, Jesús.
0: Santa María, Madre de Dios, ruega por nosotros, pecadores, ahora y en la hora de nuestra muerte. Amén.
2: Dios te salve María, llena eres de gracia, el Señor es contigo, bendita tú eres entre todas las mujeres, y bendito es el fruto de tu vientre, Jesús.
0: Santa María, Madre de Dios, ruega por nosotros, pecadores, ahora y en la hora de nuestra muerte. Amén.
2: Gloria al Padre, y al Hijo, y al Espíritu Santo,
0: como era en el principio, ahora y siempre, por los siglos de los siglos. Amén.
1: Tercer misterio gozoso, el nacimiento de Jesús en un portal de Belén. En Belén, llegó a María el tiempo de dar a luz a su hijo primogénito. Lo envolvió en pañales y lo acostó en un pesebre. Lucas 2, 6, 7.
0: Hoy quisiéramos, María, traerte un ramillete de rosas, porque eres la madre amorosa que sostiene a Jesús, que lo contempla y lo besa, que lo acaricia y lo alimenta. Él es el Hijo de Dios, hecho hombre en todo semejante a nosotros, menos en el pecado. Él nació en la pobreza de un establo, pero encontró los brazos tuyos y tu corazón amante. Tú eres la madre de Jesús, la madre de Dios. Ese es tu título más glorioso. Engendraste a tu Creador, diste a luz a quien es el sol que nace de lo alto, cargaste a quien sostiene el mundo, protegiste al poderoso de Israel. María, recibe hoy nuestra gratitud, nuestra alabanza, nuestra veneración. Permítenos acercarnos a ti, como lo hicieron los pastores y los magos, y contigo, envuelto en pañales, encontrar al Rey y al Pastor de nuestros corazones. Padre nuestro que estás en el cielo, santificado sea tu nombre. Venga a nosotros tu reino. Hágase tu voluntad en la tierra como en el cielo.
2: Danos hoy nuestro pan de cada día. Perdona nuestras ofensas, como también nosotros perdonamos a los que nos ofenden. No nos dejes caer en la tentación y líbranos del mal. Amén.
0: Dios te salve María, llena eres de gracia. El Señor es contigo. Bendita tú eres entre todas las mujeres y bendito es el fruto de tu vientre, Jesús.
2: Santa María, Madre de Dios, ruega por nosotros pecadores, ahora y en la hora de nuestra muerte. Amén.
0: Dios te salve María, llena eres de gracia, el Señor es contigo. Bendita tú eres entre todas las mujeres, y bendito es el fruto de tu vientre, Jesús.
2: Santa María, Madre de Dios, ruega por nosotros pecadores, ahora y en la hora de nuestra muerte. Amén.
0: Dios te salve María, llena eres de gracia, el Señor es contigo. Bendita tú eres entre todas las mujeres, y bendito es el fruto de tu vientre, Jesús.
2: Santa María, Madre de Dios, ruega por nosotros pecadores, ahora y en la hora de nuestra muerte. Amén.
0: Dios te salve María, llena eres de gracia, el Señor es contigo. Bendita tú eres entre todas las mujeres, y bendito es el fruto de tu vientre, Jesús.
2: Santa María, Madre de Dios, ruega por nosotros pecadores, ahora y en la hora de nuestra muerte. Amén.
0: Dios te salve María, llena eres de gracia, el Señor es contigo. Bendita tú eres entre todas las mujeres, y bendito es el fruto de tu vientre, Jesús.
2: Santa María, Madre de Dios, ruega por nosotros pecadores, ahora y en la hora de nuestra muerte. Amén.
0: Dios te salve María, llena eres de gracia, el Señor es contigo. Bendita tú eres entre todas las mujeres, y bendito es el fruto de tu vientre, Jesús.
2: Santa María, Madre de Dios, ruega por nosotros pecadores, ahora y en la hora de nuestra muerte. Amén.
0: Dios te salve María, llena eres de gracia, el Señor es contigo. Bendita tú eres entre todas las mujeres, y bendito es el fruto de tu vientre, Jesús.
2: Santa María, Madre de Dios, ruega por nosotros pecadores, ahora y en la hora de nuestra muerte. Amén.
0: Dios te salve María, llena eres de gracia, el Señor es contigo. Bendita tú eres entre todas las mujeres, y bendito es el fruto de tu vientre, Jesús.
2: Santa María, Madre de Dios, ruega por nosotros pecadores, ahora y en la hora de nuestra muerte. Amén.
0: Dios te salve María, llena eres de gracia, el Señor es contigo, bendita tú eres entre todas las mujeres, y bendito es el fruto de tu vientre, Jesús.
2: Santa María, Madre de Dios, ruega por nosotros pecadores, ahora y en la hora de nuestra muerte. Amén.
0: Dios te salve María, llena eres de gracia, el Señor es contigo, bendita tú eres entre todas las mujeres, y bendito es el fruto de tu vientre, Jesús.
2: Santa María, Madre de Dios, ruega por nosotros pecadores, ahora y en la hora de nuestra muerte. Amén.
0: Gloria al Padre, y al Hijo, y al Espíritu Santo.
2: Como era en el principio, ahora y siempre, y por los siglos de los siglos. Amén.
1: Cuarto misterio gozoso, la presentación del niño Jesús en el templo. Simeón dijo a María: este está puesto para caída y elevación de muchos en Israel. Lucas 2, 3, 4.
0: Queremos contemplarte, María, cuando fuiste al templo de Jerusalén para presentar a tu hijo en la casa de su padre. Llevabas dos palomitas, signo de tu amor y de tu pobreza. Te acompañaba José, tu esposo virginal. Fuiste acogida por dos ancianos, un hombre y una mujer. Simeón, el anciano, quedó extasiado al contemplar a Jesús. Lo llamó Lourdes de Israel y Salvador. Y a ti te anunció que la palabra del Señor, como si fuera una espada, se hundiría en tu corazón. La mujer, anciana de 84 años, no podía callar y anunciaba a todos los presentes la salvación de Israel. María, preséntanos a nosotros también ante el Padre, a nosotros que somos pecado. Pídele que nos ilumine. A nosotros culpables, suplícale que nos salve. Dile que deseamos vivir en tu presencia, convertirnos en su templo, en su morada.
2: Padre nuestro que estás en el cielo, santificado sea tu nombre. Venga a nosotros tu reino. Hágase tu voluntad en la tierra como en el cielo.
0: Danos hoy nuestro pan de cada día. Perdona nuestras ofensas, como también nosotros perdonamos a los que nos ofenden. No nos dejes caer en tentación y líbranos del mal. Amén.
2: Dios te salve María, llena eres de gracia, el Señor es contigo. Bendita tú eres entre todas las mujeres y bendito es el fruto de tu vientre, Jesús.
0: Santa María, Madre de Dios, ruega por nosotros pecadores, ahora y en la hora de nuestra muerte. Amén.
2: Dios te salve María, llena eres de gracia, el Señor es contigo, bendita tú eres entre todas las mujeres, y bendito es el fruto de tu vientre, Jesús.
0: Santa María, Madre de Dios, ruega por nosotros pecadores, ahora y en la hora de nuestra muerte. Amén.
2: Dios te salve María, llena eres de gracia, el Señor es contigo, bendita tú eres entre todas las mujeres, y bendito es el fruto de tu vientre, Jesús.
0: Santa María, Madre de Dios, ruega por nosotros pecadores, ahora y en la hora de nuestra muerte. Amén.
2: Dios te salve María, llena eres de gracia, el Señor es contigo, bendita tú eres entre todas las mujeres, y bendito es el fruto de tu vientre, Jesús.
0: Santa María, Madre de Dios, ruega por nosotros pecadores, ahora y en la hora de nuestra muerte. Amén.
2: Dios te salve María, llena eres de gracia, el Señor es contigo, bendita tú eres entre todas las mujeres, y bendito es el fruto de tu vientre, Jesús.
0: Santa María, Madre de Dios, ruega por nosotros pecadores, ahora y en la hora de nuestra muerte. Amén.
2: Dios te salve María, llena eres de gracia, el Señor es contigo, bendita tú eres entre todas las mujeres, y bendito es el fruto de tu vientre, Jesús.
0: Santa María, Madre de Dios, ruega por nosotros pecadores, ahora y en la hora de nuestra muerte. Amén.
2: Dios te salve María, llena eres de gracia, el Señor es contigo, bendita tú eres entre todas las mujeres, y bendito es el fruto de tu vientre, Jesús.
0: Santa María, Madre de Dios, ruega por nosotros pecadores, ahora y en la hora de nuestra muerte. Amén.
2: Dios te salve María, llena eres de gracia, el Señor es contigo, bendita tú eres entre todas las mujeres, y bendito es el fruto de tu vientre, Jesús.
0: Santa María, Madre de Dios, ruega por nosotros, pecadores, ahora y en la hora de nuestra muerte. Amén.
2: Dios te salve María, llena eres de gracia, el Señor es contigo, bendita tú eres entre todas las mujeres, y bendito es el fruto de tu vientre, Jesús.
0: Santa María, Madre de Dios, ruega por nosotros, pecadores, ahora y en la hora de nuestra muerte. Amén.
2: Dios te salve María, llena eres de gracia, el Señor es contigo, bendita tú eres entre todas las mujeres, y bendito es el fruto de tu vientre, Jesús.
0: Santa María, Madre de Dios, ruega por nosotros, pecadores, ahora y en la hora de nuestra muerte. Amén.
2: Gloria al Padre, y al Hijo, y al Espíritu Santo.
0: Como era en el principio, ahora y siempre, por los siglos de los siglos. Amén.
1: Quinto misterio gozoso, la pérdida y el hallazgo del niño Jesús. Jesús les dijo, ¿por qué me buscaban? ¿No sabían que yo debía estar en la casa de mi padre? Lucas 2:49.
0: María, te queremos acompañar en la búsqueda de Jesús. Guía nuestros pasos con la misma confianza angustiada con que anduviste mientras buscabas a tu hijo. 3 días tardaste en encontrarlo, que debieron parecerte una eternidad, pero luego te llenaste de gozo al verlo de nuevo. También nosotros queremos encontrarlo, queremos verlo, queremos escucharlo, queremos suplicarle que no se aleje de nosotros, queremos que nos enseñe a ocuparnos en las cosas de su Padre. Queremos aprender de él a crecer en edad, en estatura, en gracia y sabiduría. Queremos ser como él, obedientes a la voluntad del Padre. Queremos como tú, aunque no todo lo comprendamos, vivir pensando en Dios y guardando su presencia en nuestro corazón. Queremos imitar a Jesús en el silencio, en la humildad, en la obediencia, en la sencillez. Padre nuestro que estás en el cielo, santificado sea tu nombre. Venga a nosotros tu reino. Hágase tu voluntad en la tierra como en el cielo.
2: Danos hoy nuestro pan de cada día. Perdona nuestras ofensas, como también nosotros perdonamos a los que nos ofenden. No nos dejes caer en la tentación y líbranos del mal. Amén.
0: Dios te salve María, llena eres de gracia. El Señor es contigo. Bendita tú eres entre todas las mujeres y bendito es el fruto de tu vientre, Jesús.
2: Santa María, Madre de Dios, ruega por nosotros pecadores, ahora y en la hora de nuestra muerte. Amén.
0: Dios te salve María, llena eres de gracia, el Señor es contigo. Bendita tú eres entre todas las mujeres, y bendito es el fruto de tu vientre, Jesús.
2: Santa María, Madre de Dios, ruega por nosotros pecadores, ahora y en la hora de nuestra muerte. Amén.
0: Dios te salve María, llena eres de gracia, el Señor es contigo. Bendita tú eres entre todas las mujeres, y bendito es el fruto de tu vientre, Jesús.
2: Santa María, Madre de Dios, ruega por nosotros pecadores, ahora y en la hora de nuestra muerte. Amén.
0: Dios te salve María, llena eres de gracia, el Señor es contigo. Bendita tú eres entre todas las mujeres, y bendito es el fruto de tu vientre, Jesús.
2: Santa María, Madre de Dios, ruega por nosotros pecadores, ahora y en la hora de nuestra muerte. Amén.
0: Dios te salve María, llena eres de gracia, el Señor es contigo. Bendita tú eres entre todas las mujeres, y bendito es el fruto de tu vientre, Jesús.
2: Santa María, Madre de Dios, ruega por nosotros pecadores, ahora y en la hora de nuestra muerte. Amén.
0: Dios te salve María, llena eres de gracia, el Señor es contigo. Bendita tú eres entre todas las mujeres, y bendito es el fruto de tu vientre, Jesús.
2: Santa María, Madre de Dios, ruega por nosotros pecadores, ahora y en la hora de nuestra muerte. Amén.
0: Dios te salve María, llena eres de gracia, el Señor es contigo. Bendita tú eres entre todas las mujeres, y bendito es el fruto de tu vientre, Jesús.
2: Santa María, Madre de Dios, ruega por nosotros pecadores, ahora y en la hora de nuestra muerte. Amén.
0: Dios te salve María, llena eres de gracia, el Señor es contigo. Bendita tú eres entre todas las mujeres, y bendito es el fruto de tu vientre, Jesús.
2: Santa María, Madre de Dios, ruega por nosotros pecadores, ahora y en la hora de nuestra muerte. Amén.
0: Dios te salve María, llena eres de gracia, el Señor es contigo. Bendita tú eres entre todas las mujeres, y bendito es el fruto de tu vientre, Jesús.
2: Santa María, Madre de Dios, ruega por nosotros pecadores, ahora y en la hora de nuestra muerte. Amén.
0: Dios te salve María, llena eres de gracia, el Señor es contigo. Bendita tú eres entre todas las mujeres, y bendito es el fruto de tu vientre, Jesús.
2: Santa María, Madre de Dios, ruega por nosotros pecadores, ahora y en la hora de nuestra muerte. Amén.
0: Gloria al Padre, y al Hijo, y al Espíritu Santo.
2: Como era en el principio, ahora y siempre, y por los siglos de los siglos. Amén.
0: Dios te salve, Reina y Madre de Misericordia, vida y dulzura y esperanza nuestra. Dios te salve, a ti llamamos los desterrados hijos de Eva. A ti suspiramos gimiendo y llorando en este valle de lágrimas. Ea pues, Señora, abogada nuestra, vuelve a nosotros tus ojos misericordiosos. Y después de este destierro, muéstranos a Jesús, fruto bendito de tu vientre. Oh clemente, oh piadosa, oh dulce Virgen María, ruega por nosotros, Santa Madre de Dios, para que seamos dignos de alcanzar las promesas de Cristo. Amén. En el nombre del Padre, y del Hijo, y del Espíritu Santo. Amén.
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Vamos a leer el Evangelio según San Lucas en el capítulo 8, versículos 4 al 15. En aquel tiempo, habiéndose reunido una gran muchedumbre y gente que salía de toda la ciudad, dijo Jesús en parábola: Salió el sembrador a sembrar su semilla. Al sembrarla, algo cayó al borde del camino. Lo pisaron, y los pájaros del cielo se lo comieron. Otra parte cayó entre abrojos, y los abrojos, creciendo al mismo tiempo, lo ahogaron. Y otra parte cayó en tierra buena, y después de brotar, dio fruto al 100 por 1. Dicho esto, exclamó: El que tenga oídos para oír, que oiga. Entonces le preguntaron los discípulos qué significaba esa parábola. Él dijo: A ustedes se les ha otorgado conocer los misterios del reino de Dios, pero a los demás en parábolas, para que viendo no vean y oyendo no entiendan. El sentido de la parábola es este: La semilla es la palabra de Dios. Los del borde del camino son los que escuchan, pero luego viene el diablo y se lleva la palabra de sus corazones, para que no crean y se salven. Los de terreno pedregoso son los que, al oír, reciben la palabra con alegría, pero no tienen raíz. Son los que por algún tiempo creen, pero en el momento de la prueba fallan. Lo que cayó entre abrojos son los que han oído, pero dejándose llevar por los afanes, riquezas y placeres de la vida, se quedan sofocados y no llegan a dar fruto maduro. Lo de tierra buena son los que escuchan la palabra con un corazón noble y generoso, la guardan y dan fruto con perseverancia. Palabra del Señor. Gloria a ti, Señor Jesús.

Leemos hoy la parábola del sembrador y su explicación en la versión del evangelista Lucas. Y aquí llamamos la atención sobre un detalle. ¿Cuál es la particularidad de la versión del evangelista Lucas? Pues está aquí. Lucas ha transformado la parábola del sembrador, que está en Marcos, en una parábola de la semilla. Nuestro relato, que es una ficción, contrapone a los tres fracasos del crecimiento de la semilla su extraordinario éxito. La descripción de la siembra refleja las costumbres locales de la sociedad palestinense en el siglo I. En los primeros terrenos, el del camino, el de la roca, la semilla no puede penetrar la tierra y, por lo tanto, no puede germinar. Entre las espinas, en cambio, se ahoga. Y a esta serie reiterada de fracasos se contrapone el rendimiento excepcional de una tierra buena. Allí podemos apreciar la multiplicación de la semilla al céntuplo. 100 veces, por cierto, es un imposible en la antigüedad. Y el llamado final que Jesús hace a su auditorio nos da una pista a los que hoy leemos esta parábola. Dice Jesús: quien tiene oídos para oír, que oiga. Como quien dice, si tienen orejas, úsenlas. Y Jesús continúa. Jesús continúa con una declaración, una explicación provocada por la pregunta de los discípulos que indagan por el significado de la parábola. Y atención, a diferencia de Marcos, Marcos 4:10, aquí se trata del significado de la parábola, no de las parábolas en general. No porque Jesús habla en parábolas, no, sino qué quiso decir con esta en particular. Y Jesús responde contraponiendo, atención con esto, dos grupos de oyentes. Esto lo vemos en los versículos 9 y 10. A ustedes les es dado conocer los misterios del reino de Dios, pero a los otros solo en parábolas. Detengámonos en este versículo. Por una parte, tenemos a los discípulos, que aquí en este caso, como vimos ayer, integra el grupo de los 12 y también las mujeres. Discípulos a quienes Dios les ha dado a conocer los misterios. Se trata de la presencia operante, eficaz, del reino en la actividad y en las enseñanzas de Jesús. Y esto a pesar y muy por encima de sus fracasos. Esto es lo que un discípulo capta, esto es lo que se llama el misterio: poder percibir la presencia operante del reino en la acción y en la enseñanza de Jesús. No obstante todos los obstáculos que se le ponen en el camino, o los fracasos que incluso llevarán a una cruz. Bueno, por una parte tenemos a los discípulos, a los que se les ha dado a conocer los misterios del reino. Por otra parte, tenemos gente que es impermeable a la promesa de Dios que se despliega en esta misma palabra y acción de Jesús. Así como hay gente receptiva, hay gente impermeable. Esto no lo deja entrar por ninguna parte.
Y esto Jesús lo ilustra echando mano de una profecía. Jesús cita a Isaías, capítulo 6, versículos 9 al 10, para recalcar que se trata de un don de Dios, por una parte, pero también de un acto de responsabilidad por parte de uno. Don de Dios y responsabilidad son dos esfuerzos que se entrelazan. Y esto es bonito en la experiencia de la palabra. Es gracia y responsabilidad. Es llamado y es respuesta. Es don inmerecido, pero también esfuerzo de mi parte. Y enseguida Jesús va a ahondar, el mismo Jesús va a ahondar en el sentido de la parábola. Y dice entonces, veamos en el mismo capítulo 8 de Lucas, Jesús dice, el tema es la palabra de Dios, no es el sembrador. Ese es Marcos. El tema es la palabra de Dios. Y podemos ver aquí una modificación de la versión de Marcos. Donde Marcos escribe, el sembrador siembra la palabra, Lucas pone que la semilla es la palabra de Dios. Y es que el sembrador pareciera tener poca importancia en Lucas. El asunto aquí se focaliza en la palabra de Dios. Pero curiosamente no dice así con la precisión que uno quisiera. ¿De qué cosa se trata? Más bien se fija en las disposiciones, atención, en las disposiciones que le permiten a uno sacar provecho, o al contrario, las disposiciones, en realidad indisposiciones, que anulan la eficacia de la palabra de Dios en la vida de uno. Por lo tanto, podemos decir que nuestro Evangelio de Lucas lo que quiere subrayar es cómo se recibe la palabra de Dios, cómo se alberga en la vida, en el corazón de uno. Y entonces nos dice que se necesita primero la fe y luego la perseverancia. Por cierto, la necesidad de la fe sale a la luz a propósito de las primeras dos categorías de oyentes. Si no hay respuesta de fe, la palabra de Dios va rumbo al fracaso. De nada sirve la enseñanza, de nada sirve la escucha del Evangelio. De nada sirve tanta lluvia de gracia que recibimos si uno no sabe recibirlo, si no sabe absorberlo, si no tiene la disposición, la docilidad del corazón para integrarlo internamente. El versículo 3 es claro, donde el Evangelio de Marcos habla de los que son inconstantes o momentáneos, Lucas dice que creen por un tiempo. Sí hay fe, pero dice creen por un tiempo. Y resulta que después se alejan, o sea, abandonan la fe. Son personas que han pasado, digámoslo así, por la catequesis, por la iglesia, por grupo de jóvenes, y un día cualquiera, cuando se menos espera, tiran la toalla y se van. Este es un tema muy reiterado en la obra de Lucas, tanto en el Evangelio como en los Hechos de los Apóstoles. La gente que hace un caminar en la fe, pero después tira la toalla. Y Jesús, en su explicación sobre lo que ocurre con la semilla, hace un análisis
un análisis muy cuidadoso de cuáles son las circunstancias de esta deserción. Es decir, todo empieza con el discernimiento del corazón para poder percibir cuáles son las actitudes que pueden estar bloqueando y cuáles son las actitudes que pueden favorecer mejor la eficacia de la palabra que puede llevar a la madurez o, cuando no se recibe, a la frustración de la semilla y de uno. Y a propósito de estas circunstancias que pueden llevar a la deserción, Jesús señala de manera especial que esto ocurre en el tiempo de la prueba. Uy, esto es interesante. Atención con los tiempos de crisis, porque son tiempos de tentaciones. Cuidado con el tiempo de la prueba. Y aquí no se trata de la tribulación, la prueba no es la tribulación o la persecución a la que se refiere Marcos, probablemente la persecución romana. No, Lucas lo pone más bajito, más cotidiano. Se trata de las pruebas ordinarias de la vida. Aprende a leer tu vida, tus actitudes, tus 24 horas. Por ahí va la cosa. Y ajá, ¿cómo se supera esta prueba? La actitud que Jesús sugiere es la de cargar cada día la propia cruz. Bueno, esto lo va a decir más explícitamente más adelante, en el capítulo 9, versículo 23. Por lo pronto, utiliza una palabra que es familiar, muy cercana a esto de cargar la cruz. Echarse sobre el hombro, echárselas sobre el hombro estas circunstancias duras, es decir, resistencia. Una fe que no resista, que no contraponga resistencia a la prueba cotidiana, desaparecerá rapidito. La cualidad esencial que se requiere para que la fe dé fruto es la perseverancia. Nos lo va a decir clarito en el versículo 15. La perseverancia quiere decir aquí la fuerza de ánimo. Eso es, la intrepidez, la buena decisión. La palabra griega, vale la pena citarla, la palabra griega para decir perseverancia es hipomoné. La hipomoné, hipo, debajo, ponerse debajo, moné, permanecer. Es más o menos como lo que hace, para ilustrarlo, como lo que hace un soldado en medio de una guerra en la antigüedad, que iban con escudos de metal. Y entonces cuando venía la lluvia de flechas o de piedras incandescentes, todos levantaban como un gran, levantaban el escudo y formaban, la juntaban y formaban un gran casco. Esto es hipomoné, permanecer firme, resistiendo, recibiendo todo el ataque, toda la fuerza violenta de la pedrea, de la flecha, pero así, permaneciendo y echando para adelante, con el escudo encima y echando para adelante. Hipomoné significa permanecer debajo de la prueba, pero caminando, resistiendo. Y esta es la cualidad esencial que se refiere que Jesús requiere para que haya fruto en la vida, para que haya belleza de flor y riqueza de fruto, la perseverancia, no la inconstancia. Y a propósito de la tercera categoría de oyentes, la redacción del Evangelio de Lucas es bien interesante, ¿saben? Hace un análisis todavía más fino. Yo diría un diagnóstico, un verdadero diagnóstico del alma. Miren el versículo 14, donde dice que los obstáculos son tres. Las preocupaciones, la riqueza y los placeres de la vida. Lástima que no tenga tiempo ahora para explicarlos uno por uno. Porque cada uno, wow,
es un retiro espiritual, les cuento. Las preocupaciones, el estrés, la vida demasiado agitada, la riqueza en el sentido de apego a las cosas y los placeres de la vida, con la misma palabra griega se dice todo, hedoné, hedonismo, una vida relajada. Pero les anticipo, son temas que el mismo Jesús va a ilustrar en este evangelio, con mayor amplitud, en las parábolas del rico tonto, aquel que pensaba que con guardar en el granero tenía asegurada la vida, Lucas 12, 16, 21, o también la del rico Epulón, aquel que no pensaba en el futuro. Bueno, y todo termina con un cuarto grupo que da fruto y fruto abundante. ¿Cómo se logra? ¿Cómo se llega a este punto? Se llega a este punto porque se recibe la palabra, dice Jesús, con corazón íntegro y bueno, o sea, no dividido, una vida unificada. Así concluye Jesús, Lucas 8:15. Lo de tierra buena son los que escuchan la palabra con un corazón noble y generoso, la guardan y dan fruto con perseverancia. Vuelve la palabra clave, perseverancia. Pero llamo la atención sobre un detalle. La traducción que yo acabo de leer aquí, que es la de la versión litúrgica de Colombia, dice corazón noble y generoso. El texto griego dice cardia kale kai agate. Pienso que la traducción más exacta es corazón íntegro y bueno. Y este corazón íntegro y bueno ya refleja cuál es la actitud ejemplar. Se trata de la perseverancia en la adversidad, esto que asegura la fidelidad y una fidelidad de larga duración, pero ¿desde dónde? ¿Desde dónde? ¿Colocándome una medallita encima? No, caballero, desde el corazón. Un corazón que madura, una vida interior que crece, una vida interior bien cultivada. El lugar de la fidelidad es el corazón. Corazón íntegro y bueno. Cardía, caleca y agate. El corazón, en el Antiguo Testamento, es la sede de la toma de decisiones y, por lo tanto, de la respuesta a Dios. Y es bonito cómo lo caracteriza Lucas. Lo hace con esta expresión que es típicamente griega. Esto es muy griego. Corazón íntegro. Kale. Kale también connota belleza, bello. Corazón íntegro, una vida bonita. Es bonita. Y además, bueno. Bueno en el sentido de no de eficacia. Esto es bueno para el oficio. No, bueno en sentido, en el sentido de disponible. Creo que por eso el traductor colocó generoso. Va por ahí, dócil, disponible, abierto, kalos y agatos. Entonces, dos adjetivos que expresan, primero, la idea, permítame, político-social, y luego la ético-espiritual de la justicia y de la educación. Esta es una frase única en todo el Nuevo Testamento. Corazón íntegro y bueno. Pero por ahí va la cosa, porque la perseverancia se radica, se enraiza precisamente en estos dos adjetivos, estas dos cualidades. Bueno, hemos releído el texto. Lucas capítulo 8, versículos 4 al 15. Los invito a releerlo con calma hoy, porque hay mucha lección y muchas invitaciones que el Señor nos hace en esta página. Y qué bueno leerlo así con atención, con serenidad y con provecho en este mes de la Biblia.
mes de la palabra de Dios, de este gran regalo que Dios hace para nuestras vidas. Pero llamo la atención sobre esto para concluir. El tema es la semilla, he dicho, no el sembrador, que es la versión de Marcos. Estamos leyendo Lucas. Fructuosa, mis queridos amigos, fructuosa es la semilla fecunda que crece allí donde alguien cree, donde uno se abre a la fe, donde uno acepta la propuesta del Evangelio, el estilo de Jesús. Y uno sabe por experiencia que ella tiene el poder de hacer cosas sorprendentes e impredecibles. Sobre todo, oigan, donde toda esperanza parece perdida. Bueno, y es que no fue así para esta semilla sembrada, que fue la mismísima vida de Jesús. No fue aplastada, asfixiada. Y sin embargo, ¡qué fuerza de esperanza la que nos llegó de la muerte de esta semilla, Jesús! El riesgo que uno corre cuando uno lee esta parábola del sembrador es quedarse con la típica pregunta, y perdóneme, es muy típica, perdóneme, señores catequistas, atención con la manera como explicamos, que nos quedamos, ¿y yo a qué terreno pertenezco? ¿Yo soy camino, yo soy piedra, yo soy abrojo o yo soy tierra buena? Bueno, y eso lo hemos hecho muchas veces, como si conocer la identidad de la tierra fuera suficiente para exorcizar cualquier dificultad. No, Jesús más bien lo que nos pide es que redireccionemos nuestra atención. La pregunta es, ¿crees que la semilla que Dios siembra con ambas manos en tu vida todavía puede dar fruto? ¿Le das un chance a esta semilla en tu corazón? ¿Quieres? Hay una semilla sembrada por Dios, incluso en tierra maltratada o aparentemente improductiva. Una semilla que me permite no resignarme al orden actual de las cosas. Precisamente, en las tinieblas de un exilio, o de una dictadura injusta, o de una enfermedad, o de un fracaso, en días difíciles, incluso de una pandemia, Dios nunca ha renunciado al sueño de abrir una nueva página en la historia. Dios en este tiempo, más que nunca, sigue arrojando semilla a manos llenas, semillas de vida. Arrojar semilla, sembrar, siempre es un acto de esperanza. El sembrador tiene una expectativa, ve la semilla, todavía no ve la planta, pero él imagina. Cada vez que siembras, tú imaginas lo que va a venir, que va a ser bonito. El sembrador tiene una expectativa y por eso arroja manos llenas. Y espera ver los campos llenos de trigo, dorados de pan y de vida. Todo esto se pone en juego en nuestra fe y en nuestra esperanza, en la apertura de mi corazón. Ese es el tema. Que el Señor te bendiga con su infinito amor, en el nombre del Padre y del Hijo y del Espíritu Santo. Amén. Vienen tiempos nuevos, tiempos de esperanza. La semilla de la palabra.